De la tarde, hagamos un recuento de todo lo bueno que hemos recibido. Gracias, Señor, por la vida, por el trabajo, por los amigos. Ayúdanos a seguir sirviendo a los demás con humildad.

0: 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En Kiss FM son las 6 con 2 minutos. 6:02.
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Ya son exactamente las 6:14 PM. Ahorita está el clima bastante raro. Hay mucho viento por aquí donde estamos nosotros en la estación del beso. Hay bastante viento. Entonces, nomás para que tenga usted precaución, ¿verdad? Y no pues vaya a pasarle algo. Porfas que llegue con bien usted a casa. Y gracias por seguirnos escuchando. Nos dice rápidamente por acá. Dice, buenas tardes. Le puedo mandar saludos a Israel de la Cruz. Tec Camal, hoy es su cumpleaños y será que le pueda sevillar las mañanitas. Hoy cumple 15 años, mi chulo hermano. Saludos cordiales y muchas felicidades a Israel de la Cruz, Tec Camal. Y rápidamente, de parte de todos los que trabajamos aquí en Kiss FM y por supuesto también para ti, mi estimado Israel, te deseamos que tengas lo mejor del mundo. Te deseamos la mayor felicidad y lo más importante, sea agradecido con Dios, con el universo, de que hoy estás llegando a un añito más de vida. Te mandamos un apapacho y, por supuesto, muchas felicidades.

Para todos los que andan cumpliendo años en este martes. Ay, ya me quería ir otra vez al lunes. Les deseamos lo mejor a todos ustedes. Muchas gracias por sintonizarnos y gracias por compartir parte de su día a día con nosotros, sobre todo cuando usted está cumpliendo años o alguien importante en su familia anda de manteles largos. Muchas, muchas gracias por compartirnos esa parte de su día a día. Muchas felicidades a todos ustedes, en especial a nuestro amigo Israel, y por supuesto nosotros vamos a seguir con más canciones y más temas aquí a través de La Señal del Beso. Te recuerdo, hoy estás sintonizando Kiss Live 6:15, regreso después de una pausa comercial con más música aquí a través del 101.9.

0: 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Son las 6:16.
1: 6:16.
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Las 6 de la tarde con 24 minutos, Span the Bullet. Qué buena canción. True. Una de las grandes canciones sasasasas que también hacían películas. Span the Bullet. Ah, bueno. True. Ahí para ustedes. Dice rápidamente por acá. Hola, buenas noches. ¿Será que le puedas poner las mañanitas a mi hijo Adonis, que el domingo cumplió 7 añotes de parte de sus papis, Susi y Miguel, y su hermano Aramis, que lo queremos mucho, pero nos piden las mañanitas por la radio? Claro que, por supuesto, que desde lo que sí, como diría Lechompiras, para ustedes y para mi queridísimo, amiguísimo Adonis, que anda de manteles largos con 7 añotes, papi. Ojalá le hayas pedido un teléfono. No es cierto. Pídele dinero a tu papá. No es cierto. ¿Cómo crees, señora? No, jamás. Saben que es puro cotorreo, saben que les deseamos lo mejor. Mijo, tienes 7 años, tienes la mejor edad en este mundo. La mejor. Para estar disfrutando una bonita niñez y, por supuesto, para abrazar bien fuerte a papá y a mamá. Y que, obviamente, ese amor de familia sigue y procure seguir durante muchísimos años. Te deseamos lo mejor del mundo, un apapacho enorme para el niño Adonis, que cumplió 7 añotes. Y, por supuesto, ahí van las mañanitas.

El apapacho enorme para Donis y para todos los cumpleaños de este martes 29 de septiembre. Saludos cordiales y, por supuesto, también saludamos a mamá y a papá y a su hermano Aramis, a papi Miguel y a mami Susi. Saludos cordiales. Muchas gracias por hacernos parte de esta felicidad tan emotiva. Es que decimos así de que, nah, hombre, primero estamos así como que, es que el niño ya tiene 10 años. Cuando haces así un abrir y cerrar de ojos, se acabó, ¿eh? Ya tiene 15. Vuelves a abrir y cerrar los ojos, ya tiene 20, ya se está recibiendo. Y cuando hagas así, 25 años te presenta la muchacha. Bueno, ¿para qué queremos más? Dice, ponles malos saludos a mi cuñado, el más puyul, dice. El famoso José Luis, saludos, colegas, ahí está para José Luis también. El famoso puyul dice, Boris, pon la canción de la película Cuando la muerte me abandonó. Ah, caray, ¿cuál será esa? Ahorita la checo. Si la tengo, te la pongo rápidamente. Hoy andamos en este inter de buena música a través del 101.9. Felicitando también a todos los cumpleaños, a todas las personas que están siendo parte de esta felicidad hoy, que nos lo comparten. Bueno, a mí me la comparten directamente. Y ¿sabe qué? Me agrada mucho. Qué buena onda que usted nos tome en cuenta para estarles felicitando. Y por supuesto, les deseamos todo lo mejor del mundo para usted. Mañana ya es quincena, bendito Dios, para liquidar algunas deudas y por supuesto también para, porque usted se lo merece. Échese una tranca con mi querido amigo Daniel Cocom, ahí de la esquina más famosa de Campeche, que por cierto hoy iba a pasar y se me fue el avión, se me olvidó. Pero pues mañana prometido que pasamos, obviamente, por las tres tarancas que merecemos, mi hermana. Sí, servicio completo. 981-160-1343, línea de WhatsApp. Vamos a escuchar rápidamente el tema que le presenté anoche a cargo de Alex Syntek, que me lo estuvieron pidiendo. Y sí, nos chamaqueó Alex Syntek, y esta es la versión que sale precisamente para usted y para mí en esto que fue el timo más grande del 2026. Pensábamos que estaba loco Alex Syntek, y no, simple y sencillamente no se vieron las señales. Y te voy a presentar rápidamente este tema que corresponde precisamente a este cantante que nos la hizo de verdad tremendamente, muchacho. Ayer precisamente le platicaba de esta situación donde Alex Syntek junto con Moncho, Chavea y Ruco sacaron Mazepum, que es prácticamente la canción o el tema de Tú Necesitas, a una versión bastante actualizada. Donde, pues, híjole, mano, dices, no vaciles. Pues sí, nos la supo hacer. Y así pasa cuando sucede. Vámonos con música. 6:29 p.m.

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1: 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Son las 6 con 32 minutos.
2: 6:32. 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

0: 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En Kiss FM son las 6:45.
1: 6:45.
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2: Vámonos con más música a través de Kiss 101.9. Le mandamos de nueva cuenta saludos a mi estimado Mike, que la anda pasando super lujo ahí en lo que es obviamente su celebración. Y también saludos con esa, estimado Luis y Arturo, que nos están escuchando. 981-160-1343. Todavía nos falta más música para ustedes. Y por supuesto, les invitamos a escucharnos a través de cipseplay.com en cualquier parte del mundo. www.cipseplay.com. Y por supuesto, también les recuerdo que el jueves, mañana no venimos, pero el jueves vamos a estar por acá poniéndole música que marcó a más de una generación. El jueves es de Retro Kiss, para que usted nos escuche en punto de las 8. A las 11 está cruzando la línea, pero mucho antes, a partir de las 3, estamos obviamente con la programación habitual del 101.9 que vamos a tener para ustedes en lo que es nuestra programación de Remember Kiss, jueves super retro. El jueves es jueves super retro, así que esperamos que obviamente usted nos pueda acompañar también el jueves a partir de las 3 de la tarde. Vámonos con más temas. Te recuerdo, 981-160-1343. 981-160-1343. Y por supuesto, también estamos ahí a través de cipseplay.com en cualquier parte del planeta.

0: En Kiss FM son las 7 con 2 minutos.
1: 7:02.
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10: Hola, ¿qué tal? Les saluda Sara López y este es el resumen informativo de CIPSE Noticias Campeche. La gobernadora del estado, Laida Sansores San Román, presidió la entrega de productos petrolíferos y vehículos para el fortalecimiento de los servicios públicos de Campeche, en presencia de autoridades de Petróleos Mexicanos. Esel Chacán y Tenabo fueron los municipios beneficiados con unidades recolectoras, así como se informó de acciones en municipios como Champotón y Ciudad del Carmen.
11: Estamos hablando de herramientas que fortalecerán la capacidad del gobierno para atender necesidades concretas de la población. inversión. Pemex entregará una retroexcavadora, una barredora y un camión de bomberos especializado para la atención de incendios, accidentes y rescates y salvamento. 2 unidades recolectoras y compactadoras de basura, una por la generosidad y actitud corresponsable de la gobernadora donando para el municipio de Tenabo y la otra para Gelsechecán, como lo solicitó la gobernadora expresamente para ustedes. Además, en proceso de entrega, una draga marina tan requerida por todos ustedes, compañeros, que aquí estoy visualizando que cotidianamente, en función de la exigencia de la gobernadora, están encima de nosotros pidiendo este propósito que se va a cumplir. Acción destinada al desasolve de aguas interiores y zonas portuarias de Campeche, junto con ello, el suministro de la tubería de polietileno de 20 pulgadas con los accesorios necesarios para su integración y operación. Un apoyo más es un kit completo de maquinaria para rehabilitación de caminos adicional al que se entregó con anterioridad y al que solo le falta. Se incluye una inversión de 158 millones para la rehabilitación y modernización del malecón de Champotón, como fue sugerido y pedido por la señora gobernadora.
10: En el marco de dicha entrega, la gobernadora señaló que durante años hubo una falta de apoyo económico al Estado. Sin embargo, indicó que este tipo de acciones vislumbran tiempos positivos para la entidad.
1: Nuestra presidenta está haciendo lo imposible para ver cómo nos compensa. Y ya trajo aquí el programa Plan Campeche y ya le mandó a educación y ya le mandó a salud. Pero son recursos que vienen etiquetados. Pero ya no tenemos para decir para este municipio, para hacer esta obra. Nos atan de manos. ¿Pero por qué a Campeche nos tienen que reducir? Ah, porque ahora no hay petróleo. Y cuando hubo, no hubo la proporción de la bonanza. Hoy vienen ustedes a reconciliarnos con la esperanza y nuestra presidenta fue fundamental para que esto pudiera solucionarse más pronto, porque por no sé qué cosas se fue retrasando la entrega a Campeche. Y ahí les mandaba yo unas fotitos de Hidalgo, del Estado de México, de cuánto petróleo producen, no sé. Pero son los consentidos. Yo no sé qué llegó a tu corazón. Antes le llamaba primo. Ahora ya rompimos con los derechos de sangre. Ya me llama él amiga, porque tuvimos varios encuentros. La verdad que uno defiende lo que cree que es justo. No estamos pidiendo limosnas, estamos pidiendo y exigiendo justicia.
10: El titular de la Secretaría de Desarrollo Urbano, Movilidad y Obras Públicas de Campeche, Bernard Ren, informó que este 30 de septiembre iniciarán los trabajos preliminares para la construcción del nuevo teatro en el Foro Akimpeche, además de la colocación de una barda perimetral. Detalló que la obra tendrá una inversión de 290 millones de pesos y está prevista para concluir a finales de julio del 2027. Explicó que se analiza la programación de los trabajos para evitar afectaciones durante el carnaval y que el contrato será firmado con una propuesta integrada por 2 empresas campechanas y una de la Ciudad de México.
12: Esa licitación, mañana mismo día 30 se va a empezar con obras preliminares, quiere decir que limpieza de terreno, medir los niveles, limpieza obviamente y trazos. Se va a tapiar el terreno para que no haya visibilidad que interfiere con los transeúntes o con el tránsito vial, y se va a empezar próximamente con trabajos de cimentación, lo primero que se va a tener que hacer. Después de eso vamos a empezar a levantar el edificio. Los trabajos van a terminar teniendo su programación para terminarse en julio de 2027, finales de julio de 2027. Para el carnaval sí está trabajando para solucionar ese tema, para ver dónde, o el mismo terreno probablemente, si lo podemos revertir a tiempo. Eso estamos viendo justo, creo, hoy, mañana, en esta semana con las empresas ganadoras. Yo voy a firmar ahorita justo en una hora el contrato con... es una propuesta, había varias propuestas que analizamos, la ganadora es... propuesta en conjunto con 2 empresas campechanas y una empresa de la Ciudad de México, 290 millones de pesos.
10: Durante la mañanera, la presidenta de la República, Claudia Sheinbaum, informó que se siguen 4 nuevas líneas de investigación a 12 años del caso de Ayotzinapa. En ese sentido, son llamadas telefónicas, el uso de celulares de los estudiantes desaparecidos, una red de funerarias, cámaras de Palacio de Justicia y testimonios no usados antes, los que se están evaluando, dando como resultado nuevas personas detenidas en la investigación.
13: De acuerdo con investigaciones que se han hecho, uno de los autobuses de los jóvenes llegó al Palacio de Justicia y había una cámara en el Palacio de Justicia que grababa lo que estaba ocurriendo en ese momento. Dijeron, no, en realidad no funcionaban las cámaras. Bueno, el fiscal dijo, a ver, no, ¿cómo que no funcionaban las cámaras? ¿Dónde quedó ese video? Y detienen a la que fue presidenta del Tribunal Superior de Justicia en esa época y a otra persona. Y de ahí sale la línea de investigación de que, no sé si lo puedo decir, que Ángel N. ordenó la desaparición de todas las pruebas. Eso es lo que lleva a la detención de Ángel N. Esto no estaba antes y seguimos trabajando. Diario se trabaja. Quisiéramos avanzar más rápido y entendemos además a los familiares en su dolor. Además, una herida abierta para todo México. Digamos, ya no es nada más los testigos, sino muchos otros elementos de prueba que llevan estas líneas de investigación.
10: El director de Cultura de la Alcaldía de Campeche, Gianni Barrera Rincón, informó que aún no se han definido la sede para el próximo carnaval debido a los trabajos previstos en el foro a Quimpech. Señaló que ya se mantienen pláticas con el gobierno del estado para determinar el mejor espacio para la ciudadanía y estimó que en aproximadamente un mes podrían tener mayores noticias.
14: Estamos en pláticas con autoridades del gobierno del estado, donde ya están platicando pues qué es lo mejor para la ciudadanía, dónde se va a realizar, donde puedan disfrutarlo bien. La verdad que hasta ahorita no se ha presentado pues ningún avance en el tema del teatro, pero esperemos que en esas próximas fechas pues inicien. Si no es así, pues yo creo que sí alcanzamos a realizarlo. No hay ningún plan B ahorita, pero ya las autoridades, el secretario del ayuntamiento ya está en pláticas con el gobierno del estado para ver qué es lo mejor para Campeche. Yo creo que en un mes posiblemente ya haya como que noticias.
10: El Cabildo del municipio de Campeche aprobó prorrogar los beneficios del programa de rescate económico que vence este 30 de septiembre y extenderlo al 20 de diciembre próximo, con el propósito de reactivar la economía e incentivar a las pequeñas y microempresas. Lo anterior ocurrió durante una 24ª sesión ordinaria de Cabildo celebrada en el Palacio Municipal. Hasta aquí la información. Les recuerdo que soy Sara López y que tengan una muy bonita tarde.
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15: Vámonos con más música a las 7 de la noche, ya con 15 minutos. Te presento rápidamente a La Oreja de Van Gogh. Te pareces tanto a mí.
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15: Última hora de buena música. Recuerda que a las 8 estamos con el Martes del Jaguar.
16: Que queda de ti,
15: quédate con nosotros y súbela a tu radio. 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

0: 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Son las 7 con 17 minutos.
1: 7:17. 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
1: Vamos a empezar.
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Exactamente a las 7 de la noche y le mandamos saludos cordiales a un conocido lavadero de parte de Discódromo Discotec. Saludos, muchas gracias. También dice por acá, buenas noches, Boris. Acá como siempre escuchando lo mejor de la radio, puedes poner el ambiente con la canción de Top Gun. Ya la pusimos, mi amigo. Un saludo al taxi 1172. Saludos cordiales, muchas gracias. Te dejamos rápidamente con Ricky Martin y vente pa' acá. Más música a través del 101.9. Quédate con nosotros, súbele a tu radio.

0: 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Son las 7 con 32 minutos. 7:32. 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
1: 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Son las 7 con 47 minutos.
2: 7:47.
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Las 7:39 PM, llegamos a la recta final de esta emisión de Kiss Live. Dios mediante, nos esperamos el día jueves, deseando que tenga usted una excelente noche. Y por supuesto, mañana, ya sabe, la programación habitual de La Señal del Beso. Mañana, en punto de las 3, está nuestro amigo Héctor Castillo Cheque. Y yo estoy con ustedes el próximo jueves, esperando que obviamente también nos acompañe con lo que vamos a estar representando en una emisión más de Remember Kiss, jueves super retro. Muchísimas gracias a todos los amigos y amigas que se comunicaron aquí directamente a cabina para sus saludos y demás. Muchas gracias por seguirnos acompañando en la travesía musical que siempre tenemos aquí a través de Kiss FM. Y por supuesto también los invitamos a escucharnos en Zip Play. 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Gracias, familia campechana, nos escuchamos el próximo jueves. Esto fue una transmisión más del Kiss Live y por supuesto dejamos con la programación de La Señal del Beso. Que tengas buen descanso y por supuesto sígueme si gustas a través de redes sociales. Estoy apareciendo directamente como Boris DJ5, señor B. Estamos ahí apareciendo para ustedes en lo que es Facebook, Boris DJ5, señor B, cruzando la línea TV y Retro Beats. Y también estamos ahí en TikTok, arroba el Boris B grande o HRIS, ahí para servirles. Gracias, excelente noche, sube a tu radio. Esto fue una transmisión más del Kiss Live.

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0: 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Son las 7 con 58 minutos.
1: 7:58.
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3: Conexcanic Mayat Antucaten. Hola, ¿qué tal? Muy buenas noches. Como todos los martes, es un gusto saludarles, es un gusto verles. Y hoy sigamos aprendiendo la lengua maya en el Martes del Jaguar. ¿Y qué vamos a aprender? Bueno, pues vamos a aprender frases muy interesantes, muy subidas del tono, ¿verdad? Pero, bueno, ahorita les voy a explicar por qué. Por ejemplo, la palabra caliéntame. Ustedes seguramente lo piensan de otra manera, pero la palabra que tengo puesta en maya es kinkunteni, que significa es caliéntame. Pero, por ejemplo, si hay frío y le pides a alguien que te tape o que te acerque o que ponga algo caliente cerca de ti, entonces eso significa caliéntame. Entonces, ¿cómo se dice en maya? Kinkunteni. Vamos a repetirlo. Kinkunteni. Muy bien. Una vez más. Kinkunteni. Muy bien. ¿Qué significa? Caliéntame. Bueno, pues ya quedarán ustedes. Pero también significa chocoquinten. Muy bien. La segunda frase es: quiero besarte toda la noche. En maya se dice Inkat intzutzech bulakab. Vamos a repetirlo. Inkat intzutzech bulaka. Muy bien, otra vez. Inkat intzutzech bulaka. Una vez más. Inkat intzutzech bulaka. Muy bien, la tercera frase es: mis ganas de ti no tienen hora. Y en maya se dice mantatskintzibolticech. También vamos a repetirlo. Mantatskintzibolticech. Otra vez, mantats kintzibol tikech. Muy bien, no los estoy escuchando. Otra vez, mantats kintzibol tikech. Muy bien, una vez más, mantats kintzibol tikech. Muy bien, y para cerrar con la frase número 4 es: ven y quítame lo aburrido. ¿Cómo se dice en maya? Koten atzel inak olil. Vamos a repetirlo. Koten atzel inak olil. Muy bien. Otra vez. Koten atzel inak olil. Una vez más. Koten atzel inak olil. Muy bien. Entonces, pues ahí está. Y para terminar, es koten atzel inak olil. Ven a quitarme lo aburrido. Koten hanal, ¿no? Muy bien. Tushkabin, ¿a dónde vas? Muy bien, pues qué bueno que saben algunas palabras o frases en lengua maya, porque es muy importante, a veces aunque no seamos mayablantes, pero podemos aprender palabra por palabra. Dios botitesh, taktulak martes. Nos vemos hasta el próximo martes. Nos vamos a un corte y regresamos.
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19: Konnichiwa. Uyahan Bala. Este programa se hizo de la magia. Creo que es fundamental que la gente sienta que somos su voz.
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19: Pejla etan, kikimbensi, copel, jab, cajal, Martes del Jaguar. Hoy celebramos el 5º aniversario del Martes del Jaguar. Y pues ya sé que cansa Abraham, pues yo decía, encanta, ya superó mis expectativas. Yo decía, maestro, ábrase más, un poquito sexy. No, pero esas clases ya están recalientes, qué bárbaro. Maestro, ¿dónde aprende tanto? Lo practica seguido. Aquí, no me diga. Muchísimas gracias. Nos da muchísimo gusto estar con todos ustedes. Y aquí con este Vinojoche equipo, Gracias.
20: Estar con usted, gobernadora.
21: Sí, así es, gobernadora. Bueno, y previo a que presentemos el video alusivo precisamente de los 5 años del Martes del Jaguar que inició pues hace un lustro y que pues vino a romper prácticamente el cerco informativo que se mantenía en Campeche por los mismos medios de siempre, pues recordamos también en esta semana, gobernadora, el 108 aniversario del natalicio de don Carlos Sansores Pérez, político importante para Campeche, su padre, que ha dejado una huella indeleble en el estado.
19: Ese era mi hijito cuando era chiquito.
17: Mientras tanto, en Villavillano.
22: ¿Me estás diciendo que ahora Nu es banco, pero sin la malvada complejidad?
23: Sí.
21: las localidades, incluso las más alejadas de la ciudad de San Francisco de Campeche, y en algunas recuerdan a don Carlos Sansores, bien porque dio alguna beca, porque apoyó a alguien que tenía necesidad económica en un momento de apremio por la cuestión de salud, en un camioncito que ayudaron para sacar precisamente las hortalizas que en su momento su gobierno alentó. En fin, siempre, siempre dejó algo de él y a la distancia la gente lo sigue recordando.
19: Hizo muchos caminos, efectivamente. Mi padre era una gente muy humana que les decía, se sabía el nombre de todos los pobladores. Él realmente convivía con ellos y le decía, ay, de esto no es una carrera de velocidad, ¿no? Esto es una carrera de obstáculos. Entonces, date tu tiempo. Y no, nosotros íbamos a una comunidad, a la otra, los programas, las giras, ¿no? A él se quedaba a comer con ellos. Entonces, claro que aprendía el nombre de todos, el nombre de sus hijos, y por eso lo recuerdan con tanto cariño. Realmente se daba una conexión muy humana. Así era antes la política, ¿no? Y después, pues el PRI cambió, porque tú no podías aspirar a ser el legislador si no te habías enlodado los zapatos, si no habías recorrido y conocías tu estado. Aquí ya cuando vienen los tiempos de Miguel de la Madrid, ya son todos los chicos fifí, bien vestidos.
21: ¿No? El currículo ya empezaba más.
19: Ya hacer currículum, que es en qué universidad habías estudiado. Cuando yo llego a las oficinas de Miguel de la Madrid, digo, y ahora todos están vestidos así con trajes elegantísimos, ¿no? Era ya el inicio de otra época, ¿no?
15: Es correcto, gobernadora. Y también es cierto que recuerdan a su padre, quien fuera gobernador de este estado, por las carreteras que impulsó la construcción de las mismas. Entonces, además de esta cercanía que usted, de la que usted nos ha hablado, también justamente obras importantes que conectaban a los municipios, a los ejidos, a las comisarías municipales, pues fue también algo por el cual es recordado gratamente su padre.
19: Y vamos a hacer un esfuerzo por hacer la mayor, los mayores kilómetros de caminos, porque sí sentimos, mi padre siempre decía, el camino es una obra muy importante para estas comunidades que están incomunicadas, porque por el camino llega el maestro, por el camino llega la prosperidad.
21: La proveeduría.
19: La proveeduría, sacas tu cosecha, en fin, le daba mucha importancia a los caminos. Y en Santa Adelaida vamos a ver qué se puede hacer. Ya nuestra presidenta se comprometió con la tercera parte del camino de Santa Adelaida, y lo iría haciendo a tramos, pero yo no me quiero ir sin inaugurar ese camino, ¿no? Porque mi padre, cuando eso solo llegabas, pues casi que nadando, a palizada, llevabas, era en agua, en barquitos, entonces dijo, no regresaré a palizada si no regreso por una carretera. Entonces, claro, cuando eso no lo olvidan, no lo olvidan los paliceños. Pero ahora cuando me toca ir con nuestra presidenta, que yo le decía, no, está muy fea la carretera, ¿no? Pues porque está fea la ida, vamos, ¿no? Entonces, pues ahí fuimos, nos tardamos, te digo, 2 o 3 horas de más, y que vas brinque, ¿no? No, fue muy duro, y cuando llegamos, dice, uy, sí, estuvo peor de lo que yo me imaginaba, ¿no? Y llegabas y el pueblo, la carretera.
21: Unánime.
19: No querían otra cosa, la carretera. Entonces, más quisiera yo que íbamos a hacer magia para regresar ahora a Palizada por la carretera de Santa Adelaida, que hace justo 50 años mi papá la construyó, no se le hizo ninguna reparación, y ahora nosotros quisiéramos regresar por esa carretera ya toda terminada y haciendo equipo con nuestra presidenta. Porque se está haciendo, ella dijo, no se va a hacer como acostumbran, que 5 centímetros, no. Están deshaciendo todo, levantando.
21: Reconstruyendo la totalidad.
19: Sí, le echan unas redes, y además pues tienen, están capacitando a los que la están haciendo, tienen que ser constructores muy dedicados, pero además son campechanos y están capacitando a los muchachos que trabajan en esto. Entonces, están haciendo un tramo, ya van a empezar el otro, y vinieron a supervisar de parte de la SICT y se llevaron la sorpresa. Los campechanos trabajan más que requete bien, ¿no? Entonces le dijeron, oiga, muy bien, ¿no quiere usted inscribirse para el siguiente? No cualquiera le entra, ¿eh? No es fácil. Pero como ellos notaron, no pagan al principio de la obra, pues ya buscó otro campechano, que entonces haciendo equipo, los campechanos haciendo equipo, me encanta, ¿no? Entonces, así creo que sí la vamos a tener.
21: Y se está avanzando de igual, gobernador, pues habría que recordar que ya también se puede llegar por río. Usted también gestionó el desasolve del
19: río. Ya no podía llegar tampoco por río.
21: Así que por ambas se va usted a lucir en ese sentido. Y bueno,
16: un segundo, un aviso nada más brevemente, porque al respecto de la rehabilitación de carreteras, recientemente, gobernadora, ha habido reclamos, bueno, señalamientos del estado de la carretera de Snap-on-Fill, que pues hay muchos productores que recorren esa carretera, pero ya me informó el secretario de Obras Públicas que ya está licitado ese tramo y es desde Usacil-Etzná hasta Melchor Ocampo, diversos tramos que van a ser rehabilitados. Y esa carretera, usted, su gobierno ya probó que la ha atendido muy bien, de Pitch a Laureles, hoy es una carretera muy, muy buena y estamos seguros de que muy pronto también ese tramo quedará completamente rehabilitado, solamente para hacerle llegar esa noticia a las y los pobladores de Bonfil y todas las comunidades que están ahí cerca.
19: Queremos competir con Vivi a ver quién hace más. Creo que le vamos a ganar al paso que vamos.
21: Así es, gobernador. Bueno, en las buenas noticias cierra precisamente la presidenta su gira de la honestidad, dando resultados con un lleno total en un zócalo capitalino, que de acuerdo a algunas organizaciones fueron más de 200,000 quienes asistieron y que incluso llegaría casi al millón en todo el recorrido en todo el país. Y hay un video ilustrativo precisamente de esa magno cierre.
20: Hemos recorrido los 31 estados y hoy cerramos ante el glorioso pueblo de la Ciudad de México. Han participado en estas asambleas cerca de 850,000 personas. Estar hoy aquí en este zócalo, al concluir esta gira de rendición de cuentas por todo el país, no es un acto protocolario, es un acto de congruencia. Rendir cuentas en plaza pública es obedecer al pueblo, porque el pueblo es el único dueño de la soberanía nacional. Llegamos al final de esta gira de rendición de cuentas. Honestidad y resultados. Sigamos caminando juntas y juntos, con el orgullo de nuestra historia y la certeza de nuestro porvenir. Recuerden siempre que no hay divorcio entre pueblo y gobierno, que gobierno y pueblo unidos jamás seremos vencidos. ¡Que viva México!
19: Que no se ve por acá, ¿no? Les quiero decir que siempre papá decía, tú puedes llevar a todos los que quieras, pero la emoción no se improvisa. Por más que les digas, que aplauden, ¿eh? Y aplauden. A la mera hora, ahí están así. Si no te nace, es que eso se ve espontáneo, ¿no? Muy bonito hoy para la presidenta, debe ser muy satisfactorio, pero qué agotador, ¿no? Pues con razón, yo creo ya su récord de 2.5 vueltas al mundo. Ya aumentó con todo esto, este recorrido que hizo informando y rindiendo cuentas a todos los estados. Qué bonito tener.
16: Hermoso. ¿No? Y gobernadora, acaba la presidenta de hacer este ejercicio de un año y nos informó acerca de un año muy exitoso y abre ya el nuevo año con grandes noticias que además abren el camino de México hacia el futuro. Ya sabemos que la presidenta tiene un enorme compromiso con el fortalecimiento de la soberanía tecnológica. Hemos hablado aquí de proyectos como el desarrollo de una planta generadora de chips, la supercomputadora, en fin. Y hoy llega la ley de economía digital que va a permitir que las transacciones de dinero en México sean cada vez más seguras. Se aspira, por ejemplo, a que en las casetas el cobro sea digital y también eventualmente las gasolineras. Es una ley que no es prohibitiva del manejo de efectivo, pero que sí quiere encaminar a la población mexicana a esta economía digital, a utilizar los medios digitales para la transacción de bienes, porque es una manera más segura, eso.

0: CURP Digital, también este anuncio que facilita todas las transacciones, todos los trámites que hace la población mexicana, es otro de los grandes anuncios. Y tenemos que insistirle a los jóvenes que están aquí en este foro hoy y a los que nos ven, que es un gran momento para este país, precisamente por la apuesta que estamos haciendo como nación para fortalecer la soberanía tecnológica. ¿Qué está pasando? Hace 50 años a Corea, hace 70 años a Japón, vivían una realidad totalmente distinta a la que viven en este momento. Hoy son los grandes países generadores de tecnología. Pero hace 50, 70 años estaban apenas levantándose de los escombros y sus gobiernos tomaron la decisión muy acertada de invertir en sus juventudes para prepararlas, para darles educación y fomentar el desarrollo tecnológico. Y ese desarrollo tecnológico que las juventudes abrazaron como un reto, tiene hoy a esas poblaciones viviendo con los más altos índices de bienestar. Es decir, no hay hambre, no hay carencia de techo, hay esparcimiento, hay cultura, gracias a que una generación recibió ese reto con entusiasmo, y hoy es un reto análogo que lanza el gobierno de México con una gran honestidad y con gran eficiencia. Basta de pensar que México es un país tercermundista que solo va a copiar tecnología. Hoy estamos apostando por soberanía tecnológica. Por eso el software que se está desarrollando, que son los rieles sobre los cuales va a caminar este progreso tecnológico, también es soberano. La Agencia de Transformación Digital tiene ese desarrollo de software, todas esas capacidades básicas para que sean del pueblo de México. Es un gran momento para ser un joven mexicano, una joven mexicana formándose en materias como las matemáticas, la ingeniería. Así que muchachas, muchachos, no pierdan esta oportunidad. México está dando, no solo está poniendo sueños, está poniendo recursos para que ustedes puedan construir una realidad mucho mejor para este país.
1: Qué bonita tu frase. Es un gran momento para ser joven. No lo pierda.
2: Así es, gobernador. Bueno, y también hubo anuncios ferroviarios para Campeche. Recordemos que Campeche está viviendo un relanzamiento precisamente con el Tren Maya, con el Tren Ligero, con el Tren de Carga. Y recordemos incluso que el Instituto Tecnológico de Escárcega pues también tiene la carrera ferroviaria, precisamente apostándole a la juventud. Y a lo que viene por ahí, creo que tenemos un video precisamente de estos anuncios, gobernador.
3: También estamos construyendo infraestructura de carga ferroviaria en el sureste del país. Con un avance ya del 67%, Defensa construye la infraestructura del servicio de carga ferroviaria en el sureste del país. ¿A fin de qué? De fortalecer el desarrollo económico y la logística peninsular, reduciendo costos del movimiento de mercancías con un transporte más eficiente, menos contaminante y evidentemente masivo. Bueno, y a partir de 2027 vamos a empezar la segunda fase del complejo de carga. Este consiste en construir un nuevo complejo de carga multimodal en la ciudad fronteriza de Chetumal y cuatro complejos secundarios en las ciudades de Valladolid, Yucatán, Pomuch, Expujil y Escárcega en Campeche. Como verán, tenemos mucha actividad y al finalizar este año ya estaremos entregando complejos para la operación de Tren Maya. Solamente nos falta recuperar 11 kilómetros de vía y estamos coordinando con nuestros colegas de ICT en la zona de Campeche para haber dejado la península limpia de cualquier vía antigua.
1: Te esperamos, siempre digo que parece artista de Hollywood. Qué bueno, es el que hizo el aeropuerto, ¿no? Es el más bonito del mundo, yo creo que muy, muy bien hecho, ¿no? Entonces, Vallejo, ¿no? El general Vallejo. Así que pues aquí lo esperamos en Campeche para que se haga todo el círculo, ¿no? Y pues mira, ahí te iba a subir una fotografía para tu ego, Esteban, porque es que me sorprende el Esteban. Es bien versátil. Lo oyes hablar y habla aquí como un erudito y todo, ¿no? Pero me da gusto que haya sido acompañando a los charros de Campeche.
0: Claro que
1: porque,
0: sí,
1: porque lo íbamos, ¿no? En la cabalgata, sí.
4: Y además,
1: sí,
4: al frente, sí. Con ellos.
1: Ah, al frente, no, hombre. Sí, de repente, y ahora también otro caballo, yo creí que ni siquiera su perrito podía, ¿no? Pero muy bien, muy bien.
0: Gobernadora, por supuesto, fue un gusto acompañar a las y los compañeros ganaderos de Campeche, del municipio de Campeche, que con mucha amabilidad nos invitaron a encabezar. Y bueno, esto supone un compromiso, es un sector muy productivo que quiere también sumarse al progreso de este estado, que sin duda alguna con su esfuerzo, gobernadora, pero también con la solidaridad de

0: del gobierno federal se estaba viendo fortalecido gracias al Plan Campeche. Con ellas y con ellos platicábamos también de la sensibilidad del gobierno de México de hacer algunos ajustes al Plan Campeche para que más personas de este sector puedan verse beneficiados. Ese es un diálogo abierto y siempre tomaron esta noticia con un muy buen ánimo, así que fue una celebración redonda. Y luego bailamos, también bailo bien así.
1: Sí, también, ay, sí, sí.
2: No, madre, bien,
1: baila bien.
0: Perdón.
1: Otro día aquí nos da una muestrecita, ¿no?
0: Tranquilo,
1: hoy ya me dijo mi otra hermana que canta bien también.
0: Además, sí, no, eso de verdad que...
3: Y canta en francés también, por ahí. Sí.
1: Para no, que... y luego el otro día se suelta hablando en palestino y hacía comida palestina. Yo digo, pero este muchacho, ¿de dónde salió? Porque lo vas descubriendo como... Es muy modesto, la verdad, nunca presume. Entonces lo vas descubriendo así a flashazos. Es más sorpresa. No, yo de veras que vi la foto y dije, pues ¿desde cuándo monta caballo? No, entonces, muy bien, mi vida.
0: Es nuestro ejemplo de
1: muy
0: de
1: linda humildad. La estampa, ¿no? Y además bonita la convivencia. Gracias. Muy
3: pues
1: bien.
3: Bueno, continuamos también con el tema de los informes en este periodo de rendición de cuentas, los informes de los gobiernos municipales, en los cuales pues se dio cuenta en Calakmul, Escárcega, Tenabo, Cibaplaya, Campeche. En la alcaldesa de Calakmul, Guadalupe Acevedo, están ahí las imágenes donde el secretario de gobierno, Víctor Sarmiento, acudió en representación del gobierno del estado. También el alcalde de Escárcega, el compañero Juan Carlos Rat, en donde Laura Sansores, presidenta del DIF estatal, acudió también en esta ceremonia de rendición de cuentas junto al secretario de gobierno. En Tenabo, usted acudió, gobernadora, el día de ayer, lunes, donde la compañera Mariela rindió su informe, en donde justamente se está dando a conocer al pueblo de Tenabo, pues, las acciones que se están implementando. Y asimismo, el día de hoy, en Cibaplaya, el maestro Víctor Sarmiento acudió también en su representación con la compañera Magdalena Jiménez, para quien también... de rendición de cuentas. Asimismo, el secretario de gobierno pues acudió de manera representativa, significativa, al informe de la alcaldesa Vivi Ravelo de la Torre, aquí en la ciudad capital, un informe muy rápido, muy solemne, de no más de 10 minutos, pero también se hubo la representación ahí por parte del gobierno del estado, que se hizo justamente el día viernes 25 de septiembre, gobernadora.
1: Le mandamos a Malenita un saludo, pero justo era la hora que venían los de PAGMA, los de Pemex, a entregar lo que pues ya esperábamos desde hace tiempo. Así
3: y que de eso vamos a platicar también.
1: Exactamente, así que ni manera, es pero correcto. Le mandamos un abrazo.
4: Así es, gobernador. Bueno, igual se dio el evento Líderes del CECITEP, donde pues un joven también lo preside, Víctor Ponce. La verdad, gobernador, importante porque es una estrategia de formación extracurricular enfocada en fortalecer las capacidades académicas, personales y profesionales, y en que se tuvo la participación de más de 100 jóvenes. Sigue dando ejemplos el CECITEP con este tipo de eventos. Y bueno, también presumimos, gobernador, aquí
1: pero tenemos... Pero me encanta que sean directores jóvenes de estas escuelas que... tan tradicionales, que seas, no, pues un joven lo ves así como que...
4: Se cambia, no va a poder. El sentir, el impulso.
1: Es otra visión, ¿no? Así que, así es. Muy bien.
4: Le comentaba, gobernador, que hoy nos acompañan precisamente jóvenes estudiantes del Tecnológico de Campeche, además personal de la Secretaría de Turismo, de Protección Civil.
1: ¡Ay, de qué la... lindo! ¡Excelente!
4: De turismo, que más adelante vamos a abundar porque se dio precisamente en el fin de semana la celebración del Día Mundial del Turismo, y aquí tenemos a un referente, al famoso tío Fito. ¿Quién no conoce al tío Fito en el sector turístico?
1: Tío Fito.
4: Más adelante abundaremos.
5: Ahora agradecerle con todo cariño su corazón. Le prometo que la palabra del tío Fito, si Dios me permite, va para adelante hasta que yo termine.
1: Ay, no, muy bien.
3: Muy bien.
1: No, hay que felicitarlo al tío Fito porque de veras, cómo ha conservado la clientela, porque está la buena comida, el cuidado, bien escogido lo que comes, todo fresco y riquísimo, ¿eh? Así que...
5: Tuve un homenaje de la gente de plano, me dejó, pero... Mi familia que viene de Mérida, la
2: Oye, papá,
6: de veras que sí lo hiciste.
2: De veras que
6: la gente de Campeche sí te quiere.
1: Sí.
6: Digo, Campeche es bastante noble.
1: No, ya eres popular aquí entre la tropa,
6: Gracias.
1: Muchas gracias.
6: Un pequeño paréntesis, estaba yo oyendo de la carretera, de Palizada. Yo tuve el honor de dejar los estudios de cuarto año de profesión de abogado y me fui a trabajar a Palizada. Sí, y desde los años regresé, 15 años estuve en Palizada y vi todo el problema que había con la carretera desde Santa Adelaida allá. Toda la vida reparando. Y por inundaciones y todo, era muy problemático. Ahí estuvo trabajando la familia.
1: Qué bonito, mi amor.
6: Gracias.
1: Me da mucho gusto. Nuevo. Gracias, mi amor.
3: Gracias. Y bienvenido también. Bienvenidas sean todas y todos. También continuamos, gobernadora, con las buenas noticias porque se dieron inicio las obras en Nojacal, una de nuestras comunidades del municipio de Campeche, donde se iniciaron los trabajos de pavimentación de calles con el objetivo, evidentemente, de mejorar la movilidad, la seguridad y las condiciones de acceso para las familias de la localidad. Pavimentación también de 1,738 metros lineales de tres calles en la colonia Héroes de Nacozari, donde también estamos mostrando las imágenes. Todo esto aquí en el municipio de Campeche. Adicionalmente, se efectuó la pavimentación ante el mal estado y la falta de atención que afectaba a los vecinos, pero asimismo se construyeron los 500 metros del tramo de la avenida Álvaro Obregón con Pablo García, ahí donde va terminando la avenida de Gobernadores, gobernadora, que antes eran todos hombres y hoy usted es la primera mujer,
1: sí,
3: gobernadora, entonces de los gobernadores y la gobernadora se debe.
1: Ahora van a tener que decir, así que les cueste trabajo, caramba.
3: Pero lo peculiar del Álvaro Obregón, de esta avenida, es que antes quienes hemos transitado por allá, el Álvaro Obregón, donde antes estaba Pablo García apuntando hacia justamente la gasolinera de Santa Lucía, es que antes parecíamos todos carretas, que íbamos como en carretas. ¿Cierto o no es cierto, compañeros, compañeras, quienes vivimos aquí en la capital? Y hoy, cuando transitas por ahí, pues tienes una avenida ya pavimentada de lujo, evidentemente que puedes hacerlo de una manera más cómoda y mucho más libre, ¿no? Ahí estuve justamente esta semana, porque es importante decirle a la gente, el gobierno de todos trabaja y hace acciones para todas y para todos, ¿no? Y
1: así
3: esto es una joya.
4: Y que fue integral, gobernadora, porque en ese sector se inundaba. Tardaron precisamente porque se reconstruyó en su totalidad y se mejoró el sistema pluvial. Así que en estas lluvias ha sido, hoy sí, como dirían los chicos, una chulada transitar por allá porque ya no tienes que lidiar.
1: Y queremos que nuestros coches pasen por una calle pavimentada, en fin, ¿no? Que no, al rato se nos van a echar a perder.
4: Como en carreta, como dice César.
3: Es que era
1: así como lo decías, como en carreta, como en carreta.
3: Así ibas. Entonces subías al camión. Ibas vibrando en tu mismo vehículo, en una moto, estaba agrietada, habían baches, habían, bueno, una serie de cosas de deformaciones que hoy ya no. Y eso lo gozamos
1: gracias
3: justamente al esfuerzo y al enfoque que usted le ha dado a través de obras públicas a subsanar y a poner en buen estado las avenidas principales de esta nuestra ciudad capital. Vaya, esfuerzo ha habido justamente por rescatar nuestra ciudad capital a través de sus calles y sus principales avenidas.
1: Sí, totalmente, porque las calles no nos toca a nosotros. A ver si ahí podemos hacer algo, a ver si nos sobran algunos centavitos, pero realmente esa es una tarea de gobierno municipal. Y luego dicen, no, pues es que no nos entregan el recurso, no nos ayuda el gobierno federal, el gobierno estatal. No, eso está estipulado por ley. Te llega y tú lo tienes que enviar y se va administrando como corresponde, ¿no? Así que no nos pueden echar la culpa de desaciertos o de vacíos que son importantes, ¿no?
3: Pero hay trabajo de parte del gobierno del estado. Hay mucho trabajo y nosotros podamos dar cuenta. Asimismo, también ya empezó la campaña Extramuros de colegas prótesis de ojos que cumple 30 años y para ello tenemos un video que explica de esta campaña.

0: agradecida en el estado de Campeche. Ha sido un lugar que nos ha brindado fortaleza y a nosotros nos ha enseñado cómo ser más fuertes de lo que a veces creemos. Nuevamente Dios nos da la oportunidad de regresar aquí y hoy es para adquirir una prótesis de nuevamente con el apoyo del gobierno de Campeche. No me queda más que darle las gracias por el apoyo, porque la verdad el estado y la población son extremadamente maravillosas.
1: Es importante decirlo, gobernador, porque además de cambiarle la vida, cada prótesis ocular, justamente individual, cuesta aproximadamente 35 mil pesos. Y a 16 pacientes se les otorgó desde el inicio esta posibilidad de ver nuevamente que te cambia la vida totalmente, ¿no? Y esto tuvo que ver en virtud del apoyo universitario, de los médicos que han sido muy generosos, de la UNAM, de la Universidad Autónoma de Campeche también, desde el doctor Rafael Ruiz Rodríguez, que en paz descanse, como los doctores Alejandro Benavides Ríos, coordinador de la campaña de prótesis maxilofacial de la UNAM, y René Jiménez Castillo, fundador de las campañas de prótesis ocular en México. La prótesis ocular es gratuita y es para pacientes que sean de escasos recursos económicos.
2: No, esto... es una belleza. Si ven, el primer niño, él no ve nada, pero sabe que tiene sus ojos y la alegría de la cara tan expresiva del niño, que pareciera que se vio en el espejo como los otros sí se veían, y les cambiaba el rostro inmediatamente, ¿no? Pero él nomás de imaginarse, y es que a veces realmente pues se ve con el corazón, ¿no? Ahí es donde mejor se mira.
3: Así es, gobernadora. Bueno, y como comentaba hace unos momentos, gobernadora no pudo asistir precisamente al informe de Ceiba Playa porque hubo un evento importante en la entrega del programa de apoyo a las comunidades y al medio ambiente, que en esta ocasión benefició a la Secretaría de Protección Civil con un camión de bomberos de última generación, dos camiones recolectores de basura para los municipios de Tenabo y Aselchacán y maquinaria pesada para Sedumoc. Importante evento, y si no, que lo diga aquí nuestro secretario de Protección Civil, que no ha dejado de sonreír.
2: No. Hoy sí que se ganó la mejor sonrisa de toda la mañana, ¿eh? Y de toda la tarde. No se te ha acabado la sonrisa de...
3: Camión de bomberos de sol deslumbrante. Última generación, ¿eh?
2: Sí, cuando vio su camioncito de bomberos, pues sí estaba muy padre, ¿eh? No lo había visto ni por
3: catálogo. Ni por el catálogo.
2: Sí, hoy se lucieron los de Pemex, nos dieron un carro de bomberos muy bonito, porque a veces le decían, no nos den así pichurrientaditas, ¿no? No, pues hoy se lucieron con un camión de bomberos que lo merecen nuestros bomberos, así que estuvimos felices.
3: Así es, y lo ha reconocido el propio secretario de Protección Civil, quien no ha dejado de insistir, gobernadora, que el gobierno de todos transforma, es el que más le ha apostado precisamente al área de Protección Civil, no solo en el aspecto de equipamiento y capacitación, sino en infraestructura. Se tienen incluso dos subestaciones más de bomberos, y entonces sí, los campechanos están viendo que en los hechos el gobierno de todos transforma, le apuesta a la Protección Civil, que como su eslogan lo dice, somos todos.
1: Y bien, así es. Decíamos al principio, gobernadora, sí, dos aplausos también para las y los compañeros del Cuerpo de Bomberos, pero al principio del programa mencionábamos que hoy cumplimos, me asumo como parte ya del Martes del Jaguar, 5 años de haber iniciado un martes a las 10 de la mañana de un día
2: sí, como... Sí, porque empezamos en la mañana.
1: Es correcto.
2: ¿Cómo te acuerdas? Si estabas tan chiquito.
1: Está en la escaleta que me puso Walter.
3: Se lo recordaron, se lo pasaron.
1: Pero así sí, es. Se comenzó de mañana y hoy ya tenemos el video del Martes del Jaguar.
3: El compendio de los 5 años.
1: Estos 5 años.
2: Sí, y es que decían que no, que en la tarde, porque no lo podían ver todos, trabajaban. Y decían, dejen de trabajar, vamos a ver a tele. Pero sí, fue mejor esta hora.
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0: hemos disfrutado porque siempre son una mezcla de tensión porque pues venimos aquí viendo la escaleta cuando vamos llegando, ¿no? Entonces, a ver, aquí nos juntamos un día y pensamos a ver qué temas, qué es lo importante, y ahora nos volvemos a ver y luego van saliendo otras cosas. Oye, Walter, apúntale también, ya no sabemos qué apuntó Walter, si lo va a meter en la escaleta. Entonces se vuelve muy fresco, muy dinámico y nadie se enoja, porque cada quien dice lo que se le da la gana si no hay nada escrito. Entonces, pues creo que lo hemos disfrutado mucho, ¿no? Yo pensé que podría ser tenso, pero no, ha sido...
1: Es tenso para los detractores.
0: Sí, es tenso, sí.
1: Porque nos han acusado
0: hemos hecho sufrir a muchos, se han amparado y ponen veladoras y cuando anunciábamos, porque antes anunciábamos a quién íbamos
1: a revelar, a
0: rasguñar, ¿no? No, pues sí se ponía, pero entonces empezamos, se amparaban. Rápidamente se iban a parar para que ya no los sacáramos en el programa. Entonces lo que empezamos a hacer es que cuando cerraban las oficinas del juzgado, subíamos ya el anuncio a quién íbamos, oye, cuál era nuestra víctima. No era nuestra víctima, solamente era el personaje del que se tenían datos importantes.
1: Se volvieron muy sensibles porque incluso en las parodias que se hacían, de repente se hacían alusivos y por poner una corona y decir que el PRI estaba ya en decadencia, decían, es que Laida me amenazó y me quiere matar.
0: Sí, me amenazó de muerte porque pusimos una corona, pues era de simbólica. Parte del juego, simbólica, pues sí, ya estaba más muerto que nada y pobre no lo sabía, pero para que más o menos se diera cuenta, ¿no?
1: Pero además, gobernador, fue decirle a la población campechana, a la población de México, la clase de políticos que se tenían antes en Campeche, donde incluso llegamos a decir que a los periodistas no se les mataba a balazos, sino de hambre. Entonces, ese tipo de situaciones que luego ellos ahora andan diciendo de que los quieren censurar, cuando en su momento ellos censuraban y de la peor manera.
0: Así es, así que no se puede. Alito se queja luego mucho, pero... Pues ahí estaban las evidencias, ¿no?
2: Y en los repuntes más álgidos del ranking también se llegó a tener conectados más de 500,000 personas. Fuimos, me asumo nuevamente, el martes del Jaguar fue tendencia en Twitter, o ahora en X, durante más de una semana. O sea, se tuvo justamente una agenda política desde aquí.
0: Sí, fue muy fuerte.
2: Y fue muy fuerte.
0: Fue muy fuerte hasta que la lluvia de amparos nos cayeron. Y nuestro caso llegó a la Suprema Corte de Justicia.
1: Sí, es cierto, ¿no? Tenemos así jurisprudencia que, para el Jaguar.
0: Tenemos historia para contar luego.
2: Estamos muy orgullosos ya así del martes del Jaguar.
1: Así es, gobernador. Bueno, llegamos a Campeche Seguro.
2: Pues bueno, esta semana, del 1 al 27 de septiembre, 130 personas fueron puestas a disposición de las fiscalías y en ello tenemos un video justo que habla acerca de esto.
3: Orientación médica gratuita. 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
4: En el combate a la delincuencia se registraron detenciones clave. 138 personas fueron puestas a disposición de las fiscalías y se realizaron 426 remisiones por faltas administrativas. A través de la iniciativa Mujer Valiente, atendimos a 572 mujeres víctimas de violencia, 311 reportes de Código Sacil y 1,504 visitas de Código Jaguar. En el combate a la delincuencia, se lograron detenciones clave por delitos contra la salud con aseguramiento de sustancias como cristal, marihuana y cocaína. Además de la puesta a disposición ante la fiscalía de dos sujetos con un arma de fuego y cartuchos útiles en Calakmul. En materia de prevención del delito, se impartieron 19 pláticas y talleres de prevención con temas como crianza positiva, prevención de delitos sexuales y ciberseguridad, alcanzando a un total de 1,738 participantes. Tu seguridad es nuestra prioridad. Ante cualquier emergencia, llama al 911. Del 15 al 28 de septiembre de 2026, la Secretaría de Protección y Seguridad Ciudadana llevó a cabo el despliegue de brigadas de proximidad social en distintas zonas de San Francisco de Campeche. Para estas labores, se desplegó un total global de 83 elementos operativos y 146 administrativos, logrando entrevistar de manera directa a 888 ciudadanos. Las colonias visitadas durante este periodo fueron Sinaí, Samulá, Ignacio Zaragoza, Miguel Hidalgo, Canisté, Vicente Guerrero y Leovigildo Gómez. Entre las problemáticas más recurrentes expuestas por la ciudadanía, destacaron la falta de iluminación pública, los robos o asaltos, la acumulación de basura en lotes baldíos y la necesidad de bacheo en las vialidades. Con estas acciones, la SPSC mantiene el contacto permanente con la comunidad para atender las demandas prioritarias de seguridad.
0: Esos baches, esa basura, esa falta de iluminación es lo que le llamamos las ventanas rotas y que propician cuando menos una percepción de inseguridad, pero que por lo general la provocan. Pues si ya ves siempre la calle oscura, pues un día alguno le da tentación, ¿no? Entonces sí es muy importante y está muy bien lo que está haciendo ahorita la policía, también territorio. Aparte de toda su labor, está yendo en las colonias para ver qué es lo que necesitan, qué es lo que sienten, qué es lo que esperan. Creo que se está haciendo todo un esfuerzo de acercamiento como lo estamos haciendo en todas las áreas.
2: De
0: ¿no?
2: proximidad. De proximidad.
0: No, es así importante. También lo hace Sedena, lo hace la Guardia Nacional, que por cierto están convocando desde los que están presentes 100 chicos necesitan para que ingresen a la Guardia Nacional.
1: Está interesante la convocatoria. Así muy rápido, ofrecen servicio médico integral, créditos personales, hipotecarios y para vehículos, vacaciones, alojamiento, alimentación, aguinaldo y compensación de fin de año. Importante, 100 plazas dirigidas a jóvenes de Campeche.
0: Y claro, ganan hasta 23 mil pesos. Cuando no tienen casa, les apoyan para la renta de la casa. En fin, yo creo que vale la pena. Los que les gusta, que tienen interés.
1: Ya pasé la edad, si no me inscribo.
0: Sí, mi vida, porque hasta qué edad es, ¿no lo dice?
1: 29 años, ¿no?
0: Hasta 29 años.
1: Ah, por un
0: desde
1: año
0: los 18
1: más o menos.
0: Hasta los 29.
2: Por un año me pasé.
1: Por un año me pasé.
2: No, pero también tenemos el cambio del juez federal Fernando Paya Ayala, Juan.
1: Así como no, el famoso Paya Ayala. Así como
2: desde la pandemia, este juez llevaba todas sus audiencias vía Zoom desde la Ciudad de México.
0: Ya está confirmadísimo.
2: Dejó libres a personas que fueron detenidas con arma de alto poder y a otros delincuentes vinculados al narcotráfico aquí en Campeche. Es decir, las autoridades de Procuración de Justicia del Estado, la policía, la fiscalía, las y los ponían a disposición y el juez cómodamente desde su oficina en la Ciudad de México a través de una videoconferencia pues les dejaba en libertad. Y en este sentido, pues también eliminó a involucrados en estafa maestra. Entonces, tenía ahí algunos apuntes que no permitían darle la justicia que debían a quienes habían cometido algún delito. Pero ya fue cambiado, al menos de sede. Ya no está operando aquí en Campeche, donde tenía justamente la operación judicial.
1: Es que, recordemos, gobernador, usted lo comentó, el programa pasado, donde pues prácticamente todo lo hacía vía Zoom, nunca lo conocieron, él quedó en la cuestión del Zoom desde la pandemia, y lo peor de todo es que afectaba realmente la impartición de justicia, y por eso usted había comentado que se iba a externar la queja precisamente en disciplina judicial.
0: Y cuando se hizo todo la nueva reglamentación de los juicios orales, qué importante era que el acusado, el que está siendo juzgado, pueda ver al juez, ¿no? Que lo conozca, porque también se usaba que ellos no iban, mandaban a su secretario, ¿no? Entonces, para ver al juez. Entonces, por eso en esa película de Presunto Culpable, ahí es donde se evidencia. Y lo convencimos de que saliera en la película. Dijo, bueno, pero entonces me voy a poner mi toga. Entonces, sí, póngase su toga y todo lo que quiera, ¿no? Pero salga, y sí salió, fue un éxito. Esa película conmovió, cimbró al Poder Judicial y desde entonces pues luego se aprobó la ley en la Cámara, a mí me tocó estar, me tocó aprobar esta Cámara que mi hija y su esposo, el papá de sus niñas, lucharon y la trabajaron durante mucho tiempo, y pues fue muy interesante. Con esa película gané un Emmy, así que yo sí puedo presumir que estoy en el mundo artístico. Entonces, el Emmy...
1: No cualquiera de la política gana un Emmy.
0: El Emmy es como el Oscar de la televisión. Concursan más o menos 2,000 documentales, pero cuando vimos CNN, la BBS, la BBC, la... No, pues no vamos a ganar nada, ¿no? Y que vamos ganando, porque fue tan real, tan bien hecho, de verdad, con tanta dedicación, que pues lo presumo con mucho orgullo. Y después mis hijos ganaron 19 premios internacionales en diferentes partes del mundo, y después nos llegaron 19 denuncias, que todavía hasta hace poco terminamos con la última en la Suprema Corte de Justicia. Así que así es mi vida, ¿no? Y luego todavía vengo aquí a hacer el martes del jaguar y a divertirme con ustedes, pero si no fuera por esto, ¿no? Entonces seguimos, mi amor.
2: Es correcto, gobernadora. Bueno, pues con esto nos vamos a los anuncios del jaguar.
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1: Así es, gobernador.
0: Quería yo que pasaran unos videos de los que pasamos en la Mesa de la Paz, y que esta Marcela todos los días los evidencia, nada más para que vean ustedes, para hacer conciencia en la gente. Esta camioneta se va a estrellar, pues, porque vienen tomados, ¿no? Porque cómo no va a calcular que tiene un trozote de camión y de la glorieta, ¿no? Pero, ajá.
1: Sí. Y además hay nuevas señales precisamente a raíz del
0: coche. Y un día les vamos a pasar que se está concientizando a los jóvenes con las motos. Todos los accidentes, uno tras otro, de las motos es impactante. Y digo, es importante que lo vean para que hagan conciencia a los jóvenes del cuidado que deben de tener, ¿no?
1: Uh-huh. Y ese es en Carmen, gobernadora.
0: Ese es en Carmen.
1: Una cuestión doméstica que pasó a la violencia, lamentablemente.
0: Sí, ¿no? Sí. Fue a la mujer...
1: Es un amor salvaje, de acuerdo, sí, a la versión que se dio.
0: ¿Es su pareja?
1: Sí.
0: Es su pareja, le quita la bolsa. Entonces ella va al carro y le pide que no se lleve la bolsa, que no le quite el coche. Llega la policía, entonces le pide que ponga la denuncia. No, miren, ya con que me den mi bolsa. Y su camioneta,
1: que le regrese su camioneta.
0: Ya no quieren denunciar, que esa es otra cosa que nos deja en la indefensión. Y bueno, pues otras mujeres que sufren lo mismo, pues es una convocatoria para que no hagas nada, déjate. No, ya lo vemos como normal que el hombre te pegue, te arrastre, te quite tu bolsa, tu camioneta en público. Y no pasa nada. Entonces las mujeres tenemos que ser más conscientes de nuestra... De nuestra autoestima, ¿no?
1: Así es, gobernador. Bueno, y de la cuestión triste pasamos a algo que así a mí sí me alegra, la promoción gastronómica.
0: Eso sí, mi amor.
1: Tacos árabes Juanito Abdul. No es mi negocio, ¿eh? Lo aclaro, no vayan a pensarlo. Hoy cenaremos tacos y tortas árabes con queso, gobernadora. 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
2: Y aquí todos ya se emocionaron. ¿A quién le gusta Juanito Abdul?
1: Abdul. No, ya. No, pues ya. Vamos a darle celeridad entonces, gobernadora. Y bueno, llegamos
0: antes de que se nos vaya.
1: Llegamos a la silla de la gobernadora.
0: Y tenemos con nosotros a una bombera paramédica, María Dolores López. Nos da mucho. Me encanta. Hoy en la mañana igual los bomberos así te los aplauden. Pero es que yo creo que el fuego que tanto ven ya lo traen dentro, ¿eh? De veras, me encanta. Y tener una mujer, la única mujer, eres la única mujer.
6: Somos dos.
0: Dos, ah, dos. Mi vida. Dos mujeres de bomberas, ¿eh? Sí. No es fácil, no es fácil, mi vida. ¿Y por qué te decidiste? Bueno, hoy te voy a terminar de leer tu historia. Tiene 34 años, dos hijos, estudió bachillerato en urgencias médicas y desde hace 5 años labora en Ceprosi, donde con el apoyo de la gobernadora y del director Anwar, que aquí está y que trajo su porra, logró su certificación como bombero y obtuvo la calificación más alta. Desde niña se sintió atraída por la prestación del servicio médico de urgencias y admiraba la labor de los bomberos. Pues casi, casi que ahí me vienen todas las respuestas. Pero dímelo tú, porque si no es fácil que una niña diga, quiero ser bombera, ¿no? No, y es como quiero ser doctora, quiero ser enfermera y maestra, pero de pronto decir quiero ser bombera. ¿Alguien era bombero en tu casa?
6: No, vengo de padres que son cocineros, pero siempre desde joven pasaba por la Cruz Roja y por bomberos y me llamaba mucho. Y yo decía, ¿qué se necesitará para ser parte de?
0: Ay, mi amor.
6: Primero, soy paramédico de la Cruz Roja también y ya de ahí tuve la oportunidad de pertenecer a bomberos como paramédico y gracias a usted, también al secretario, al comandante, a mi familia, tuve la oportunidad de certificarme y poder entrar ahora como bombera.
0: ¡Qué bonito, mi vida!
6: Muchísimas gracias.
0: ¿Y qué sientes? ¿Te tratan con cariño y con respeto a tus compañeros?
6: Claro que sí. De hecho, más que compañeros, se han vuelto familia también.
0: Ay, así sí. Lo sentí esta mañana. Muy bonito el grupo de bomberos. Hacen como un equipo. Yo creo que el enfrentarte a retos tan duros en momentos definitivos, pues siempre te une más, ¿no? Se hace una fraternidad.
6: Sí, pues, claro.
0: ¿Y en tu casa qué dicen que seas bombera? Tus niñas que dicen que seas bombera.
6: Bueno, aquí tengo
0: aquí
6: presente.
0: Aquí están. A ver, mi vida. Hijo. Ay, ¿cómo te llamas? Ven. Ven, ¿cómo te llamas?
7: Me llamo Paolo López. Pues estoy muy feliz de mi mamá que sea bombera. La verdad, es un honor tener a una mamá que sea bombera y paramédico.
0: ¡Ay! Yo creí que me ibas a decir, no, pues me da mucho miedo, yo ya no quiero que mi mamá sea bombera y siempre le decimos y me da mucho orgullo y respetando su decisión, ¿no? Y el orgullo que tú sientes que ella sea mujer, paramédico y bombero. Bombera, muy bien, mi amor, ¿eh? Qué lindo, niño, son dos que tienes.
6: Sí, la otra está en la escuela.
0: Está de bombera ya aprendiendo también. Te felicito, mi amor. ¿Y tú piensas que podría ser bombero?
7: Sí, me gustaría ser bombero.
0: También. Ah, pues yo veo apuntando en la lista, Anwar. Muy bien, te felicito, mi vida. Qué encanto, ¿eh? Qué encanto. Pues sí, tienes una mamá muy, muy valiente, muy decidida, muy guapa. Se le ve la energía que trae dentro.
6: Me quiero tomar el atrevimiento de externar unas palabras.
0: Claro.
6: Quiero decirle hoy con mucho orgullo y con mucha gratitud agradecerle a usted por el apoyo, porque gracias a usted también pude poderme ir a certificar para poder ser parte, tener ese conocimiento y esa capacitación, porque realmente pues aquí algo muy importante son vidas, son personas, y hay que estar siempre capacitados, siempre hay que estar alerta y tener todos los conocimientos. Entonces, y más que nada, usted fue mi inspiración también para...
0: Oh, como mi mujer, amor, ¿no? Pues yo cuántos fuegos he apagado, yo más bien voy a encenderlos.
6: Para la inspiración de no dejarme de los obstáculos, y voy a poder, y de la mano de mi familia, de mis hijos, de Jesse y de muchas amistades, del comandante Mario también, me pongo nerviosa.
0: Me conmueves, mi vida, me conmueves. Qué bonito.
6: Y también, pues mis hijos son mi motor para seguir y continuar. Yo sé que el camino apenas comienza. Esto apenas comienza, y sé que todavía me queda mucho por caminar y mucho por aprender, y darle muchísimas gracias y por todo el apoyo que me dio, y no tengo como más palabras.
0: ¡Ah, mi amor! Eres una mujer extraordinaria, qué bella. Y ahora que eres gobernadora, ¿qué propones como gobernadora?
6: Como... Nos hace falta más bomberos, más personas que se sumen para que ya sea más grande lo que viene siendo el cuerpo de bomberos. Y sobre todo también las gracias de lo que es el camión, y para que lo podamos llenar de más gente, más bomberos.
0: Qué linda, mi amor, qué espontánea, qué bonito. Muchísimas gracias, y en verdad es admirable, y admirable de tu hijito también, porque yo sí veo que para mis hijos, pues a veces la lucha no ha sido tan fácil, ¿no? Y pues sufrimos muchas represiones, entonces me llega un momento en que ellos, ya mamá, ya con esa, ¿no? Hasta ahí, ya no te sigas metiendo de frente, enfrentándome al presidente en su cara para decirle eres un corrupto, ¿no? Entonces ya con una, ¿no? Entonces sí lo sufren mucho los hijos, y también hay una pues especie de soledad para ellos, ¿no? Entonces no es fácil aceptarlo, mi amor, ¿eh? Tienes que ser un niño muy inteligente. Sí vas a ser bombero, y un gran bombero. Además se necesitan bomberos para llenar ese camión. Muchas gracias, te felicito, mi amor.
6: Muchísimas gracias.
0: Nos llenas de orgullo.
6: Gracias.
0: Gracias.
1: Y llegamos a la Face News, gobernadora.
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1: Andan muy creativos nuestros detractores, pero como ya no tienen nada que reciclar, imagínense que ahora están diciendo, gobernadora, que su gobierno, el gobierno de la presidenta Sheinbaum, están mejorando la infraestructura carretera. Imagínense, la presidenta en las mañaneras anuncia siempre que se va avanzando en la carretera, en la ampliación, en la modernización de la Macuspana Escárcega. Usted, su gobierno, le está cumpliendo a palizada precisamente con esta cuestión de carreteras. Hace unos momentos, nuestro secretario de Bienestar dio a conocer que ya se está por iniciar importantes labores en las ampliaciones carreteras estatales en la zona de Exná, y pues ellos dicen que no hacemos nada. Imagínense.
0: No, hay que hacer una apuestita, a ver, así igual, a ver que me diga que no, y cuántas ha hecho a quien él defiende. ¿Y cómo que estamos haciendo nosotros?
1: Oh, haber,
0: si existen o no existen, ¿no?
1: Y va a haber una inversión importante de más de 800 millones de pesos empalizada. El propio Ambrosio Gutiérrez Pérez nos estuvo insistiendo en la necesidad de hacerlo.
0: Él empezó con toda esa,
1: la verdad, que se ha hecho. De hecho, ahí tenemos un video precisamente de lo que se está haciendo empalizada. Estaría bien volverles a recordar a esos detractores que sí está habiendo mucha labor en carreteras federales y estatales.
0: Hay que empezar esa carretera, verdaderamente sí urge. Hasta donde podamos llegar, lo vamos haciendo.
9: Hola, ¿qué tal? Buenas tardes. Estamos aquí en la comunidad de Tila. Ya, como pueden ustedes ver, aquí ya hay una maquinaria, los operadores, la gente que está trabajando en la compañía. Ya rasparon 2 kilómetros, más de 2 kilómetros hacia la corriente. Esto ya es parte de los trabajos comprometidos por la gobernadora Laida Sansores. Ella se comprometió con las comunidades de del río, como les llamamos, para reparar todo lo posible estos tramos que están terribles. Bueno, pues ya empezó a cumplir su compromiso y aquí están, lo verán los paliseños en los próximos días que van a avanzar los trabajos. Ahorita van a empezar con las partes más dañadas, poco a poco irán avanzando. Pero esta es parte ya del compromiso, cumpliendo su compromiso, la gobernadora Laida Sansores. Muchas gracias.
0: Oigan, les presento a Milo. Es youtuber. Tiene seis años, ¿tiene eso? ¿Sí?
10: ¿Sí?
0: Ah, sí. Es youtuber y entonces pues me sigue en las redes. Es mi admirador. Ay, así quisiera tener muchos fans. Y entonces me quería venir a conocer y por eso pidió venir al Jaguar. ¡Ay, qué bonito!
11: Bienvenido, Milo, bienvenido.
0: ¡Qué precioso, mi amor! Bueno, pues sigue de youtuber, ¿eh? Nos da mucho gusto. Porque, ¿y quién te enseñó a hacer eso de youtuber?
10: Es que cuando yo era de Kinder 1 y tenía 3 años.
0: Ajá.
10: Alguien me regaló. Es que no me acuerdo quién me regaló. Pero me regaló la casa de Cazafantasmas. Y yo quise hacer un video. Y hice el video y a mí se me ocurrió la idea de hacer un canal y grabar videos.
0: Ay, cuando estaba en el jardín de niños, a los 3 años no recuerda quién se lo regaló, pero entonces de ahí empezó a, pues ya se inspiró para hacer un programa, hizo un canal. Cuando tenías, ¿cuántos años tenías cuando hiciste el canal?
10: 3 años.
0: A los 3 años, así que mi vida, yo quería ser youtuber cuando fuera grande, pero creo que hay que empezar muy chiquito. Oye, no, mi amor, eres un encanto, de veras. Te voy a seguir. ¿Te puedo seguir ahí en la red?
10: Sí.
0: ¿Sí? Ah, bueno.
1: Cuenta, Milo. ¿Cuál es tu cuenta?
0: Ahorita, Mirita, le tomas para yo poderlo seguir.
12: ¿Quieres ser secretario de Educación y gobernador?
0: Ah, más bien, mi vida, ya empezamos.
10: ¿Gobernador?
0: El gobernador también. Como yo, claro que sí, mi vida, claro que sí se puede. Y más cuando se empieza tan chiquito, ¿no? Así que seguro que vas a ser gobernador y vas a hacer lo que tú quieras en la vida. ¿Vinieron tus papás? ¿Quién es tu papá o tu mamá? ¡Ay,
11: qué
0: lindo! Ya tienen una carita de felicidad. ¿A dónde compraron este niño? Oye, porque no son fáciles de conseguir. Es muy inteligente, tienes un ángel, estás precioso y te desenvuelves. Pues sí, como un auténtico youtuber. Eso es lo que ayuda a las redes a ser muy sueltos, ¿no? Ay, me tienes fascinada. Gracias por venir, mi amor. ¿Eh?
10: De nada.
0: Dame un besito, de amor.
10: Y también mi canal se llama Mundo Milo.
0: Ah, Mundo Milo. Para que sepan todos el canal y tenga más seguidores, por favor. Para seguirlo. Búsquenle un juguetito y si no le dan su domingo, a ver qué buscan. Ahorita te voy a dar un premio a mi vida, ¿eh? Bueno.
10: Gracias.
0: Te amo. Te amo. ¡Ay, cosa! Cosa más divina.
2: Qué hermoso, la verdad. Pero desafortunadamente tenemos que regresar a lo que no nos cae también, la desinformación, las mentiras. Como bien lo comentaba Juan, en esta noticia falsa que no estamos invirtiendo como gobierno en las carreteras, gobernadora, primero la presidenta Claudia Sheinbaum está haciendo una gran inversión en la carretera Escárcega-Macuspana. la están ampliando de manera espectacular, ya llevan un gran avance en ese sentido, dio cuenta en su última visita a Campeche, pero también se están haciendo otras importantes obras en materia de infraestructura carretera. Ya lo ha mencionado el compañero secretario Esteban Hinojosa, a partir de unos días más se estará llevando a cabo el complemento del plan Campeche Gobernara, para lo cual se pidió justamente el proyecto de inversión de infraestructura carretera que acompañe y complemente el plan Campeche para poderle darle infraestructura vial a quienes son productores de leche, de carne, de maíz, y bueno, de todo lo que engloba el plan Campeche. Entonces, la infraestructura carretera se está llevando a cabo en Campeche. Claro, lo que se heredó de las administraciones pasadas, pues tampoco eran enchiladas. Si también es necesario decirlo, fue mucho el descuido, fue mucho el abandono de nuestras comunidades, de nuestras juntas municipales principalmente, y hoy me consta que son las juntas municipales las que están teniendo este alcance a través del Plan Campeche con el complemento importante de la infraestructura carretera gubernamental. Entonces es una falsedad, pero sí sería importante hacer un ejercicio comparativo entre lo que usted ha impulsado en la inversión en carreteras, en la inversión en pavimentación, en repavimentación, contra lo que otros sexenios han justamente hecho.
0: Así es, gracias, mi amor.
1: Así es, bueno, y haciendo la acotación que la inversión de los 800 millones de pesos es prácticamente lo que se está haciendo gobernado, pero además recordemos su insistencia de gestión porque pues prácticamente todo el material que se utilizó en el Tren Maya pasó por Campeche y bueno, lamentablemente nuestras vialidades pagaron esa parte del desarrollo del Tren Maya. Sin embargo, pues las gestiones están rindiendo frutos y hoy se están recuperando nuestras carreteras.
0: Totalmente.
2: Otra más de nuestras fake news que nos acontecen todos los días aquí en Campeche. Dice por allá, Laida presume competitividad mientras los empresarios padecen crisis. A ver, hay realidades que se está haciendo, que se está ejecutando. Hay un proyecto para detonar la inversión aquí en nuestro estado. Hace muchos años, yo tengo 30 de existir en este mundo, que no conocía que llegara a una empresa del tamaño de Cruz Azul, Cementera Cruz Azul, ya apostándole a Campeche, eso dice mucho. Pilgrims, no sé si lo estoy pronunciando correctamente, pero también está asentado ya en Campeche. Hay otras empresas que le están apostando también a Campeche. No es tampoco un ejercicio fácil ni sencillo. Recordemos que la inversión...
0: Cotton.
2: Claro, American Cotton también. Sius, que es una desarrolladora de fábrica de partes de automóviles. Entonces, estamos teniendo la generación de empleos que nos gustaría ir mucho más rápido. Por supuesto que sí, la gente lo merece. Las juventudes que hoy están aquí, que están estudiando y preparándose para ser ingenieros, ingenieras el día de mañana, para que tengan las oportunidades que nosotros como jóvenes no tuvimos cuando egresamos de la universidad, porque lastimosamente en Campeche no se generaban oportunidades para el desarrollo. Solamente se maquetaban, pues algunos renders, se hacían algunas cosas como impresionantes, pero en realidad no servía de nada para lo que nosotros buscamos, que es futuro. Y hoy usted, a través de este gobierno, está apostándole al desarrollo, a la inversión, a la productividad aquí en nuestro estado, y de eso nos sentimos orgullosos.
0: No, sí, cómo no, hoy tenemos los call centers y conecta, en fin, vamos muy bien. Y yo creo que cada semana pondremos así, muy breve, pero también
1: recordándoles,
0: como la sección de económica que les interesa a los campechanos,
1: además,
0: pero que desgraciadamente están mal informados. Porque dicen lo que quieren decir nada más para llevar la contra, ¿no? Para desvanecer todos los esfuerzos que se hacen, porque pues no están haciendo nada.
1: Y que
0: nada,
1: no es privativo, ¿no?, de Campeche las cuestiones que se están dando de malas cuestiones económicas, porque todas las potencias, incluso Europa, que se jactaba junto con China de crecer, también han visto mermar. Y además recordar, por ejemplo, que grupos locales como el grupo Richo le siguen apostando a Campeche. Acaban de anunciar precisamente una inversión de más de 500 millones de pesos y que va a traducirse en cientos de empleos. Entonces, no sé por qué tratar de hablar mal de Campeche cuando Campeche va
0: a... Cuando nunca habíamos tenido estas fábricas, pero además nunca habíamos tenido... Es una inversión millonaria de 2,000 millones de dólares la introducción del gas natural en Campeche, que eso permitirá traer más empresas. Entonces, ¿con qué cara? ¡Qué cínicos! Nunca pudieron traer, pero nada, absolutamente nada. Pues hacían gestiones, pero yo no sé ¿A qué oráculos? Porque nunca
1: le conceden. Y eso los medios no lo veían, aplaudían incluso que se quedaban en maquetas, y por eso llama la atención que digan que del gober de las maquetas a la gober de los renders. Cuando usted ha dicho de que va a inaugurar precisamente obras completas, ellos anunciaron la Ciudad de la Mujer, quedó en la primera piedra y una inversión supuestamente de 100 millones de pesos que se daría en el 2018, un año electoral, y que nada más quedó ahí en la cuestión. Y en el caso del gobierno de Todos Transforma, pues ahí tenemos nosotros nuestras utopías de cabeza, que ya son un hecho, están en un 87% de avance, y que servirán no solo para las mujeres, sino para las familias, para que todos convivan, las juventudes. Y obviamente, gobernadora, pues eso creo que les tiene molesto, porque además ya se anunció, en breve se inicia precisamente el gran foro Quimpeches de las artes escénicas de Campeche, que no va a quedar en anuncio de informe y mucho menos en maqueta.
0: Así es, y mira, se van a hacer y les va a doler. Trabajo matagrillas.
2: Es correcto. Pero es importante, perdóneme por regresar al asunto del gas natural que usted acaba de mencionar. Aquí veo compañeros, compañeras, estudiantes de ingenierías del Tecnológico de Campeche, orgulloso de la institución que representan ustedes. ¿Quiénes de ustedes conocen qué es el gas natural? Que levanten la mano. Bueno, allá atrás, una persona, solamente una persona de todas las que están aquí presentes el día de hoy. El gas natural no es el mismo, compañeros, compañeras, que el que usamos en casa para cocinar nuestros alimentos. No tiene nada que ver con ese tipo de gas. Si ustedes se trasladan a estados de la República del Norte, como Tamaulipas, como Nuevo León, estados fronterizos, tienen estaciones de gas por todos lados, de gas natural. Y por eso los asentamientos de las empresas y las industrias, justamente, que le dan trabajo a millones de personas. Eso en el sur sureste, y menos en Campeche, no se tenía. Una inversión de 2.200 millones de dólares, podemos dimensionar esa cantidad, se está invirtiendo justo para que llegue el gas natural a Campeche y para que empresas grandes como Cruz Azul se puedan asentar en nuestra entidad y no se vayan y no sean alguna empresa que pueda el día de mañana no tener el sustento tanto de energía como de gas natural para desarrollar sus labores. Hoy Cruz Azul le apuesta, el gas natural fue uno de los requisitos, también la energía que está llegando a través de las subestaciones y la recomposición de las mismas. Entonces hay futuro para Campeche porque por primera vez hay una gran inversión que usted gestionó a través de la Comisión Federal de Electricidad con el licenciado Manuel Bartlett.
0: Y esto nos permitirá también el polo de desarrollo que ya están los interesados en iniciar los trabajos, ¿no?
1: Así es, gobernador. Bueno, y igual en materia turística hemos avanzado de manera importante y por ello nuestra secretaria nos dará pormenores de eventos que se están realizando y que se van a realizar precisamente en el tramo final de este año, gobernador.
0: Sí, como no, Adita, pásale, mi vida.
13: Buenas noches.
0: Hola, bonita.
13: Le manda muchos saludos en Cibalche.
0: ¿Vienes desde allá?
13: Pues seguimos su instrucción, trabajando con visión, estrategia y sobre todo con muchísimo corazón de la mano del sector empresarial.

0: mira, mira, que arriesgué mi vida. Me dice, ¿no quiere subirse a uno de estos cochecitos? Pero dije, ¿y el que maneja, maneja bien? No, porque es un clásico, ¿no? Entonces, pues yo me dije, uno de estos conductores que llevan kilómetros. Y entonces, de repente, veo a mi hermanita a mi lado. Y dije, tú, no, Dios mío, yo me bajo, ¿no? No, pero sí que manejaba. Lo hizo muy bien.
1: Muy bien.
0: Ya me recordó que sí sabía manejar.
2: ¡Nos transformamos para ti!
1: Estrategia, ¿no? Estamos trabajando hacia afuera para traer más eventos. Gracias a usted y gracias al trabajo con la Secretaría de Turismo Federal, logramos ser Campeche parte del Plan Estratégico de Turismo Deportivo de México, ¿no? Así que estamos justo el fin de semana pasado, presentamos el primer torneo. Estos 7 torneos que están por llevarse a cabo desde el 25 de septiembre al 6 de diciembre, los presentamos en una rueda de prensa nacional. Ahí se pueden ver las imágenes del lado del titular de Mexicana, nuestra queridísima secretaria de turismo que tanto ama a Campeche y lo ha demostrado. Y pues este calendario de turismo deportivo pues se llevará a cabo en 3 municipios: Campeche, Calakmul y Ciudad del Carmen, y generarán una derrama económica estimada arriba de los 27 millones de pesos. Vendrán más de 2,200 personas y pues seguiremos apapachando a estas personas para que se vayan, pero sobre todo regresen. Y también otra
0: nota. Muy bien, Arita.
1: Felices. Y justo este fin de semana tuvimos 5 eventos. Como vimos la imagen, empezamos con el Torneo Nacional de Fútbol. También tuvimos el Rally Unique. Le mandamos un saludo al piloto internacional Michel.
0: ¿Quién ganó?
1: Michel ganó. Ah. Exacto. Y estos eventos, así como Unique, Surestazo, que esperábamos a 450 personas, rebasamos la meta. Hoy hablé con, pues, el cerebro de este evento, un gran empresario, Ángel Martín, le mando muchos saludos, lo vamos a repetir, llegaron más de 650 personas.
0: Muy bien.
1: Y también tuvimos el primer encuentro de drones, más de 100 personas a nivel regional, y le mando saludos también a Dani, Eitan, Eliel, Osman, que lo hicieron posible, y pues nos pintamos de colores con el Congreso de Payasos. Crispín, muchas gracias por tu entusiasmo, por esas sonrisas. Hubo un concurso del zapato de oro, se lo ganó un payaso de Puebla, así que todos se fueron muy, muy contentos. Estos eventos de manera simultánea, este fin de semana. ¿Y qué nos dejan resultados?
0: Oh, bravo, bravo.
1: Más de 1,350 visitantes, turistas. Más de 9.5 millones de derrama económica estimada. Y se beneficiaron 5 municipios: Carmen, Champotón, Escárcega, Campeche y Ceiba Playa, que es donde pasaron estos eventos, ¿no? Cabe señalar que CETUR lo que hace es promover, acompañar, gestionar estos eventos, ¿no? De la mano de los organizadores, de la mano de los empresarios, de las empresarias, de los turisteras, las turisteras. Y pues déjeme comentarle, querida gobernadora, el año pasado tuvimos 22 eventos. Este año, a meses de nuestra gestión, hemos duplicado ese número. El año pasado tuvimos una derrama económica arriba de 46 millones de pesos. Hoy, gracias a sus indicaciones, podemos decir que esos 44 eventos han dejado una derrama económica de más de 148 millones estimada. Y para finalizar este año nos faltan unos 20, un poquito más de 20. Estaremos informando, es decir, que cerraremos el año triplicando los eventos en este rubro. Así que más turismo, más derrama económica. Como vimos en Surestazo, no solo se beneficiaron los hoteles, también las llanteras en el torneo, no solo se beneficiaron los restaurantes, también se

0: oficiaron los árbitros y así sucesivamente. Su indicación ha sido muy clara. El turismo somos todas y somos todos en un gobierno de todas y en un gobierno de todos. Y así también, como estamos fortaleciendo nuestra estrategia por fuera, estamos fortaleciendo adentro. ¿Cómo? En esta ocasión, con la alianza BBVA. Bueno, aquí podemos ver el calendario de los eventos que vienen al cierre de año, ¿no? Y eso que ahí nos falta Hanal Pichang, ¿no? También hemos con mucho para el mundo y así sucesivamente. Pero pues realmente sí me gustaría darle un gran aplauso a las turisteras, a los turisteros por hacer posible esto. Igual
1: ya tienes toda la programación, ¿no? Muy ordenada, muy bien, muy dinámica. Es otra mujer que nunca se cansa, es brillante, vibrante.
0: Es un trabajo de todas y de todos, querida gobernadora.
1: Gracias, Adita.
0: Como así ha sido su instrucción. Y pues la estrategia se fortalece también adentro. Gracias a la alianza que llevamos a cabo con BBVA, Bancomer, más de 300 turisteros fueron capacitados de manera digital, fueron capacitados también de manera financiera, herramientas de cobro electrónico, también con opciones de financiamiento para crecer sus negocios, para modernizarlos, en 7 municipios y nuestros 3 pueblos mágicos maravillosos que seguimos pregonando para donde vamos. Y pues realmente esta alianza que por instrucción de nuestra querida presidenta nos estamos alineando a ellas, también tenemos una promoción, estaremos próximamente en más de, la imagen de Campeche estará en más de 14,000 cajeros automáticos de BBVA, también estará en más de 1,500 sucursales de este banco y en sus plataformas digitales. Estamos muy contentos porque aliados estratégicos como BBVA nos hacen llegar a lugares donde Campeche, puro amor, y este amor por Campeche no llegaba, y ahorita seguimos permeando.
1: No, se ve mi vida. Felicidades ahí.
0: Y pues así como usted nos ha indicado también, fortalecemos y también reconocemos al sector, a los que nos ponen en alto todos los días el nombre de Campeche, y en cada platillo, en cada servicio, en cada calidez, como solo las campechanas y los campechanos lo podemos hacer. Y pues este 27 de septiembre, como en el marco del Día Mundial del Turismo, como es tradición, dimos el reconocimiento del mérito turístico, esta vez a 3 categorías muy importantes, porque por primera vez se hizo de manera, a través de propuestas de asociaciones, cámaras, municipios, a personas enormes de corazón, enormes de alma, enormes en el servicio, que han contribuido al fortalecimiento de nuestro hermoso estado. Y pues esta selección, mediante una postulación abierta, una postulación donde tuvimos un comité plural de evaluación, la arqueóloga de Lina, nuestra querida maestra Ro también fue parte, Ilsa por parte del el área académica, y también Héctor Cámara por parte de los empresarios. Y pues los galardonados fueron por turismo comunitario y conservación del patrimonio, servicios ecoturísticos Carey de Calquiní, Isla Arena. Les mando un gran beso, un gran aplauso para ellos, por favor, desde acá. Gracias por sus cantos a los manglares. Gracias por cuidarnos, flamencos. Nosotros tenemos más flamencos que donde menos se puedan imaginar. También el reconocimiento a la innovación turística al restaurante Tucanes de Sabancuy, una familia de Ciudad del Carmen, como podemos ver las imágenes, ¿no? Fue domingo, se llenó ese día, querida gobernadora, se capacitó también la gente ese día, y pues nos estuvo acompañando la presidenta municipal, también le mandamos un gran abrazo, Priscila. Y pues, trayectoria turística, pues se lo llevó un gran hombre, la Palapa, el dueño de la Palapa del tío Fito, Fernando Calderón, mejor conocido
1: como el
0: tío Fito.
1: ¡Bravo!
2: De estar con todos ustedes presentes.
1: Ven para aquí.
2: Gobernadora, por segunda vez me dan un premio, el año pasado igual. Ay, de veras que les agradezco que se hayan fijado en esa persona. Estoy comprometido definitivamente con mis negocios, que son, bueno, estamos marchando bien. Es más, abrimos dos negocitos de Mérida, de Campeche para Mérida, para que vaya conociendo nuestro producto, porque semanal, no lo van a creer, de 10 a 15 mesas de Yucatán viene a Campeche.
0: ¡Eso!
2: Una vez, perdón.
1: Ya es internacional.
2: Sí, sí, cómo no. De veras. Le agradezco, lo sabe de todo, cariño.
1: Gracias,
2: tremendo, tremendo. Gracias,
1: gracias,
2: en serio.
1: Gracias.
2: No es ahorita. Es esto no es.
1: Aquí para
2: son 50
1: presumir.
2: Años de labor. Comencé en Palizada, que conozco bastante, oyéndolo de todos ustedes, su padre, con la carretera y todo. Estuve ahí 15 años trabajando. Tuve el honor de tener un amigo aquí en Campeche que sí conocieron ustedes, don Domingo Lara, el tío Mingo. Era dueño de una cantina frente a la Puerta de Tierra. En la cantina no podía entrar damas, nada más entraban los hombres. Entonces se llenaba de carros de enfrente para probar la botana con toda la familia ahí hasta la 1 o 2 de la tarde. Se llenaba. Y llego de Palizada y el tío Domingo se le ilumina los ojos y me grita: Fito Calderón, pasa, estás en tu casa, te tengo una sorpresa. Y todo mundo, el presidente municipal, Álvaro Gutiérrez, el Chaparro Pérez Cámara: oye, Fito, ¿qué te va a dar? No sé, estoy llegando. Salió el tío Mingo de la barra, se acercó y me dijo: Fito, desde mañana eres dueño de esta cantina. Y dije: oye, ¿qué es esto? Y todos preguntando: ¿cómo va a ser? De veras, mañana te espero, hablamos de negocio, de dinero, la cantina es tuya. Todo el edificio, personal, mobiliario, todo. Y, en serio. Al otro día, tenía que irme a Palizada, me tuve que quedar a comenzar de cantinero.
1: ¡Ay, qué bonito! Pero...
2: No se imaginan de veras, la verdad, que un señor de 85 años, conocido en Campeche, era un lugar, el rincón, donde iban los mejores abogados, de veras, abogados, licenciados. La tertulia era en el Rincón Colonial. Los académicos del Instituto Campechano, de la Prevo, y se juntaban. Y las discusiones entre ellos, de sus anécdotas, era fabuloso, fabuloso. Me quedo con el Rincón Colonial, comienzo a trabajar y me voy a Palizar de nuevo. Tenía yo varios negocios, me pega un telefonazo y me dice una persona: Fito, quiero venderte la Palapa del tío Fito. Y dije: oye, ¿qué está pasando? Qué suerte del chuchul. Y la verdad, me vine volado y me topé con una persona que era pariente mía, senadora, que se estaba yendo a México para la senaduría, algo así, y me dijo: te vendo la Palapa, no, era del Balneario Popular, perdón. Bueno, y la verdad, negociamos. Tuve que vender unos 30 novillos. Total, me quedo con la Palapa. Le cambié el nombre y fue la Palapa del tío Fito. Y la verdad, comienza el negocio, comienza a generar, se comienza a llenar el buchito. Comenzamos a crecer. Por eso yo estoy comprometido con ustedes, de veras que me han ayudado tanto, con el pueblo de Campeche tan noble, porque los campechanos nos adoramos. Somos gente buena. De veras, somos gente... Debemos estar, necesitamos más unión, más preparar gente. Honestamente, nos hace falta ayudar. De los 50 empleados en la Palapa, le digo a Fernando, saca 10, ayúdenos, dale dinero, prepárenos, y luego lo mandas, y vamos cambiando. Nos hace falta personal. Estamos luchando. Lo último que les voy a contar. Viene un ciclón tremendo. La época del ciclón fueron dos terribles. Opal y Rosana, ¿no? Después que preparé la palapa, el tío Fito ya era, no era la palapa del balneario. Comencé a trabajar perfectamente bien. Cuando se le antoja a los dos ciclones pasar de visita a Campeche. Y estaba yo en la madrugada, a las 3 de la mañana en la casa, y fue una cosa, un vehículo que pone los focos en las calles. Era de comisión a buscarme a mi casa y decirme: Fito, vete a la palapa, que ya no existe tu palapa. Ya se la llevó el Opal. No lo van a creer. Tanta suerte que haya conseguido dos negocios tan buenos. Ahí me voy a ver qué quedaba de la palapa del tío Fito. No era lo que es ahorita, preciosa, ¿no? Era el suelo nada más, 60 mesas, sillas, neveras, todo. Y dije: ¿dónde está todo? Te vamos a llevar a ver qué puedes recoger en el muelle. Ahí estaba todo el mobiliario, todo perdido. Pero la verdad que conseguí un dinerito. Cervecería me mandó ayuda, me querían mucho, me mandaron mobiliario, me mandaron. Y en 6 meses logré reinstalar lo que era la palapa del tío Fito.
1: No se quebró.
2: Gracias.
1: ¡Ay, qué bonito!
2: Es precioso, precioso, porque gracias a Dios, la gente buena, yo creo que nos va bien.
1: Sí.
2: Me adorno, pero sí, la verdad, yo seguro, les prometo, con todo cariño, gracias por lo que me han dado. Ada, gracias, señora gobernadora, preciosa, de verdad, tremendo. Yo voy a colaborar con ustedes, me comprometo, hasta que Dios me permite la vida, ayudarles en lo que se pueda. Vengo con el turismo, nos hace mucha falta. Es el factor que va a sacar a Campeche, va a elevar a todos los niveles. Es lo mejor que tenemos, el turismo. Hay que atender a esa gente. Gracias. Dispense la tartamudeada, pero es un placer.
1: ¡Oh, preciosa! ¡Preciosa! Muchas gracias.
2: Ay, perdón. Felicidades.
1: Él sí es el tío.
2: Y además digo a todos ustedes, muchos me conocen, de veras, honestamente, cuando quieran comer bien, les espero con tío Fito.
1: Así es. Oh. Se come delicioso. Me consta.
3: Gracias.
0: Pues seguimos trabajando en acciones con
1: felicidades,
0: resultados.
1: Felicidades, mi vida, felicidades y pues no te canses.
0: No, por amor a Campeche, sí, por amor a cada uno de los municipios, con P de Campeche, puro amor, porque por el pueblo, para el pueblo, ahí vamos, primeramente Dios.
1: Gracias, bonita, brava.
4: Y bueno, gobernadora, pues durante el fin de semana hubo bastante movimiento político en Campeche y aquí tenemos unos videos precisamente para comentar a ese respecto.
5: Eliseo y Cristian se pelearon en...
6: Cristian, que eres el títere de tu tío. Eres mi nialito.
7: Eliseo no resultó ser más que un mentiroso y un corrupto. Aquí está un contrato de 40 millones de pesos a través de una empresa fantasma.
5: Esto que ves no es inteligencia artificial. En su quinto informe de Vivi Ravelo, Eliseo Fernández abrazó con cariño al sobrino de Alejandro Moreno, Cristian Castro Bello, quien fuese candidato del PRI, PAN y PRD a la gobernatura. Mientras tú los defiendes, ellos negocian y te utilizan para llegar al poder.
7: No cabe duda que eres un cínico y un mentiroso.
6: Y bueno, yo te quiero recordar, Cristian, que eres el títere de tu tío. Eres mi nialito.
8: 5 minutos después.
9: Señoras y señores, ahora sí los invito a tomar asiento porque en el...
1: Sí, es la política.
4: Así es la política, y además hubo pues también una boda con tintes políticos que, por cierto, llamó la atención que Maynes ni siquiera fue invitado al gobernador. Creo que le dijeron al estilo de Fox que también sigue a esos políticos.
1: Pero había venido Maynes. Ahí se les ve en un restaurancito, sí.
4: Pero se vio muy forzado esa foto gobernadora, porque pues recordemos que incluso le habían dicho que ni siquiera para convocar una borrachera servía, y a lo mejor el vodka de tamarindo pues tampoco fue requerido ni para eso, ¿eh?
1: Pero ya no fue ni al informe, ni a la boda, ni a nada, ¿no?
4: No, en la boda por lo menos no se le vio, y recuerde que en las cuestiones políticas siempre esa foto es la que cuenta. Pero además, los desnuda de cuerpo y alma este video, gobernadora, porque se supone que se dijeron de todo. Sin embargo, siguiendo la carrera política de quien todavía sigue con pendientes para la justicia, pues se recuerda que en el trienio de Ana Marta Escalante Castillo, pues defenestraron a un perredista para entronizarlo a él de síndico plurinominal. Cuando el señor estaba ensayando para tomar posesión, le dijeron, pues siempre no vas porque Alito quiere a un panista. Desde ese momento, pues se veía venir prácticamente todo ese consorcio político que se estaba manejando, que incluso viene desde las etapas juveniles con unas cuestiones delincuenciales que en su momento los medios que hoy los aplauden, en su momento criticaron que hayan golpeado a unos integrantes de la familia Rocher, y hoy sin embargo la amnesia política parece que gana tanto a esos políticos como a esos medios, porque creen que los campechanos pues carecen de memoria política.
1: Y en realidad ahorita, bueno, ya está por definirse su caso, pero ahorita todavía él está inhabilitado, ¿eh?
4: Técnicamente, él quiso manipular la cuestión judicial. Lo que hizo las cuestiones judiciales fue regresarle al tribunal administrativo y decirle, a ver, checa esta cuestión, ¿cómo está? Lo que puede traducirse en que el tribunal diga, no, pues está bien, y se ratifica, o en su caso, pues hasta puede ampliar la cuestión de inhabilitación. O sea, es lo que ellos han querido ocultar, precisamente por esa forma en que manipulan a los medios, manipulan la cuestión política, pero además intentan decirle a los campechanos que, pese a todo, cuando en su momento, en el 24, ellos se unieron precisamente para defenestrar a las cuestiones policiales de Campeche, recordemos que después de eso, ni la policía municipal, ni las promesas, y hoy intentan repetir ese numerito.
1: Y mira, ahí tiene la declaración de Alito a favor de apoyar a Eliseo, que es un descaro, ¿no?
4: Entonces, ahí tenemos el video, por cierto, para video. Recordárselo, ¿eh?
5: Alejandro Moreno y Eliseo Fernández son lo mismo.
3: Bueno, el estado de Campeche, ahí la posibilidad que tiene la competencia mayor para ganarle a Morena, que es Eliseo Fernández. Pero si construimos una coalición, oye, que el que va a ganar es el de Movimiento Ciudadano, ¡que gane!
10: ¿Está bien?
3: ¡Que gane!
10: ¿Está bien?
3: Oye, es que Alito está apoyando a Eliseo Fernández y por eso va a ganar. Si esa es la ruta.
10: ¿Pero están de acuerdo en que vaya el candidato a MC?
3: No tenemos tema, claro. Entonces, ¿qué dice? Porque solo va a ser muy complicado.
5: La gente abandona a Eliseo, pues no están de acuerdo de aliarse con Alito Moreno.
11: No, pues está muy mal. ¿Cómo va a unir el PRI y el Movimiento Ciudadano para Alito, que todos sabemos que defraudó aquí a Campeche? Yo no apoyaría yo a Alito.
12: Es una alianza, no sé para qué la manejan ellos, cuando en realidad la gente nunca va a estar de acuerdo en eso.
5: Bien lo dijo Eliseo hace años.
13: Cada 3 años, cada 6 años, se sientan en las mesas a hacer alianzas. Son oposición en lo público, pero muy amigos en lo privado, y por eso les permite andar haciendo alianzas. Nada más que ahora ya no las hicieron debajo de la mesa, ya perdieron hasta la vergüenza. Ahora las hacen de manera pública y las promueven y hasta las presumen.
5: Hoy Eliseo se contradice.
14: Que Alejandro Moreno es una persona que tiene un valor para Campeche. Tiene una red de relaciones políticas que yo no pienso desaprovechar.
5: Hoy los foráneos son ellos, pues desde hace años viven fuera de Campeche. Eso sí, con lujos a costa de nuestros impuestos. Alejandro Moreno y Eliseo Fernández son lo mismo.
1: Bueno, muy claro, no les da vergüenza, pero son cínicos, ¿no?
15: Hoy la cúpula del poder, ¿no? O de la mafia del poder, se reagrupa, y es algo que nosotros habíamos advertido desde los tiempos de Andrés Manuel López Obrador, ¿sí? Cuando él decía, bueno, usted lo refleja muy bien, ¿no? Dios los crea y el diablo los junta, y hoy se ha juntado el demonio con el diablo y no sé quién con no sé quién, pero ya lo estamos viendo. Yo quisiera agregar sobre esta escena que se pone el día viernes, que no es el informe per se de la presidenta, de la alcaldesa municipal, sino es más bien la escena, la alfombra que se le da a un personaje que hoy está haciendo alianzas con uno de los hombres más corruptos que tiene México, que se llama Alejandro Moreno Cárdenas. Pero vámonos al fondo de este tema. Aquí hay muchos compañeros y compañeras y también quienes nos están viendo, que quiero lanzarles una sola pregunta. ¿Cuál ha sido el logro más significativo del gobierno municipal aquí en Campeche?
1: Honestamente.
15: Hay silencio, un silencio que otorgan. Que el que calle otorga, porque en ese sentido...
1: No que ustedes recuerden algo que se haya hecho durante el gobierno.
15: Alguna obra, alguna calle que ustedes vean. ¿Cuántos de aquí pasan baches para llegar a su casa? Levanten la mano. Pues todos y todas, ¿verdad? Y seguramente quienes nos están viendo también, todos los días pasan baches.
1: Yo sí, ¿sabes qué he visto? Que pinta de naranja lo que nosotros acabamos de hacer. No, ajá, acabamos de terminar una cancha en una escuela y al día siguiente ya la había pintado de naranja, pintó el piso. Pero además habían pintado los chicos en el piso su arte y todo lo embrochó de color naranja.
15: Eso pasó justamente en Cobén. Ahí la Secretaría de Bienestar, cuando estaba a cargo la compañera Liz Hernández, junto a la comunidad se organizaron para decorar y pintar con emblemas de la comunidad. Y bueno, al día siguiente, lo que usted ha narrado. Pero es importante hacer este ejercicio de análisis. Quienes vivimos aquí en la ciudad de Campeche, estamos viendo buenos servicios públicos, porque fuera de que estén concesionados a Goverdi, a Red Ambiental, a la empresa que sea, tenemos servicios públicos de calidad, transitamos sobre baches todos los días, tenemos canchas accesibles para ir a hacer deporte, tenemos obra pública, techumbres en escuelas, inversión pública de calidad, o solamente son enfrijoladas que se deslavan a los 2-3 días después de la lluvia. Ese ejercicio de reconocimiento, fuera del análisis político, vámonos a lo real, a lo que nos duele. Cuando caes en un bache y tu suspensión se quiebra, cuando tu llanta se revienta, ¿eso lo queremos realmente? Llevan 9 años gobernando el Ayuntamiento de Campeche bajo las mismas siglas. 2 trienios con la alcaldesa y 1 trienio más de aquel que hoy ya es foráneo. Entonces, son 9 años de un mismo proyecto aquí en la ciudad capital. Y la verdad es que han dejado mucho que desear.
1: Sí, totalmente, totalmente. Pero yo creo que la gente se va convenciendo, como dice Andrés Manuel, el pueblo no es tonto, ¿no? Así que...
4: El pueblo es sabio. Definitivamente.
1: Y es que es evidente, no pudo decir nada en su informe, pero trata uno con de buena fe a ver cuáles son las obras más importantes del municipio y no encuentras nada. Y comparas con lo que se ha hecho en el Carmen.
15: Es otra cosa.
1: Lo tienes que comparar, no es lo más agradable, pero ahí ves que Pablo, qué minucioso, pero es una persona que está cuidando, que sale desde las 5 o 6 de la mañana a checar que estén los focos, que no falte nada, que esté todo limpio y que ha dejado el Carmen, pero pulcro y como una, les digo, una casita de juguete, ¿no?
15: Sin concesionar los servicios públicos, además.
1: No concesionó, es que hizo de privatizar los servicios públicos, pero se le preguntó quiénes son los dueños de esta empresa, Goverdi, que está en la boca de todos, pero que es una incógnita. ¿Quiénes son los dueños? Y le preguntan en una entrevista, ¿quiénes son? Y dice, pues, están en el contrato, ¿no?
15: Sí, pero oye, ¿quiénes son?
1: ¿Quiénes son? Sí, claro, se lo repiten. ¿Cómo lo vas a saber con quién estás?
15: No sé.
1: ¿A quién estás entregando millones? Todo el dinero que te dan para el ayuntamiento, para los servicios, porque ellos deben de hacer jardines, deben de poner luces, deben hacer todos los servicios del ayuntamiento. Y no sabes ni con quién estás tratando. No puede ser, ¿no? Así que sí preocupa.
15: Es correcto.
4: Sí, así es, bueno, pero además, como última cuestión, daba algo de risa ver a los asistentes al mensaje de la señora Ravelo, porque pues fueron aquellos que decían en su momento, la criticaron a usted, de que por qué se iba a la oposición cuando el PRI le había dado todo. Y hoy ese PRI es el que la está arropando, y ese PRI que en algún momento escuché incluso a panistas decir, es que no ha llegado a la democracia a Campeche porque Laida se terminó amafiando con el PRI. Cuando son ellos los que están dando la cara y le están acarreando toda esa situación. ¿Qué es lo que pasa? Simple y llanamente se quitan la máscara, demuestran que a ellos lo que menos les importa es el pueblo, son sus intereses políticos, están yendo por cuestiones políticas, uno quiere a la hija, ya no de diputada, sino también de alcaldesa, el otro que era el otro diputado federal. En fin, se están repartiendo todas las cuestiones de cargos, pero en ningún momento se está tomando en consideración a la gente, y por eso incluso personajes, actores políticos de su mismo partido, pues ya le están diciendo llanamente, ya no queremos estar con ustedes, porque en su momento Alito era corrupto y ahora es el bueno.
1: Así es, pero bueno, muy pronto se sabrá la realidad. Bueno, entonces pues, ya nos vamos con
15: Ratinos. Con Ratinos.
16: Jumpel. Lo que se supone que era el informe del Ayuntamiento de Campeche se convirtió en una reunión de panistas, priistas, mocistas, pero los que más se lucieron fueron los del PRI, primosi, como les dicen. Eso sí, hubo más invitados y militantes del PRI que logros y acciones del Ayuntamiento de Campeche.
17: Cacel.
16: En donde sí hay muchos resultados que informar: calles limpias, sin basura, sin baches, hasta transporte público funcionando perfectamente a cargo del municipio, es en Carmen. El amor por Carmen sí da resultados, y ojalá que pronto se haga más grande ese amor por Campeche.
17: Ospel.
16: Ricardo Salinas Pliego presumió que volvió a reunirse con el presidente de Argentina, Javier Milei. Ambos coincidieron al compartir sus ideas de derecha, pero no lograron ponerse de acuerdo sobre quién era el más lambiscón y arrastrado de Donald Trump.
17: Campbell.
16: En sus redes sociales, el dirigente nacional del PAN compartió que se iban a comer un peje lagarto. Van a seguir pasando los años y los del PRIAN no más no se sacan el peje de la boca. A nombre de todos los que hacemos Ratinos, muchas gracias. Soy Yayo Lloré de Cola. Muy buenas noches.
1: Bueno, pues aquí tenemos la canción 5 años de rasguños, con solo rasguñitos, ¿verdad? Con Rodolfo Sánchez, interpreta el grupo Cachorro Jaguar.
18: Gobernadora, la
1: letra. Ah, ya está la letra. La hicieron, está calientita todavía. Sí. La acaban de hacer. Me encanta, me encanta. ¿Cómo se atreven? Les digo, y si luego no les sale, me dicen, ahí están ensayando. Me encanta.
19: Hoy creo que no nos va a salir,
1: Gobernador. No, sí, les sale, no importa. Si no, lo repetimos. Como dicen los niños, ay, se me olvidó, voy a empezar otra vuelta. Vamos.

0: Muy bien.
1: No nos ibas a hacer.
0: Si ustedes quieren canciones en 5 minutos, aquí producimos. Gracias. Rápidamente. Todos son bárbaros, ¿eh? No, si hace rato me consta, le digo, ¿qué van a decir? Me están diciendo, no, y pero que aquí y esto. Pero así como lo arman, es impresionante, ¿eh? De veras. Ya se acostumbraron, ¿verdad? Y
2: ya estamos, ya
0: total, dicen, si sale mal, ¿qué? Pues la próxima. Muchas gracias. Muchas gracias, amor. Pues ahora sí, ya nos vamos a despedir. Ay, no me quiero despedir. No me quiero ir. Estoy bien divertida, pero vámonos. Súbete al tren para que no se olviden con el date en tren.
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0: 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Los quiero. Besos.
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2: 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Si no lo sabes, quédate porque hoy en Revista del Consumidor Radio te enseñamos cómo preparar tu propia pasta dental en casa. Y lo mejor, su preparación te toma solo 30 minutos. Acompáñanos.
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7: Hoy vamos a preparar una tecnología doméstica, que es una excelente alternativa a los productos industrializados. Pasta dental. Además, es una receta validada por el Laboratorio Nacional de Protección al Consumidor.
2: Antes de comenzar, te compartimos los ingredientes que vamos a necesitar. 3 cucharadas de agua purificada, 2 cucharadas de glicerina pura, 2 cucharadas de lauril éter sulfato de sodio, media cucharadita de carboximetil celulosa, 1/4 de cucharada de carbonato de calcio, 1/4 de cucharada de mentol y 6 gotas de esencia de menta.
7: Ahora, los utensilios que debemos tener a la mano son una cuchara sopera, una cucharita cafetera, un tazón pequeño de vidrio, un tarro pequeño de plástico con tapa y un batidor de globo. Una vez que tenemos todo listo, vamos al procedimiento.
2: En el recipiente de vidrio, comenzamos vertiendo agua purificada, la glicerina y el mentol. Mezclamos con ayuda del batidor de globo hasta integrar los ingredientes. Sin dejar de mover, agregamos carbonato de calcio y la esencia de menta.
7: Después, incorporamos el lauril éter sulfato de sodio y agitamos suavemente hasta que se disuelva por completo. Poco a poco, añadimos la carboxilina y metilcelulosa lentamente sin dejar de mover, hasta obtener una mezcla homogénea y con una consistencia más sólida.
2: Por último, envasamos la pasta dental en el tarro, tapamos muy bien y etiquetamos con la fecha de elaboración y de caducidad. En este caso, esta pasta tiene una caducidad de 6 meses y rinde aproximadamente 63 gramos o bien 50 mililitros.
7: Es importante que tomes en cuenta algunas recomendaciones de uso. Este producto no debe ser utilizado por menores de 6 años. En el caso de niñas y niños mayores de 6 años, puede sustituir el mentol por esencia de cereza. Si tienes sensibilidad dental, recuerda consultar previamente a tu odontóloga u odontólogo. Para conservar mejor el producto, te recomendamos mantener el recipiente bien cerrado, en un lugar fresco y seco y fuera del alcance de niñas y niños. Recuerda que todos los ingredientes que utilizamos en esta tecnología doméstica pueden encontrarse en establecimientos donde vendan productos de cuidado personal, belleza o cosmética, también conocidos como droguerías.
2: Preparar tu propia pasta dental en casa tiene varios beneficios. requiere pocos ingredientes, son fáciles de conseguir, tiene certeza sobre su origen y además representa un ahorro económico. Incluso esta receta puede ser el inicio de un nuevo emprendimiento.
7: ¡Anímate a preparar tu propia pasta dental! Y etiquétanos en Instagram usando el hashtag Tecnología Doméstica Profeco.
2: También puedes consultar esta tecnología doméstica en nuestro canal de YouTube, Profeco TV.
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0: las 10 con 37 minutos. 10:37.
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1: En Kiss FM son las 11 con 5 minutos.
2: 11:05.
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1: En Kiss FM son las 11 con 32 minutos.
2: 11:32.
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0: En Kiss FM son las 12 con 7 minutos.
1: 12:07. 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

0: En Kiss FM son las 2:39 minutos.
1: 12:39.
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0: En Kiss FM son las 12 con 59 minutos.
1: 12:59.
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0: 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Es la una con 18 minutos.
1: 1:18.
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0: 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Es la 1:52.
1: 1:52.
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0: En Kiss FM son las 2 con 14 minutos.
1: 2:14. 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
1: En Kiss FM son las 2 con 30 minutos.
2: 2:30.
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0: En Kiss FM son las 3 con un minuto.
1: 3:01. 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

0: En Kiss FM son las 3 con 21 minutos.
1: 3:21.
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0: En Kiss FM son las 3 con 36 minutos.
1: 3:36.
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0: En Kiss FM son las 4 con 11 minutos.
1: 4:11.
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0: 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Son las 4 con 48 minutos.
1: 4:48.
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buenos días. Muy buenos días sean todos ustedes. Bienvenidos a esta programación de madrugada. Aquí en la Estación del Beso llegamos por fin a la quincena. No. Llegamos al fin de mes del 30 de septiembre de este mes esplendoroso mexicano. Y bueno, saludando a todo nuestro amable auditorio que como siempre está muy pendiente de esta, la frecuencia del beso. Yo soy Betty Notario, te saludo en esta hermosa mañana campechana, cuando estamos en un miércoles. Yo decía viernes, ¿por qué viernes? No, es que ya quiero que sea viernes, tenemos tantos compromisos el viernes, pero es mitad de semana. Hoy es el ombliguito, el tuchito de la semana, como decimos los peninsulares. Tenemos un pronóstico de clima despejado y 24 grados Celsius en estos momentos, así que queridos amigos, repórtense en este excelente día. Fin de mes y por supuesto el Día Internacional de la Traducción y también es el Día Internacional del Podcast. Ya perdí también. Un fuerte abrazo para todos ustedes donde quiera que nos escuchen, para todos los cumpleañeros, aquellos que lleven el santo nombre de Sofía, para mi hermanita Sofi, también a los que lleven el santo nombre de Jerónimo. Para ti que nos estás escuchando en cualquier parte de la ciudad, en cualquier parte del mundo, hasta donde llegue nuestra señal en el 101.9 de FM o hasta donde el internet nos permita tener más seguidores, más radioescuchas, gente que tal vez no vive en Campeche, pero que son campechanos, que nos escuchan en www.cipseplay.com o en el 101.9 de FM. Yo soy Betty Notario, cuando son las 5 de la mañana con 17 minutos, doy la bienvenida a estos gallitos team de Betty Notas a través del 101.9 de FM. Muy buenos días, querido y amado Campeche. Para volver a empezar, yo no me rendiré. No, hoy soy mejor. Deseándoles un excelente amanecer, vamos con los primeros mensajes de esta mañana para nuestro amigo que siempre nos están escuchando, nuestros queridos amigos que siempre están muy pendientes. En este caso es nuestro amigo desde las 4:30 de la mañana, nuestro amigo Edgar, que nos dice: soy Edgar, un gusto escuchar esa voz que nos inspira alegría y buena vibra. ¿Podrías poner una canción de José José? Hoy amanecieron muy Pepe. Por cierto, que José José ya tuvo su aniversario luctuoso el día, estamos hablando del día de antier, ¿verdad? El día lunes fue el aniversario luctuoso de José José. Un día 28, así como también el 28 de agosto, en el mes pasado, fue el señor Juan Gabriel. Bueno, José José también un día 28. Si no mal recuerdo, el séptimo aniversario luctuoso de José José, por cierto. Saludos, Edgar. Y también un saludo para Frida Sofía, que nos está escuchando en el Fobiste Belén. Dice, a ver, buen día, cariño, ya finalizando el mes con toda la actitud desde el Fobiste Belén, preparando ricos antojitos esta gallinita tin, tu amiga Frida Sofía, bendiciones para todos. Bueno, pues que tengamos buena venta, Frida, un fuerte abrazo para ti. Nos dicen: buenos días y linda y hermosa, sería tan amable de mandar saludos al velador de la escuela Pablo Galeana, Héctor Sarabia, abrazos y besos, Héctor, ¿cómo estamos? Y también para 1028 Marino, que nos dice que Dios nos bendiga, saludos a Betty Anchevida, Cecilio Romero, Sandra Romero, Fátima Sib, Esmeralda Salinas y familia Martín Romero, a su persona y a todos los radioescuchas, muy amable, gracias y buenos días. Comuníquense conmigo en 981-160-1343. Esta línea es exclusiva de mensajes de cabina aquí en Grupo CIPSE. No se lo pierdan, participen conmigo, acompáñenme en este espacio que tenemos dedicado a todos los madrugadores, a todos los gallitos team, correspondiente a este fin de mes. La verdad, ahora sí que ya cantó el gallo, 5 de la mañana. Y la verdad que estas betinotas llegan hasta ti a través de Kiss FM 101.9. A todos esos gallitos, arriba, arriba las manos, la noticia. Y por supuesto la información no duerme. Y nosotros aquí en Kiss FM tampoco dormimos, ¿eh? Somos algo así como vampiritos. Hoy soy mejor que ayer.
Así es, soy la Rosa. Me comentan por acá, eres la Rosa Madrugadora de Kiss FM. Ah, pues algo así. La Rosa Madrugadora de Kiss FM, esas betinotas para tener con todos ustedes y poder compartirlas el día de hoy a través del 101.9. Sintoniza y comenta y por supuesto comparte a través de nuestro WhatsApp de cabina 981-160-1343. Sígueme en estos momentos en mis redes sociales exclusivas de cabina, Betty Notario Locutora. Gracias por esos buenos días hermosos. A ustedes, queridos amigos que nos escuchan desde casa, a nuestros amigos que son leales desde hace muchísimo tiempo escuchando la radio, a los que me han seguido en los diferentes turnos que he tenido aquí en CIPSE, a los que están de gallitos madrugadores, gracias. Vamos con la música, ¿les parece? Les voy a presentar una canción de una española que tuvo el mal tino de hacer un comentario acerca de los mexicanos. Hace algunos años, sí, ya tiene muchos años. Y sin embargo, eso como que no la purificó con los mexicanos, pero el talento de Mónica Naranjo siempre fue un talento indiscutible. En sus principios se manejaba como la chica bicolor, el cabello se lo tenía oscuro de un lado y rubio platinado del otro. Y su primer éxito en nuestro país fue un tema que se llamó El Amor Coloca. Talentosísima Mónica Naranjo, vamos a escucharla. Regresamos con más de los saludos que tenemos con nuestros interactuantes radioescuchas que están muy, muy pendientes, escribiendo y mandando audios y saludos a través de nuestro WhatsApp, pero también a través de quienes nos escuchan en el 101.9, que les da pena, que no quieren, que no se animan y todavía no son parte de los Gallitos Team de Betty Notas. ¿Qué esperan? ¡Anímense! Tengo algo que decirles regresando.

Así es, saludos para todos los que están escuchando radio en estos momentos. Gracias, muchas felicidades, porque eres uno más de mis gallitos, Tim. Bienvenidos, bienvenidos a los nuevecitos de paquete que ya están aquí en esta lista de saludos madrugadores aquí en radio. Vamos con más saluditos, porque hoy sí ya los tenemos a todos amontonados por acá. Nos dicen buenos días, excelente miércoles. Puedes mandar saludos a mi esposa e hija que te están escuchando mientras vamos a la Blanca Mérida. Miren nada más. Y a la ruta del coach de Ex Hacienda Calá, que tengan un excelente día de parte del Moy. Saludotes. Y a mi amiga Isidra, que le mando un saludote especial, que nos dice: hola Betty, buenos días, saludos, que tengas buen día, saludos, soy Isis, voy en el coach.

0: Circuito 2, saludos y bendiciones para toda la banda de Kosh. Y ese nuevo admirador tiene nombre, ¿cómo se llama? ¿Verdad que nos diga su nombre? Todos queremos saber su nombre de ese nuevo admirador. El admirador número 5004. Nos dicen buen día, Betty. Saludos de parte de Jerry. Para mis compañeros de Kosh, de la ruta Exhacienda Calá. Y al talibán de la ruta Siglo, que ya estamos rodando. Tengan un excelente turno. Pues un saludo para toda esta colegancia. Con las 6 morenas al piso, que son sus unidades de Kosh. Saludos para estos chicos de Movibus. Y también para toda la gente que se encuentra trabajando detrás del volante en estos momentos. A los que tienen el turno de la madrugada, de la mañana. A los que están en los trailers, a la gente que se encuentra en el mar donde la vida es más sabrosa, dicen, a los que están saliendo de turno, los que están repartiendo productos, a las personas que están llevando también frutas y verduras, que están llegando también a los mercados principales, en especial al mercado Pedro Sáenz de Baranda, que es nuestro mercado principal aquí en Campechito, y a la gente que nos está escuchando de fuera, a los que nos escuchan en internet, en www.cipseplay.com, en el 101.9 de FM. Bienvenidos, buenos días, repórtense.
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0: Tenemos más saludos para Reinaldo Reyes Viana, que en el pergamino de la mañana nos dice: la espectacular belleza de la dama de la noche está terminando su tarea perpetua para entregar la batuta al atlético y sonriente güerito para que abra el portón del amanecer en la quieta, tranquila, adormilada, somnolienta y preciosa bahía de San Francisco de Campeche, y así poder escuchar la voz de la madrugada en la única e incomparable Betty Notario. Ay, me da pena. Bueno, pero así lo está escribiendo aquí Reyes Viana, que nos dice, y su comunidad de gallitos madrugadores en este espléndido miércoles, nuestro ansiado touch de la semana para vivirlo a plenitud sin remordimiento de toda índole. Saludos al maestro Cristóbal, Luis Alejo, Primitivo, Salvador Puga, al coach Martín Potpech, que cumple años, miren nada más, seguramente son 18 primaveras, ¿verdad? Dice, ojalá y pudieras poner la canción de nos dieron las 10 y las 11 y las 4 y la 1, las 2 y las 6. Bueno, no gastes todo lo que tienes, porque el que gasta todo lo que tiene muchas veces gasta lo que no tiene. Filosofía oriental real y actual. Reinaldo, un abrazote, gracias.
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0: Vamos ahorita en espera de el siguiente segmento de saludos que nos llegan a través de WhatsApp. Como siempre, si quieres ser parte de mis gallitos team, manda tu mensaje, únete a esta comunidad, que como siempre hacemos un gran grupo, al 981-160-1343. Ya saben, de martes a viernes estamos con estos gallitos team de 5 a 6 de la mañana, y los sábados y domingos, ya saben, nos escuchamos sábados de 8 a 10 con los años maravillosos de Betty Notas, y los domingos tenemos, hoy es domingo, el domingo del descanso. Las semanas van pasando corriendito, pero estamos hoy en el último día del mes patrio aquí en Kiss FM. Oigan, pero rápidamente, no voy a abandonar a los que me están siguiendo aquí en el Facebook. Tenemos saludos para Pita Pita Maquinita, que nos dice, buenos días, excelente touch de la semana, gracias por hacer ameno nuestro amanecer, saludos desde Calazo. Noé Caballero, saludos Noé, saludos. Roberto Rodríguez Mae nos dice, buen día Betty, ya casi listo para ir a la chamba. Bueno, pues ya se echó perfume, sombra aquí, sombra allá. Saludos. Miki nos dice, muy buenos días, aquí escuchándote, Miki NM, saludos. Margarita Q, ya se reporta, Margarita nos está escuchando. José Jesús Jurado, buenos días Betty Notario, saludos cordiales desde el barrio de Santa Lucía. Iniciamos un día más de vida, feliz miércoles para todos, preparándonos para ir a entrenar, que Dios nos bendiga y proteja hoy y siempre. Rafael Magaña nos dice, buenos días Betty, te escucho aquí desde el barrio de San Román, muchas bendiciones. John Vega, Lucía Méndez, y no es la cantante, sino es nuestra querida radioescucha, nos dice, buen día, saludos Betty. Carlos Ortiz, buen día hermosa. Walter Iván, buen día Betty, saludos, gracias. Gracias chicos, saludos a Juan Manuel Herrera, saludos Juan Manuel, a Carlos Matucci, Carlos Koch, Irvin Aguilar García, a Greti Rodríguez, saludos Greti, ¿cómo estás? Miren nada más. José Jesús Jurado, Jonathan Zavala, Antonio Mo Pacap, Gamaliel Góngora Camal, Natanael Carrión, José Witz, Andújar Montero, también a Georgina Herrera y bueno, a Wilfredo Más. Gracias, buenos días a ustedes. Verónica Sánchez, que también se está reportando en esta mañana en estas Betinotas Radio. Y vamos con la siguiente canción. Vamos, ¿qué les parece si escuchamos al gran José José

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Bueno, pues la invitación está hecha. Vamos también con una invitación, pero musical, a escuchar a José José.

Así es, continuamos 5:43 haciendo radio en vivo a través de XFM 101.9. Despertando con los gallitos, Tim, cumpliendo con la misión de despertar juntos, de planear el día, de organizar el día y por supuesto de apurarnos porque nos deja el coche, o nos deja el taxi, o nos deja el tren Maya, nos deja el barco. Oigan, vamos a continuar ya fuera de broma, poniéndole un poquito de ánimo y de hermosura a este día. Vamos a mandar saludos para el peluche que nos está escuchando en Lerma. Ya se va a trabajar. Saludos. Nos dice buenos días, mi reina bella. Este gallinator madrugador. Extrañaba escucharte, pero aquí estamos, ya que me cambiaron mi horario y ahora entro tarde, pero siempre me perdía la hora de la betiestación y no importa que llegue súper temprano para ir a la universidad, pero con oírte escuchando en el coche lo compensa todo. Te mando un abrazo de tu fan Papinator. Te puedo mandar un saludo ¿a qué? El compañero de la uni, Arcadio, que está en el mismo coche escuchándote. Pues un saludo para Arcadio, que está acompañándose del Papinator, que anda, pues la verdad, muy contento porque hoy sí nos puede escuchar. Papinator, muchas gracias. Me gustan tus palabras. Eso es una sinceridad. Hablas con el corazón. Que todo salga bien este día y que se vayan a la uni y que todo resulte bonito y esplendoroso y mucho conocimiento, por favor. Vamos a continuar después del Papinator. Nos vamos con esta mami preciosa, Angie Jenny, que nos acompaña en Madre e Hija. Nos dicen buenos días, estimada Betty, feliz miércoles. Saludos cordiales, fuerte, cariñoso abrazo para ti. ¿Puedes poner El Privilegio de Amar? Esa es la canción favorita de nuestra fan, Angie Jenny, que como siempre están muy pendientes. Todos los días se reportan y eso es un gran amor y lealidad. Son leales a este espacio, bien madrugadoras, ¿verdad? Otro mensajito. Hola, Betty hermosa, buenos días, te mandamos saludos. Katy Marcos, somos los de la cochinita de la fiscalía. Te seguimos esperando que nos visites, ¿no? Levantamos a las 4:00 a.m. Gracias por motivar a los emprendedores y a toda la gente con tu voz. Saludos a todo tu equipo de trabajo y a la gente que te escuchamos. Puedes poner una canción de Alejandra Guzmán, ¿cómo se llama esa sola? ¿Esa qué? Se llama Solo Sé Que Le Canta a Su Mamá. Muchas bendiciones para tu familia y que tengas un lindo día. Muchas gracias. Fíjate que hay una canción cuando Alejandra Guzmán tenía 17 años que se llamó Bye Mamá, que decía toda dientes, tu sonrisa francamente contagiosa. Esa es cuando Alejandra Guzmán tenía 17 años. Pero también le cantó una a su hija Frida Sofía que decía yo te esperaba y veía mi cuerpo crecer mientras gritaba. Y aunque me caiga el nombre que te di en el espejo. Ay, qué bonita canción. Esas dos canciones me encantan. La verdad, me representan. Es Bye Mamá. Ok, vamos a ponerles la canción de Bye Mamá. Muchas gracias. Un saludo para ustedes, amigos de la cochinita, la fiscalía. Ha de estar muy rica, ¿verdad? Ya nos comentaron cómo es el proceso, a qué hora se levantan. Eso nos da muchísimo gusto. No serán los únicos. Hay muchos emprendedores que nos están escuchando en estos momentos. Ojalá se reporten y se unan a esta comunidad de gallitos team. Nos dicen hola, buenos días, preciosa voz que tiene usted, señorita Betty Notario, un gusto escucharte. ¿Podrías ponerme la canción de Nelson Ned, ¿Quién eres tú? ¡Ay! Esa canción, atentamente, Castillo. Pues fíjense que esa canción es una canción que a mí me llega muy en el fondo del corazón. Alguna vez me la dedicaron, pero con mucho amor y fraternidad, sí. Es una canción bellísima y quien me la dedicó en esos momentos ya se encuentra en el cielo, pero es una canción que me llega y es una canción muy, muy hermosa del señor Nelson Ned. Así es, este brasileño que, bueno, pues también ya está en el cielo, ¿verdad? Pero en su momento, en su apogeo y su música queda así para la historia musical de América Latina y Sudamérica, ¿verdad? Bueno, vamos a escucharla, vamos a ponerla rápidamente. Sí, claro, con mucho gusto. Y bueno, a todos ustedes, amigos, tenemos muchos saludos todavía pendientes. En el siguiente segmento de saludos vamos con ellos. Vamos a escuchar a una de las canciones que nos solicitaron, que es Nos Dieron las 10 y las 11, las 4 y la 1, con Joaquín Sabina.

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Vamos rápidamente con la penúltima canción ya para despedirnos este día. Mandamos saludos para todos ustedes. Gracias por ser parte de mi comunidad digital. Les mando un fuerte abrazo, en especial a los cumpleañeros de este día. Por hoy hemos cumplido con la misión, queridos amigos. Gracias por sintonizarnos. Recuerden, mañana jueves 1 de octubre, estaremos, por supuesto, muy, muy pendientes rápidamente. Tenemos muchos saludos. Sinceramente, quisiéramos tener 2 horas, pero bueno, tenemos una hora solamente para enviar sus saludos y no me voy a quedar con las ganas de enviar saludos por aquí rápidamente. Nos dicen buenos días, Gallitos, aquí reportándome desde el centro de mi trabajo. Saludos a esa hermosa voz de parte de Juan Gallito. Tengo saludos aquí. Nos dicen buen día, la voz maravillosa del planeta. Qué rico escuchar su voz. Alegras el día. Bendiciones hermosas. Saludos desde Bellavista con la canción de José José, Soy Así. Buen día. A ver, por aquí. Buen día. Saludos de parte de Liz, que nos está escuchando en San Román. Saludotes a la gente bella de San Román. Hola Betty, excelente touch de la semana, te deseo un bello día, amiga. Gracias, muchísimas gracias. Mi amor, dice, buen día, ya escuchándote, saludos desde el gallinero, soy Francisco. Pues un saludo para Panchisco. Nos dicen saludos a ti, preciosa voz de la radio, ya listos para comenzar la rutina diaria. Saludos a mis gallitos madrugadores, Juan David y Daniel, de su papá, el doctor Juan Estrella, saludotes. Nos dicen desde Ciudad del Carmen, buenos días, hermosa, oyéndote, pero disculpa, ya sabes, la chamba, estoy checando cosas de la chamba, pero te oigo y mande ese mensaje para que sepas que siempre te escuchamos, tus fans trabajadores. Bello día a todos, San Francisco, Lerma, Ceiba, Champotón, Sabancuyis, La Guada, Ciudad del Carmen, Escárcega, Mamantel, la comunidad de Palizada, 18 de marzo, atentamente, Samuel Carballo, de Notario. Ay, bueno, vamos, nos dicen, hola Betty, excelente miércoles, fin de mes, que sea de mucho provecho para ti, los radioescuchas. Nos dio mucho gusto escuchar ayer el mensaje de la amiga Miriam Cruz, siempre positiva, siempre animosa, siempre alegre a pesar de lo que pudiera estar pasando en su entorno. Gran ejemplo de fortaleza y resiliencia. Le enviamos un saludo y abrazo con mucho aprecio y a ti nuestro cariño diario por hacernos las mañanas muy especiales. Gracias. Fuerte abrazo con cariño, Víctor Lavalle y Betty Cantón. Abrazo para ustedes. Betty, saludos a los que conformamos la familia de conocida nevería del TEC de Lerma, ya que estamos desde las 5 a.m. preparando los alimentos para los alumnos y personal. Bueno, pues un saludo para ellos. Hola, buenos días, Betty. Te escribo estas 2 líneas para reportarme. Estoy un poquito malito de salud. Nada grave, solo es una gripa que está dando lata. Saludos a ti y a todos los gallitos de Mérida, Yucatán, tu amigo y fan Juan de Dios. Juan de Dios, recupérate. Nuestras oraciones para ti. Abrazote fuerte. Betty, puedes mandar un saludo a mi hija Katy, que se está preparando para la escuela, y a mi esposo y hermana, que se van al trabajo, con la canción del secreto de amor de Joan Sebastián, por favor. Y que tengas bonito día. Bueno, pues ya no nos dio tiempo de tanto, pero vamos con esta canción que yo les dedico con mucho cariño, que se llama ¿Quién eres tú? Gracias, buen día. No.

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0: En Kiss FM son las 6 con 3 minutos.
1: 6:03.
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2: Seis de la mañana con 5 minutos. Sea usted bienvenido a CIPSE Noticias en esta primera emisión de miércoles, mitad de semana. Ya vamos por la mitad del camino. Y lo más importante, ya estamos en el último día del mes de septiembre. Ya hay que quitar las banderitas. Ya vamos quitando, por supuesto, todos los adornos patrios, porque llega es el turno de poner todo lo referente a la campechanía ya en este mes de octubre, que está, pues nada, a la vuelta de la esquina. Y que cree, además, hoy es quincena. Entonces, hay muchos motivos por estar contentos y felices el día de hoy. Aunque bueno, antes de que usted pague sus deudas, cómprese algo bonito, dese algún gustito, ¿verdad? Ese café a lo mejor el día de hoy, como aquí dice Betty Notay, una comida, un pan grande, por favor, para esta mañana, aunque sea calurosa, pero no importa, pan con café vale la pena. Oigan, muy contentos de poderle acompañar una emisión más, como le comentábamos, a mitad de semana, ya estamos cerca del fin de semana, el primero de octubre, y pues nada, hoy una mañana calurosa, 24 grados, humedad del 94%. Hoy nos esperan lluvias, por supuesto que sí. De hecho, ayer me quedé esperando las lluvias. No sé si por su casa llovió, ahí por el rumbo de Exhacienda Calá. Casi, y digo casi porque el sábado nos cayó una tormenta, pero bueno, casi nunca nos llueve, pero no sé si en algún punto de la ciudad llovió el día de ayer. Platíquenos, cuéntenos, mándenos un mensajito. ¿Está festejando algo en particular el día de hoy? ¿Es su cumpleaños? Mándenos un mensaje para que todo Campeche se entere, para que la gente que está ahí en el coche junto con usted se entere, lo felicite. Imagínense que está en el camión y de repente se paren y le feliciten y el operador le ponga las mañanitas. No, hombre, qué gozada para iniciar, obviamente, la mañana. Oigan, saludos a todos los operadores de todas las rutas del transporte público. Saludos también a quienes operan los taxis esta mañana. Saludos a quienes ya se levantaron, ya sea para la escuela, para el trabajo, para ir a correr aquí al malecón o alguna avenida, para hacer ejercicio en estos crossfits, en estos gimnasios de entrenamiento. Les mando un fuerte abrazo y saludo a todos los coaches. Imagínense, si uno se levanta temprano para ir a la clase de las 6 de la mañana, ¿a qué hora se tiene que levantar el coach para dar esa clase? Entonces, ellos son los primeros, ¿verdad?, guerreros que se levantan todas las mañanas. Así que fuerte abrazo y saludo especial hoy, como todos los días, pero hoy en especial, para todos aquellos entrenadores, entrenadoras que dan clases de funcional, de CrossFit, de todos estos ejercicios, pues que ellos también se levantan desde muy temprano. 30 de septiembre, vamos a escuchar qué pasó un día como hoy en la historia, en las efemérides, no sin antes recordarle de nueva cuenta, pues el WhatsApp a cabina para que usted se pueda poner en contacto con nosotros. Si tiene algún tipo de reporte ciudadano, mensaje, cualquier cosa que nos quiera compartir, 981-160-1343. Se lo repito, 981-160-1343. De esta manera, nosotros vámonos a escuchar las efemérides. ¿Qué pasó un día como hoy? Hoy, Día Mundial de la Leche Escolar y del podcast, pero vamos a escuchar de qué más a continuación.

Cada 30 de septiembre se celebra el Día Internacional del Podcast, con la finalidad de dar a conocer esta modalidad de publicación digital que cuenta con una gran cantidad de seguidores en el mundo, transmitiendo conocimientos y entretenimiento. Un día como hoy se recuerda el Día Internacional de la Concientización con la Distrofia Muscular de Cintura, con el fin de sensibilizar a la población acerca de esta enfermedad neuromuscular que afecta a miles de personas en el mundo. Cada 30 de septiembre desde 1991, la Federación Internacional de la Traducción celebra el Día Internacional de la Traducción, con el objetivo de mostrar la solidaridad entre sus miembros y destacar el enorme valor que tiene esta profesión en un mundo cada vez más globalizado.

0: 6:09. Bueno, vamos a arrancar con toda la información esta mañana y vamos con información de la gobernadora del estado, Laida Sansores, que el día de ayer encabezó la entrega de productos petrolíferos y vehículos para el fortalecimiento de los servicios públicos de Campeche en presencia de autoridades de Petróleos Mexicanos. Tanto Esselchacán como Tenabo fueron dos de los municipios beneficiados con hasta 2 unidades recolectoras, así como se informó de acciones en municipios como Champotón y Ciudad del Carmen. Cabe destacar que este evento también marcó la reconciliación entre el gobierno del estado, o bueno, la gobernadora, con autoridades de Pemex. Las palabras de la gobernadora las vamos a escuchar en un segundito más, pero bueno, vamos a escuchar justamente al personal de Pemex, quien entregaba el día de ayer por la mañana, pues estas nuevas máquinas para diferentes municipios del interior del estado.
1: Estamos hablando de herramientas que fortalecerán la capacidad del gobierno para atender necesidades concretas de la población. Pemex entregará una retroexcavadora, una barredora y un camión de bomberos especializado para la atención de incendios, accidentes y rescates y salvamento. 2 unidades recolectoras y compactadoras de basura, una por la generosidad y actitud corresponsable de la gobernadora donando para el municipio de Tenabo y la otra para Esselchacán, como lo solicitó la gobernadora expresamente para ustedes. Además, en proceso de entrega, una draga marina tan requerida por todos ustedes, compañeros, que aquí estoy visualizando que cotidianamente, en función de la exigencia de la gobernadora, están encima de nosotros pidiendo este propósito que se va a cumplir. Acción destinada al desasolve de aguas interiores y zonas portuarias de Campeche, y junto con ello, el suministro de la tubería de polietileno de 20 pulgadas con los accesorios necesarios para su integración y operación. Un apoyo más es un kit completo de maquinaria para rehabilitación de caminos adicional al que se entregó con anterioridad y al que solo le falta. Se incluye una inversión de 158 millones para la rehabilitación y modernización del malecón de Champotón, como fue sugerido y pedido por la señora gobernadora.
0: Seis de la mañana con 11 minutos, y bueno, justamente en el marco de dicha entrega, la gobernadora señaló que durante años hubo una falta de apoyo económico al estado por parte de Pemex. Sin embargo, indicó este tipo de acciones vislumbran tiempos positivos para la entidad.
2: La presidenta está haciendo lo imposible para ver cómo nos compensa. Y ya trajo aquí el programa Plan Campeche y ya le mandó a educación y ya le mandó a salud. Pero son recursos que vienen etiquetados. Pero ya no tenemos para decir para este municipio, para hacer esta obra. Nos atan de manos. ¿Pero por qué a Campeche nos tienen que reducir? A fortuna no hay petróleo. Y cuando hubo, no hubo la proporción de la bonanza. Hoy vienen ustedes a reconciliarnos con la esperanza, y nuestra presidenta fue fundamental para que esto pudiera solucionarse más pronto, porque por no sé qué cosas se fue retrasando la entrega a Campeche. Y ahí les mandaba yo unas fotitos de Hidalgo, del Estado de México, y cuánto petróleo producen, no sé, pero son los consentidos. Yo no sé qué llegó a tu corazón. Antes le llamaba primo, ahora ya rompimos con los derechos de sangre, ya me llama él amiga, porque tuvimos varios encuentros. La verdad que uno defiende lo que cree que es justo. No estamos pidiendo limosnas, estamos pidiendo y exigiendo justicia.
0: Y bueno, en más información, no hay plazo que no se cumpla. Es el titular de la Secretaría de Desarrollo Urbano, Movilidad y Obras Públicas, la SEDUMO, Bernard Ren, quien informó que el día de hoy comenzarán los trabajos preliminares para la construcción del nuevo teatro en el Foro Akinpech, además de la colocación de una barda perimetral. Detalló que la obra tendrá una inversión de cerca de 290 millones de pesos y está prevista para concluir a finales de julio del año que viene. Explicó que se analiza la programación de los trabajos para evitar afectaciones durante el carnaval y que el contrato será firmado con una propuesta integrada por 2 empresas campechanas y una más de la Ciudad de México.
3: Esa licitación, mañana mismo día 30 se va a empezar con obras preliminares, quiere decir que limpieza de terreno, medir los niveles, limpieza obviamente y trazos, se va a tapiar el terreno para que no haya visibilidad que interfiere con los transeúntes o con la con el tránsito vial y se va a empezar próximamente con trabajos de cimentación, lo primero que se va a tener que hacer. Después de eso vamos a empezar a levantar el edificio. Los trabajos van a terminar teniendo su programación para terminarse en julio de 2027, finales de julio de 2027. Para el carnaval sí está trabajando para solucionar ese tema, para ver dónde, o el mismo terreno probablemente, si lo podemos revertir a tiempo. Eso estamos viendo justo, creo, hoy, mañana, en esta semana con las empresas ganadoras. Yo voy a firmar ahorita justo en una hora el contrato con... es una propuesta, había varias propuestas que analizamos. La ganadora es... una propuesta en conjunto con dos empresas campechanas y una empresa de la ciudad de México. 290 millones de pesos.
0: Y bueno, justamente hablando del Carnaval de Campeche del 2027, fue el director de Cultura de la Alcaldía, Gianni Barrera, quien informó que aún no se ha definido la sede para el próximo carnaval, todo esto debido a los trabajos que se esperan comiencen el día de hoy en el Foro Akinpech. Señaló que ya se mantienen pláticas con el gobierno del estado para poder determinar el mejor espacio para la ciudadanía y estimó que en aproximadamente un mes pues podrían tener mayores noticias al respecto.
4: Estamos en pláticas con autoridades del gobierno del estado, donde ya están platicando pues qué es lo mejor para la ciudadanía, dónde se va a realizar, donde puedan disfrutarlo bien. La verdad que hasta ahorita no se ha presentado pues ningún avance en el tema del teatro, pero esperemos que en esas próximas fechas pues inicien. Si no es así, pues yo creo que sí alcanzamos a realizarlo en el FOA. No hay ningún plan B ahorita, pero ya las autoridades, el secretario del ayuntamiento ya está en pláticas con el gobierno del estado para ver qué es lo mejor para Campeche. Yo creo que en un mes posiblemente ya haya como que noticias.
0: Oigan, y rápidamente, antes de irnos a la pausa, más bien comentarles que el día de ayer tuvimos actividad en el Congreso del Estado. Fue justamente el Congreso quien eligió la mesa directiva que estará al frente del próximo periodo, que inicia el día de mañana, 1 de octubre. Fue con 19 votos a favor y 16 en contra, que fue aprobada la propuesta presentada por Morena, encabezada por la diputada Verónica Roca Méndez, quien asumirá la presidencia. La mesa directiva también estará integrada por María del Rosario Cruz Hernández y Delma Ravelo Cuevas como vicepresidentas, además de Ana María López, Jorge Salim, Aldo Román y Carmen Ábalos como secretarios.
5: Las turisteras, y pues déjeme comentarle, querida gobernadora, el año pasado tuvimos 22 eventos. Este año, a meses de nuestra gestión, al día de hoy hemos duplicado.
6: Y compañeros, nada más para cerrar y proceder a cerrar esta sesión, es justo, arranca un año, el último año que vamos a estar aquí, los diputados y las diputadas, que sea un año de construcción compartida, es un año de alto voltaje, pero cuidemos este Parlamento, que el trabajo que hagamos en este recinto, que el trabajo que hagamos en las comisiones de trabajo, en las sesiones del Parlamento, sea en beneficio de nuestro pueblo. Ya estarán las calles en donde se estarán disputando todos los proyectos políticos, disputando las ideas, pero que este Parlamento sea un espacio democrático de construcción solo y para el pueblo, compañeras y compañeros. Señoras y señores legisladores, habiéndose cumplido el objeto para el cual fue convocada esta sesión, quedan formalmente citados para que, en atención a lo dispuesto por el artículo 41 de la Constitución Política del Estado, asistan este jueves 1 de octubre de 2026 a la sesión que tendrá verificativo a las 12 horas en este mismo recinto para proceder a la apertura del primer periodo ordinario de sesiones del tercer año de ejercicio constitucional de esta legislatura.
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8: En Kiss FM son las 6 con 18 minutos.
9: 6:18.
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0: 6:19. Oiga, momento de conocer el pronóstico para el estado del tiempo de este miércoles. ¿Cómo cerramos el mes de septiembre? Le preguntamos a Hugo Villa, metrólogo de la CEPROSI, a quien le mandamos un fuerte abrazo y saludo desde muy temprano. Metrólogo, ¿qué tal? ¿Qué nos espera para este miércoles? ¿Cómo cerramos el mes patrio?
1: Hola, Carlos, ¿qué tal? Muy buenos días. Buenos días a toda la gente que nos escucha. Y pues comentarles que cerramos igual que prácticamente transcurrió todo el mes de septiembre, con lluvias en horas de la tarde-noche, y de nueva cuenta el día de hoy esa vaguada que está en niveles medios altos de la atmósfera pues seguirá generando esta inestabilidad. El día de ayer tuvimos fuertes, muy fuertes precipitaciones, por ejemplo, en el municipio de Jopelchen, por ahí en algunos municipios del Camino Real, también hacia la parte central y sur, la ciudad capital por poco se salvó, pero hoy estaremos esperando de nueva cuenta ese potencial incrementado de precipitaciones y ahora se irían un poco más hacia la parte centro-sur. No descartamos que en el norte, en el oriente, por ahí también algún chubasco fuerte se esté presentando con rachas de viento y actividad eléctrica, pero ahora la probabilidad se carga un poquito más hacia la zona de Champotón, Escárcega, Candelaria, por ahí, esas zonas también del sur del estado, Carmen y Palizada. Así es que muy atentos, muy pendientes, una nueva jornada de precipitaciones, la de hoy, y en cuestiones de ciclones tropicales, Carlos, pues ya en el Atlántico queda nada más Hanna, bastante lejos de nuestro país, no representa ningún riesgo, y en el Atlántico, pues por ahí sigue todavía la actividad Rachel, por ahí sigue paralelo a la costa pacífico mexicano. Fuera de eso, pues no tenemos hasta estos momentos algún otro fenómeno, algún otro sistema, pero bueno, con lo que tenemos hay que tomar precauciones en Campeche, por esas lluvias vespertinas tan nocturnas para hoy, mañana y pasado mañana.
0: Perfecto, metrólogo, pues estaremos al pendiente. Mañana le volvemos a marcar para conocer cómo iniciamos el mes de octubre y el mes de la campechanía. Que tenga una excelente mitad de semana.
1: Gracias, igualmente. Hasta luego.
0: Hasta luego. Ahí tiene la información importante también por parte de las autoridades de Protección Civil para que usted lo tome en cuenta. Municipios del centro y el sur con un pronóstico más alto de lluvias y no se descartan algunas también aquí en la capital del estado y en Ciudad del Carmen. Recuerde, mándenos un mensajito, díganos desde dónde nos sintoniza en esta mañana de miércoles. Fíjese que el día de ayer, durante la mañanera, se abordó un tema que sin lugar a dudas, a 12 años de su suceso, sigue marcando a nuestro país, sobre todo esta deuda histórica que se tiene, sí, con las familias, pero yo creo que con todas y todos los mexicanos que queremos saber qué pasó con los estudiantes de Ayotzinapa. La presidenta informó que siguen actualmente 4 líneas de investigación a 12 años de este caso. En ese sentido, son las llamadas telefónicas realizadas esa misma noche y días posteriores con los mismos teléfonos de los estudiantes desaparecidos, el uso de celulares de los estudiantes, una red de funerarias, cámaras del Palacio de Justicia y testimonios no usados antes. Todos estos se están evaluando, dando como resultado nuevas personas detenidas en la investigación.
2: Que se han hecho, uno de los autobuses de los jóvenes llegó al Palacio de Justicia y había una cámara en el Palacio de Justicia que grababa lo que estaba ocurriendo en ese momento. Dijeron, no, en realidad no funcionaban las cámaras. Bueno, el fiscal dijo, a ver, no, ¿cómo que no funcionaban las cámaras? ¿Dónde quedó ese video? Y detienen a la que fue presidenta del Tribunal Superior de Justicia en esa época y a otra persona. Y de ahí sale la línea de investigación de que, no sé si lo puedo decir, que Ángel N. ordenó la desaparición de todas las pruebas. Eso es lo que lleva a la detención de Ángel N. Esto no estaba antes y seguimos trabajando, diario se trabaja. Quisiéramos avanzar más rápido y entendemos además a los familiares en su dolor. Además, una herida abierta para todo México. Digamos, ya no es nada más los testigos, sino muchos otros elementos de prueba que llevan estas líneas de investigación.

0: 6 de la mañana, 23 minutos. Fíjese que con información de salud, desde el año 2001 no se han registrado casos de rabia en perros y desde 1993 no se presentan casos en humanos en Campeche. Sin embargo, cada año se confirman casos del virus en laboratorios, sobre todo en las zonas rurales del estado, según informó Antonio Contreras, coordinador estatal del programa de zoonosis de la Secretaría de Salud Estatal. Ante la circulación del virus, exhortó sí a la población a mantener medidas de prevención y, como siempre, recuerde que tener un animalito de compañía, sea perro o gato, a nosotros como dueños nos exige que estén al día con sus vacunas.
1: Todos los años se presentan casos de rabia confirmados por laboratorio en bovinos, principalmente en zonas rurales, que es el llamado de riengue. Mucha gente no lo sabe o no ha escuchado de ese nombre de riengue, pero es la rabia paralítica. De esos animales se hace un protocolo de foco rábico para tratar a las personas expuestas. Si mal no recuerdo, el año pasado murió una persona en Colima, precisamente un método de transmisión que fue este, lo mordió una vaca enferma de rabia. Esta persona no fue a consultar y a las semanas falleció de rabia. Entonces, es importante que la ciudadanía sepa que a pesar de que no hemos tenido casos de rabia en perros o en gatos ni en humanos, sí hay la circulación del virus de la rabia, no solo en Campeche, es en todo el país y prácticamente en todo el mundo. Prácticamente en todos. Los casos de riengue, por ejemplo, hoy sale uno en Campechén, en un mes sale uno en Escárcega, en 2 meses sale uno en Palizada. Lo que pasa es que la rabia es silvestre. La rabia prácticamente está presente en algunos, no en todos obviamente, pero todo animal silvestre se considera potencialmente enfermo de rabia hasta que no se demuestre lo contrario. Después obviamente murciélagos hay en todo el territorio. Mapaches igual, coyotes igual, o sea, toda esa fauna silvestre puede tener incubado el virus de la rabia.
0: Bueno, pues ahí lo tiene, 6 de la mañana con 26 minutos, información importante en materia de salud, así como la que nos comparte Miguel Ángel García, optometrista, quien informó que actualmente se dan casos hereditarios de enfermedades visuales. En ese panorama recordó la importancia de poder acudir oportunamente a valoraciones, sobre todo a niñas, niños y adultos mayores, quienes son más susceptibles a las enfermedades de la vista. Y recordó que en la Cruz Roja actualmente se lleva a cabo una campaña de salud visual a bajo costo. Recuerde que es de 10 de la mañana a 7 de la tarde en las instalaciones de la Cruz Roja ubicadas en el área Akinpech y que usted pueda acudir sin cita previa, únicamente vaya y pues consulte todos los servicios que tienen para usted.
2: Problemas refractivos en donde el tamaño del ojo influye en si el paciente puede ver borroso de lejos o de cerca, y normalmente lo que lo manifiesta o lo caracteriza son problemas hereditarios. Prevenir, pues principalmente hacerse una revisión, y en la revisión, si el paciente necesita lentes, cuando se le mandan lentes y ya los adquiere, es que ya los use continuamente, que casi cada 8 meses o al año máximo, porque el problema no se va a quitar, solo se va a controlar con el uso de la graduación. El hecho de no usar lentes, las circunstancias que pueda haber es que haya una baja o una disminución de agudeza visual, y cuando el paciente quiera corregir el problema ya no va a haber una corrección al 100%, sino va a ser un 70 o un 60%. Es importante, ya sea tanto niños o adultos, que si en el caso de que necesiten lentes, el uso sea diario, o sea, desde que me levanto hasta que me acuesto, y el chequeo mínimo cada año. En caso que no necesite lentes y requiera algún tratamiento, pues más que nada seguir ese tratamiento, ya sea por infección, ya sea por alguna catarata. En caso que sea catarata, es una cirugía realmente. Si es carnosidad, pues tener protección del sol, una gorra, lentes, y en caso de que necesiten esos mismos lentes graduación, pues traerlos todo el tiempo también.
0: Seis con 27. El día de ayer fue el Día Mundial o Nacional más bien del maíz, un alimento muy importante para la cultura mexicana. La Feria del Maíz se realizó también el día de ayer, pero en Lerma, con actividades desde las 10 de la mañana como conferencias, muestras y degustación de productos elaborados con maíz nativo. Fue Carlos Cecilio Tzip, coordinador de la región Campeche-Tabasco del componente El Maíz en la Raíz, quien destacó la importancia de conservar los maíces nativos por su valor alimentario, pero también por su valor cultural.
3: Otros como nugnal, mejenal, y bueno, esta gran diversidad no apareció de la noche a la mañana. O sea, es el resultado de cientos de generaciones de productores que han seleccionado y conservado sus semillas. Y México particularmente celebramos cada 29 de septiembre, conmemoramos al maíz. Todos sabemos aquí en México, o gran parte de la población, que el maíz es originario de México. Pues es un regalo que nosotros como mexicanos le hemos dado al mundo. Por eso en estas fechas pues celebramos con mucho entusiasmo, con mucha alegría, el maíz mexicano. ¿Y qué decir del maíz campechano? Tenemos aquí en nuestro componente un reto muy importante: conservar nuestros maíces nativos.
0: Y rápidamente, para ya ir cerrando la información del día de hoy, fíjese que en 2 meses se estima pueda comenzar la construcción del renovado malecón de Ciudad del Carmen, según informó el director de Turismo y Desarrollo Económico de dicho municipio, Hazael Ramírez, quien indicó que están viendo en el turismo una actividad económica redistribuida.

0: de 22 el año pasado a 44 en lo que va de este 2026, los cuales han generado una derrama económica estimada de más de 148 millones de pesos, señalando que aún faltan más de 20 eventos por realizarse en los últimos tres meses de este 2026.
1: Pues déjeme comentarle, querida gobernadora, el año pasado tuvimos 22 eventos. Este año, a meses de nuestra gestión, hemos duplicado ese número. El año pasado tuvimos una derrama económica arriba de 46 millones de pesos. Hoy, gracias a sus indicaciones, podemos decir que esos 44 eventos han dejado una derrama económica de más de 148 millones estimada. Y para finalizar este año nos faltan un poquito más de 20. Les estaremos informando. Es decir, que cerraremos el año triplicando los eventos en este rubro. Así que más turismo, más derrama económica. Como vimos en su destazo, no solo se beneficiaron los hoteles, también las llanteras en el torneo, no solo se beneficiaron los restaurantes, también se beneficiaron los árbitros y así sucesivamente. Su indicación ha sido muy clara. El turismo somos todas y somos todos en un gobierno de todas y en un gobierno de todos. Y así también, como estamos fortaleciendo nuestra estrategia por fuera, estamos fortaleciendo adentro. ¿Cómo? En esta ocasión, con la alianza BBVA. Bueno, aquí podemos ver el calendario de los eventos que vienen al cierre.
0: Seis de la mañana con 32 minutos. Bueno, de esta manera nosotros llegamos al final de esta emisión informativa, la primera del día de hoy, la última del mes de septiembre, pero recuerda que en punto de la 1 de la tarde le esperamos con más información. Hoy un día movido se espera en la capital del estado, así que tome sus precauciones con la lluvia, con las altas temperaturas, con el tránsito. Esperamos que la información que le hayamos compartido el día de hoy le haya sido de utilidad. Recuerde, madres, padres de familia, estudiantes mayores de edad, que el día de hoy es el último día para que puedan solicitar la beca Gertrudis Bocanegra, que es de transporte público de 1,900 pesos bimestrales para universidades públicas. Así que si usted todavía no se ha registrado, recuerde que lo puede hacer hasta el día de hoy en las redes sociales de, más bien en la página de internet www.becagertrudisbocanegra.gob.mx. Ahí usted va a encontrar todos los requisitos, todo lo que necesita, los papeles, lo que tiene que cargar y demás. Así que bueno, recuerde, hoy último día, no lo deje pasar. Fíjese que es muy importante que Campeche es uno de los pocos estados que cuenta con esta beca, la Gertrudis Bocanegra. Así que madre, padre de familia, si se la había pasado, aquí está el amable recordatorio para que el día de hoy pueda inscribir a sus alumnos, bueno, a sus hijos que son alumnos, y en el caso de que usted ya sea mayor de edad y esté justamente cursando alguna licenciatura en alguna escuela pública, pues también lo pueda realizar. 6:33, de mi parte ha sido todo en los controles. Betty Notario, un servidor Carlos Soberanis, excelente miércoles, le esperamos a la 1 de la tarde con Sara López y mañana 6 de la mañana para arrancar el mes de la campechanía, que ya huele a pan de muerto también. Así que provecho para quienes ya van desayunando y que tengan un excelente miércoles. Hasta mañana.
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3: En Kiss FM son las 6:34.
4: 6:34.
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3: Ayer en Tlajomulco se vivieron momentos de terror debido a una fuerte balacera. René Ponce.
4: La Fiscalía General de la República informa que durante el cumplimiento de una orden de aprehensión, agentes de la Policía Federal Ministerial con el apoyo de la Comisaría de Tlajomulco de Zúñiga, Jalisco, repelieron una agresión de civiles armados. Añade que como resultado de estos hechos, un elemento de la Policía Federal Ministerial de la Agencia de Investigación Criminal resultó herido y se encuentra fuera de peligro, mientras que el objetivo de la orden de aprehensión, quien estaba acusado de delitos contra la salud y violación, fue abatido durante el enfrentamiento. Otro de los agresores se dio a la fuga y posteriormente fue detenido en posesión de un arma de fuego por la Policía Municipal de Tlajomulco. Para 88.9 Noticias, René Ponce Hernández.
3: 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Y ya avanzó la nueva ley en materia de bienestar animal, Isaac Castañeda.
5: El Pleno del Senado aprobó la expedición de la nueva Ley General en materia de bienestar, cuidado y protección de los animales, el primer marco normativo federal de este tipo, que reconoce a los animales como seres sintientes, castiga el maltrato e incluye la creación de un registro de personas infractoras. Con 115 votos a favor y solo uno en contra del senador por Morena, Adán Augusto López, la ley se deriva de la reforma constitucional de 2024. Además, castiga conductas como el maltrato, la crueldad, el abandono, el dolor y el sufrimiento de los animales. Habla la senadora y presidenta de la Comisión de Medio Ambiente, Maggie Ortiz.
6: Reconoce a los animales como seres sintientes y sujetos de cuidado. Incorpora los 5 dominios del bienestar, nutrición, ambiente, salud, comportamiento y estado mental.
5: 88.9 Noticias, Isaac Castañeda.
3: Fueron emitidas nuevas medidas para impulsar la producción de maíz criollo en la capital del país, Alemau Luna.
7: En el marco del Día Mundial del Maíz, la jefa de gobierno de la Ciudad de México, Clara Brugada, presentó este martes un decálogo de acciones para proteger el maíz criollo, con la meta de duplicar la producción actual de 8.000 toneladas anuales en más de 4.000 hectáreas de suelo de conservación.
8: Continuamos invirtiendo más de 1.000 millones de pesos cada año en el suelo verde, beneficiando directamente a casi 2.500 productores de maíz. Creamos un laboratorio de análisis molecular y un banco de geoplasma para garantizar que todos los cultivos de la Ciudad de México están libres de trazas de transgénicos.
7: 88.9 Noticias, Alemao Luna.
3: Bueno, y ayer todo el mundo lamentó dentro del medio del espectáculo y toda la gente que lo veía en el cine, sobre todo en telenovelas, un actor principalísimo en muchos lugares, en muchas de las obras que se dieron aquí desde los años 60, 70 hasta la fecha. Ayer martes falleció el actor cubano, nacionalizado ya mexicano, Otto Sirgo. Lalo González.
9: María Paula, ¿qué hubiera hecho yo?
10: A los 79 años de edad murió el primer actor Otto Sirgo, cubano de nacimiento, pero mexicano de corazón, pues en nuestro país formó la mayor parte de su carrera. El deceso fue confirmado por la Asociación Nacional de Actores y la Asociación Nacional de Intérpretes a través de sus redes sociales. En sus mensajes se describe a Sirgo como un actor con amplia trayectoria en teatro, cine y televisión. Algunos de sus trabajos más recordados están en melodramas como Lazos de Amor y Niña, Amada Mía, aunque también tuvo éxito en teatro, en montajes como Posdata, Tu Gato Amor. Muerto. Su último trabajo fue en la serie de la plataforma VIX, El Precio de la Fama, que se estrenó este año. Para 88.9 Noticias, Lalo González.
3: 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Vamos a los deportes con Alex Cervantes.
11: Muchas gracias, Iñaki. Manchester City fue declarado culpable de 114 de los 115 cargos por graves irregularidades y violaciones financieras, marcando el escándalo más grande en la historia del fútbol inglés. Los castigos estipulados por el reglamento de la liga contemplan desde multas económicas, la deducción retroactiva de puntos que afectaría sus títulos y, desde luego, la expulsión directa de la Premier League. Paulo Dybala y Nahuel Molina no estarán presentes en el partido de despedida de Messi de la selección argentina el martes 6 de octubre ante Benin en el Estadio Monumental. Las razones deportivas y logísticas llevaron a la Roma a tomar la decisión. El delantero del Real Madrid, Kylian Mbappé, no tendrá que ser operado de su lesión en la rodilla izquierda. Estará de baja 12 días. El relevo de la antorcha de los Juegos Olímpicos de Los Ángeles 2028 recorrerá los 50 estados de Estados Unidos. Atlanta será la primera parada. La ciudad fue sede en 1996. Por ahora es todo en la información deportiva.
3: Muchas gracias, Alex. Alex Villalbazo, Alex Cervantes, Iñaki Manero, en Panorama Informativo 88.9 Noticias, información que sirve y por iHeartRadio. Moni Villalobos, tráfico, clima, cada 15 minutos, Moni.
12: Iñaki, gracias. Sigue cerrada la circulación por obras en Avenida 412 a partir de Avenida 608 hacia calle 1547, la alternativa Avenida 608 y Francisco Morazán. En unos minutos, más información.
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3: Gracias, Alex, si me permiten, con mucho gusto, la trivia de ayer. Un alquimista del siglo XVI, un hombre muy cercano a la reina Isabel de Inglaterra, la hija de Enrique VIII, inspiró parcialmente el nombre con el que conocemos a un muy, muy importante también personaje de la literatura y además de la cinematografía mundial. ¿Quién era? Pues bueno, el señor se llamaba John Dee y era matemático, alquimista, filósofo y espía de la reina Isabel de Inglaterra. Y siglos después, un señor llamado Ian Fleming, escritor, además, buscándole nombre y buscándole cierta certeza al personaje que había hecho, que era un espía internacional durante la Guerra Fría, dio un libro sobre este señor, sobre John Dee, y empezó a leer que John Dee firmaba como 007. ¿Qué quería decir 007? Los dos ceros eran los ojos de la reina, o sea, él miraba por los ojos de la reina, y el 7 era un número mágico, de acuerdo con la alquimia, también es un número mágico para mucha gente, y dijo, 007, como el agente 007, y el nombre de James Bond lo tomó también de un especialista en aves del Caribe. Entonces, bueno, con este conjunto de cosas, creo que uno de los personajes más importantes dentro de nuestra cultura, de la cultura internacional, de la cinematografía y de la literatura. Esta es la respuesta de la trivia de ayer. Y la trivia de hoy tiene que ver también con nuestro bienestar y la revolución industrial. ¿Cuántas veces hemos platicado que muchos de nosotros somos hijos? Bueno, no muchos, todos, de hecho, somos hijos de la revolución industrial. Todo lo que trajo para bien o para mal la revolución industrial, porque también trajo el tema del cambio climático que se empezó a dar a partir de que se empezó a industrializar el mundo y todas las chimeneas empezaron a botar con todo lo que estaba sucediendo, lo que estaba fabricando en el mundo, pues también hizo algo para nuestra salud. Y hoy no solamente es para nuestra salud, sino también es un gran, gran negocio a nivel internacional lo que un hombre, gracias a la revolución industrial, gracias a todo el aprendizaje que trajo la revolución industrial, hizo y creó e inventó. ¿Qué fue lo que inventó que hoy tiene grandes beneficios para nuestra salud y también para las carteras de muchas personas?
14: Impacta en lo económico.
3: Impacta mucho en lo económico. Sí, en lo social, en lo,
14: cuando las salidas de la salud impactan.
3: Por supuesto, también tiene mucho que ver. Y como negocio también, ¿no? Desde luego.
14: Vamos a rascarle qué habrá hecho ese cuate. Sí. ¿Ese cuate como de dónde era?
3: Ese cuate como de dónde era, era europeo.
14: Europeo.
3: Entonces empezó a ver qué se hace en la revolución industrial. ¿Qué fue lo que hizo la revolución industrial? Pues empezar a juntar fierros, ¿no?
14: Y automatizar,
3: armar cosas, automatizar la vida, ¿no? ¿Qué hizo este cuate que tiene un gran impacto en nuestra salud? www.889noticias.mx 5582-5588-9 de WhatsApp y el talkback a través de iHeartRadio. Respuesta en dos horitas.
14: Ya le damos.
3: Y en una hora empezamos a pensar en qué impacto positivo ha tenido la revolución industrial en nosotros. Seguimos en Panorama 88.9 Noticias. Información que sirve. Continuamos contigo.
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16: Hola, ¿qué tal? Muy buenos días. Tenemos lista más información. Hay intensa carga en prolongación División del Norte de 20 de noviembre a Glorieta de Vaqueritos. Lento avance en autopista México-Cuernavaca, entre Colegio Militar y Viaducto Tlalpan. Avanzarás lento en Insurgentes de Viaducto Tlalpan al periférico. Hay tráfico en periférico de transmisiones y hasta llegar a Insurgentes. Considera además que vas a encontrar que servicios de emergencia trabajan en la autopista México-Querétaro, a la altura del kilómetro 127 hacia Querétaro debido a un accidente. Sigue cerrada la circulación por obras en avenida 412 a partir de avenida 608 hasta calle 1547. La alternativa es avenida 608 y avenida Francisco Morazán. Sigue la reducción de carriles por obras en Insurgentes. Entre calle Puebla y Durango, la alternativa avenida Oaxaca. La temperatura 16 grados. Soy Mónica Villalobos. 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

0: madrugada, ¿qué nos cuenta René Ponce? Adelante, René.
1: Pues Alejandro, te cuento, 11 de la noche de ayer al interior de la estación Popotla de la línea 2 del metro, un hombre de unos 35 años fallece luego de lanzarse a las vías del tren cuando el convoy arribaba a esta estación. Esto provocó la interrupción del servicio por más de 30 minutos hasta que el cuerpo fue retirado por servicios periciales. También la noche de ayer, pero en la sección de frutas y legumbres, en la central de abasto en Iztapalapa, específicamente en el área de descarga, un montón de basura fue consumida por el fuego, por lo que fue necesaria la presencia de bomberos de esta misma central, junto con personal de protección civil. Las llamas fueron sofocadas en unos cuantos minutos sin que se reportaran personas lesionadas, mientras que alrededor de la 1 de la mañana, bomberos capitalinos acudieron a las instalaciones de la Plaza La Viga, en Calzada de la Viga y Eje 5 Sur, en Apatlaco. También en Iztapalapa, las llamas se originaron en el área de máquinas al exterior de los negocios, las cuales fueron controladas, estas llamas, en pocos minutos. También pues no se reportaron personas lesionadas o intoxicadas en esta misma alcaldía de Iztapalapa, pero cerca de las 2 de la mañana, un joven 18 años pierde la vida por disparos de arma de fuego. Se encontraba fuera de su domicilio sobre Calzada Ermita Iztapalapa, a la altura de la calle Hortensia, es la colonia Los Ángeles. Versiones de vecinos señalan que sus atacantes iban en un auto que se detuvo frente a él y desde el interior le disparan de manera directa para después huir. Por otra parte, esta mañana se registró un incendio en una vivienda ubicada en el número 24, es la calle Raúl Salinas Lozano, en la colonia Adolfo López Mateos, en la alcaldía Venustiano Carranza. Dejó como saldo un hombre de la tercera edad que lamentablemente pierde la vida al interior de una de las habitaciones. Bomberos capitalinos controlaron por completo las llamas luego de unos 30 minutos de labor. Finalmente, también esta mañana, pero en el estacionamiento de la Unidad Universal Infonavit en la alcaldía Álvaro Obregón, fue hallado el cuerpo sin vida de un hombre, 45 años de edad, en el asiento trasero de una camioneta en color negro. Al momento se desconoce la identidad de esta persona, se espera la llegada de servicios periciales. La muerte de esta persona fue certificada por paramédicos que revisaron ya el cuerpo de esta persona, Alejandro.
0: Bien, ahí estamos con lo que pasó en la madrugada y aprovecho que estás en la línea, René, para que nos actualices qué pasó ayer a lo largo de todo el día, porque había protesta importante en el Colegio de Bachilleres el 3 y hablábamos de señalamientos muy delicados de abuso por parte de profesores, incluso se hablaba de un caso de violación en los baños de el colegio, René, y estuviste ahí todo el día acompañando a los chavos que protestaban acompañados de sus papás. ¿En qué terminó la historia, René?
1: Así es, Alejandro, pues luego de varias horas, te cuento, primero se liberó la circulación y es que se logró que esto ocurriera gracias a que una comisión de estudiantes, padres de familia y trabajadores, pues se reunieron con representantes de la Dirección General del Colegio de Bachilleres que asistieron a este plantel 3 en Iztacalco. Esta protesta, pues recordemos, estuvo respaldada por integrantes de la colectiva Las Tonatzin, que acompañaron en todo momento a los inconformes para exigir justicia. Pues destacar que alumnos y alumnas aseguraron que el acoso sexual por parte de los profesores es constante, también como reportamos, y protagonizado no por uno o dos, sino por varios maestros de diversas materias. Si te parece, escuchamos la queja de una de las alumnas respecto al actuar de uno de los maestros.
2: Sobre el maestro Esteban de voleibol, eran raros también los ejercicios que nos ponía, tanto porque nos ponía a hacer ejercicios de mucho de saltar, y a mí en una clase fue de que me tocó en una fila de puras mujeres y ese maestro estaba al lado de nosotros y se nos quedaba viendo mucho y nos incomodaba, la verdad. Y en otra ocasión, a lo que también escuché, fue de que ese mismo maestro les mandaba fotos de sus partes íntimas a otras chavas de quinto semestre. Ahorita creo que están en sexto o ya salieron, pero el maestro les pasaba fotos así a las chavas.
1: Y bueno, Alejandro, fue poco antes del mediodía que comenzó ya la salida de esta comisión, que se reunió en la dirección de este plantel, que lejos de calmar los ánimos, el propio director, con comentarios fuera de lugar, generó más crispación entre los inconformes. Esto me lo comunicó Montserrat Monterrosas Durán, quien encabeza esta colectiva de las Tonatzin, quien estuvo presente en la reunión en la que se expuso que existen, fíjate, Alejandro, 17 denuncias por agresiones sexuales en el plantel. Reiteró la solicitud de despido del director identificado como Víctor Hugo Chávez Vivaldo, y esto fue lo que nos contó.
3: Tuvimos una reunión con los directivos y si bien es cierto, pues ellos pensaban que era solamente un caso, no. Van 17 casos, ahorita hay 3 mamás de los alumnos que ya ingresaron a comentar que ya hay denuncias, que ya se les explicó al director y él jamás hizo cartas en el asunto, al contrario, criminalizó a las alumnas y todavía tuvo el descaro de decir dentro de una mesa de diálogo que las alumnas también se checara cómo venía la vestimenta. Entonces, pues ese tipo de directores no pueden estar adelante de un plantel.
1: Y bueno, Alejandro, finalmente Montserrat Monterrosas Durán detalló que las autoridades del colegio, lejos de cesar de sus funciones a los maestros que son acusados por este tipo de delitos, por acoso, por incluso agresión sexual, pues únicamente dicen, los cambian de plantel, pero nunca les quitan de la plantilla laboral. Escuchemos.
3: Pues vamos, van a revisar las denuncias correspondientes y de ahí van a partir. Pero no nos vamos a detener, hoy fue en este plantel y todavía nos faltan 19 planteles más que recorrer.
4: ¿La misma situación
3: o peores? Misma situación o peores. Ellos solamente cambian a los agresores sexuales de planteles. Entonces, pues hay que erradicarlos, no solo cambiarlos.
1: Y bueno, Alejandro, ayer todo el día este plantel 3 del Colegio de Bachilleres permaneció cerrado allá en Iztacalco y continuará pues ya este día de manera normal, se impartirán las clases, también se nos informó que bueno, este día reabre sus puertas, Alejandro.
0: Oye, ¿qué dice la Secretaría de Educación Pública? Porque el colegio, los colegios de bachilleres en Ciudad de México y zona metropolitana dependen directamente de la Subsecretaría de Educación Media Superior, de la SEP. ¿Dijo algo la SEP, René, o ni pero ni pío?
1: Al momento no, Alejandro, de hecho no se conoció y por lo menos no nos informaron tampoco los presentes, los que tuvieron en esta reunión, que hubiera algún representante de la Secretaría de Educación Pública, y tampoco se conoció de manera oficial alguna postura sobre esta situación. Y esto sí, lo que se conoció es que estas colectivas van a continuar, no solo dice, no solo esto ocurre en este plantel, sino en los 19 planteles más del Colegio de Bachilleres, y que bueno, se van a dedicar a recorrerlos todos para darle voz a las alumnas que pues denuncian este tipo de hechos, Alejandro.
0: Pues sí, ¿no? Es importante que se apoye, se respalde y, como se dice, se dé voz y se denuncie este tipo de comentarios como que te compartían sobre lo que el director dijo de, pues que se fijen cómo andan vestidas las alumnas. ¿Qué es eso? Como si eso le diera permiso a un imbécil.
5: Así es.
0: A tratar de abusar de una mujer, ¿no?
5: El comentario machista de siempre, ¿no?
0: Por la forma de vestir, ¿no?
5: Es culpa de ellas, ¿no? Uh-huh. Por andar caminando de noche en la calle, por eso las violan. Híjole.
0: Entonces, partiendo de ahí, pues hay que voltear y analizar todas las denuncias que están diciendo, por supuesto, las más delicadas, las más graves, como esto de que si les toman fotografías, de que si hay tocamientos, de que incluso se habla de una agresión sexual ya en uno de los baños. Por supuesto que se tiene que investigar y algo tendría que decir la SEP. 5:55.
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7: En Kiss FM son las 6:56 minutos.
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0: Justo Programa Informativo 88.9, información que sirve. Yo soy Alejandro Villalbazo en X, en TikTok, arroba Villalbazo 13. Es miércoles 30 de septiembre. Iñaki Manero, ¿cómo estás, Iñaki?
1: ¿Cómo estás, Alex Villalbazo, Alex Cervantes? Amigos de la República Mexicana de todas partes por Eje Radio, gracias por seguir en Panorama.
0: En el WhatsApp, los mensajitos al 5580-255-889. Salvador Arellanes pide las mañanitas para su esposa Gudelia. Gudelia cumple 57 y le manda un mensaje de amor, le da las gracias por todo lo vivido en 26 años de vida matrimonial y por las dos hijas que tienen. Pues para Gudelia, muchas felicidades y fuerte abrazo. Gaby, Gabriela, felicitando a su esposo Carlos Gabriel. Mira, además son tocayos. Gabriela y Gabriel.
1: Gabriel y Gabriela, una telenovela.
0: Sí,
1: Gabriel y Gabriela.
0: Sí.
1: Ana Martín. Hace ya dos papeles, si mal no
0: recuerdo. Sí, ¿verdad?
1: Sí.
0: Gabriel. Cumple 51, Gabriel. Dice Gabriela, sigue guapísimo. Eso dice de Gabriel. Se quiero que sepa que lo amamos. Doy gracias por su vida, por estar en la mía. Que siga con ese gran corazón. Y que su paciencia nunca se acabe. Es que somos unos santos, Gaby. No, neta. No, sí, nos deberían de poner monumento en cada esquina. No, con una paciencia en la vida que andamos. Que sí, sí merecemos algo más que un aplauso.
1: Sí, sin duda alguna.
0: Víctor Manuel dice, buen día. Buenos días, Víctor Manuel. Felicitando a su hijo José Ángel Meyenberg. Cumple 18 años allá en San Juan del Río, el Querétaro, llegando a la mayoría de edad. José Ángel ya tramitó seguramente su INE. Será votante, si es que tiene su credencial ya para las elecciones del 2027, sus primeras elecciones.
1: Y que la use, ¿no? Que eso es lo importante. Sí es un medio de identificación oficial, pero también se tiene que utilizar para, pues, ejercer tu derecho al,
0: claro,
1: voto.
0: Claro, por quien vayas, por quien quieras, pero ve y vota.
1: Decide.
0: Así es, sé parte de la decisión. Esmeralda de Cuautitlán Izcalli, felicitando a su hijo Sergio Emilio, 16 años. Un chamaco sano, estudioso, deportista, lo aman su mamá y su papá. Pues muchas felicidades para Sergio Emilio. Jerónimo, autofelicitación, cumple 34. Nos escucha todos los días camino a la universidad. Dice que acaba de ingresar a arquitectura en la UNAM. ¡Qué gusto, Jerónimo! ¡Qué gusto me da! Felicidades, que sean 34 maravillosos. Y al rato nos cuentas cuando termines la carrera de arquitectura.
1: Sí, padre.
0: Sí.
1: Porque no es una carrera fácil.
0: Y ejemplo de que a lo mejor las cosas se tardan, se postergan por X o Y.
1: Hay que llegar.
0: Pero hay que seguir intentándolo. Un fuerte abrazo, abrazo doble, Jerónimo. Miguel también, autofelicitación, cumple 56, un chamaco, Miguel. Mañanitas desde San Luis Potosí, ahí están para ti de manera especial. Son las 7:04, tráfico y clima cada 15 minutos. Mónica Villalobos.
2: Alejandro, gracias. Les comento que se implementan carriles reversibles en Doctor Río de la Loza y su continuación Fray Servando Teresa de Mier de Topacio a Doctor Vértiz, así como en circuito interior de la raza a Leibniz y de Alfonso Reyes a Benjamín Franklin hasta las 9:00 a.m. En unos minutos, más información.
1: Muchas gracias, Moni. Vámonos con el panorama nacional. Ayer martes, Estados Unidos anunció un reforzamiento de sus sanciones contra Cuba, como la implementación de restricciones a las operaciones financieras, lo que incluye a su sector privado. Además, retira la autorización para viajes educativos grupales o de intercambio cultural con la isla. La Oficina de Control de Activos Extranjeros anunció la prohibición a las transacciones financieras indirectas con entidades cubanas sancionadas, especialmente con las que están vinculadas al aparato de seguridad y con el conglomerado económico del ejército cubano, conocido como GAESA. Ya fue vinculado a proceso el exalcalde de Juchitán de Zaragoza, Miguel Sánchez Altamirano, así como un hombre identificado con el alias de La Parca, tras ser señalados como presuntos responsables de los delitos de extorsión agravada y contra la seguridad del Estado, luego de ser detenidos el pasado 23 de septiembre, por lo que van a permanecer en prisión preventiva en centros federales de reinserción social. En Tepalcingo, en Morelos, habitantes vestidos de blanco, portando veladoras, flores, cartulinas, salieron a las calles para exigir justicia para María de los Ángeles, quien murió la madrugada del pasado lunes, luego de que presuntamente una mujer la roció con gasolina y le prendió fuego el sábado 26 de septiembre en las inmediaciones de la iglesia de San Martín, tras haber sostenido una discusión. Ya fue avalada la iniciativa contra la doble nacionalidad para aspirantes a gubernaturas y presidencia de la República. Isaac Castañeda.
3: El Pleno del Senado aprobó la reforma que prohíbe la doble nacionalidad para contender por cargos políticos como la presidencia de la República, gubernaturas de los estados o la jefatura de gobierno durante la sesión de este martes. Gracias a los votos de Morena, el PT y el Verde, la reforma constitucional alcanzó la mayoría calificada en lo general, fracción que argumentó que la reforma busca la defensa de la soberanía y evitar la injerencia de intereses de otros países. En cambio, la oposición acusó que se restringen los derechos políticos de los ciudadanos. Habla el senador por Movimiento Ciudadano, Luis Donaldo Colosio.
4: Con esta reforma, el camino se estrecha. Eso tiene nombre, tiene apellido y se llama regresión de derechos. Lo que estamos haciendo no es una narrativa que cuide la soberanía. Lo que estamos haciendo es crear dos categorías de mexicanas y mexicanos.
3: 88.9 Noticias, Isaac Castañeda.
1: Los mexicanos podríamos tener una mejor esperanza de vida, pero nos falta una mayor cultura de prevención de enfermedades. Alemao Luna.
5: México tiene una de las tasas más altas de muertes en América Latina y el Caribe por causas tratables, es decir, que pudieron evitarse con atención oportuna, según el nuevo reporte de Panorama de la Salud elaborado por la OCDE. Y es que en 2024 se registraron 135 decesos por cada 100.000 habitantes, por encima del promedio regional de 130. La cifra supera a Brasil y Argentina y es el doble de la de Chile. En muertes prevenibles alcanzó 176 por cada 100.000 habitantes, frente a 167 del promedio latinoamericano. El informe destaca el peso de las enfermedades cardiovasculares, la alta prevalencia de diabetes y el elevado consumo de tabaco en adolescentes. 88.9 Noticias, Alemao Luna.
1: El panorama internacional, el Ministerio de Comercio de China advirtió que responderá con firmeza si la Unión Europea impone nuevas medidas dirigidas contra las empresas o productos chinos con el fin de defender los derechos e intereses legítimos. Y advirtieron que esta medida no solo no contribuye a resolver los problemas, sino que se volverá contra la propia Unión Europea. Hoy miércoles el vuelo FZ-1073 que cubría la ruta de Dubái a Tel Aviv fue desviado a Arabia Saudita luego de presentarse un altercado entre la tripulación. De acuerdo con las primeras versiones, uno de los pilotos habría apuñalado a su compañero que presuntamente descubrió sus intenciones de secuestrar la aeronave con la intención de estrellarlo con los pasajeros. Un testigo declaró a medios israelíes que los pasajeros irrumpieron en la cabina para intervenir. La oficina del primer ministro Benjamín Netanyahu informó que el incidente ya está bajo control. Nos vamos a los deportes. Alex Cervantes.
6: Gracias, Iñaki. Arrancamos con los resultados de la Liga de Naciones de la UEFA. España golea 4-1 a Croacia e Inglaterra gana de visitante 2-0 a Chequia. Brian Ruiz, técnico interino de la selección de Costa Rica, convocó al portero de los Pumas, Keylor Navas, para enfrentar a Nicaragua y Haití en la Liga de Naciones de la CONCACAF. Se presentó la temporada 2026-2027 de la Liga Arco Mexicana del Pacífico. Arranca el próximo 13 de octubre con el juego inaugural entre los vigentes bicampeones Charros de Jalisco y los Jaguares de Nayarit en el Estadio Panamericano. 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
1: Gracias, Alex. Alex Villalbazo, Alex Cervantes, Iñaki Manero en Panorama Informativo en 88.9 Noticias. Información que sirve y por iHeartRadio. Moni Villalobos, cuéntanos el tráfico y el clima cada 15 minutos.
2: Hola Iñaki, gracias. Servicios de emergencia trabajan en la autopista México-Querétaro, a la altura del kilómetro 127 hacia Querétaro, debido a un accidente. En unos minutos, más información.

0: 7:10, panorama informativo 88.9, información que sirve. Yo soy Alejandro Villalbazo en X, en TikTok, arroba Villalbazo 13. Los mensajitos en el WhatsApp 5582558 89. Narcopolítica. Ayer fue un día muy negro para los morenos. Y es que desde Estados Unidos, otra vez desde Estados Unidos, porque aquí ya sabemos que no, desde Estados Unidos, salieron dos informaciones muy importantes. La primera, y la que salió temprano, y desde ayer trasciende, que el periódico, el New York Times, publicaba ayer, que al menos dos agencias de seguridad de Estados Unidos sí están analizando los vínculos que pueda tener Andy López Beltrán, el Junior, el hijo de López Obrador, con el crimen organizado, sobre todo con el tema del huachicol fiscal. Ahí es donde le anda rascando Estados Unidos a Andy López Beltrán. Y dice el New York Times que Andy trató de acercarse con un tercero y que en varias ocasiones con la gente de los Estados Unidos para ver cómo íbamos arreglando las cosas. No dice si se trató de acercar antes o después de que le quitaran la visa, recordando que en agosto el mismo hijo de López Obrador avisó que le habían retirado la visa, sin mencionar la fecha exacta desde cuándo le habían quitado la visa, pero públicamente el anuncio se hizo en agosto. Esa fue una primera noticia que sacude al mundo de la política. Sí, Estados Unidos sí está dando seguimiento con el propósito de abrir una investigación en contra del Junior. Y por el otro lado, ya más tardecito, resulta que el Departamento del Tesoro sale con una lista de 21 personas y 25 empresas que estarían relacionadas con el cártel de Sinaloa, con el grupo de Ismael El Mayo Zambada, con los Mayitos. Y entre los sancionados por el Departamento del Tesoro se encuentran, desde el mundo de la política, Carlos Alberto Torres Torres y su hermano Luis Alfonso Torres Torres, y quien fuera el director de Seguridad Pública de Mexicali, Pedro Ariel Mendívil García. ¿Quién es Carlos Alberto Torres Torres? El exesposo de la gobernadora de Baja California, Marina del Pilar Ávila. Se le acusa a Carlos Torres, al esposo de la gobernadora, exesposo de la gobernadora, que a los dos ya también les quitaron la visa, que de hecho después de que anuncian que les quitaron la visa, viene el divorcio. No solamente fue crisis diplomática, sino crisis matrimonial. Se le acusa de utilizar todos sus vínculos políticos para ser el aliado del ruso. El ruso se llama Juan José Ponce Félix, que sería uno de los jefes de jefes del cártel de Sinaloa, de una facción del cártel de Sinaloa, identificada así como los rusos. De ese tamaño la acusación en contra del esposo de la exesposo de la es que me cuesta trabajo el ex y el actual, porque mucho se dijo que era más bien ahí un asunto de conveniencia política. ¿No? Como me estoy desligando, porque cuando les quitaron la visa, ella de inmediato volteó y dijo, pero casi dijo, fue por él.
1: Sí.
0: Un, dos, tres, por él y todos los compañeros de él. Y desde ahí como que trató de darse ese deslinde. Bueno, pues al exesposo de la gobernadora lo sanciona el Departamento del Tesoro.
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3: En Kiss FM son las 7 con 15 minutos.
4: 7:15. 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

0: políticos. Voy nada más de nuevo así con el resumen rapidito. El periódico, el New York Times, publica que dos agencias de los Estados Unidos sí le están metiendo a la investigación para tratar de recabar pruebas y decirle a Andy López Beltrán al Junior, ven pa' acá, papá. Y por el otro lado, el Departamento del Tesoro sanciona a empresas y personas porque las encuentra relacionadas con el cártel de Sinaloa. Y una de las personas señaladas destaca, pues nada más y nada menos, porque fue el esposo de la gobernadora de Baja California hasta hace unos meses, Marina del Pilar Ávila. Dice Estados Unidos que el ahora ex esposo de la gobernadora utilizó su influencia política para facilitar las actividades del cártel de Sinaloa del lado de los Mayitos. Yo me pregunto, ¿qué influencia política o con quién puede influir el que era esposo de una gobernadora? ¿Verdad?
1: ¿Qué será?
0: Pues con todos, uh-huh. Imagínate nada más, y el esposo de la gobernadora, ¿no?
1: Hasta ahí llega, ¿no? Hasta la habitación, sí.
0: A la alcoba. Hasta ahí se mete el señalamiento, sin duda alguna. Sí. Perdón que yo sea mal pensado, ¿eh?
1: No, pero...
0: Perdón. Y de ahí va para abajo con los narcopolíticos el señalamiento de Estados Unidos, porque ahora brinca un nombre... Pedro Ariel Mendívil García. Ese tramposo era el mero mero de la Policía Municipal de Mexicali, pero estaba pagado por el cártel de Sinaloa para que los dejara trabajar. Hagan de cuenta que ahora estamos hablando de Baja California, igual que como hablamos de Sinaloa, con el narcogobernador uh-huh. y sus narcopolíticos. Pues acá en Baja California, con el exesposo de la gobernadora y sus narcopolíticos. Entre ellos el jefe de la policía de Mexicali, pagado por el narcotráfico para dejarlos trabajar. Y en lo familiar, brinca el nombre, Luis Torres Torres, el hermano de Carlos, el cuñado o excuñado de la gobernadora. A él se le señala de recibir también millones de dólares en lavado de dinero. Lavado de dinero que hacía a través de sus empresas y, ojo, a través de campañas políticas. Si les digo que estuvo rudísimo. ¿Qué eso? Significa que el Departamento del Tesoro sancione a alguien, Iñaki? Perdón, ibas a...
1: No, nada más. Y de eso no estaba enterada Marina de Pilar. Después de haber estado casada 6 años con este hombre. O sea, ¿no te das cuenta de lo que puede hacer tu pareja con la persona con la que duermes?
0: Dijo López Obrador, cuando todavía era candidato, dijo López Obrador, ya saben que cuando era presidente elevó incluso el costo, porque él decía cuando era presidente, no hay acto de corrupción que no lleve el visto bueno del mismísimo presidente de la República.
1: Pasa primero por ahí.
0: Okay. Uh-huh. Antes... En una de esas tantas declaraciones que daba, en algún momento, cuando andaba queriendo ser presidente de este país, dijo, en los estados no hay acto de corrupción que no pase por los gobernadores. Eso dijo López Obrador.
1: Sí, tus palabras te condenan, ¿no?
0: O a los suyos. Ajá. Uh-huh. Porque sin duda, esas palabras de López Obrador sirven para hacerle la pregunta hoy a Marina del Pilar. ¿No sabía lo que estaba metido el esposo? ¿Cuándo era esposo? Porque esto no es de cuando es exesposo. Esto es en su etapa de esposo.
1: En su etapa de esposo. En los 6 años que duraron como pareja.
0: O sea, no, porque ahora, por eso el título de ex como que sí, sale claro. Sobrando, ¿no?
1: Una tranza no te la avientas en un día, ¿no? ¿Estás de acuerdo? Es un proceso de...
0: De ese tamaño.
1: De ese tamaño, además.
0: De trampa. De ser aliado y protector del cártel de Sinaloa en el grupo que corresponde a los mayas, a los mayos Zambada. Y les decía, ¿qué significa que el Departamento del Tesoro sancione a una empresa o a un particular? los aísla financieramente. Es el golpe más importante. Se les congela todo lo que tengan que congelarles. Entonces, económicamente, ya no tienen para dónde hacerse. Su dinero queda bajo control de una autoridad. Ahora, habría que preguntar, ¿y en México, la unidad de inteligencia financiera también congelará cuentas de estos que son señalados por el Departamento del Tesoro? ¿O aquí vamos a decir que eso no? También lo dejo nada más como parte de la duda. ¿Qué dijo la gobernadora? Porque ayer tenía que salir a decir algo Marina del Pilar Ávila. Pues sí, lo lógico, desmarcándose del exesposo.
2: Entiendo que Carlos, mi exesposo, emitió su postura y pues este gobierno no va a ser vocero. Mi gobierno es una servidora, no vamos a ser voceros de estas circunstancias y serán las autoridades quienes puedan dar más información al respecto. Tranquila, con las manos limpias y la conciencia tranquila. Yo no estoy ni vinculada ni incluida en esta situación.
0: ¿No sabía nada entonces? Eso tendría que contestarle a su gurú, a López Obrador. ¿Cómo que no sabía nada si en los gobiernos estatales no hay acto de corrupción que no tenga la palomita del gobernador? Lo dijo López Obrador tantas veces. Y también llama la atención, porque no solamente se está hablando del exesposo, está hablando del padre de sus hijos.
1: Tiene un hijo que es Diego José Torres. Su segundo hijo, el primero fue Marinita, la primera hija, pero el primero con Carlos Torres.
0: Entonces, se está hablando de, ¿no?, del padre de los hijos. ¿Qué dice Carlos Torres? También salió a negarlo todo.
3: No soy el criminal que algunos han construido en redes. Soy Carlos Torres, una persona común. Yo sé que todo lo que se dice es falso. La verdad no necesita gritos, necesita pruebas y va a llegar.
0: No podríamos esperar otra declaración. No va a salir a decir, claro, soy responsable de todo lo que dice el Departamento del Tesoro de los Estados Unidos. Eso sería ingenuo. Son las 7:25.
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5: En Kiss FM son las 7:26.
6: 7:26.
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0: del Pilar Ávila, y hablamos de ella porque se está hablando de su exesposo, hasta hace meses exesposo. Hace meses cuando les quitaron la visa. Hoy el Departamento del Tesoro lo tiene sancionado, es decir, todo lo que financieramente esté rodeando a Carlos Torres, el padre de los hijos de Marina del Pilar Ávila, de la gobernadora de Baja California, los tiene bajo su control porque lo acusa de ser un aliado político del cártel de Sinaloa. Y ya escuchábamos a la gobernadora, pues yo me lavo las manos, ¿eh? Yo ni idea tenía. ¿Pero cómo no van a tener ni idea? Si su patrón se los dijo muchas veces. ¿Qué es lo que ocurría? Ocurre de acuerdo con la visión política de López Obrador.
1: Las tranzas más grandes se hacen con el visto bueno del presidente. Como en los estados, los negocios más jugosos, los actos de corrupción más escandalosos se llevan a cabo con el visto bueno del gobernador.
0: ¿Así o más claro? Esto lo dijo López Obrador el 9 de marzo del 2018. ¿Qué habrá cambiado que ahora entonces los gobernadores no tienen responsabilidad o conocimiento de los actos más sucios y más corruptos en sus estados?
2: Los de al lado, ¿no? Estamos hablando de Tabasco, estamos hablando de Sinaloa, estamos hablando de Baja California, estamos hablando de...
0: ¿Qué tal Oaxaca? Los presidentes municipales narcopolíticos.
2: ¿Y el gobernador no sabe? Pobrecitos.
0: Cuando además son inocentes, de su grupo político.
2: Claro. Están en su mismo partido. Inocentes.
0: Entonces, pues no le aprendieron nada a este hombre, a este sabio, a este pensador, a este filósofo.
2: Al ajedrecista.
0: No le aprendieron absolutamente nada. Son las 7:33, tráfico y clima cada 15 minutos. Mónica Villalobos.
3: Alejandro, gracias. Les comento que hay afectación vial en Viaducto Río de la Piedad debido a un choque a la altura del circuito interior con dirección a Congreso de la Unión. En unos minutos, más información.
2: Muchas gracias, Moni. Vámonos al Aeropuerto Internacional de Ciudad de México. Como ya es costumbre, dólar y euro esta mañana. Hola, Moni Barrera, güerita, buenos días.
4: ¿Qué tal, Iñaki? Te saludo, te platico que este miércoles en casas de cambio del Aeropuerto Internacional de la Ciudad de México el dólar se cotiza a la compra en 17 pesos con 34 centavos y a la venta en 18 pesos con 2 centavos. El euro se cotiza a la compra en 20 pesos con 5 centavos y a la venta en 20 pesos pero con 18 centavos. Los números esta mañana.
2: Gracias, Moni Barrera. 9:30 de la mañana, ¿cómo abre la Bolsa Mexicana de Valores y el gasolinazo nuestro de cada día? 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Un joven comerciante fue asesinado a tiros mientras intentaba escapar en una motocicleta de sus agresores. Desde Irapuato, Cristian Pérez. Cristian, buen día.
5: Iñaki, ¿qué tal? Buenos días. Así es, Diego Alejandro, un joven comerciante, vendedor de ropa de 25 años, fue asesinado a balazos frente al seminario salesiano mientras intentaba escapar en una motocicleta de sus agresores. El crimen sucedió en pleno tráfico del Boulevard Arandas a la altura del fraccionamiento residencial Jardines de San Antonio, al norte de la ciudad de Irapuato, Guanajuato. El ataque ocurrió este martes a las 2:30 de la tarde. Según testigos, un joven vestido con playera blanca, bermuda amarilla, calcetines grises y tenis negros circulaba en una motocicleta tipo cross. Durante su recorrido fue interceptado por dos hombres en otra motocicleta, quienes descargaron un arma de fuego y al tenerlo de cerca le comenzaron a disparar. El joven buscó escapar entre el tráfico de los vehículos, pero sus agresores lo persiguieron y lo remataron cuando buscó refugiarse entre un camión de transporte de personal. Como siempre, tras consumar el ataque, sus agresores arrancaron a toda velocidad para escapar. Hasta aquí el panorama desde Guanajuato.
2: La Galería del Terror, muchas gracias. Gracias, Cristian Pérez, desde Irapuato, Guanajuato. Allá nos hace el favor de escuchar a través de iHeartRadio. Dicen que este año la Feria de Querétaro se va a mantener como un espacio 100% familiar y sin narcocorridos. Cecilia Rubalcaba, Ceci, buenos días.
6: ¿Qué tal, Iñaki? Muy buenos días a ti, al auditorio. Efectivamente, la Feria Internacional Ganadera de Querétaro este año 2026 mantendrá un ambiente 100% familiar y no se va a permitir la interpretación de narcocorridos y tampoco contenidos

0: que tengan apología a la violencia, así es como lo aseguró el gobernador del estado, Mauricio Curi González. Señaló que ya le solicitó a los organizadores que se tomen las previsiones necesarias para poder cumplir con las disposiciones vigentes. La cartelera oficial de la feria será presentada este jueves 1 de octubre, y es cuando se van a dar a conocer los artistas que van a participar en el Teatro del Pueblo y en el Palenque, además de los costos de acceso y todos los detalles de esta edición 2026. Escuchemos.
1: Sí, bueno, es parte de lo que les pido a la Unión Ganadera, que hemos cuidado con eso, que tengamos mucho cuidado para también cuidar que siga siendo una feria muy familiar. Y por supuesto, no prometo.
0: Asimismo, también este año la feria tiene contemplado realizarse tentativamente durante la segunda quincena de noviembre y será en el Ecocentro Expositor de Querétaro. La presentación oficial será el día de mañana y es donde se van a dar también los detalles y las condiciones de acceso para los diferentes espectáculos. Es el panorama desde Querétaro, Iñaki.
2: Te agradezco mucho, Ceci. Cecilia Rubalcaba desde Santiago de Querétaro, 106.5 Mix. Descubren un centro de droga que abastecía varias regiones de Oaxaca. Giselle Melchor, desde la bella y verde Antequera. Giselle, buenos días.
3: ¿Qué tal? Muy buenos días. Te comparto que un inmueble ubicado en San José del Peñasco, Miahuatlán, que funcionaba como centro de almacenamiento, empaquetado y distribución de drogas hacia distintas regiones de Oaxaca, fue cateado por la Fiscalía del Estado tras trabajos de inteligencia y dejó como saldo 5 personas detenidas, entre ellas una mujer. De acuerdo con las investigaciones, desde este punto se habría articulado una ruta de distribución que recorría la Sierra Sur desde Miahuatlán y Ejutla, pasando por el corredor de Ocotlán y comunidades de los valles centrales hasta llegar a la capital oaxaqueña. Otra de las rutas señaladas también conectaba con la costa de Oaxaca. El operativo permitió asegurar 2 armas largas, una escopeta calibre 12 y 2 armas cortas, además de cargadores, una mira holográfica, una chamarra con placas balísticas y cartuchos de distintos calibres. También fueron localizadas presuntas dosis de marihuana y metanfetamina, así como básculas y bolsas utilizadas para preparar, empaquetar las sustancias. Las 5 personas detenidas fueron identificadas y quedaron a disposición del Ministerio Público junto con las armas, drogas y demás objetos asegurados. Será la autoridad competente lo que determine su situación jurídica y establezca las responsabilidades correspondientes. Es el panorama.
2: Te agradezco mucho, Giselle Melchor, desde Oaxaca, la capital donde nos escuchas por iHeartRadio. El comentario deportivo con Toño de Valdés. Hola, Toño, muy buenos días.
4: ¿Qué tal, amigos de Panorama? Un placer saludarles. Arrancaron ya los playoffs, las series de comodines en las grandes ligas. Recuerden que estas series son a ganar 2 de 3 juegos. Se jugó ayer, se juega hoy, y si es necesario, se juega el día de mañana. Así de rápido se va a despachar esta serie de comodines, o estas 4 series de comodines, en donde no hay cambio de sede. Ayer Atlanta venció a Filadelfia 5-3 con un home run de 3 carreras de Austin Riley en la octava entrada, juego dramático que logró rescatar Atlanta el primero de la serie. El otro duelo de la Liga Nacional fue el de Padres en contra de Cachorros, un triunfo contundente por parte de San Diego, 8-0. Fernando Tatis arrancó el juego ofensivamente hablando con un cuadrangular, mientras que Michael King cubrió 7 entradas de manera espectacular, permitiendo un solo imparable. De hecho, estaba manteniendo el juego sin hit ni carrera durante 6 entradas sin fracción hasta que vino el primer hit por parte del equipo de los Cachorros. Gran salida de Michael King, 7 entradas con un imparable, sin carrera, 8 ponches, 3 bases por bolas. Mientras tanto, en la Liga Americana, los Yankees aplastaron a los Medias Rojas en el Yankee Stadium, 9-0. Tremendo trabajo de Cam Schlitter, 6 1/3 con 2 imparables, sin carrera, 10 ponches y una base. Y a la ofensiva, lo que hizo Ben Rice fue realmente extraordinario. Pegó par de cuadrangulares y produjo 6 carreras en esta victoria neoyorquina. Y hablando acerca de el único equipo local que perdió, fue Houston. Medias Blancas lo venció 6-3 y con ello da el primer golpe el equipo de los Patipálidos. Una muy buena victoria para Chicago, con Antonacci produciendo un par de carreras y con un trabajo de bullpen que fue muy, muy importante y bien desarrollado por el equipo de Chicago. Así que hoy la continuación en las series de comodines, mientras los 4 equipos, los 2 de la Americana y los 2 de la Nacional, con los mejores récords, los dos equipos más potentes de cada uno de los circuitos, que están velando armas para arrancar el fin de semana. Un saludo para todos ustedes, amigos de Panorama.
2: Muchas gracias, Toño, Alex Villalbazo, Alex Cervantes, Iñaki Manero, en Panorama Informativo, en 88.9 Noticias, información que sirve por iHeartRadio. Moni Villalobos, regálanos el tráfico y clima cada 15 minutos. ¿Por dónde sí, por dónde no, Moni?
5: Hola, Iñaki, gracias. Les recuerdo que en el CETRAM Indios Verdes se conectarán con las líneas 1, 3 y 7 del Metrobús, la línea 3 del Metro, línea 1 del Cablebús, línea 4 del Mexibús y línea 2 del Mexicable. En unos minutos, más información.
4: Pistas de la trivia, Iñaki.
2: Gracias, Alex. Si me permiten, con mucho gusto, la trivia de ayer, porque usted lo pidió. Hubo un señor que se llamaba John Dee, que vivió en el siglo XVI, y era filósofo, era matemático, era alquimista, pero además era espía de la reina Isabel, y él firmaba de una forma muy curiosa, y gracias a esa firma, siglos después, un escritor británico llamado Ian Fleming se basó para crear a su propio personaje, un personaje importantísimo para la cultura de la literatura del siglo XX y siglo XXI, además de la cinematografía. Ese señor John Dee, este espía de aquella época, firmaba como 007, donde el 00 eran los ojos por los que veía, sus ojos por los que veía a la reina, y el 7 era un símbolo cabalístico, un número mágico por antonomasia, que para mucha gente es también un símbolo mágico, pero Ian Fleming se basa en este señor John Dee para ponerle parte del nombre de Bond, James Bond, el superagente secreto, que por cierto ya están pensando quién va a ser el nuevo James Bond, ya tienen ahí algunos candidatos después de varios años de no saber nada de las historias del agente secreto 007. Bueno, esa es la respuesta de la trivia de ayer, y la trivia de hoy dice que en el siglo XIX, cuando empezaron a surgir maravillas debido a la revolución industrial, el mundo se mecanizó. Y gracias a la mecanización, pues mucha gente vivió mejor, pero también se dieron pues muchas cosas, también muchos abusos por parte de la gente que estaba haciendo trabajar a los demás horas extras. Entonces varios fenómenos se desprendieron de ahí, uno de ellos fue el socialismo y el comunismo. Pero otro más, y gracias a un doctor sueco que se llamaba... Ah, ¿verdad? No nos vamos a decir todavía. Pero es un doctor sueco que vio la importancia de la mecanización para poder ayudar en la salud de la gente. ¿Qué fue lo que se le ocurrió a este hombre? Y hoy no solamente impacta en nuestra salud, sino también impacta en la economía. Ya lo decías hace ratito, sí, una mente despejada, un cuerpo fuerte, pues también va a tener una mejor disposición para trabajo. Pero en este caso como negocio, lo que él inventó, sigue siendo un negocio multimillonario. ¿De qué se trata? Ayúdanos con esta trivia en www.889noticias.mx, 5582-5588-9 WhatsApp y el TalkBack a través de iHeartRadio.
6: Es algo que hacemos, me refiero, es algo físico.
2: Es algo que tiene que ver, sí, con tu físico, con tu cuerpo.
6: No, me refería yo más como si fuera ejercicio.
2: Como si fuera ejercicio. Tiene que ver, sí, está relacionado. Sí. Está relacionado con eso. Y es parte de una trivia que hicimos hace un par de semanas también.
6: Ah, no mucho.
2: ¿Eh? No mucho. Hace, ¿qué? Como 3 semanas.
6: Ok.
2: Tiene que ver con eso. Es un gran negocio y una gran aportación a la humanidad por parte de este señor. Uh-huh. Es algo que lo puedes encontrar en ciertos lugares. Hay algunas empresas donde lo puedes encontrar. En tu casa.
6: Le buscaremos.
2: Sí, a ver cuál es la respuesta de la trivia. Juega con nosotros a la trivia en, ya sabes, www.889noticias.mx, y en una hora tenemos la respuesta. Con mucho gusto, ¿qué? 30 segundos.
6: ¿Ya subiste la pregunta?
2: No, todavía no.
6: ¿En tus redes? ¿Todavía?
2: Ahorita la subimos. Hoy subimos la pregunta.
6: Es bueno que lo hagas, porque de ahí...
2: De ahí vas viendo las respuestas y a ver.
6: No. No, nada, fíjate que soy tan inocente.
2: Así como le hace el Pepe Toño.
6: Que nunca lo había pensado.
2: El Pepe Toño sí lo hace.
6: Yo agarraba la pregunta confesión que ponías en tus redes.
2: Sí.
6: Y de ahí empezaba a averiguar y a buscar. Claro. Qué güey, nunca se me había ocurrido. Neta.
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5: Hola, seguimos con más información. Sal a tiempo. Considera que vas a encontrarte al momento circulación lenta en Río Mixcoac, de Barranca del Muerto a Revolución. Hay intensa carga en Río Churubusco, del Eje 3 Oriente, Avenida México, Coyoacán. Lento avance mantiene prolongación de Visión del Norte, de 20 de noviembre a la Glorieta de Vaqueritos. Periférico Canal de Garay con avance lento, de Avenida Benito Juárez y hasta llegar a Canal de Chalco. Encontrarás en Arquímedes asentamientos al cruce de semáforos, de Paseo de la Reforma a Eje Nacional. Recuerda que sigue cerrada la circulación por obras en Avenida 412, a partir de Avenida 608 hasta calle 1547. Las alternativas son Avenida 608 y Avenida Francisco Morazán. La temperatura 16 grados. Soy Mónica Villalobos. 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

0: forma real de la inflación, el ejercicio que hacemos cada 15 días en el mismo lugar, con la misma gente, en la central de abasto para preguntarle los precios de los mismos productos, por eso es el panorama real de la inflación, para saber cuánto subieron, bajaron o se quedaron igual el huevito, la carne de res, carne de puerco, pollo, jitomate, cebolla, limón, leche, azúcar, aguacate, frijol, manzana, plátano, los pañales desechables, el papel de baño. ¿Cómo andan los precios? René Ponce, buenos días, René.
1: ¿Qué tal, Alejandro? Pues en esta quincena te puedo decir que prácticamente salimos tablas, tres productos suben de precio, tres productos bajan también su costo, el resto se mantienen sin cambios, Alejandro, y afortunadamente, pues sí, unos suben, unos bajan, pero pues mantenemos al menos en estas malas noticias que hemos dado últimamente, en donde pues viene esta subida en los precios, pues en esta ocasión ahí salimos tablas, Alejandro.
0: Dale con este empate, René, ¿cómo se movieron los precios para arriba?
1: Pues te cuento, el jitomate, por ejemplo, pasó de 35 pesos el kilogramo a 36, un peso más. La cebolla pasó de 29 a 30, que también es otro producto que viene subiendo en las últimas semanas junto con el jitomate. Y el limón también eleva su costo de 34 a 35 pesos el kilogramo, también sube un peso, Alejandro.
0: ¿Los que bajaron?
1: En este caso el aguacate, buena noticia, mucho, este producto se consume mucho en nuestro país, pasa de 90 a 89, es un peso menos, se había mantenido por arriba de los 90 por varios meses, pues ahora ya baja a los 89 pesos el kilogramo, el frijol pinto de 37 baja a 36, también baja un peso menos, y finalmente el plátano, que es un producto que sube y baja constantemente, en este caso pasa de 21 a 20 pesos, un peso menos, Alejandro.
0: ¿Y los que quedaron igual, René?
1: En este caso el huevo, Alejandro, queda en 36 pesos el kilo, la carne de res en 195, la carne de puerco en 130 y el pollo en 120, la leche se mantiene en 29 pesos el kilo, el azúcar también en 35, lo que es la manzana roja, que pues había bajado de precio, se mantiene en los 63, que se había reducido su costo, y finalmente los pañales desechables, 268, y finalmente también el papel de baño, 14 rollos, se continúa vendiendo en 162 pesos. Alejandro.
0: Ahora sí, regálanos el total, por favor.
1: Pues nos gastamos 1,284, prácticamente pues lo mismo que nos gastamos la quincena pasada. Esto te reitero porque unos subieron, otros bajaron, pero prácticamente quedamos igual. Alejandro, si lo comparamos esto con la primera quincena de enero de 2026, en aquella ocasión nos gastamos 1,245. Todavía la diferencia son 39 pesos más que la quincena pasada, es decir, un 3% más que tenemos que desembolsar en comparación con enero de este 2026, Alejandro.
0: Oye, René, ¿el porcentaje?
1: Son 3%, Alejandro, de lo que nos gastábamos es 3% más respecto a enero, a la primera quincena de este 2026. Reiterar, son casi 40 pesos, son 2 kilos menos de tortillas que podemos comprar ya para septiembre, ya prácticamente inicios de octubre, Alejandro.
0: Bien, bueno, pues ahí estamos con el panorama real de la inflación. Gracias, René.
1: Estamos pendientes, Alejandro.
0: Buenos días.

0: predialazo. Se los dije el 10 de septiembre, se los dije hace 20 días. Predialazo. Está contemplado así para, ya para el 2027. Y les di el detalle de qué iban a hacer para que ese predialazo ocurriera. Y la fórmula que encontraron fue muy sencilla. No, no aumentamos la tasa al impuesto predial, lo cual es cierto. Pero lo que van a hacer es una reestructura del catastro, de lo que tienes que pagar por tu predio. Y claro, se va a ir para arriba, se va a ir a la alza. Incluso se los dije, el 10 de septiembre van a tratar de llevar el precio de tu vivienda o de tu local, lo más cercano al precio comercial. Que no es lo mismo hoy. Hoy, no sé, el valor catastral, pues andarán, vamos a inventar, en el millón de pesos. Pero el valor comercial está en 4 millones. ¿Qué van a hacer? Lo más que puedan acercar a ese valor comercial, el valor catastral. Y entonces de ahí págame el predial. Se va a reventar el pago del predial en el 2027. Bueno, eso que les dije el 10 de septiembre pasado. Llegamos al 30 de septiembre, 20 días después. Y les aviso que con 20 votos a favor de Morena y de sus aliados y 7 en contra de la oposición, la Comisión de Transparencia y Anticorrupción en la Cámara de Diputados aprobó la nueva ley presentada por el Ejecutivo para ordenar, regular y armonizar el predial en todo el país. Dice la oposición, lo mismo que les estoy diciendo, esto es un predialazo, pero no porque lo diga la oposición, es porque en la realidad, en la práctica, eso es.
1: Una casa, un terreno, puede tardar años de pagarse, pero por error de una captura de este sistema o una falla, puede tener segundos para meter en problemas el patrimonio de una familia. Porque cuando tocas el patrimonio, no estamos hablando de cualquier trámite. Estamos hablando de años de trabajo, de años de servicio, de crédito, de la casa que viven sus hijos.
0: Y vamos a tener que pagar más por el impuesto predial. Y reitero, nos van a querer engañar con el cuento de es que no está aumentando el impuesto al predial. No, encontraron la fórmula para subir el valor catastral.
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3: En Kiss FM son las 7 con 56 minutos.
4: 7:56.
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0: Ya y Vaso 13, es miércoles 30 de septiembre. Iñaki Manero, ¿cómo estás, Iñaki?
1: ¿Cómo estás, Alex Villalbazo? Alex Cervantes, amigos de la República Mexicana y de todas partes por Eje Radio, mitad del camino ya en panorama.
0: Los mensajitos son en el WhatsApp 5580-255-889. Al ratito les voy a platicar una de estas historias que termina siendo serie o película, ¿eh? Lo que ocurrió en un avión de Fly Dubai que cubría la ruta entre Dubai y Tel Aviv. Ya hace rato dábamos un avance en el resumen informativo, Iñaki, pero es de esas cosas que luego cuando tienes pensamientos catastróficos podrías pensarlo. Te subes un avión y podrías pensar, ¿y qué pasa si ocurre algo entre los pilotos, piloto y copiloto? Sí, sí, sí, sí. ¿Y qué pasa si ocurre algo? Porque mira, si tú eres contador y te peleas con tu
1: compañero
0: contador, pues no pasará de que alguien diga, se pelearon los contadores. Si tú eres piloto aviador y te peleas con tu
1: compañero
0: piloto aviador, pues el vuelo corre peligro. Al ratito les platico, la historia está buenísima. Son las 8:04, tráfico y clima cada 15 minutos. Mónica Villalobos.
2: Alejandro, gracias. Hay cortes a la circulación en carriles laterales de Reforma, de Río de la Plata hasta Río Elba, Alcaldía Cuauhtémoc, por presencia de manifestantes. La alternativa son los carriles centrales y circuito interior. En unos minutos, más información.
1: Muchas gracias, Moni. Vámonos al panorama. El panorama nacional, la fiscal general de Sinaloa, Claudia Zulema Sánchez Condo, confirmó que Fernanda, fotógrafa de 31 años y embarazada, fue víctima de un ataque directo en Los Mochis. Esta mujer recibió varios disparos, fue trasladada a un hospital, allá murió. El bebé tampoco sobrevivió. La fiscalía investiga el caso como feminicidio y mantiene como línea de investigación un posible asunto de carácter personal. El Congreso Nacional Indígena denunció la detención del activista Sixto Mendoza en su domicilio en Chilapa, Guerrero. Señaló que fue detenido por policías ministeriales y permanece incomunicado, además de asegurar que desconoce los cargos en su contra. La organización exigió su liberación y denunció una presunta criminalización de integrantes de movimientos indígenas. Y el esposo de una regidora de Temascalapa, en el Estado de México, fue localizado sin vida en un camino de terracería de la comunidad de San Mateo, Teopancala. El hombre de 46 años y quien trabajaba como taxista había sido reportado como desaparecido un día antes. La Fiscalía Estatal inició las investigaciones para esclarecer estos hechos. Vámonos a Quintana Roo, porque el estado destaca con 36.4% de sus municipios en el nivel de ingresos muy altos. Juan Palma, en la capital, Chetumal. ¿Cómo estás, Juan? Muy buenos días.
3: Iñaki Auditorio, muy buenos días. Quintana Roo destaca a nivel nacional por la participación de sus municipios en el estrato de ingresos muy altos, con 36.4% de sus demarcaciones en esta clasificación. De acuerdo con las estimaciones del ingreso corriente para los municipios de México 2024 del Instituto Nacional de Estadística y Geografía, Iñaki, entre los resultados sobresale Isla Mujeres, con un ingreso corriente promedio trimestral de 109.898 pesos por hogar, colocándose entre los 40 municipios con mayores ingresos estimados del país. El INEGI considera como ingreso muy alto a los municipios donde los hogares registran entre 80.000 y 176.661 pesos trimestrales. Así el panorama desde Chetumal.
1: Te agradezco mucho, Juan Palma, allá en Chetumal, Quintana Roo, donde nos escuchas a través de Eje Radio, y en Cancún, Mix 580 AM, 93.1 de frecuencia modulada. De ahí volamos a Morelos, porque gobernadores de la zona metropolitana proponen una policía regional y un C5 para combatir la inseguridad. Desde Cuernavaca, Pablo Rubén Villalobos. Muy buenos días, Pablo.
3: Buenos días, señor. Saludo con gusto. Pues bueno, luego de que se desarrolló acá en Morelos la reunión interestatal de coordinación por la paz y seguridad, asistieron la gobernadora de Guerrero, Evelyn Salgado, del Estado de México, Delfina Gómez, de Hidalgo, Julio Menchaca, de la Ciudad de México, Clara Brugada, y pues abanderando la reunión de esta ocasión fue la gobernadora del Estado de Morelos, Margarita González Arabia. En su participación, la gobernadora de la Ciudad de México, Clara Brugada, propuso y puso en la mesa la propuesta de una policía regional de la zona metropolitana, la cual robustezca las policías colindantes a la capital del país, junto con un centro de mando C5, el cual coordina la seguridad de toda la zona centro de nuestra nación. La propuesta fue aplaudida incluso por empresarios que ven en el tema la posibilidad de poder así abatir la alta incidencia delictiva y movilidad de grupos delincuenciales entre las fronteras de los estados, y son un fuerte punto de acoso a la estabilidad política y social de la capital de nuestro país. Es el panorama, Iñaki, buenos días.
1: Te agradezco mucho, Pablo. Pablo Ruén Villalobos desde Cuernavaca, Morelos. También nos escuchas a través de iHeartRadio Los Deportes. Alex Cervantes.
4: Muchas gracias, Iñaki. Amigos, continuamos con más información. Saúl Canelo Álvarez volverá a pelear el próximo 31 de octubre por el campeonato de peso supermediano del Consejo Mundial de Boxeo contra el francés Christian Mbili. Esto será en Riad, Arabia Saudita. La Federación Mexicana de Fútbol celebrará en el 2027 su centenario, y como parte de los festejos, el Tri jugará con playera en color guinda, similar a la usada en 1927 y 1970. Por su parte, la Selección Nacional Sub-20 juega este miércoles, 12:30 del día, ante España, como parte de su gira por Europa. Por ahora es todo en la información deportiva. Regresamos con más en 30 minutos.
1: Muchas gracias, Alex. Alex Villalbazo, Alex Cervantes, Iñaki Manero, en Panorama Informativo en 88.9 Noticias. Información que sirve y por iHeartRadio. Moni Villalobos, tráfico y clima cada 15 minutos. Moni.
2: Hola, Iñaki, gracias. Hay reducción de carriles en la autopista México-Cuernavaca, a la altura del kilómetro 73 hacia Cuernavaca, debido a un accidente. En unos minutos, más información.

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0: ¿Les late si jugamos un Melate?
1: Nos late.
0: Pégale, Iñaki.
1: Venga, el 7.
0: Ok.
1: Porque es la respuesta de la trivia de ayer.
0: Ah, por el 0-0.
1: Por el 0-0.
0: Muy bien. Me voy a quedar con el 30 por el día.
1: Por el día 30, muy bien. Yo voy con el 10 porque es el mes que vamos a estrenar ya.
0: Me gusta, me gusta. Me quedo con el 5, que son los días de advertencia de temporal en el Valle de México.
1: Ah, ya, pues se va a poner bueno, ¿eh? La lluvia, tenemos cuidado. Y el 31, porque es el día de Halloween.
0: Okay.
1: El mes de octubre.
0: Bueno.
1: Bonito. Voy adornando la casa.
0: Bueno, nos falta uno, ¿verdad?
1: Falta
0: 7:30, 10, 5, 31. Pues mira, nada más así como por no dejar, ¿no? Como por así.
1: Inspiración divina.
0: Exacto, aventar un número. El segundero me dice que el 45.
1: 45.
0: Ya estamos. 7:30, 10, 5, 31 y 45. Así de fácil y seguro, ya estamos participando. 337 millones de pesos en juego.
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0: Ocho y diez, Panorama Informativo 88.9, información que sirve. Yo soy Alejandro Villalbazo en X, en TikTok, arroba Villalbazo 13. Les voy a contar una historia que bien podría terminar en serie o en película. Y es que si en algún momento tienes pensamiento catastrófico, pues tal vez en el avión te llega de golpe esa idea. ¿Y si los pilotos se pelean? Porque hace rato ya lo planteábamos. Mira, si tú te peleas con tu compañero de trabajo, incluso si te agarras a golpes, compañeros de trabajo, compañeras de trabajo, pues a lo mejor te van a correr, ¿no? Porque no está bien, no es correcto. Pero la vida de nadie estará en juego. El tema es que si piensas, ¿y qué ocurre en esa cabina de pilotos que está cerrada herméticamente si los pilotos se pelean? Bueno, pues resulta que era un vuelo que cubría la ruta entre Dubái y Tel Aviv de la aerolínea Fly Dubai, y de pronto desviado de emergencia a Arabia Saudita. De hecho, este avión que había despegado del aeropuerto internacional de Dubái activó protocolo, señal de alerta, como si fuera secuestro, porque nadie sabía qué estaba pasando. Llevaba 2 horas de vuelo cuando se activó el código de emergencia. A los minutos, rebajaron esa señal de alerta por secuestro de avión a un código de emergencia general, pero local. Es decir, no había un riesgo de secuestro, pero algo grave estaba pasando en ese avión. ¿Y saben qué pasó? Que se pelearon los pilotos y uno de ellos acuchilló al otro. Le metió de puñaladas. Iban a 10.000 metros de altura. De pronto el avión tuvo un brusco descenso y fue cuando la gente pensó lo peor, porque cayó prácticamente a la mitad, a 5.200 metros. Los pasajeros en la locura. Aquí hay un detalle de la historia que no está todavía del todo claro, pero se cuenta que fueron los mismos pasajeros los que controlaron el ataque de él entre los pilotos.
1: Ahí es donde... Ya no me cuadró a mí.
0: Sí, porque... Sí. ¿Quién abrió esa cabina de pilotos?
1: Ajá. Es inexpugnable la cabina de pilotos.
0: Y también hay otra parte de la historia... Ajá. ...que empieza a sonar a churro, ¿no? O sea, ya cuando ves la serie dices, ah, está medio churro.
1: Ya te imaginas a Harrison Ford y así.
0: Que porque de pronto otros pilotos llegaron y tomaron el mando del... avión.
1: ¿Y dónde salieron?
0: Pongan que iban como pasajeros. Que sí ocurre luego.
1: A veces.
0: A veces. 8:15.
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3: En Kiss FM. Son las 8:15.
4: 8:15. 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

0: arrestan a Grecia Quirós. Ese podría ser un titular. Y no está lejano, ¿eh? No está lejano. Porque la Fiscalía General de Justicia de Michoacán ya lo advirtió. Si Grecia Quirós, la viuda de Carlos Manso, la actual alcaldesa de Uruapan, no entrega los celulares de su esposo, van a ir por ella, la van a detener, la van a arrestar.
1: Se está ya enviando lo que es el siguiente requerimiento conforme lo establece la ley para lo que es la aportación de los teléfonos celulares, obviamente ya con medidas de apremio, a conforme corresponde. Y posteriormente, si persiste el no querer aportar los teléfonos celulares, obviamente va escalando el nivel de medidas de apremio, en este caso pudiendo llegar hasta el arresto o en todo caso abrir carpeta de investigación por lo que es la obstrucción de la justicia.
0: Ahí está la amenaza. Es la voz de Israel Vega Rodríguez. Está de encargado de despacho ahí en la Fiscalía General de Michoacán, porque el que era el fiscal quiere ser el gobernador y ya anda en campaña. ¿Por qué se da esta polémica? Resulta que la Fiscalía General de Justicia de Michoacán le ha solicitado a Grecia Quirós que entregue los celulares de Carlos Manso, porque dicen que podría haber información clave que ayude a esclarecer la ejecución del 1 de noviembre del año pasado. ¿Qué ha contestado Grecia Quirós? Que no, que muchas gracias. Que no se los va a entregar a la Fiscalía General de Justicia de Michoacán porque no tiene confianza en ellos. Y porque teme que lo que pueda haber de información sea manipulado, alterado y cambiar la historia. Dice Grecia Quirós que con mucho gusto ella le entregaría los teléfonos a la Fiscalía General de la República. Lo ha dicho así Grecia Quirós. ¿Quiere los teléfonos? Yo se los doy a la Fiscalía General de la República.
2: Es urgente, urgente, súper urgente que la Fiscalía General de la República pueda traer este caso, que sean ellos, porque para mí es una parte ya muy neutral. El tema que traen tanto en las redes sociales, el tema del celular, se está gestionando para que sea gobierno federal quien obtenga esa extracción. En ningún momento me he negado, lo hemos platicado, hace 3 días hablé con el secretario Omar García Harfuch, con es con quien estamos haciendo la gestión, para que la extracción sea precisamente en la Fiscalía General de la República.
0: Así de claro, ¿eh? Así de claro está. Hay reacciones en Michoacán. Cristian Gutiérrez, buenos días, Cristian.
3: Alejandro, me da mucho gusto saludarte. Así es, muy buenos días. Pues fíjate que hay reacciones. Pudimos platicar con especialistas y bueno, ante estas advertencias sobre el uso de medidas de apremio, incluyendo un eventual arresto contra Grecia Quirós, pues para obligarla, como tú ya lo has referido, a entregar los teléfonos celulares que utilizara su pareja sentimental, que además fue el alcalde de Uruapan, Carlos Manso, pues abrió ya un debate entre especialistas sobre la actuación de la Fiscalía. Por un lado, te quiero decir que la especialista en seguridad, Lorena Cortés, platicamos con ella el día de ayer y calificó la medida como una contradicción y un intento de intimidación pública, recordando que la propia autoridad ya en su momento había calificado a estos teléfonos como irrelevantes. Si te parece bien, vamos a escuchar lo que nos dijo Lorena Cortés.
4: En un estado de derecho, la fiscalía puede investigar a Grecia Quirós, inclusive siendo víctima, pero no debe convertir la investigación en una condena pública. Más aún, antes de advertir que podría ser arrestada, me parece que tendría que explicar una contradicción básica de su propia institución. El entonces fiscal Carlos Torres Piña afirmó públicamente que el celular de Carlos Manso ya era irrelevante para la investigación.
3: El anterior fiscal, que hoy es el pues ya coordinador de Morena acá en Michoacán, que será el próximo candidato a la gubernatura. Pudimos también platicar con un abogado, Alex Antonio Plaza, y bueno, él acotó que un arresto pues no puede exceder las 36 horas y que de existir un interreal por estos dispositivos electrónicos, pues la fiscalía ya habría tramitado una orden de cateo. Digamos lo que nos dijo el abogado Antonio Plaza.
5: Lo primero que hay que señalar es que las medidas de apremio son simplemente para hacer cumplir el mandato de la autoridad y que el arresto no podría exceder 72 horas, no hay que exagerar. La fiscalía tendría que integrar una carpeta de investigación y judicializar el caso para poder acusarla de un delito. Por otro lado, todo parece indicar que la fiscalía tampoco quiere los teléfonos, si no ya hubiera solicitado una orden de cateo ante un juez. Al final, todo parece indicar que ambas partes, tanto la fiscalía como la víctima, están jugando a sus propios intereses políticos.
3: Y bueno, para cerrar, Alex, el gobernador del estado de Michoacán, después de que el vicefiscal declarara esto acerca de las medidas de apremio, que podrían escalar inclusive hasta un arresto, pues el gobernador de Michoacán, Alfredo Ramírez Bedoya, recordó que Grecia Quirós pues está siendo calificada como víctima del ilícito y no tiene calidad de testigo, por lo tanto, pues él no ve viable arrestarla si no entrega estos teléfonos celulares. Es lo que ha sucedido acá en Michoacán, en este caso de los teléfonos celulares de quien fuera alcalde de Uruapan, Carlos Danzo.
0: Me regreso a lo que escuchábamos de Grecia Quirós, Cristian. Ahí están los teléfonos, nada más que se los voy a entregar a quien... a quien creo que puedo confiar, no se los voy a entregar a quien durante meses o años, porque no es de la ejecución de Carlos Manso para acá, incluso de antes, la desconfianza de Carlos Manso primero, de Grecia Quirós después, de la actuación que pueda tener el gobierno del estado, o en este caso la fiscalía estatal. Entonces, pues tan sencillo como eso, ¿no?
6: Sí, desde la oposición, el golpeteo, ¿no? Lo que le han inventado a tanto a Grecia Quirós como a Carlos Manso, en fin. Entonces yo, a ver, y aquí con firmas y con foto, se lo entrego al responsable de la seguridad de México.
0: Sí, y no hay bronca, y analícenlos. Eso les ha dicho Grecia. ¿Por qué no le toman la palabra ahí? 8:26.
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8: En Kiss FM, son las 8:26.
9: 8:26.
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0: 5580-255-8889. Tráfico y clima cada 15 minutos. Mónica Villalobos.
1: Alejandro, gracias. Ocurrió un accidente de autobús en la autopista México-Querétaro, pasando Plaza Arcana hacia la Ciudad de México. En unos minutos, más información.
2: Gracias, Moni. Autoridades federales llevaron a cabo la destrucción de diversas drogas aseguradas en el Estado de México. René Ponce.
3: La Fiscalía General de la República incineró poco más de 565 kilos de cocaína, metanfetamina y marihuana en las instalaciones del campo militar.

0: y dar mantenimiento preventivo a las carreteras y caminos de los municipios mexiquenses ante su grave deterioro. En conferencia, la legisladora Leticia Barrera indicó que no únicamente se trata de un tema de infraestructura, pues el estado de las carreteras repercute en la seguridad, movilidad y economía familiar de los ciudadanos.
1: En este exhorto al gobierno del Estado de México, se solicita implementar el programa permanente de mantenimiento preventivo, rehabilitar de manera prioritaria los tramos más deteriorados y en muchos de los casos ya intransitables.
0: 88.9 Noticias, Isaac Castañeda.
2: Buscan que el precio de las bebidas alcohólicas dependa también de la cantidad de alcohol que contienen. Alemao Luna.
3: Investigadores y expertos solicitaron este martes a la Cámara de Diputados incluir una actualización del impuesto especial a las bebidas alcohólicas en el dictamen de la Ley de Ingresos 2027. Aseguraron que restringir su asequibilidad y disponibilidad sí reduce su consumo y daños asociados, especialmente entre jóvenes. Por ello, propusieron una cuota fija de 493 pesos por litro de alcohol puro, con lo que aumentaría el precio según la cantidad de sustancia química en cada bebida. Es Manuel Herrera, investigador de la Universidad Autónoma de Guanajuato.
4: Las bebidas de bajo precio pueden continuar proporcionando cantidades importantes de alcohol a costo relativamente reducido.
3: 88.9 Noticias, Alemao Luna.
2: Bueno, y en el panorama de los espectáculos, la influencer Karime Pinter parece que le abrieron su maleta en el aeropuerto, le robaron varias cosas. Lalo González.
5: Los robos de maletas en el aeropuerto son como una ruleta rusa, y es que son frecuentes, sorpresivos y llenan de preocupación a quienes tienen que viajar. Bien, esos robos no son pocos y no perdonan la fama. El caso viral más reciente es el de la influencer y conductora Karime Pinter, quien denunció la desaparición de varios artículos de lujo que llevaba en su equipaje. Lo que llamó la atención es que, según explicó, su maleta llegó cerrada y sin señales de que hubiera sido manipulada.
6: Que me carga la que me debería estar entrando, quiero llorar, estoy muy triste, pero voy a hacerla de jamón, pero de jamón con queso, cabrón. Voy a agotar mis recursos, mis contactos, mi todo, a ver si me lo pueden pagar.
5: Para 88.9 Noticias, Lalo González.
2: 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Vámonos a los deportes, don Alex Cervantes.
7: Iñaki, iniciaron los playoffs en el béisbol de las grandes ligas con las series de comodines. Los resultados del primer juego con nuestro compañero Gabriel Ayala.
8: Arrancaron las series de comodín del béisbol de las grandes ligas en la Liga Nacional y con un cuadrangular de 3 carreras de Austin Riley en la parte baja de la octava entrada, los Bravos de Atlanta derrotaron 5-3 a los Phillies de Filadelfia para ponerse arriba en la serie 1-0, así como los Padres de San Diego, que blanquearon 8-0 a los Cachorros de Chicago. Javier Assad trabajó 2/3 de la quinta entrada, donde permitió 2 imparables y 3 carreras. Dio una base por bolas y ponchó a un bateador. En la Liga Americana, los Medias Blancas de Chicago vencieron a los Astros de Houston 6-3. Isaac Paredes batió de 4-1 y los Yankees de Nueva York blanquearon 9-0 a los Medias Rojas de Boston. Jordan Durán batió de 2-0. Asir Deportes, Gabriel Ayala.
7: Este miércoles continúa la actividad en el béisbol de la Gran Carpa. Por ahora es toda la información deportiva. Muchas gracias.
2: Gracias, Alex. Alex Villalbazo, Alex Cervantes, Iñaki Manero en Panorama Informativo en 88.9 Noticias. 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Moni Villalobos, tráfico y clima. 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Platícanos, Moni.
9: Hola, Iñaki, gracias. Les comento que hay 2 nuevas paradas del Metrobús en el servicio en terminales del aeropuerto. Además de las terminales 1 y 2, puedes ingresar o descender en aduanas y en la estación Hangares del Metro. En unos minutos, más información.
10: La respuesta de la trivia, Iñaki.
2: Vámonos, Alex, y platicamos hace 1 hora o hace 2 horas, depende a qué hora amablemente nos ha estado escuchando aquí en Panorama. La revolución industrial, esa que comenzó allá a finales del siglo XVIII y se fue hasta la fecha, dicen algunos que vamos ya en la tercera revolución industrial, pues un seguimiento, ¿no? De la primera. Trajo beneficios y conflictos a la humanidad. El otro día

0: Estaba pensando que el sargazo incluso es un subproducto de la revolución industrial. Trajo el calentamiento global. El calentamiento global es lo que está provocando esta debacle turística en un buen punto de la República Mexicana. Qué ironía, ¿no? Pero bueno, una de las cosas buenas llegó gracias a un médico europeo que usó la mecanización para beneficiar la salud y además se convirtió en un gran negocio del que estamos hablando.
1: No.
0: Fíjate, ¿te acuerdas que el otro día platicábamos de la gimnasia? De cómo un señor alemán pues propuso, debido a las invasiones de Napoleón, para que la gente estuviera de buen humor y buen ánimo, ponerlos a hacer ejercicio, no a hacer gimnasia. Bueno, después este señor que se llama Gustav Sander, que es un señor sueco, gracias a pues todos los fierros y todas las máquinas que se empezaron a inventar, dijo, bueno, ¿por qué no utilizar todas estas máquinas para poder hacer ejercicio?
1: Okay.
0: Entonces son los aparatos de hacer ejercicio que encuentras en un gimnasio o que puedes tener en tu casa.
1: Ah, entonces no andaba yo tan despistado.
0: No andabas tan despistado, por eso dijiste es para hacer ejercicio. Ajá. Que te dije, sí.
1: Ah.
0: Ahí traía la respuesta de la matriz. Sí, ¿ves como si la tenías?
1: Sí. Bueno.
0: Ahí está. Y además es un gran negocio, ¿no? El negocio de los gimnasios, que lo hemos platicado.
1: No, y además con el tema de la salud, ¿no?
0: Sí.
1: Sobre todo hoy que estamos en estas tendencias de encontrar situaciones que te ayuden a mejorar tu calidad de vida. Hoy te lo dicen los médicos, ¿no? Ya cuando le pegas, ya andas cuarentón y de ahí para arriba, empieza a hacer fuerza, a fortalecer tus músculos, porque eso es lo que te va a ayudar para tener una mejor vejez. Entonces, es importante el punto de este tipo de aparatos para hacer ejercicio, precisamente para andar un poquito más fuerte del músculo.
0: Mira, de repente pensamos que el tema del sedentarismo y el impacto que ha tenido en nuestra salud es reciente. Y no, no, de hecho, los médicos en el siglo XIX ya se daban cuenta, decían, a ver, está haciendo la vida más llevadera, está haciendo que la gente tenga más tiempo libre, ¿no? La mecanización. Le estás dando más horas libres a las personas. ¿Y esas horas libres en qué las están gastando? Pues muchos de ellos en sentarse, en no hacer absolutamente nada. Y luego pensamos que la tecnología actual es la principal causante. No, ya desde el siglo XIX ya decían los médicos, aguas con eso de estar echando pancita, ¿eh? Porque ya pasas menos horas en la oficina, ya no estás yendo a pie a la oficina, ¿no? Ya no estás tomando la bicicleta, ahorita ya tienes un aparato que se mueve con combustión interna, ¿sí? Entonces ya ellos ya se estaban preocupando por eso. Y este señor fue uno de los que se preocuparon. Le dijo, bueno, si también nos está trayendo ahí máquinas que te pueden embolsar o te pueden engrapar o te pueden hacer una lata en 5 minutos o te pueden ensamblar algo en 5 minutos, pues ¿por qué no hacer un aparato que ayude a que la gente también haga ejercicio? O sea, este tema de la bicicleta fija, de las escaladoras, de las elípticas, ya son viejas. No son máquinas, no son máquinas de hace 2 días. Y uno las toma como si fuera una tecnología actual.
1: Claro.
0: Ya se utilizaba desde hace mucho tiempo.
1: Oye, y también se piensa, no sé, de manera equivocada creo, en la generalidad se piensa que la rehabilitación médica se benefició de los gimnasios.
0: Claro.
1: Para el trabajo físico y salir más rápido de tus broncas que traigas de salud. Y es al revés. Estas máquinas que fueron pensadas para la rehabilitación física,
0: ¿sí?,
1: fueron las que se trasladaron a los gimnasios y ya después se habrán mejorado con la tecnología y con lo que quieras, pero su origen es la rehabilitación.
0: Sí, y Sander, fíjate, y ahorita te lo voy a decir, es el padre de la fisioterapia moderna. Dijo, mira, este aparatito puede servir para que la gente que a lo mejor que padeció polio de niño y tiene debilidad en las piernas, pues pueda endurecer sus músculos. O esta persona, ya se sabía que después de los 40, 50 años, empiezas a perder masa muscular. Que es bien importante que si ya llegaste al quinto piso, hagas un ejercicio regular, porque los músculos no van a ser para siempre. Y si nunca los tuviste, es momento de tenerlos. Nunca es tarde para ayudar a tu cuerpo a recuperar lo que perdió o lo que nunca tuvo.
1: Oye, el gran negocio, ¿él fue parte del negocio o...?
0: No, No, él okay. lo inventó.
1: Okay. ¿No? Y a otros aprovechan.
0: Y a otros, pues sí, como siempre pasa, ¿no? Hay gente que sí es buena para inventar y para verlo como negocio, pero dentro de la historia de la humanidad de los inventos, muchas veces, pues hay gente que lo hace, por proyectar una ayuda a los demás, pero hay otros que le ven el lado comercial. Y son los que aprovechan, son los que no está mal, ¿eh?
1: Claro.
0: ¿No? Los que sacan su lanita de ahí. Él fue el primero que concibió, este señor Sander, que el bienestar físico no depende de los procedimientos habituales, como por ejemplo el sacarte sangre, el purgarte, ¿no? Él decía, a ver, no, esas son barbaridades. Y este cuate fue el que dio el brinco hacia una salud física basada en los ejercicios. Luego también había acrobacias y demás, pero no, a ver, vamos a hacerlo de manera ordenada y de manera científica. Por eso cada aparato en un gimnasio tiene un porqué. Y por eso es bien importante que en los gimnasios haya entrenadores que te vean, te midan, te pesen y te digan, a ver, tu constitución físico-esquelética es así, ¿no? Tú no vas a ser Arnold Schwarzenegger, pero sí, ¿no? Vas a hacer que tengas una vida más saludable,
1: claro,
0: con este tipo de ejercicios basado en tu morfología, que es lo que nunca hacemos, ¿eh? Todos nos queremos poner bien mameyes, pero no sabemos si podemos lograr el cuerpo que vemos en las revistas.
1: Sí, porque ese es aspiracional, ¿no?
0: Así es.
1: Ese es aspiracional.
0: Y eso de los aspiracionales, de acuerdo, no va con nosotros, con el movimiento.
1: De acuerdo. Importante recordar, por ejemplo, que este trabajo conjunto, ¿no?, del fortalecerte físicamente sirve también para la medicina, para rehabilitarte.
0: Sí.
1: Y ahí tienes la bicicleta fija, tienes pesas, escaladoras, o incluso ligas.
0: Sí.
1: Porque de pronto quienes hemos pasado por algún tipo de rehabilitación física, menospreciamos los ejercicios que nos ponen, ¿no? Es que tienes que agarrar la pelotita y...
0: ¡Qué flojera!
1: Y, ¿no? Con la planta del pie, llévala para adelante y para atrás 20 veces. Y tú, ¡ay! ¿Y eso de qué me va a servir? Es lo primero que pensamos.
0: ¿Te acuerdas cuando hacíamos el noticiero, ahora sí que en pelotas?
1: De acuerdo.
0: Sentados en una pelota.
1: Sí.
0: Que trajo tu tocayo ahí de su...
1: O sí, tú la trajiste. Yo las traje en el reto que nos pusimos de quitar las sillas rígidas de escritorio y sentarnos para tener... mejor control físico de la espalda y de todo. Ese tipo de cosas tan simples,
0: sí,
1: te ayudan muchísimo.
0: Sí.
1: Entonces, si estás pasando por un proceso de rehabilitación, acuérdate de esta plática. Hubo un cuate en los 1800.
0: 1800 y tantos, ¿eh? Finales del siglo XIX.
1: Que pensó en esto, en beneficio nuestro.
0: Gustav Sander se llamaba este señor. Y hubo otro que estaba en prisión y que, como no encontraba ningún aparato para hacer ejercicio, se puso a trabajar en ejercicios con el propio cuerpo, y fue el que inventó los pilates, que también se pusieron mucho de moda hace muy poquito tiempo, pero esto estamos hablando también de principios del siglo XX. Cómo tu cuerpo es maravilloso y cómo reacciona al trato que le des para bien o para mal.
1: Claro. Bien. Pues a darle, si no han empezado, podría ser hoy.
0: Empezar.
1: No, porque el tema también es empezar. Y si ya utilizamos la palabra, Iñaki, no sé si estés de acuerdo, pero empezar a rehabilitarte en todos los sentidos. Porque
0: sí,
1: agarrar tantito que hagas de ejercicio, tantito que le des vida a tu corazón, a tu oxigenación, a tus músculos, tantito que le des, de algo te va a servir.
0: Física y mental, te va a ayudar.
1: ¿Cuarto para las 9?
0: Una pausa.
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3: Hola, ¿qué tal? Seguimos con más información. Conduce con cuidado. Se registró un accidente de autobús en la autopista México-Querétaro, pasando Plaza Arcana con dirección a la Ciudad de México. Además, te comento que hay reducción de carriles en la autopista México-Cuernavaca, a la altura del kilómetro 73 hacia Cuernavaca, debido a un accidente. Te comento que hay dos nuevas paradas del Metrobús en el servicio en terminales del aeropuerto. Además de las terminales 1 y 2, puedes ingresar o descender en aduanas y en la estación Hangares del Metro. Considera además que hay cortes a la circulación en carriles laterales de Reforma, de Río de la Plata a Río Elba. Alcaldía Cuauhtémoc, debido a la presencia de manifestantes, usa de alternativas carriles centrales y circuito interior. La temperatura al momento se mantiene en los 17 grados. Soy Mónica Villalobos. 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

0: 10 para las 9, panorama informativo 88.9, información que sirve. Yo soy Alejandro Villalbazo en X, en TikTok, arroba Villalbazo 13. Hay que buscarle cómo, pero hay que invertir lo poquito o mucho que tengamos. Vamos a platicar con Fernando Guerrero, subdirector de Estrategia Digital de Finamex, Casa de Bolsa Fer, bienvenido.
1: Como siempre, muchísimas gracias por la invitación, Alejandro Iñaki, muchas gracias.
0: Palabra clave, hay que invertir.
1: Hay que invertir, hay que pasar de ahorradores a inversionistas, eso es lo más importante.
0: Pero pensamos que el inversionista necesitas un montón de dinero.
1: Pensamos que necesitas mucho dinero, pensamos que necesitas mucho conocimiento.
2: Muchos estudios, ¿no?
1: Pensamos que está muy lejos de nosotros y la realidad es que solo son mitos alrededor de las inversiones. Para invertir no necesitas mucho dinero.
0: Okay.
1: No necesitas ser experto. De hecho, de eso vamos a platicar el día de hoy. No tienes que ser experto para poder invertir. Lo que necesitas, como siempre lo platicamos, es organizarte, ¿no? 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
1: 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Y entonces surge una pregunta. ¿Qué debería de hacer? ¿Debería de invertir todo en CETES? ¿O debería de hacer algo diferente? ¿Debería, ahorita que se está moviendo el tipo de cambio, debería comprar dólares? ¿Debería de invertir en acciones? ¿Debería? ¿Qué debo hacer con ese dinero? Y ahí es donde normalmente nos paralizamos.
0: Y ni aquí ni allá le metes la lana, ¿no?
1: Y te quedas, exacto, te, ajá, quedas sin invertir el dinero, uh-huh, te quedas con el dinero en tu cuenta de nómina o en tu cuenta de cheques y ahí pierde valor. Lo hemos platicado muchas veces por la inflación. 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
1: 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Tú no tienes que preocuparte por esa toma de decisiones. 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
0: Muy bien, me encanta eso, porque siempre es facilitarnos la existencia. Gracias, Fer.
1: Al contrario, como siempre, muchísimas gracias.
0: Fernando Guerrero, subdirector de Estrategia Digital de Finamex, Casa de Bolsa, 5 para las 9.
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4: En Kiss FM, son las 8:56.
5: 8:56. 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

0: Alejandro Villalbazo en X, en TikTok, arroba Villalbazo 13. Es miércoles 30 de septiembre, Iñaki Manero, ¿cómo estás, Iñaki?
1: ¿Cómo estás, Alex? Perdón, aquí arrancando el motor. Alex Villalbazo, Alex Cervantes, amigos de la República Mexicana, de todas partes, por iHeartRadio, una hora más de panorama.
0: Y los mensajitos en el WhatsApp, 5580-255-8889, mensajitos, nos dice Memo desde Querétaro. Dice, oye, Villalbazo, sé que no es el tema ahorita, dice, pero hace unos segundos me bajé a comprar un tamal. Dice, y al pagar con mi tarjeta de débito una compra de 85 pesos por tres tamales, me dicen que en compras menores a 100 pesos se cobra comisión. Dice, obvio, la tenía que pagar porque ya le había dado una mordida a un tamal, pero dice, ¿qué vamos a hacer ahora? Que quieren que todo se pague con tarjetas y ya no se use efectivo. De por sí todo sube, menos los salarios, el dinero no rinde. Ahora hay que pagar comisiones para que nos alcance. Híjole, acabas de tocar un tema, Memo, fundamental. Porque quieren empezar con el tema de casetas y gasolineras. De ya no poder usar efectivo, y por lo menos en esos dos aspectos de la vida, que solo sea tarjeta. Pero el propósito es ir ampliando hasta llegar a eso, a que los tamales los paguemos
1: con tarjeta,
0: con medio digital o con tarjeta. Uh-huh. Y precisamente el cuento que vende el gobierno es que, pero tú no vas a tener que pagar más, porque se están buscando ahí formas de que todo quede entre el dueño del negocio y el banco por aquello de la comisión, o de que cada vez la comisión sea menor. Puro cuento.
1: Es cuento.
0: Puro cuento. Porque efectivamente, el señor de los tamales te cobra comisión porque a él el banco le cobra una comisión para darle su dinero si el pago fue a través de tarjeta, y pues él te lo cobra a ti.
1: El impacto viene en el precio final del producto, que es lo más fácil.
0: Sí, ahí es lo más sencillo.
1: Ahí es lo más sencillo.
0: Pero cuando no está en el precio final del producto, te la aplican así.
1: Sí.
0: Oye, nada más que tiene 3% de comisión por el uso de la tarjeta ACA.
1: Sí. Y quieren que usemos tarjeta.
0: Así. Así. Cuando además te involucra otros temas que hay de inseguridad en la creación de las tarjetas y todo lo que ya también sabemos. Pero efectivamente, no, Memo, fíjate que acabas de tocar un tema fundamental en la vida. Cuando llegue el momento, porque para allá quieren ir, que hasta los tamales se tengan que pagar con la tarjeta. Son las 9:05, tráfico, clima cada 15 minutos. Mónica Villalobos.
2: Alejandro, gracias. Les comento que hay corte preventivo a la circulación en la incorporación de periférico a Rómulo Farril, en dirección a San Antonio. En unos minutos, más información.
1: Gracias, Moni. Y recuerda, aviso parroquial, hoy es miércoles 30 de septiembre, es decir, hoy vence el plazo para registrar las líneas de celular cuyo número termina en 3. Si no realizas el trámite, podrías enfrentar la suspensión temporal de la línea, que podría recuperarse una vez completado el registro correspondiente. Hoy es el último día, recuérdalo, para que no se te vaya a pasar si es que lo vas a hacer. Más de 20 personas fueron hospitalizadas en Chicontepec, en Veracruz, con síntomas de histoplasmosis. ¿Qué es esto? Es una enfermedad transmitida por los excrementos de los murciélagos. Inhalaron guano de murciélago, popó de murciélago, durante la limpieza comunitaria de un pozo de agua. Otras 15 permanecen bajo observación y algunos de los pacientes más graves tuvieron que ser intubados. En Santa Catarina, Nuevo León, autoridades rescataron a Frankie, un perrito que permanecía amarrado y tenía una cadena incrustada en el cuello. Frankie fue liberado, sometido a una cirugía y va a permanecer bajo atención veterinaria hasta su recuperación. El caso será investigado para determinar responsabilidades. Ya son 2 los hombres procesados por un homicidio ocurrido en febrero pasado en Iztapalapa. René Ponce.
3: La Fiscalía Capitalina aprendió y obtuvo la vinculación a proceso de Israel N. por su probable participación en el delito de homicidio calificado cometido en la alcaldía Iztapalapa. Se trata del segundo hombre detenido y procesado por estos hechos. De acuerdo con la investigación, el 8 de febrero pasado, la víctima salió de su domicilio y tras caminar unos metros, fue interceptada por una camioneta conducida por Carlos N., desde la cual descendió Israel N., quien habría disparado contra la víctima antes de huir a pie. Carlos N. se retiró del lugar a bordo de la unidad. Ese mismo día fue localizada la camioneta y detuvieron a Carlos N., quien fue puesto a disposición de la fiscalía local. Para 88.9 Noticias, René Ponce Hernández.
1: El avance de los espacios digitales obliga al periodismo a reforzar la calidad y confiabilidad de la información. Armando Arteaga.
4: Ante el crecimiento de las plataformas digitales, el periodismo debe incrementar su presencia con información veraz y confiable, pues la preferencia de las y los jóvenes va en ascenso como el medio preferido para informarse, aseguró la catedrática del Departamento de Educación y Comunicación de la UAM, Patricia Ortega.
5: Es ahí donde hoy en día el periodismo verificado, contextualizado, oportuno, tiene mucho más mérito y es mucho más necesario.
4: En el marco del conversatorio Desafíos del periodismo mexicano, la profesora señaló que los medios tradicionales han tenido caídas cercanas al 50% en las preferencias como el principal medio para informarse frente a las plataformas digitales. Para 88.9 Noticias, información que sirve, Armando Arteaga.
1: El panorama de los espectáculos, la demanda de Julio Iglesias contra la vicepresidenta segunda del gobierno español no prosperó. Lalo González.
6: Lo mejor de tu... Julio Iglesias tuvo un revés de parte de las autoridades españolas, ya que el Tribunal Supremo del país europeo rechazó la demanda que había interpuesto el cantante contra la vicepresidenta segunda del gobierno español, Yolanda Díaz, por intromisión en el derecho al honor y la intimidad. Los abogados del cantante demandaron a la vicepresidenta por unas declaraciones que hizo en redes sociales y en televisión en enero sobre las acusaciones que hicieron en contra del cantante dos ex empleadas por supuestos delitos de abuso sexual. Yolanda Díaz había calificado como escalofriantes los testimonios de las ex empleadas. Para 88.9 Noticias, Lalo González.
1: Los deportes, Alex Cervantes.
7: Muchas gracias, Iñaki Tocayo. La última y nos vamos. No sin antes recordarles que México y Perú empataron un gol en partido de preparación disputado en New Jersey. La anotación del tri fue de Víctor "El Toro" Guzmán. El próximo juego de la selección nacional será este sábado ante los Estados Unidos en Arizona. Cristiano Ronaldo, CR7, no entrenó este martes con la selección de Portugal, desatando teorías de un posible rompimiento con el nuevo director técnico Jorge Jesús. Se espera una reunión con los federativos. Rodolfo Rotondi y Amaury García, ambos por lesión, están en duda para viajar con Cruz Azul a los Estados Unidos y disputar los partidos amistosos contra América y el Galaxy. La NBA ha reducido a 3 grupos finalistas la elección para un posible equipo de expansión en Las Vegas a un precio de al menos $12 mil millones. Por ahora fue todo en la información deportiva. Que tengan un excelente miércoles.
1: Igualmente, muchas gracias, Alex. Alex Villalbazo, Alex Cervantes, Iñaki Manero, en Panorama Informativo, en 88.9 Noticias, información que sirve y por iHeartRadio. Moni Villalobos, tráfico y clima cada 15 minutos. ¿Qué hay de nuevo, Moni?
2: Hola, Iñaki, gracias. Les comento que hasta hoy, miércoles 30 de septiembre, la estación Potrero de la línea 1 del Metrobús en dirección al Caminero no brindará servicio por mantenimiento al carril confinado. En unos minutos, más información.
0: Y 10, panorama informativo 88.9, información que sirve. Yo soy Alejandro Villalbazo en X, en TikTok, arroba Villalbazo 13. Los mensajitos en el WhatsApp 5582-558-9. Qué poderoso es Gerardo Fernández Noroña, el jeque del Senado, el luchador social. Qué poderoso es. ¿Saben qué hizo Noroña? Algo que seguramente tú has querido hacer en algún momento de la vida. Voltear y decir, oigan, ¿por qué no detienen esa obra que está afectando mi entorno? ¿No? Ay, ay, ay. Gerardo Fernández Noroña, el todopoderoso. Se estuvo queje y queje, como le encanta, ahí como tu cita por los rincones, llore y llore. Que le estaban poniendo un hotel ahí al lado de su mansión en Tepoztlán. ¿A quién chingado se le ocurrió? No, ¿cómo, hombre? ¿A quién se le ocurrió? Él no iba a permitir que le ensuciaran su vista. Uy, lo estuve denuncie y denuncie y denuncie. El todopoderoso Gerardo Fernández Noroña.
8: Pensando en la construcción del hotel, ahorita es sábado, le quitaron los sellos de clausurado. Ahí están camiones con las nuevas esas paredes prefabricadas. Siguen sin poner la autorización. Ahí están los trabajadores.
0: ¿Qué tal? Quejándose de que ¿por qué le están construyendo un hotel ahí en que le afecta la vista a su residencia de 12.5 millones de pesos? Bueno, quién sabe ahorita ya cuánto esté evaluada, porque eso sube.
1: Valor catastral y valor
0: el predial, claro. Bueno, incluso dijo Noroña, en esta de sus gustadas redes sociales. Pues es que él dice que le va muy bien, que gana millones de pesos a través de las redes sociales. Quién sabe cómo le hará, porque para la cantidad de vistas que tiene, no le da ni pa' pesos, pero él dice que gana millones. Ok. Acusó al presidente municipal, un tipo que se llama Perseo Quirós Rendón, de estar permitiendo el avance de la obra sin consulta a la comunidad y con presuntas irregularidades, chingado. Hace un año, cuando se dio el escándalo de que había comprado su residencia en Tepoztlán, era precisamente las preguntas que se le hacían. Oiga, ¿eso no fue con irregularidades? Se le decía al jeque del Senado, Noroña. No, ¿cómo? ¿Cómo? Pero es área natural protegida. Bueno, ahorita, pero antes quién sabe, ¿no? Se fue más lejos, Noroña. Empezó a preguntar cuánto dinero recibió el alcalde para permitir la construcción de un hotel que ya estaba clausurado en un área natural protegida. Noroña dijo, jode y jode, el cabildo clausuró la obra en dos ocasiones. Antes le faltó decir, el cabildo sí me hizo caso en dos ocasiones y clausuró la obra. Primero temporal y luego ya definitiva. Dijo Noroña, pero seguían llegando los camiones con paredes prefabricadas para acelerar la construcción, sin permisos visibles. La ley prohíbe nuevos desarrollos, es área natural protegida. Ahora, ¿verdad? Pero ¿qué tal cuando se le preguntaba cómo se construyó su mansión en un área natural protegida? Ah, ¿quién sabe? ¿Quién sabe cómo llegó ahí? Bueno, pues ahora dice Noroña que él ganó. Es que es todopoderoso. Le aventó al gobierno municipal a la mismísima Procuraduría Federal de Protección al Ambiente. Y ahorita lo escuchamos cómo le hizo. Son 9:15, una pausa.
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10: En Kiss FM son las 9 con 15 minutos.
11: 9:15.
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0: construyendo. Un hotel, no, pues enfureció Chango León. Se puso como... No, imagínate, enfureció. Entonces hizo todo su movimiento para que en el municipio quedara la cosa. Y los del cabildo, pues sí le hicieron caso. El presidente municipal, ¿no?
1: O sea, que el único irregular fuera él, ¿no?
0: Claro.
1: No hay nadie más irregular que él.
0: Nadie. Pues, ¿cómo? Qué barro. Acusó de corrupto. Ojo. Y como tantos se quejan, ¿eh? Sí. Acusó de corrupto sin pruebas al presidente municipal. Que no tengo el gusto, pero pues, ¿no dicen ellos que siempre pruebas?
1: Exacto.
0: Pues sin pruebas, dijo, ¿cuánto dinero le dieron al presidente municipal?
1: Pruébaselo.
0: Pues ahora que lo demande el presidente municipal, claro. Que lo demande porque así como le hace él, y que lo haga que se disculpe, o que le demuestre, pues que recibió el dinero.
1: Lo está calumniando, ¿no?
0: Pero miren, él tiene otros contactos, él está en otros niveles. Y como, ¿pa' qué ando peleando con un presidente municipal? Él volteó y le dijo a la Procuraduría Federal de Protección al Ambiente, oigan, ya estuvo suave, van y me paran esa obra, ¿eh? Yo no voy a estar viviendo con ruido en mis días de descanso en Tepoztlán.
2: De la propiedad al lado que ya quitaron todo. Fue gracias a la Procuraduría Federal de Protección al Ambiente que finalmente se detuvo, porque aquí el Ayuntamiento de Tepoztlán, Perseo Quiroz, estaba llenándose los bolsillos de dinero con el tema. Y finalmente la empresa que pretendía construir un hotel dijo, nos vamos a Guanajuato, cumplimos todo, si hubieran cumplido todo, no se hubieran ido. Hipócritas. Pero bueno, ya se resolvió, está tranquilísimo.
0: Qué incongruente. Eso sí, él dice que ahora otra vez está en paz, respirando aire puro, que se acabaron los ruidos.
2: Era una locura todo el ruido permanente de la construcción, y además fue un hotel ahí al lado, construido en área natural protegida, pero un abuso.
0: Ahí sí estoy de acuerdo. Un abuso ir a construir a áreas naturales protegidas. El mismo abuso de cuando se construyó la casita de Noroña en área natural protegida. Porque si a esas vamos entonces, y se dijo hace un año, pues alguien tendría que llegar con maquinaria pesada a demoler
1: esa casa
0: de Gerardo Fernández Noroña, porque está en un área natural protegida. Hoy se queja de que iban a edificar en área natural protegida, pero él vive en área natural protegida. Y lo reconoce, ¿eh?, que su casa está en área natural protegida, porque con ese cinismo, cuando se dio el escándalo de la compra de su residencia por 12.5 millones de pesos, así lo aceptaba.
2: Es terreno comunal, no es propiedad privada, tiene restricciones porque está en área natural protegida.
0: ¿Qué tal? Pero no era un abuso. Entonces no era un abuso, hoy es un abuso.
1: Cuando lo hace él no es abuso, cuando lo hacen los demás sí.
0: Y además el abuso de poder, ¿eh?
1: Claro.
0: Porque, a ver, ¿ustedes creen que la Procuraduría Federal de Protección al Ambiente dijo así nada más porque es parte de su chamba, porque estaban preocupados por lo que pasaba en Tepoztlán, en esa área natural protegida? ¿Vamos a ver qué ocurre con esa construcción? ¿O ustedes creen que Noroña les echó un telefonazo y les digo, oigan, ya estuvo, ¿eh? Ya, vienen y me clausuran la obra. Con lo que también eso significa. Ya se impactó esa área natural protegida, porque si ya estaban con la obra empezada, si ya estaban levantando paredes, si ya había camiones de trabajo con trabajadores metiendo la pala y la cuchara, hoy entonces se quedó una obra a medio camino por el capricho del jeque del Senado que vive ahí. Por eso les decía, ¿cuántas veces no has, como ciudadano, no has querido parar el edificio que están construyendo frente a tu casa y que ahí sí te va a afectar? Porque incluso en servicios, en presión del agua, en estacionamiento, en un montón de cosas, dices, no, ya vinieron a poner otro edificio aquí, hombre. Ching, ¿y ahora qué hacemos? ¿No? Nos estamos llenando de edificios en una calle que era...
1: Sí, pues tranquila,
0: vecina. De casas, de un piso.
1: Y cuando hay normativas que te impiden crecer más allá de los dos pisos, meterle un piso extra. Y eso está dentro de la ley. Nada más que aquí nos brincamos la ley como se nos dio la gana, como se la brincó Noroña, ¿no?
0: Claro. Así. Pero no tienes las palancas como las tiene él para hablarle a la Procuraduría del Ambiente a ir a parar una obra. Con toda la incongruencia del mundo. Incongruente. Porque se queja de que estén construyendo en área natural protegida y su casa está en esa área natural protegida. Incongruente. Porque cuando a algún moreno se le acusa de corrupto, grita pruebas. Pero él acusa de corrupto a un presidente municipal sin pruebas. De ese tamaño es la arrogancia. De ese tamaño es el tráfico de influencias como para parar una obra.
1: El comal le dijo a la olla, ¿no? Ni te me acerques porque me tiznas.
0: Son las 9:25.

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1: En Kiss FM son las 9:26.
2: 9:26. 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

Este miércoles la Bolsa Mexicana de Valores inicia operaciones con una pérdida de 0.36%. Esto representa 235.19 puntos menos respecto a su nivel previo. Al ubicarse el índice de precios y cotizaciones en 64.875.38 unidades. En bancos, el dólar se cotiza a la compra en 17 pesos con 40 centavos y a la venta en 18 pesos con 40 centavos. El euro en banco se cotiza a la compra en 20 pesos con 14 centavos y a la venta en 20 pesos pero con 72 centavos. Finalmente, el precio promedio de combustibles a nivel nacional, por ejemplo, el litro de gasolina regular o magna se vende en 23 pesos con 69 centavos, el litro de gasolina premium en 28 pesos con 58 centavos y el litro de

0: Guadalupe Tepeyac, recibió una llamada de un hombre que dijo estar interesado en contratar un servicio de catering, por lo que le proporcionó su número telefónico personal. Posteriormente recibió otras llamadas de la misma persona, quien afirmó pertenecer a la Unión Tepito y le exigió 10,000 pesos para no hacerle daño a su familia. La víctima realizó una transferencia de 600 pesos y un depósito de 500 pesos a una cuenta bancaria a nombre de Kevin N., quien fue detenido en Ecatepec, Estado de México, luego de un rastreo de los datos bancarios. Para 88.9 Noticias, René Ponce Hernández.
1: El Instituto Nacional Electoral se prepara para enfrentar señalamientos durante el próximo proceso. Armando Arteaga.
2: Con el inicio de este proceso electoral, el INE recibirá críticas, cuestionamientos y señalamientos, pero la mejor respuesta de una autoridad electoral siempre será su trabajo, aseguró su presidenta Guadalupe Tadei.
3: No podemos determinar qué se dice del instituto, pero sí podemos determinar cómo actuamos en él. Por eso, a quienes hoy asuman estas responsabilidades, les corresponde conducirse con legalidad, imparcialidad, profesionalismo y transparencia.
2: Al dar a conocer a los ganadores del servicio profesional que encabeza harán las vocalías de la Junta Local Ejecutiva, subrayó que el INE pertenece a la ciudadanía, no al gobierno ni a ningún partido político. Para 88.9 Noticias, información que sirve, Armando Arteaga.
1: Le echaron a perder el paseo por París a Jacob Elordi y Kendall Jenner. Lalo González.
4: Para Jacob Elordi, todo es miel sobre hojuelas en su romance con Kendall Jenner hasta que los paparazzis hacen su aparición. Y es que el actor australiano acompañó a su novia a un desfile en la Semana de Moda de París. Allí, un paseo por las calles de la capital francesa se tornó en un momento incómodo, ya que los flashes no dejaban de apantallarlos. El protagonista de la película Frankenstein y de la serie Euphoria se molestó tanto que encaró a los fotógrafos y les dijo que los dejaran en paz. ¿Podemos simplemente irnos caminando a casa? En otro momento, la modelo intentó cubrir su rostro de los flashes. Para 88.9 Noticias, Lalo González.
1: 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Comentario deportivo con Toño de Valdés. Hola otra vez, Toño.
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6: ¿Qué tal, amigos de Panorama? Un placer saludarles. México consiguió otro empate en esta fecha FIFA, 1-1 frente a la selección de Perú, con una selección, con una alineación que decidió Rafa Márquez, completamente distinta a la que vimos en el primer partido, con el debut de Óscar García en la portería, el arquero de León, con una defensa que nunca había jugado junta, el caso del Quilón Junior, el caso de Guzmán, de Berardo López, y también colocándose en la zona del costado de Enzel García, a veces apareciendo también ahí Jeremy Márquez, con Jeremy, con Orbelín, con Fidalgo, con Obed Vargas, Violante y Berterame. O sea, un 11 mexicano completamente diferente para este duelo en Nueva Jersey, en donde le costó trabajo encontrarse, evidentemente, pues no habían tenido oportunidad de estar juntos. Viene la anotación de Vélez en un aparente foul, por cierto, que el árbitro no marca, el 1-0, luego una acción en la que se debió haber marcado un penal, el árbitro no sanciona nada, y hasta el segundo tiempo, con el remate de Víctor Guzmán, fue que llegó la igualada, para que de esta manera la selección pues tenga estos dos empates, faltando otros dos partidos de la fecha FIFA. La actividad va a continuar el sábado en contra de los Estados Unidos en Glendale, Arizona, y todo cerrará frente a la selección de Chile en Los Ángeles. Mientras esto ocurría, el rival del sábado, la selección de Estados Unidos, le ganó 4-2 a Chile. También se guardó mucha gente el técnico de Estados Unidos para este partido, pensando en el duelo en contra de México, así que un buen resultado para los estadounidenses, el 4-2, por cierto, hablando acerca de los que hicieron los goles, apareció Berhalter, que digamos sí es de los futbolistas más reconocidos que tiene esta selección, y el caso de Julian Hall, que va a cumplir los 18 años, un

0: una situación parecida a la de Gilberto Mora, que logra hacer gol y es histórico porque logra marcar como el jugador más joven en la historia de la selección de Estados Unidos. También destacar de la fecha FIFA del día de ayer lo que ocurrió con la selección de España, que es una auténtica máquina de jugar al fútbol. Le metió 4 a Croacia, 4-1, 2 de Lamine Yamal. Y también destacar que Inglaterra ya reaccionó y ganó 2-0 a Chequia con anotaciones de Gordon y de Kane, lo que le permite a Inglaterra colocarse ya en el segundo lugar de su sector, que es el mismo de España, pensando en la calificación a la siguiente fase. Un saludo para todos ustedes, amigos de Panorama.
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2: Gracias, Toño. Oye, y viene la Argentina-Bolivia. ¿A quién le metemos una lanita?
0: Así es, continúa la fecha FIFA. La selección de Argentina recibirá a su similar de Bolivia este miércoles en el estadio Mario Alberto Kempes. Duelo amistoso que abre una nueva etapa rumbo a la próxima Copa de Fútbol del 2030. La albiceleste vuelve a escena tras caer ante España en la final del 2026 y Lionel Scaloni aprovechará el encuentro para probar variantes, renovar energías y observar a jóvenes sin Lionel Messi. Bolivia, por su parte, dirigida por Oscar Villegas, llega después de perder 2-0 con Paraguay, necesita recuperar orden defensivo, intensidad y sobre todo confianza. Argentina buscará dominar el encuentro con posesión, presión alta y generar oportunidades con Araña Álvarez y Lautaro Martínez. La verde intentará resistir en bloque compacto, cerrar espacios y salir rápido al contragolpe. 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
2: Gracias, Toño. Alex Villalbazo, Alex Cervantes, Iñaki Manero, en Panorama Informativo en 88.9 Noticias, información que sirve y por iHeartRadio. Moni Villalobos, el tráfico, el clima, cada 15 minutos. Gracias, Moni. Hasta mañana.
3: Hola, Iñaki, gracias. Hasta mañana. Hay reducción de carriles en la autopista México-Puebla a la altura del kilómetro 19 hacia la Ciudad de México por un choque de tractocamión. En unos minutos, más información.
4: Para las 10, Panorama Informativo 88.9, información que sirve. Yo soy Alejandro Villalbazo, en X, en TikTok, arroba Villalbazo 13. Mensajitos en el WhatsApp 5580-255-889. El mensajito es de Jonathan de la Mora y nos platica, nos cuenta una tragedia esta mañana: accidente en el transporte escolar en el que iba su hijo. Ay, Dios, el camión quedó despedazado. 6:00 a.m. fue el accidente. A esta hora, 9:40, no llegan autoridades educativas, no llegan representantes del transportista. Y dice Jonathan, y todo lo tienen así, miren, cerrado en cuanto a la información. Nos acaba de escribir otra vez, ahorita 9:40, ¿va? Ahorita prácticamente seguimos en el lugar esperando a que llegue el asegurador y dicen que todavía va a tardar 30 minutos. Un camión que quedó destrozado porque fue estrellarse a uno de estos postes de concreto, de los que llevan cables de alta tensión.
2: De alta tensión, sí.
4: A uno de esos postes fue embarrarse, quedó despedazado. Ay. René Ponce, ¿tienes algunos detalles, René?
5: ¿Qué tal, Alejandro? Sí, exactamente, es el kilómetro 32.5, autopista México-Querétaro, dirección hacia Querétaro, en los límites entre los municipios de Tultitlán y Cuautitlán, Estado de México. Se trata, ya lo decías bien, un autobús de transporte escolar de la preparatoria Tec Milenio, que al parecer todo indica era conducido a exceso de velocidad, se impacta de frente contra un poste de luz en carriles laterales. Los estudiantes habían sido recogidos en la zona de Coacalco, y bueno, el chofer del transporte fue detenido en este punto, mientras que al menos una decena de estudiantes resultaron con golpes en distintas partes del cuerpo, por lo que fueron revisados por paramédicos sin que hasta el momento haya sido necesario su traslado de emergencia a algún hospital. Y como ya lo señala, se espera la llegada de personal de la aseguradora de este transporte particular para que se haga cargo pues de la atención de todos los menores y que sean pues llevados a un hospital para su revisión. Una grúa ya logró remover este autobús que estaba incrustado, te reitero, contra un poste de luz, por lo que se espera que ya sea remolcado de un momento a otro. Y bueno, se sabe que en este lugar tan solo en esta semana ya se han registrado 2 choques más contra este mismo poste, que pues prácticamente hoy ya tuvo que ser completamente removido. Ayer me están informando que también se había estrellado un tráiler en este mismo punto. Incluso hay varias veladoras y una cruz que estaba en este lugar, porque ha sido un sitio donde pues en otros momentos han fallecido otras personas, Alejandro.
4: O sea, ¿es un lugar de accidentes, René? ¿Es recurrente ahí?
5: Al parecer sí. Lo que me están informando es que, ya te digo, de hecho, este autobús se llevó una cruz de metal que estaba puesta en este lugar de una persona que había fallecido. Ayer se había chocado otro tráiler que había dejado de lado el poste, pero hoy de plano ya tuvieron que quitarlo porque con este segundo choque, este segundo impacto, pues ya no resistía más, Alejandro.
4: Te invito a que escuches la plática. Está en la línea telefónica Jonathan, que es papá de uno de los chiquillos que iba en ese transporte escolar. Jonathan, buenos días.
6: Hola, buenos días.
4: ¿Qué nos cuentas, Jonathan?
6: Pues bueno, mira, esto es todo un rollo porque el transporte pasa por Rico alrededor de las 5:25 de la mañana, ahí donde está el punto de donde estuvieron los chavos, y el accidente se suscita aquí en el entronque ya de Periférico, dirección Cuautitlán, a las 6:06 de la mañana, ¿no? Y lo que comentan los chicos y lo que comentan los papás que llegaron de inmediato aquí al lugar del hecho, es de que el chofer venía en estado de inconveniente, se presume con aliento alcohólico y alguna situación extraña. No tenemos ahorita un reporte aquí formal de las autoridades educativas o del transportista. Ya ahorita a las aproximadamente 9 de la mañana llegó la autoridad educativa, el que se encarga de los traslados y de las líneas del transporte. Ya va a llegar el seguro, apenas ahorita en una media hora va a llegar el seguro, lo que nos comentan, y estamos aquí esperando que nos atienda, ¿no?
4: Oye, Jonathan, ¿qué se sabe del chofer ahorita que mencionabas que igual y andaba por ahí en estado inconveniente? ¿Qué se sabe de él? Porque justo queda despedazada la cabina donde va el chofer.
6: Sí, uno de los papás me comenta que él vio que el chofer venía en estado inconveniente y que se lastimó una mano. Llegó una ambulancia, esa ambulancia que llegó en la mañana, a las 6:00 a.m, 6:30 aproximadamente. No fue una ambulancia que llamaran los transportistas o la institución educativa. Esa ambulancia la llamaron los chavos que vienen en el camión. Alguien habló y pidió una ambulancia y llegó la ambulancia.
4: Te voy a interrumpir un minuto, Jonathan. Regálame, tengo que la pausa y nos sigues platicando, por favor. Son 9:45.
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3: Hola, seguimos con más información. Sal a tiempo. Encontrarás avance lento en carretera México-Toluca, de Yaqui a prolongación Paseo de la Reforma. Hay avance lento en circuito interior de Oceanía Fray Servando. Tenemos tráfico en Constituyentes de prolongación Paseo de la Reforma Observatorio. Para ti que tu camino es el Eje Oriente, hay avance lento del Eje Norte a Fray Servando. Intensa carga en Monterrey, del Eje 2 Uri hasta llegar a Avenida Chapultepec. Considera que hay carga sobre Avenida Pantitlán, de Tepozanes al periférico. Javier Rojo Gómez con carga, de Calza de Ignacio Zaragoza a Ermita Iztapalapa. Tome en cuenta que hay corte a la circulación en República de Cuba, a partir de República de Chile debido a obras. Las alternativas son Izasaga y el Eje Central. La temperatura al momento, 18 grados. Soy Mónica Villalobos. 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

0: 10 para las 10, recta final, panorama informativo 88.9, información que sirve. Yo soy Alejandro Villalbazo en X, en TikTok, arroba Villalbazo 13. Los mensajitos en el WhatsApp 5582-5588-9. Estuvo espantoso el accidente esta mañana en el Estado de México. Un camión de transporte escolar fue embarrarse a un poste de estos de concreto, los que llevan cables de alta tensión. Quedó despedazado el camión. Y estamos platicando con Jonathan. Jonathan es papá de uno de los chavos que iba en ese transporte escolar. Te interrumpí, Jonathan, cuando nos estabas platicando que son los mismos estudiantes los que hablan y piden una ambulancia. ¿Y en esa ambulancia se llevaron al chofer, Jonathan?
1: No. Esa ambulancia llegó porque los chicos la pidieron. La verdad es que ya no tengo el estatus de qué fue lo que atendió o se llevó esa ambulancia, pero sí tengo entendido que una chica estaba lesionada, estaba sangrando. Los mismos chicos decían si alguien traía papel o algo para atenderla. Desconozco si la ambulancia se llevó a la chica o ella se fue con sus papás. Cuando yo llegué ya no había ambulancia, estaban las autoridades, policías, patrullas. Hasta las 9 de la mañana llegó, te digo, la autoridad escolar, que se hace cargo de los transportes, y apenas estamos esperando que lleguen los seguros, ¿no? Ya sea el de la escuela o ya sea el del transportista, para que nos atiendan aquí en el punto y nos den los pases o si hay necesidad de dar seguimiento a algún malestar de los chicos, ¿no?
0: Te pregunto de nuevo, ¿y sabes algo del chofer o no se sabe nada? ¿Está en el lugar? ¿Ya se fue? ¿Huyó? ¿Se fue al doctor? ¿Saben algo? ¿Se ha dicho algo ahí?
1: No, fíjate que digo, igual cuando yo llegué ya no vi yo al chofer, pero me comentaba otro de los papás que él sí llegó y sí lo vio, que él sí lo percibió con aliento alcohólico, que él sí percibió que el chofer tenía una lesión en la mano, y cuando llegó la ambulancia a los paramédicos les decía, atiéndalo al chofer porque viene lastimado, y que no quiso que lo atendieran. Se presume que se quiso dar a la fuga porque llegó otra unidad de esa misma empresa de transporte. Y se estaban ahí intercambiando los choferes, ¿no? De que yo me bajo, yo doy mis datos, tu vete. Uh-huh. Alguien de los papás se dio cuenta y entiendo que las patrullas sí detuvieron al chofer, uh-huh, pero desconozco el estatus. Eso okay. Estamos esperando a que la escuela nos dé el estatus de qué pasó con el chofer, de dónde está o qué es de él, ¿no?
0: Oye, Jonathan,
1: de transporte para que nos digan que quién fue el chofer que venía manejando la unidad.
0: ¿De qué edades son los chavos que van normalmente en ese camión?
1: Yo te contigo que es preparatoria y si acaso alguno que sea de universidad.
0: Ok. De ellos nos decías tal vez una joven lastimada, ¿no se sabe de más jóvenes lesionados?
1: No, algunos golpes, pero nada de gravedad realmente. Yo veo a todos los chicos que están aquí en el punto, los veo bien. Sin ningún tema incapacitante, ¿no?
0: Pues un milagro, a como quedó el camión, a como está despedazado y prácticamente partido, si lo vemos de frente, partido por la mitad por ese poste, Jonathan.
1: Sí, nosotros lo que reclamamos un tanto aquí con las autoridades de la escuela y con el transporte son los protocolos de acción, porque lo que comentan los chavos es que al tener el impacto, lo que hizo el chofer fue bajarse, ponerse a fumar y les impidió bajarse a los chicos. Creemos que lo correcto era haber bajado a los chavos, ponerlos en un lugar de resguardo, porque no sabemos, gracias a Dios no pasó. Pero imagínate que si surge un cortocircuito o pasa algo al interior del camión, la tragedia hubiese sido mayor.
0: Sí, no, pues sí. Casi van 4 horas de que esto ocurrió y... Y además esa es otra parte de las irregularidades. Casi 4 horas después y no hay una respuesta clara y contundente a un accidente donde están involucrados jóvenes, donde está la preocupación de los papás. Es parte de esta burocracia en la que vivimos, Jonathan.
1: Lamentablemente así es. Justo era lo que reclamábamos también. ¿Cómo es posible que 6:06 de la mañana nos reportaron nuestros hijos? Tuvieron el percance, es decir, ocurrió un par de minutos antes, 6:04, 6:05 de la mañana, y son las 10 de la mañana y nunca llegó, o no llegó todavía ni el seguro, ¿no? Ajá, eso es lo más grave de todo. Hasta las 9 de la mañana llegó la autoridad educativa, o cuando había alguien aquí representante del transporte, pero no una autoridad que nos diera una resolución.
0: Claro. ¿Qué escuela es, si nos quieres decir?
1: Tec Milenio, Campus Pautitlán Izcalli.
0: Ok, Tec Milenio. Cuautitlán. Pues ahí está. Ahora, el recado, ¿no?
1: Creo que
0: ahí está.
1: El reclamo también es que decimos, pues la escuela no es un colegio barato, y aunque no fuera, ¿no?
0: Claro. Sí, sin duda. Barato, caro, particular, público, como fuera, ¿no? Para eso hay autoridades educativas, para eso hay autoridades de gobierno, para eso hay policías, para eso se pagan seguros, ¿no? Para que se dé una respuesta integral, y sea uno y sea el otro, y lleguen, se preocupen, pero pues, en el abandono, ¿no? 4 horas después, y no hay respuestas. El común es que no hay respuestas 4 horas después de un accidente, que si uno ve el camión, si tú pasas por ahí, volteas y ves ese camión, dices cuántas personas murieron, resultaron gravemente heridas.
2: ¿Heridas o muertes?
0: Sí.
2: Sí, porque estaba un milagro, ¿eh?
0: Es un milagro. Es
1: impresionante, en cómo quedó, fue impresionante, y gracias a Dios, no hubo daños fatales, ¿no?
0: De acuerdo. Gracias a Dios. De acuerdo, pero que la respuesta también sea, no porque no hubo, entonces no hay respuesta, ¿no? Creo que hay que seguir exigiendo que se dé una respuesta. Gracias, Jonathan, por platicarnos los detalles de esta tragedia allá en el Estado de México. Radio Escucha, como ustedes, que tiene la confianza en nosotros y que nos platica esta historia de terror. Antes de despedirnos, nada más, el senador del Verde, Manuel Velasco, informa la muerte de Jorge Caguachi Macari. Sí, Jorge Caguachi, empresario, boxeador, político. Él, 58 años, falleció, lo informa así Manuel Velasco, el senador del Verde, expresando condolencias de su parte, de su familia, de las amistades. Confirmando incluso lo que ya estaba trascendido en algunos medios, confirmándolo así el propio Manuel Velasco, ha muerto a los 58 años, Jorge Caguachi Macari. Al momento no hay detalle de las causas. Nos vamos, Iñaki.
2: Hasta mañana, gracias.
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0: En Kiss FM son las 10.
1: 10 o'clock.
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10 de la mañana con 10 minutos, damas y caballeros, en vivo y en directo desde la Estación del Beso. Bienvenidos todos a Show Kiss con Héctor Chequé en este miércoles, mitad de semana, 30 de septiembre. Ya hoy se acaba. Adiós, amor. Hoy se acaba el mes de septiembre. Hoy se acaba el mes patrio, hoy 30 de septiembre se acaban las festividades del mes patrio y a partir de mañana hay que quitar ya las banderitas de México, los tres colores que tenemos aquí en la radio y bueno, se acaba septiembre pero llega octubre con la campechanía, no se les olvide la campechanía, el orgullo de ser campechanos en este mes de octubre porque recuerden que fue un 4 de octubre cuando se fundó la Villa de San Francisco de Campeche. Así de fácil, así de sencillo. Por eso octubre es el mes de la campechanía, donde enaltecemos nuestras raíces campechanas, nuestras costumbres, tradiciones, vestido, gastronomía, personajes y estampas, por supuesto, folclore de nuestra tierra Campeche. Quédate conmigo, soy Héctor Chequé y vámonos con música. Yo soy 100% campechano, no están oyendo mi apellido, Chequé. Suena así como árabe, petrolero, millonario, nada, hijo, nada, nada de eso. Chequé aquí de Jopelchen, de ahí viene mi mamá y de ahí pues también tengo las raíces yo. Así que ahí estamos, Chequé, apellido maya, así es. Bueno, que por alguna razón en el registro civil le pusieron Chequé. Aunque en realidad la palabra correcta en maya es Chequeb con B al final, con B de burro. Bueno, así pasa, ¿verdad? En el registro civil antes te ponían lo que querían, ¿verdad? Vámonos con música, pero antes mensajes del auditorio. Recuerda que tenemos disponible nuestra línea oficial de WhatsApp 981-160-1343. 981-160-1343. Vámonos a una pausa y volvemos de inmediato. La Luciérnaga nos dice por aquí, gracias por la invitación que nos acaban de enviar. La mandamos rápidamente al área correspondiente. Mientras tanto, escuchamos a Cabá. ¡Vive!

0: 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En Kiss FM son las 10 con 16 minutos.
1: 10:16. 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

0: Las 10 de la mañana con 23 minutos. Damas y caballeros, continuamos en vivo y en directo desde la Estación del Beso. Saludos a Rubí, que ya nos escribió. Ya te escucho, caballero. Gracias, dama. Estamos aquí con usted, escuchando la mejor música de todos los tiempos. Óigame, pero ya se dieron cuenta qué música tenemos el día de hoy. No, qué música, qué rolas, unas instituciones musicales estamos oyendo el día de hoy. La Onda Vaselina con Vuela Más Alto. En el bloque anterior, Cabá con Vive. ¿Les recuerda algo? A mí sí me recuerda algo. ¿Saben qué me recuerda? La rocola, papá. ¿Fuiste? No me digas que no, no me digas que no, porque yo sé que... papá, mira, desde que escuchas este programa, fácil, así, mira, no te conozco, pero fácil te duele fácil te duele la rodilla, sí, fácil, ¿eh? Mira, la izquierda o la derecha, ¿cuál te duele más en la noche? Ya viste, y no nos hemos visto, pero yo sé que ya te duele la rodilla, ya sé que si pasas mucho tiempo sentado ya te duele la espalda, ay, como que ya te sientes encorvado, no es el celular, es la edad, mi amor, ya llega, a mí me pasa igual, lo admito, también me pasa igual, así que ya estamos en las mismas, no todos, ¿verdad? También hay chavos aquí, chavos de 30 y algo que nos oyen y que están pendientes, pero estoy seguro que ustedes, si no fueron, escucharon de la rocola que llegó a Campeche. ¿En dónde llegó? ¿Se acuerdan? Ah, papá, en un lugar que ahorita ya nadie lo usa, para eventos, ya casi nadie lo usa, de hecho es un estadio que creo que, pues no sé qué le ha pasado, porque la realidad es que es un estadio con un gran estacionamiento, me parece que tiene buenas instalaciones, que está muy bien ubicado, pero por alguna extraña razón, pues nadie lo usa. Estamos hablando del estadio, ¿cuál? ¿Nelson Barrera? No, ese ni existía, se llamaba Venustiano Carranza, pero no llegó ahí, la rocola llegó a otro estadio que está cerca de la ría, ¿se acuerdan? Aquí en Santa Lucía, ahí llegó, vámonos. Dime cuál es, ¿te acuerdas? Pídenos las rolas de ese tipo. Y tenemos mensajes del auditorio que siguen llegando. Muchas gracias, 981-160-1343. Buenos días, amigos. Saludos cordiales. ¿Podrías poner una canción de Luis Miguel? ¿Sabes una cosa? Es para mi esposa Alejandrina, que hoy cumple años. ¡Claro que sí! Señora Alejandrina, queremos decirle de parte de su esposo y de todos los que trabajamos en Kiss FM...
1: ¡Felicidades!

muchas felicidades para la señora Alejandrina de parte de su esposo, que la quiere muchísimo y le está mandando una felicitación. ¿Una felicitación es suficiente? Hay que darle el regalón, claro que sí. Obvio, obvio, si no, no está completo el festejo. Un regalo así bien padre, ¿verdad? Con moño y toda la cosa, obviamente. Vámonos con música, mensajes, tenemos más. Nos siguen escribiendo desde muy temprano. Gracias por el favor de su atención. Buen día, Cheque. Le puedes mandar saludos a Elvira y le dedicas la canción de Te Vi Venir de Sin Bandera de parte de ella. Ya sabe quién. Gracias. Uy, uy, uy. Un saludo para Elvira con la canción de Te Vi Venir de Sin Bandera, de parte de ya sabes quién, híjole. Pausa y regresamos, 10:26. ¿Sabes una cosa?

0: 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En Kiss FM son las 10:30. 10:30.
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Ay, qué linda canción, Te Vi Venir. También estuvo Sin Bandera en la Rocola, en las últimas, creo, ¿eh? Me parece. O a lo mejor sí, pero ya no llegó a Campeche. No estoy muy seguro, ¿eh? Ya no recuerdo muy bien. Ya me falla la memoria también a mí. Hola, muy buen día. Felicidades a los cumpleañeros de hoy. Vamos con toda la actitud y es fin de mes. Así es, hoy es la quincena, hoy cae el billete, papá. Hoy es quincena, hoy todos los emprendedores y también los empresarios ven ganancias, porque hoy toda la gente va a comprar. Hoy anda forrada la ciudadanía hoy, en Campeche. Hoy se llenan los restaurantes, vámonos, vamos con toda la actitud, es fin de semana y quincena. Bueno, ya es fin de mes y quincenita, así que arriba, vamos, que nadie te diga que no puedes. Eres genial y claro que puedes, porfas, la rola de Remolino de Francisco Céspedes. Saludos desde el jale, gracias y cuídense. Amigo, no me andes espiando, dice por acá, sí, ¿verdad? Con lo del dolor de espalda, con lo del dolor de rodilla. Leo que también de repente te duele la cadera, híjole, no hombre, ya llega uno a una edad. Llega uno a una edad que todo se le olvida, ¿verdad? Sí, suele pasar, a mí me pasa igual. Buen día, Héctor, envíenme un saludo a nombre de Alma, que diario te escucho y ojalá pudieras poner música.

de chavorrucos. Yo la disfruto desde acá en mi computadora. Maravilloso. La vida es bella, mi estimado amigo, amiga. ¿Y qué crees? Vamos a escuchar música de chavorrucos porque estamos recordando la rocola, papá. Fuiste a la rocola, por cierto. Yo me acuerdo que siempre que... era una matazón, ¿eh? La gente quería entrar a como de lugar y luego hasta se desmayó. Tanto esperaba al artista que luego sale el artista y ¡ay! Las y los desmayados. ¿Cuántos del auditorio se desmayaron en la rocola? ¿Tú fuiste de los que se desmayó? Ah, sí, se te ve. Ay, mi amor, ¿cómo va a ser tanto esperar? ¿Verdad? Pues cómo no, si no podías ni tomar mucha agua, porque luego, ¿cómo vas al baño? A ver, salte, ¿no? Y vuelves a entrar. Hombre, una locura la rocola. Buen día, Héctor. ¿Podrías poner la canción de La Planta? Creo que esa es temporada de la rocola. Pero que sea desértica. Saludos desde Champotón. Te la programamos, por supuesto, con mucho gusto. ¿Cómo olvidar esos momentos en el glorioso estadio Leandro Domínguez, mi estimado Cheque? Efectivamente, ahí fue en el Leandro Domínguez, maravilloso. Leandro Domínguez, allí también llegó alguna vez Alejandra Guzmán y también Gloria Trevi. Sí, estaban en su apogeo. Estaban en su apogeo en ese momento Alejandra Guzmán y Gloria Trevi. Eran las reinas del rock y del pop, respectivamente, en México. Dice por acá, claro que sí llegó la rocola al Venustiano Carranza. Híjole, así sí debe de ser que sí, porque era uno de los estadios grandes. Pero yo no lo llegué a ver, yo de Leandro para acá. Estoy chamaco todavía. Tengo una cicatriz en mi ceja de esa vez que llegó la rocola al Venustiano Carranza. Pon la rola de ¿Qué pasa? ¿Qué pasa? Para el autolavado, él pasa. Saludos, pasa. Gracias por tu mensaje. Buen día, mi estimado. Puedes poner Go West de Pet Shop Boys. Saludos. Vámonos con música. Y ahorita programamos todas de esa rocola. También saben quién estuvo en esa rocola. Ah, ¿saben quiénes? Sentidos opuestos, papá. Únete a la fiesta.

0: 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En Kiss FM son las 10 con 44 minutos.
1: 10:44.
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10 de la mañana con 55 minutos. Escuchamos excelentes temas. La planta con caos y Francisco Céspedes Remolino. Rolas que nos pidieron, rolas que escuchamos. La de Go West viene enseguida a la media, a las 11:30 viene para ustedes. Dice por aquí. Le pueden dedicar la de esta, ¿no? Buen día. Le pueden mandar un saludo a Jesús. Él ya sabe quién. Díganle que lo aprecio mucho por su amistad, sus palabras, cuando me escucha, y aunque vayamos a estar lejitos, él siempre estará conmigo. Ay, qué lindo mensaje. Jesús, ya sabes quién te quiere decir algo. Te aprecia mucho tu amistad, tus palabras, cuando le escuchas, y aunque van a estar lejitos uno del otro, siempre ella estará contigo y tú siempre estarás con ella. Te dedican la canción de Esta No, de Sin Bandera. Por supuesto, regresando del corte comercial, viene Esta No, que además es una canción romantiquísima, papá. Un saludo, Jesús. Bien rayado, Jesús, ¿eh? Quiere decir que Jesús es un buen hombre que escucha bien lo que le dice esta dama. Así es un caballero que sabe escuchar, por supuesto. Buen día, Héctor. Saludos. ¿Puedes poner algo de Sergio Dalma? Claro que sí. Bailar pegados es bailar. ¡Qué temazo! Yo fui a la Rocola. Fui a ver a Cabá, la calle de las sirenas. Yo fui a la Rocola a verlo. Excelente. Qué bueno que te acuerdes, mi buen amigo Peter Parker. Qué bueno, ahí estuvo viendo ese excelente temazo. Pues nos unimos a la fiesta. Muchas gracias, Héctor, por acá. Qué bueno, excelente, qué bueno que disfrutaste esta canción. Lo chido de la Rocola, dice, lo chido de la Rocola, seguro se acuerdan, eran las pirámides humanas y los manguerazos de agua que te tiraban. ¿Cómo no? Si parecían pollos, te tiraban agua para que te refresques. ¿Cómo no? Estaba chido. La verdad que el ambiente eran otros tiempos, ¿verdad? Y ahorita los chavos de ahora ya ni hacen pirámides. No, hombre, si les tiran manguerazos de agua, ¿se molestan? ¿Sí o no? Ya los chavos de ahora le tiras agua y ya vámonos, nos están agrediendo, ¿no? Pero en nuestros tiempos de chavos, no, hombre, hacían pirámides humanas, había manguerazos, aventaban agua de riñón. No había. Eran otros tiempos, en pocas palabras, eran otros tiempos. Tiempo de música, nos pidieron, ¿qué pasa? ¿Qué pasa? ¿Qué pasa? ¿Qué pasa?

0: 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En Kiss FM son las 11 con un minuto.
1: 11:01. 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

11 de la mañana con 12 minutos. Estamos recordando, por supuesto, cuando fuimos a la Rocola hace muchísimos años. Ya tiene 30 años, ¿eh? Aunque usted me diga que no es cierto. Ya tiene 30 años, papá, la Rocola. Imagínate cuánto tiempo. Y no volvió a haber otro como ese, otro evento como ese. No volvió a Campeche. Ale, que escuchamos a Alejandra Guzmán. También vamos a escuchar unas buenas rolas. Sergio Dalma nos piden por aquí, si es cierto. Bailar Pegados es la rola que sigue para todos ustedes. Se la voy a poner de una vez, porque luego se me olvida. Sergio Dalma, Bailar Pegados es bailar. Después de la pausa, pero antes mensajes del auditorio. Cabá, la calle de las sirenas, por supuesto, gracias. Dice por aquí, Héctor, ¿me podrías poner una canción de Mercurio? Se llama Bye Bye Babe, por favor. Soy Mónica y aquí estoy en el quehacer de la casa. Saludos y gracias de antemano. Por supuesto que sí, te la pongo de volada. Oye, chequé por esa letrita, te cobran 2 millones en el registro civil. Sí, ¿verdad? Con razón no me la cambiaron, con razón me la dejaron así. Sí, es que chequé se escribe con B, debe ser chequé correctamente, pero pues está chequeando. Si viene en el acta de nacimiento, pues ni manera, ¿verdad? Buen día, Héctor. Yo fui a las dos Rocolas, la de Caló, Historias de Danzón y de Arrabal de Alex Sintec, porfa. O la calle de las sirenas. Ya tengo programada la calle de las sirenas. En breve escuchas la otra. Y también, ¿por qué no? Otra de Cabá, dice. Me quiero inscribir en este concurso. Me dicen, claro que sí, mi estimado. Ahorita te pido tus datos personales. Mientras tanto, vámonos con música. Escuchamos el excelente tema de Mercurio. Bye, bye, babe. Regresando de la pausa comercial. 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

0: 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En Kiss FM son las 11 con 14 minutos.
1: 11:14.
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0: 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En Kiss FM son las 11 con 30 minutos.
1: 11:30. 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

11 de la mañana con 44 minutos. Pongo una de Caló a todos los que querían escuchar a Caló. Ya la hemos sintonizado. Excelente. A mover el cubo, muévelo. Buenísimo. ¿Se acuerdan de esa rola? Padrísima, definitivamente. Mensajes del auditorio rápidamente. Nos dicen por acá, tenemos un montón. Aguas con los chamacos. Ahora hasta te demandan si les llegaras a tirar agua como antes. Es que así era en la rocola, Coca-Cola. En la rocola. Así era en la rocola. Cuando tú entrabas, cada determinado tiempo el manguerazo de agua para que no se vayan a desmayar. La última vez que vino la Casa Rocola estuvo SBS y Alejandra Guzmán, y me parece que la onda vaselina en ese tiempo. El productor de la Rocola era de apellido D'Alessio, Ernesto D'Alessio, el que tiene el grupo Matute. ¿Puedes poner una canción de La Mano de Dios? Déjame la busco, La Mano de Dios, y la escuchamos en un instante. Buen día, Héctor. Habla el Romy. Qué humildad poner la canción de Ritmo Latino, el tema de Carelli Ruiz. ¿Qué pasa? Esa era. Saludos y feliz miércolitros de desestrés. Gracias, mi estimado amigo. Un saludo para ti, Romy. Ahora les da pulmonía a la generación de cristal. Así es, ¿no, hombre? Le tiras un chorro de agua a los chamacos en un concierto, ¿no? Se van. Claro, se van definitivamente. Se molestan, ya no es como antes, ¿verdad? Eran otros tiempos cuando estábamos chamacos, ¿verdad? Puedes poner una de Caló, ya la escuchamos, la del cubo. Excelente tema. Hola, amigo, te mando un fuerte abrazo, soy Doña Mari. ¿Será que me puedas poner una canción de Chayanne, Madre Tierra? Y la de Bermudas, no voy a trabajar. Gracias, excelente, en breve viene para ti. Y gracias por la excelente programación de hoy. Bueno, como siempre, chido. No es mi programación, es la programación de ustedes, porque ustedes son los que piden esas rolas. Gracias, Héctor, por la rola de Caló. Cuando vino, creo que fue la última canción en la rocola que venía. ¡Qué tiempos aquellos! Definitivamente el cubo. Pausa y regresamos, 11:46. Y al volver, más canciones que tú me pediste.

0: 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En Kiss FM son las 11:47.
1: 11:47.
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Servido el recuerdo, qué bonito recordar, ¿verdad? Escuchamos a Siga Líder con SBS y también a Thalía con Amor a la Mexicana para la señora Elizabeth Hernández, que nos escucha en la Colonia Minas, nos pidió esa rola, ya está por aquí y nos ha informado las causas, pero ¿qué creen? Una triste noticia para el boxeo y la política mexicana. Murió Jorge Kawachi, ¿se acuerdan? El controvertidísimo político que luego se hizo boxeador, Jorge Kawachi, exboxeador y expolítico. Bueno, primero fue boxeador y luego político. Falleció a los 58 años de edad, de acuerdo con reportes difundidos hoy miércoles 30 de septiembre. La noticia tomó fuerza luego de que Roberto Palazuelos publicara un mensaje de despedida para su amigo. Manuel Velasco también lamentó públicamente este fallecimiento. Hasta el momento no se han dado a conocer las presuntas causas del fallecimiento. En 2019, Kawachi atravesó un delicado episodio de salud debido a una peritonitis y a una úlcera estomacal que requirieron en su momento una cirugía de emergencia. Desde entonces sus apariciones públicas fueron muy limitadas. Así que ahí está, descanse en paz, ya se ha... Está sonando en redes, aunque no se han confirmado las causas, pues se ha dado a conocer la noticia que falleció Jorge Kawachi Macari, exboxeador y también político. Sí, dice que el Canelo nunca quiso pelear con él. No, hombre, le tenía miedo el Canelo, ¿cómo no? Descanse en paz, don Jorge Kawachi. Y también ayer, triste noticia, falleció Otto Sirgo, sí. Estaba yo viendo ayer, bueno, no lo estaba viendo, la verdad no la estaba yo viendo. Mi esposa estaba viendo en ese canal de las telenovelas, parece que no hay otro canal, de verdad. Todo el día están viendo el canal de telenovelas viejas. Bueno, estaba viendo la novela esa, la de la monarca, que viven en Morelia, Michoacán, la sociedad es muy cerrada y demás, ¿no? Y su hijo se casó con una mujer que canta y pues eso estaba mal visto por ella, ¿no? Bueno, pues ahí participa en el papel del abogado que lleva la causa en contra de esa familia tan acomodada, los Iturbide, ándale, el que interpreta al abogado de la otra parte, del hijo no reconocido de don Iturbide, pues es ni más ni menos que Otto Sirgo, que el día de ayer falleció también este primer actor, don Otto Sirgo. Ayer falleció Otto Sirgo. Qué triste noticia para el mundo del espectáculo. 12:02, una pausa y regresamos. 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
1: Son las 12. Es la hora del Ángelus. El ángel del Señor anunció a María y concibió por obra del Espíritu Santo.

0: 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En Kiss FM son las 12 con 3 minutos.
1: 12:03. 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

0: 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En Kiss FM son las 12 con 15 minutos. 12:15.
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12 del día con 23 minutos. Hemos escuchado "No voy a trabajar, no voy a trabajar" para Doña Mari. Saludos, mensajes del auditorio. Maravilloso día para todos los que escuchan esta excelente estación de radio. ¿Será que puedas poner las de Moenia? "No puedo estar sin ti", Vacilos, Caraluna, temazo. Y también Alex Sintek, "Por volverte a ver". Alex Sintek también. Alex Sintek estaba de moda en ese entonces de la rocola. Creo que no vino, pero sí estaba de moda, ¿eh? Y Moenia va a estar en Campeche también para el festival de... para el festival del Pirata y Ron. Sí, señores, ahí va a estar Moenia. Ahorita te la ponemos, mi estimado Manuel Ali. Saludos a mi amigo Webster, dice por aquí. Claro que sí, saludos para Webster y para nuestro buen amigo Manuel Ali. Vámonos con más, tenemos más mensajes del auditorio y dice así. Don Conchito dice: "Buenos días, don Héctor, saludos. Una canción de Franco De Vita, Toda la Vida, para don Conchito en la colonia Tepeyac". Bueno, de Franco, Toda la Vida. Tin, tin, tin, tin. Se la ponemos de volada. Vámonos una pausa y regresamos en un instante. Dice por acá: "Buenas tardes, Héctor. Matute es de Jorge D'Alessio". Sí es cierto, sí es cierto. Tienes razón, yo me equivoqué de nombre. Matute es de Jorge D'Alessio. Y él era el bueno de la rocola, ándale. Jorge D'Alessio era el mero bueno de ahí de la rocola. Saludos y un fuerte abrazo, buen programa, muchas gracias. Estamos recordando a algunos grupos que estuvieron en la rocola aquí en Campeche, en el glorioso estadio, ¿verdad? Ya saben, el de Santa Lucía, no el Venustiano Carranza, porque ese ya pues es más grande, ¿verdad? Estamos hablando de Leandro Domínguez, que actualmente no tiene uso artístico, no hay conciertos, no hay nada, pero sí sería una buena idea pues darle movimiento, ¿verdad? Que se vaya utilizando, porque pues sí es necesario, la verdad. 12 con 25, Moenia, "No puedo estar sin ti".

0: 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En Kiss FM son las 12 con 29 minutos.
1: 12:29.
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0: 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En Kiss FM son las 12 con 46 minutos.
1: 12:46.
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llegamos al final de Show Kiss. Se nos acabó el tiempo, dice por aquí. Hola Héctor, buenas tardes. Ese estadio, Leandro Domínguez, se dejó de hacer juegos de béisbol de intercolonias. No dejan entrar a jugar ni a practicar nada, porque ahí se hacía una buena liga de béisbol. Los chavorrucos se acordarán, dice. Bueno, sí sería una buena idea que lo reactivaran, de verdad que sí, es un gran estadio, bien colocado, bien ubicado, está al lado del tren ligero, o sea, está bastante bueno. Pájaros de Fuego, ay, nos manda para inscribirnos, dice por aquí. Pájaros de Fuego, canta Surfistas del Sistema, híjole, no, esa no la conozco, la verdad. Saludos para Magdalena de la Copiadora de Casa de Justicia, de parte de Muñeca Rota, muy bien, saludos. Saludos a Magdalena de la Copiadora de Casa de Justicia, de parte de Muñeca Rota. De nuevo soy yo, jajaja, ya que están poniendo Antiguas, pueden poner Escondidos de David Bisbal. Y el último saludo para Jesús, que no esté triste porque me pone triste. Ay, así es el amor, ¿verdad? Él come y tú te llenas, sí, ¿verdad? Pero espérate que se casen, híjole, ¿comiste? Pues qué me importa. No, no es cierto, es broma. Saludos para ustedes. Que la pasen muy bien y que compartan ese cariño que tienen juntos, ¿verdad? Así que no estés triste, Jesús, porque la pones triste a ella también. Me despido con este gran tema de música antiguona, pero no se les olvide participar, de verdad. 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Inscríbete, me voy, me despido y también le envío un saludo muy especial a la señora Elizabeth Hernández, que nos escucha en la Colonia Minas, también para la señora Grizzly Ramayo, bien pendiente, ¿dónde? Ahí en la Fidel Velázquez. Cerramos con La Ley. ¡Ah!

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1: Es la 1:00 p.m. en Campeche. 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
3: Instalan el Consejo Local del INE en Campeche para el próximo proceso electoral. Todo listo para el arranque esta noche de la Feria de San Francisco. Autoridades de turismo estatal invitan a participar en el tradicional concurso de altares.
4: Hola, hola, ¿qué tal? Muy buenas tardes. 1:02 p.m, ya nos encontramos completamente en vivo a través de su estación favorita, la estación del Beso, Kiss FM 101.9. Les saluda Sara López y como cada día les recuerdo que usted nos puede sintonizar a través de CIPSE Play, el sitio de internet de radio y televisión de Grupo CIPSE. También recuerde muy bien que estamos dos horas nos tendrán aquí y nos tienen todos los días con muy buena información de 1 a 3 p.m, para que no se le olvide prender su radio y escucharnos. Así que, oigan, les recuerdo también nuestra línea de WhatsApp 981-139-0974 para que usted se comunique con nosotros, algún mensaje en especial, alguna felicitación que quiera dar, pues este día lo puede hacer hoy 30 de septiembre. ¡Qué rápido! Ya mañana octubre. Y así se fue el mes de septiembre, de volada. Oigan, y también su reporte ciudadano, no se le olvide enviarlo, muy, muy, muy importante. Ya más adelante los estaremos leyendo, estaremos platicando con todos ustedes que nos mandan siempre sus reportes y aquí estaremos comentándolo y, por supuesto, pasando cada reporte a las autoridades correspondientes. Y también quiero saludar hasta Carmen, la comadre 95.5, que siempre nos está sintonizando, siempre nos están escuchando. Así que si usted, que es de Carmen y nos está escuchando, también mándenos un saludo y díganos que pues son de Carmen, para que así estemos igual al pendiente de ustedes. Y bueno, como cada día, como cada emisión, pues yo no me encuentro sola porque está conmigo Carlos Soberanis. Así que, Carlos, ¿qué tal? ¿Cómo te encuentras en esta tarde de miércoles, ya a mitad de semana?
3: Pues muy bien, Sara. Un día bastante caluroso, con mucha información, muchos eventos, muy movido la mañana de este miércoles para cerrar el mes de septiembre. Último día, última jornada. Y bueno, aquí le vamos a estar compartiendo la información que se ha suscitado en las últimas 24 horas. Como siempre, agradecerle sus mensajes, que nos esté sintonizando a través de los diferentes medios, ya sea a través de Kiss FM 101.9, ya sea a través de CIPSE Play, o saludos hasta la comadre en el 95.5 de Ciudad del Carmen, que nos platiquen por allá cómo está el estado del tiempo, que aquí en Campeche está a todo lo que da los rayos del sol, así que tome sus precauciones, manténgase hidratado y no se exponga al sol para evitar un golpe de calor o cualquier otro tipo de enfermedades. Hoy, como siempre, se esperan lluvias vespertinas, no tan generalizadas, eso sí hay que dejarlo claro para que usted nos diga, ahí en el noticiero escuché que va a llover y no llovió en mi colonia. Bueno, pues es que recuerde que es por zonas, es por colonias. Así y por es. Municipios. Entonces, téngale en cuenta. Antes de ir a la pausa, jornada de informe, Sara, el día de hoy, en Selchacán, me parece que sí, es el informe de gobierno municipal, y también en Candelaria. El día de hoy, la gobernadora del estado está en Candelaria y el día de hoy la alcaldesa Vivi Ravelo en Eselchacán. Entonces, muy movido, ¿verdad? La agenda municipal de cada uno de los municipios porque tienen estos informes de las diferentes alcaldías y ayuntamientos. Ayer por la noche fue el de Sibalché y hace unos días el de Tenabo. Entonces, a rendir cuentas las autoridades municipales y mucha, mucha atención, pues obviamente los ciudadanos y las ciudadanas de cada uno de estos municipios. 1:05 p.m, nosotros vamos a ir a una pausa y a regresar vamos a arrancar con toda la información. Oigan, hoy tenemos un programa muy movido, tenemos invitados de un concurso de aves, el Tormento Balambé, que ya llega a su edición final. También tenemos a la secretaria de Turismo, Ada Solís, en unos minutos más, al vicefiscal de Delitos contra Animales, Alexandro Bron Gantús, y también a la alcaldía de Campeche, porque como ya escuchamos, arranca el día de hoy la Feria de San Francisco. Así que, imperdible el programa del día de hoy, quédese con nosotros y aquí estaremos llevándole toda la información. Vamos a una pausa y ya arrancamos.
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0: En Kiss FM, es la 1:06.
5: 1:06.
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4: 1:08 p.m. Oigan, antes de continuar rápidamente, quiero felicitar a mi hermana Liliana López Oil porque hoy es su cumpleaños, así es, hoy 30 de septiembre, pues está de manteles largos y ya en un momento más les estaremos festejando en la casa. Muchas gracias, Héctor, por las mañanitas, pero así es. Muchas felicidades, Liliana, espero que me estés escuchando en donde sea que te encuentres, espero que me estés escuchando. Así es.
3: Que lleves el pastel, Sara.
4: Ya se lo llevé.
3: Ah, bueno, perfecto. Adelantado. Pues muchas felicidades a ella y a todos los cumpleaños del día de hoy. Que se dejen caer con una rebanada de pastel, ¿verdad, Héctor? Como es. Que sí se antoja ahorita.
4: Que nos manden, sí.
3: Para matar el hambre. Oigan, 1:08 p.m, vamos a dar paso a la información en la jornada del día de hoy, porque vaya que hubo actividad el día de ayer en el Congreso, ya están a nada de arrancar un nuevo periodo legislativo. El Congreso Estatal eligió a la mesa directiva que estará al frente del próximo periodo que comienza mañana. Fue con 19 votos a favor y 16 en contra la aprobación de la propuesta presentada por Morena, encabezada por la diputada Verónica Margarita Roca Méndez, quien asumirá la presidencia. La mesa directiva también estará integrada por María del Rosario Cruz Hernández y Delma Ravelo como vicepresidentas, además de Ana María López Hernández, Jorge Salim, Aldo Román y Carmen Ábalos en las secretarías.
12: Compañeros, nada más para cerrar y proceder a cerrar esta sesión. Es justo, arranca un año, el último año que vamos a estar aquí, los diputados y las diputadas, que sea un año de construcción compartida, es un año de alto voltaje, pero cuidemos este Parlamento, que el trabajo que hagamos en este recinto, que el trabajo que hagamos en las comisiones de trabajo, en las sesiones del Parlamento, sea en beneficio de nuestro pueblo. Ya estarán las calles en donde se estarán disputando todos los proyectos políticos, disputando las ideas, pero que este Parlamento fundamentos de un espacio democrático de construcción solo y para el pueblo, compañeras y compañeros. Señoras y señores legisladores, habiéndose cumplido el objeto para el cual fue convocada esta sesión, quedan formalmente citados para que, en atención a lo dispuesto por el artículo 41 de la Constitución Política del Estado, asistan este jueves 1 de octubre del 2026 a la sesión que tendrá verificativo a las 12 horas en este mismo recinto para proceder a la apertura del primer periodo ordinario de sesiones del tercer año de ejercicio constitucional de esta legislatura.
4: Y bueno, por otra parte, con la presencia de todos los representantes de los partidos políticos, hoy se instaló formalmente el Consejo Local del Instituto Nacional Electoral en Campeche para el proceso electoral federal 2026-2027, sesión que fue presidida por la vocal ejecutiva y consejera presidenta Elizabeth Tapia Quiñones, quien aseguró que el mandato del órgano es garantizar el voto libre, auténtico y secreto para la elección de gubernatura, legislativo federal y estatal, ayuntamientos y juntas municipales, destacando que la democracia no es un trámite, sino la expresión de la soberanía popular, y que la fortaleza del sistema radica en la ciudadanía que organiza y cuida la elección con el respaldo del Servicio Profesional Electoral Nacional.
5: De la mayor trascendencia republicana, la instalación formal del Consejo Local del Instituto Nacional Electoral en el Estado de Campeche, órgano que habrá de conducir y vigilar los trabajos del proceso electoral federal 2026-2027 en nuestro Estado. El cumplimiento de la Constitución y las leyes, nuestro mandato es asegurar el más amplio ejercicio de los derechos político-electorales de la ciudadanía y garantizar que sea el voto popular, libre, auténtico y secreto, lo que determine a la persona que ocupará la titularidad del Poder Ejecutivo Estatal, la composición de los órganos legislativos federal y estatal, de los gobiernos a nivel municipal, así como de las juntas municipales. Todos estos últimos cargos en conjunto, por supuesto, con las autoridades electorales locales. Todo lo anterior será la legítima expresión de la pluralidad política que existe en todo el país. Asumo la presidencia de este órgano colegiado con la convicción de que la democracia no es una fórmula legal abstracta, ni las elecciones un mero trámite del calendario institucional. Las elecciones son, en esencia, la concreción material del principio de soberanía popular. La Constitución es contundente. La soberanía reside esencial y originariamente en el pueblo, y es a través de las urnas donde ese poder soberano adquiere vigencia, otorgando legitimidad de origen a las autoridades y representantes políticos que habrán de dirigir los rumbos de nuestra sociedad.
3: 1:13 p.m. Cambiando de información, la secretaria de Turismo, Ada Solís, estuvo presente el día de ayer en el Martes del Jaguar, informado que se ha logrado duplicar el número de eventos turísticos al pasar de 22 el año pasado a 44 en lo que va de este 2026, y eso que todavía faltan 20 más a realizarse.
13: Área de los turisteras, las turisteras, y pues déjeme comentarle, querida gobernadora, el año pasado tuvimos 22 eventos. Este año, a meses de nuestra gestión, al día de hoy hemos duplicado ese número. El año pasado tuvimos una derrama económica arriba de 46 millones de pesos. Hoy, gracias a sus indicaciones, podemos decir que esos 44 eventos han dejado una derrama económica de más de 148 millones estimada. Y para finalizar, este año nos faltan unos 20, un poquito más de 20. Les estaremos informando. Es decir, que cerraremos el año triplicando los eventos en este rubro. Así que más turismo, más derrama económica. Como vimos en su destazo, no solo se beneficiaron los hoteles, también las chanteras en el torneo, no solo se beneficiaron los restaurantes, también se beneficiaron los árbitros, y así sucesivamente. Su indicación ha sido muy clara: el turismo somos todas y somos todos en un gobierno de todas y en un gobierno de todos. Y así también, como estamos fortaleciendo nuestra estrategia por fuera, estamos fortaleciendo adentro. ¿Cómo? En esta ocasión, con la alianza BBVA. Bueno, aquí podemos ver el calendario de los eventos que vienen al cierre.
4: Y bueno, por otra parte, Leche para el Bienestar beneficia actualmente a cerca de 50,000 derechohabientes en Campeche, entre ellos alrededor de 23,000 niñas, niños y adolescentes de 6 meses a 17 años. Así lo informó Abidmo Cruz, representante del programa en el estado. Señaló que la cobertura abarca los 13 municipios, incluyendo zonas rurales e indígenas, y que la meta es alcanzar 100,000 beneficiarios para el 2030, con énfasis en la nutrición infantil.
14: A nivel nacional, que sin duda Leche para el Bienestar, uno de los objetivos es contribuir a la sana alimentación y nutrición de las niñas, niños y adolescentes en todo el país. Decirte que en todo México son más de 7 millones de mexicanos que reciben esta dotación, esta leche de alta calidad que nutre a las familias. Y hablando de las niñas y adolescentes, decir que en este segmento cerca del 50% de nuestros productos y beneficiarios son niñas y niños, no solo de las ciudades capitales, sino también de las zonas rurales. Decir que estamos haciendo un esfuerzo muy grande porque, como ya sabemos, según la Organización Mundial de la Salud, recomienda que se esté tomando cerca de 180 litros de leche en un año, en la cual, como ya saben, las estadísticas de México andamos cerca de 124 litros. Recomienda cerca de tomar 500 mililitros de leche los niños, las niñas o las personas, que la cual todavía no andamos muy bajo en el país, andamos según las estadísticas en un tema intermedio. Nos hace falta hacer un gran esfuerzo con esta, porque la leche ya es un alimento, que es un alimento que nutre. Sabemos que trae proteína, calcio, fósforo. La leche que le llevamos a las familias está enriquecida con hierro, zinc, ácido fólico y un...
4: Una de la tarde con 16 minutos, vámonos a una pausa y ya volvemos.
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0: En Kiss FM, es la una con 17 minutos.
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3: Bueno, pues ya regresamos, una de la tarde con 18 minutos. Lo prometido es deuda. Ya está con nosotros el vicefiscal de Delitos contra Animales, Medio Ambiente y Ecosistemas del Estado de Campeche, Alexandro Bron Gantús, que, ay, qué bueno, por fin tuvimos la oportunidad de ya tenerlo con nosotros aquí en cabina. Vicefiscal, ¿qué tal? Muy buenas tardes, bienvenido.
21: A tus órdenes, gracias por la invitación. Siempre es un placer poder compartir con ustedes.
3: Siempre nos llueven reportes, de verdad, de animalitos de compañía. Entendemos que no todos son, o son, digamos que... la atención les corresponde a ustedes como vicefiscalía, lo hemos platicado mil veces, está Semavice, la alcaldía de Campeche y ustedes también como vicefiscalía. Sin embargo, creo que si pudiéramos englobar desde la última vez que hemos platicado con usted hasta el día de hoy, lamentablemente han llegado varios casos de animalitos, ya sea perros, sobre todo perros, ¿no? Y gatos también, con casos de gusano barrenador. ¿Ustedes han atendido esta situación? De hecho, hace ya algunas semanas, usted subió un video, ¿no?, de este perrito que lamentablemente lo habían dejado en la carretera y se le dio todo el tratamiento necesario. ¿Cómo vamos con este tema y cuál sería la indicación para la gente que nos escucha en estos momentos que se tope con estos casos?
21: Bueno, primero hay que empezar con que el gusano barrenador se puede evitar con higiene. Estar pendiente de sus perritos, de sus mascotas, si le notan alguna herida que esté expuesta, darle la atención, limpieza, antisépticos para que este no se llegue a infectar. Y en caso que se llegara a depositar larvas del gusano barrenador por esta mosca verde que pueden identificar fácilmente, de inmediato darle la atención veterinaria. Todos los propietarios de mascotas están obligados por ley a brindarles atención veterinaria cuando estos lo requieran. Si no lo hacen, hay un delito y pueden ser multados con hasta 24,000 pesos o incluso tener penas de cárcel de 6 meses a 3 años. Nos llegan denuncias a la fiscalía por animalitos que no están siendo atendidos y ya tienen el gusano barrenador bastante avanzado. Por lo tanto, lo que hacemos es canalizar a través de SDA para que se le brinde la atención inmediata a la mascota. Les proporcionamos los números o contactamos directo a los médicos veterinarios de la Secretaría para que acudan al predio y se le brinde esa atención. Pero la obligación directa es de los propietarios de las mascotas. De no hacerlo, van a ser vinculados y serán acreedores a sanciones.
3: Esto que usted comenta era mi siguiente pregunta, pero qué bueno que nos la aclara, porque de alguna otra manera, claramente no es justificar a los dueños, porque coincidimos totalmente en este tema, pero creo que sí es muy importante, y a veces se puede llegar a entender el miedo como dueño de mascotas que pudiéramos tener, ¿no?, de ver un animalito, nuestro animalito de compañía, pues que tiene esta infección. Pero es muy importante que sepamos lo que acaba de decir, es nuestra responsabilidad también. Si por algún motivo nuestro animalito tenía o tiene una herida abierta y por X o por Y motivo tenemos la presencia de esta mosca con larvas en nuestro ecosistema o en nuestro ambiente, sí tenemos que darle esa atención, porque en dado caso de que se pueda algún vecino levantar la denuncia, sí iría contra nosotros dueños.
21: Así es. Si algún vecino lo observa y denuncia al 911, van a acudir los agentes de la Policía Ministerial asignados a esta Vicefiscalía Especializada en Delitos contra los Animales, Ambiente y Ecosistemas, y en la inspección se van a dar cuenta y en el acta pues procederán a informar que no se le brindó la atención veterinaria. A partir de ahí se integrará la carpeta de investigación para ser judicializados. Entendemos que hay personas que no cuentan con recursos suficientes, sin embargo, aclarar que toda aquella persona que quiera tener una mascota tiene que estar consciente que es una gran responsabilidad y va a requerir de espacio, atención, alimentación, vacunas y demás servicios que por supuesto van a costar. Aún así, la SDA pone a su disposición números telefónicos, un número telefónico en el que ellos pueden brindar el apoyo, sobre todo el apoyo inicial, el retiro de las larvas y aplicación del medicamento para que posteriormente puedan dar el seguimiento con un médico veterinario particular.
3: Hablando justamente de todos estos casos que me imagino a ustedes les llegan bastantes, no únicamente de gusano barrenador, sino atropellamiento de animalitos, maltrato animal y demás, ¿cómo vamos? Ya estamos cerrando básicamente el mes de septiembre. En varias ocasiones hemos tenido la oportunidad de platicar con usted, ya sea en los lunes, miércoles, viernes de acciones y en los martes del jaguar. Pero ahora que ya estamos a 3 meses de finalizar el año, ¿cuál ha sido la tendencia hasta el momento?
21: Bueno, recordando números, en 2023 entraron 209 denuncias, en 2024 fueron 471 denuncias, en 2025 hubo un incremento a 918 denuncias y en lo que va del año ya tenemos arriba de las 900 denuncias.
3: O sea, lo superamos.
21: Vamos a superar. Pero el porcentaje de crecimiento en las denuncias está disminuyendo. Por supuesto, esto tiene que ver con el conocimiento que gracias a ustedes, medios de comunicación, hoy tiene la ciudadanía de que existe una vicefiscalía especial que se especializa en estos delitos, que recibe sus denuncias a través del 911, que les atiende en las instalaciones de la fiscalía para la ratificación de sus denuncias y da seguimiento a cada una de ellas. Recordemos que no es solo llamar a la 911, hay que venir a la fiscalía, hay que ratificar, traer las pruebas y en nombre de tus testigos para continuar con la integración de la carpeta de investigación. Por lo tanto, este número de denuncias que han estado incrementándose año con año es gracias a que la ciudadanía tiene confianza en esta vicefiscalía y está acudiendo, está levantando la voz por aquellos animalitos que no pueden defenderse. El maltrato animal ha existido por décadas en el estado de Campeche. Hoy son visibilizados y cuentan con una autoridad estatal que está atendiendo estas denuncias.
3: Ahorita que estamos en una temporada muy importante de lluvias, es normal que los animalitos se espanten y traten de salir de casa, lo cual ha derivado en algunos casos que hemos visto en sus redes sociales de lamentables situaciones donde los animalitos se traban, ¿no?, con el collar en las rejas, en las puertas. ¿Cómo vamos con este tema también?
21: Esto es delito, es negligencia u omisión. Por lo tanto, también propietarios de mascotas, si ven que va a llover, tienen que resguardarlas adecuadamente. No es dejarlas amarradas o encadenadas junto a una reja o abajo de una lámina. Es brindarles la protección que requieren. Los animalitos entran en pánico con los estruendos de los rayos y pueden llegar a cometer actos que no nos imaginaríamos como propietarios. Y hay dos casos muy crueles que se hicieron virales en redes sociales donde quedaron colgando, se ahorcaron ambas perritas durante una lluvia y sus propietarios. En uno de ellos pues ni siquiera había nadie en el domicilio, en el otro salen a trabajar y cuando llegó ya la encontró igual colgando. No hay excusas, se va a vincular en ambos casos para que al menos reciban una multa porque esta omisión o negligencia no puede ocurrir. Lo mismo pasa con los voladores. También es motivo de denuncia si tu mascota se asusta o entra en pánico por el uso de voladores. También se puede denunciar al 911, ratificar en la fiscalía, pero hay que brindarles esa protección, estar con ellos, acompañarlos. Hay incluso algunos bocadillos que los relajan, los calman, que pueden los propietarios adquirir en cualquier veterinaria. Es necesario tener ese cuidado.
3: Y otro escenario que también se ha repetido, vicefiscal, son los atropellamientos. De hecho, uno de los últimos que también ustedes difundieron a través de redes, me parece que fue en la avenida Colosio, ¿verdad?, donde se da un atropellamiento de un perrito. Lamentablemente, este perrito fallece. ¿Esta situación ha ido en aumento? ¿Cómo va la tasa de atropellamientos de animalitos?
21: Bueno, no se ha incrementado, pero uh-huh. Se mantiene el número de reportes mes con mes. Sí, por favor, a todos los conductores, tengan extrema precaución al manejar. No es solo por los animalitos. Puede ser un niño, una niña, un adulto mayor, una dama que esté manejando, que no se fije. Y por ir exceso de velocidad, distraídos con su celular o cometiendo infracciones al reglamento de tránsito, van o pueden ocasionar un accidente. Por lo tanto, si ustedes se ven en un accidente automovilístico donde un animalito salga lastimado, número uno, deténgase. Trate de brindar la atención veterinaria, el auxilio al animalito. Cuando hay dolo, vas a ser vinculado a proceso, pero se entiende que existen los accidentes, solo que deben detenerse. Cuando no te detienes y dejas al animalito sufriendo hasta morir, ahí se configura el delito.
3: ¿Y de cuánto pudiera ser la pena, por ejemplo?
21: En multas hasta de 24 mil pesos y prisión de 6 meses a 3 años.
3: Perfectísimo. Bueno, del otro lado tenemos la otra cara de la moneda, ¿verdad? En el sentido de lo que ustedes han logrado hacer con la rehabilitación de estos animalitos, ya sea por maltrato, por atropellamiento, por casos de gusano barrenador. Actualmente ustedes en la vicefiscalía cuentan con perritos que estén en estos momentos bajo un tratamiento.
21: Tenemos 41 perritos asegurados. Tenemos también algunos gatitos, pero afortunadamente hay albergues que nos han dado el alojamiento para estos felinos. Dentro de la unidad canina contamos con 18 y distribuidos en albergues particulares el resto de los perritos que han sido asegurados. Los que han sido por casos de extrema crueldad se encuentran con nosotros bajo tratamiento, con entrenamiento, para que puedan ellos recuperarse y volver a confiar en el humano. Hay un caso emblemático de Rex de Ciudad del Carmen, que fue encadenado a una reja para morir de hambre. Ya estaba a días de morir cuando fue asegurado, fue internado, se rehabilitó. La persona que cubrió todos los gastos lo puso bajo nuestro resguardo después de ser dado de alta del hospital. Incluso él fue el que me mordió. sí. Pero bueno, no es culpa del animalito, es parte de ese daño psicológico y esa memoria de dolor, de crueldad que todavía tiene. Pero hoy se encuentra bastante recuperado física, anémicamente, y hoy está en entrenamiento con Saúl, que es un extraordinario entrenador. Incluso está ahorita en un curso intensivo en su domicilio, ya está conviviendo con otros animalitos y esperamos pueda ya ser dado en adopción a la brevedad. Esa carpeta de investigación debemos de judicializarla la próxima semana para que el propietario enfrente la justicia.
3: ¿Ustedes con Vicefiscalía dan en adopción a estos animalitos? Es decir, si la gente que nos está escuchando dice, soy responsable, tengo la capacidad económica, quiero adoptar un animalito de compañía, ¿ustedes dan en adopción también?
21: Por supuesto, y es muy importante que le den la oportunidad a un animalito que ha sufrido maltrato o crueldad de volver a tener la oportunidad de dar y recibir amor en un hogar donde se le quiera, se le apapache, se le alimente y se le den los cuidados necesarios. Estamos a sus órdenes en mi número de WhatsApp 981-15-932-30. Si gustan dar un paseo por la unidad canina, conocer a los animalitos, sacarlos a pasear incluso ahí mismo en la unidad para que convivan con ellos.
3: Ya para finalizar, vicefiscal, porque el tiempo se nos acaba, líneas de denuncia como siempre, además de su WhatsApp personal que nos acaba de mencionar.
21: Las líneas de denuncia formal son el 911, recordando que hay que ratificar esa denuncia en la fiscalía, presentando las pruebas y en nombre de sus testigos. La aplicación NATS, que pueden bajarla o descargarla en cualquier plataforma directo a su celular, para que puedan ustedes desde el mismo hacer la denuncia o acudir directamente a la fiscalía, ya sea al Ministerio Público de Guardia o a la Vicefiscalía a mi cargo, donde dos ministerios públicos estarán siempre a sus órdenes para recibir sus denuncias.
3: Pues vicefiscal, muchas gracias de verdad por podernos acompañar en esta ocasión y pues estaremos a la orden para cualquier otro caso que tenga.
21: Gracias a ustedes, buena tarde.
3: Una de la tarde con 31 minutos, vamos a ir a una pausa y a regresar más invitados aquí en CIPSE Noticias, así que no se despeguen.
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8: En KISS FM, es la una con 31 minutos.
22: 1:31.
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3: Una de la tarde con 33 minutos. Importantísimo denunciar todos estos casos de maltrato animal. Antes de pasar con nuestro siguiente invitado, vamos con información. Israel Larrazilla, secretario de Administración y Finanzas del Gobierno, dio más detalles del paquete económico y las prioridades del presupuesto estatal para el próximo año, recordando que además se espera poder aplicar ya el préstamo solicitado hace ya algunos meses.
25: Las prioridades las marcó la gobernadora, es el sector económico, obra, a través también de medio ambiente, crecimiento económico y fortalecer a todas las campechanas y campechanas a través de los programas sociales también. Ahorita son, recuerden que son cifras que la federación nos manda y que generalmente cambia en diciembre y en enero, entonces lo más elocuente, al que siempre les he comentado a todos ustedes, es antes de presentar nosotros el 17 de noviembre el presupuesto, informaremos cuáles son las cifras que nosotros vamos a aterrizar, porque todavía hay varios movimientos que hacer al respecto. Más recuerden que en diciembre del año pasado y noviembre ya les veníamos manejando esas cifras, ese es el ajuste presupuestal que padecimos en este año. Ella lo que hizo referencia es justamente a que eso es lo que estamos padeciendo y por eso es la exigencia que acaba de mostrar, muy respetuosa, de que también aquellos como Pemex que tienen obligaciones con este estado, pues también lo apoyen y cumplan. Tenemos dos líneas de acción, la primera Plan Campeche por parte de la Federación, y nosotros vamos a hacer un esfuerzo para dar más apoyos. Y la otra, hay dos programas que el secretario de Economía presentará probablemente la próxima semana para reactivación económica, unas ideas que pidió la gobernadora, pero que obviamente anunciará ella en su programa. La licitación, tengo entendido por parte del secretario de Obras Públicas, se publicó hace unos 15 o 20 días. Fueron 41 procedimientos que empezarán a tener fallos a partir del 6 de octubre, lo que implicaría que a mediados de octubre, a partir de la quincena, se empieza a tener ya las obras de los 1,000 millones identificadas. Es la ampliación y el mejoramiento de la avenida central en Escárcega, que son 1.4 kilómetros, es la más representativa por la cuantía y obviamente...
3: En ese mismo sentido, validó la propuesta del sector empresarial. Recordemos que la Coparmex ya había solicitado tanto al gobierno

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1: Gracias, Carlos, por estas breves informaciones. Bueno, pues 1:36 p.m. y ya nos encontramos con el maestro Wilbert Alejandro Salas Pech. Él es gerente operativo de Chelita Travel Campeche, porque estaremos platicando acerca de las últimas actividades del Festival de Aves, el Tormento Balambe. Maestro, primero que nada, gracias. Agradecerle, ¿no?, que se encuentra con nosotros esta tarde para poder platicarnos de todas las actividades que han hecho a lo largo de estos 3 meses. Apenas recuerdo cuando fuimos a la inauguración, que iba a comenzar todo esto. Pues para que nos comente cuáles han sido los resultados hasta el momento, hasta ahora y cuándo culminan.
2: Muchísimas gracias por la invitación. Como bien comenta, este es el 7º Festival de las Aves, el Tormento Balambé. Inició el 5 de agosto y culmina el 11 de octubre. A lo largo de 3 meses se han desarrollado aproximadamente, o se van a desarrollar 33 actividades en 6 municipios de Campeche. Municipios como Calakmul, Escárcega, Candelaria, Palizada, Carmen y la ciudad de Campeche. Este año se suman aproximadamente 25 instituciones entre empresas privadas, instituciones medioambientales, universidades como el Instituto Campechano, como el ITESCHAM, el ITSE de Escárcega. Entonces es una actividad, es un festival, un programa amplio para principalmente invitar a las personas a aprender sobre las aves, contemplarlas de una manera lúdica, una manera respetuosa. Entonces estamos muy contentos por la respuesta. Llevamos un alcance muy, muy grande, sobre todo en las comunidades. También este año se sumaron guías de turistas de Conguas, del municipio de Calakmul, unos 25 guías que de hecho van a estar en nuestra actividad estrella, ¿no? Las últimas actividades que vamos a tener del festival es el Maratón de las Aves, que se va a realizar del 9 al 11 de octubre. De hecho, queremos invitar al público en general para que nos acompañe. Sí.
1: Maestro, para comentarle, ¿no?, para preguntarle, ¿qué especies de aves se pueden observar justamente durante todas estas actividades que han tenido y cuáles son las más representativas de la región?
2: Claro que sí. El maratón se realiza en Escárcega, es una zona que está perturbada por la ganadería, sin embargo está cercano a cuerpos de agua, ríos, lagunas, por lo tanto hay especies que no sabíamos que habían en la zona. En las actividades de scouting que hicimos para ver el potencial de la zona, en el río Mamantel registramos varios especímenes de un pájaro acuático que se llama el pájaro cantil. Es como un tipo de patito pequeñito que le gusta cuerpos de agua conservados, y en el río Mamantel hemos registrado, y a partir de eso personas de la comunidad reciben a turistas nacionales, extranjeros, que vienen a ver esa ave que es rara para la península, porque en la península no hay muchos cuerpos de agua, y en esa parte de Escárcega, Carmen, ya se empieza a observar. Entonces el pájaro cantil, en Palizada se han reportado muchos jabirús. Recuerdo muy bien el 2015, con varios observadores de aves, se reportaron arriba de 90 en un arrozal. A partir de ahí hemos visto que ha decrecido, sobre todo por la palma de aceite, ya no hay casi arroz en esa zona. Entonces el jabirú, que es un tipo de garza de 1.5 metros, con blanca, con cuello rojo, cabeza negra, es una especie que se puede ver. También hay estudios en la zona del sur de Campeche, en la zona de los ríos, del loro cabeza amarilla, que está en peligro de extinción. De todas las especies de citácidos, es decir, loros que tenemos en México, el loro cabeza amarilla es el más amenazado, porque es un animal que aprende a hablar muy rápido, y en esa zona están las poblaciones más grandes del país. Entonces es un ave que vemos ya hacia la región de la biosfera de Balancú, el Sopilote Rey. Ahí hay 2 santuarios, entonces a veces andamos observando y están volando. En la región de Calakmul, de Conguas, el pavo celado, los tucanes, el tucán pico de canoa, es un ave que hay. Entonces es una zona fantástica, ¿no? Creemos que hay un gran potencial en toda esa zona para ver aves.
1: ¿Qué otros sitios, además de los que nos acaba de comentar, pues han sido parte de todas estas actividades?
2: Ok, el festival ha ido creciendo, ¿no? Nosotros lo empezamos a hacer en el sur, en zona de ríos, pero al interés de más personas, de instituciones, se ha ampliado, por ejemplo, la región de Champotón, lo que es Abancuy, Isla

0: Isla Aguada, los cenotes de Miguel Colorado, Palizada, Candelaria, la Laguna de Servitud, Conguas. Hasta ahora es donde se ha realizado, pero probablemente en los próximos años empezamos a extenderlo ya a todo el estado, ¿no? Porque creemos que, sí, que es importante que estas actividades se realicen en todo el estado.
1: Y más que es un tipo de turismo diferente, ¿no? Es un tipo de turismo de naturaleza, si se le podría llamar así, maestro. Y para que nos comente justamente la importancia de realizar ese tipo de turismo.
0: La observación de aves está englobado dentro del ecoturismo. Sin embargo, es una actividad muy especializada que se desarrolla desde hace muchos años en Inglaterra, Estados Unidos, Canadá, países anglosajones, y a partir de los turistas americanos que han llegado, sobre todo a Yucatán, gente a vivir, ha empezado a tomar fuerza en Campeche. La importancia de observar aves, entenderlas, mostrarlas, es que se genera una derrama económica directamente a las comunidades. Se contratan guías locales, uh-huh, se comen en la comunidad, si es posible se duerme en la comunidad, porque pues para no desplazarse, casi siempre las aves están en entornos donde no hay mucha población, uh-huh, entonces esa es la razón. Entonces nosotros, un sueño que tenemos, de hecho comparto con muchas personas organizadoras de este evento, es que algún día Campeche tenga como un punto de desarrollo importante la observación de aves. Esta Isla Arena, por ejemplo, donde está el flamenco rosado, Calakmul, Palizada, entonces tenemos todo, ¿no? Tenemos tanta selva en el estado, 40% del estado un área natural protegida, entonces ahí está. Ojalá que más personas, más instituciones se vayan sumando y que pues logremos el objetivo, que es aprender y cuidar el medio ambiente.
1: Claro que sí, maestro. Igualmente, ¿qué recomendaciones podría dar para las personas en cuanto a las próximas actividades que van a tener?
0: Bueno, estar pendientes de las redes sociales, que es nuestro principal medio de difusión, es Festival de las Aves de Campeche, el Tormento Balambé. Ahí publicamos periódicamente las actividades. La próxima actividad, que es del 9 al 11, inicia con una conferencia magistral, uh-huh, de la pajarera del Mayap, Bárbara McKinnon, que ella es pionera en observación de aves, el libro más popular de observación, que es Sala Pajarear Península de Yucatán, es publicada por ella. Entonces todos los que observamos aves iniciamos, entonces que estén pendientes de las redes, que nos contacten, ahí está nuestro teléfono, nuestro correo, y pues que bueno, que se sigan sumando a estas bonitas actividades.
1: ¿Más personas pueden participar?
0: Sí, lo interesante de este festival es que no necesitas ser especialista en aves, cualquier persona que tenga interés, el gusto de caminar, de salir, lo puede realizar. De hecho, hemos hecho varias salidas. La próxima salida es el 4 de octubre a la zona arqueológica Etzna, uh-huh, con Marco Celis, que es del programa de aves urbanas. Ya tiene, de hecho, es cupo lleno ya para Etzna, para aprender sobre las aves de ese sitio.
1: ¿Cómo se pueden comunicar rápidamente antes de irnos a la pausa?
0: Puede ser a través de la página del evento o al teléfono 981-106-7243.
1: Perfecto, maestro. ¿Algo más que quisiera agregar?
0: Pues básicamente agradecerles el espacio y que pues más personas se interesen en conservar las aves.
1: Claro que sí, maestro. Pues fue un gusto tenerlo con nosotros esta tarde y más para hablar de aves, ¿no? A veces no nos ponemos a pensar el significado que puedan tener estas, pero sí puede llegar, yo creo, que a cambiar hasta incluso tu vida.
0: Totalmente. Te conectas con tu medio ambiente, aprendes, respetas y, claro, además educas. Es muy bueno iniciar con los niños desde pequeño, los educas y lo más importante, se genera una derrama económica. La observación de aves puede ser un detonante económico en el estado, ¿no? Y ahora que más se necesita.
1: Claro que sí, maestro. Pues le agradezco muchísimo y nosotros nos vamos a una pausa.
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4: En KISS FM, es la 1 con 45 minutos.
5: 1:45. 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
9: Una de la tarde con 46 minutos, ya lo sabe, consulte las redes sociales del Festival de Aves El Tormento Balambé, que todavía quedan muchas actividades para que usted pueda participar y disfrutar de la naturaleza en el diferente, en los diferentes municipios del estado de Campeche. Cambiamos de tema. Durante el martes de Jaguar, la gobernadora del estado, Laida Sansores, informó sobre los trabajos de pavimentación que se han realizado en la capital del estado para mejorar la movilidad y también la seguridad. Detalló que se pavimentaron más de 1,738 metros lineales de tres calles en las colonias de Héroe de Nacozari, así como también 500 metros del tramo de la avenida Álvaro Obregón con Pablo García, donde concluye la avenida Gobernadores. La obra incluyó la reconstrucción y mejora del sistema pluvial con el objetivo de evitar las inundaciones que se registraban en la zona. Vamos a escuchar cómo lo comentaba ayer por la noche en el programa, que por cierto estuvo de quinto aniversario, acompañada del, pues, que en su momento era director del COVACAM, César González.
10: Tres calles en la colonia Héroes de Nacozari, donde también estamos mostrando las imágenes. Todo esto aquí en el municipio de Campeche. Adicionalmente, se efectuó la pavimentación ante el mal estado y la falta de atención que afectaba a los vecinos, pero asimismo se construyeron los 500 metros del tramo de la avenida Álvaro Obregón con Pablo García, ahí donde va terminando la avenida Gobernadores, gobernadora, que antes eran todos hombres y hoy usted es la primera mujer, sí, gobernadora, entonces de los gobernadores y la gobernadora se debe.
11: Ahora van a tener que decir, así que les cueste trabajo, caramba.
10: Pero lo peculiar del Álvaro Obregón, de esta avenida, es que antes quienes hemos transitado por allá, el Álvaro Obregón, donde antes estaba Pablo García apuntando hacia justamente la gasolinera de Santa Lucía, es que antes parecíamos todos carretas, que íbamos como en carretas. ¿Cierto o no es cierto, compañeros, compañeras, quienes vivimos aquí en la capital? Y hoy, cuando transitas por ahí, pues tienes una avenida ya pavimentada de lujo, evidentemente que puedes hacerlo de una manera más cómoda y mucho más libre, ¿no? Ahí estuve justamente esta semana, porque es importante decirle a la gente, el gobierno de todos trabaja y hace acciones para todas y para todos.
1: Y por otra parte, quiero comentarle que es el alcalde de Es el Chacán, José Yampot, presentó hoy, justamente 30 de septiembre, su segundo informe de gobierno a las 10 de la mañana en el Teatro de la Ciudad, donde dio a conocer estos avances en obras, servicios públicos y gestiones. Señaló que el municipio enfrenta ajustes presupuestarios y que entre sus prioridades está el bacheo de calles y la mejora del alumbrado público.
12: Y pues agradecerle sobre todo pues a la gente del municipio de Selchacán pues esta oportunidad para rendirle cuentas el día de mañana, pues 30 de septiembre. Vamos a estar ahí en el teatro en punto de las 10 de la mañana, en la cual conjuntamente con todos los regidores y síndicos del ayuntamiento pues vamos a rendir pues nuestro segundo informe, en la cual pues vamos a tener avances en todo, sobre todo en tipo de la cuestión de obras, la cuestión de servicios públicos, las diferentes sesiones que hemos tenido, y de una u otra manera pues eso es lo que nosotros tenemos previsto para el día de mañana. Prácticamente va a ser un mensaje a la ciudadanía más que algo vanaglorioso, sino sobre todo pues es un mensaje en el cual vamos a ir enfocándonos en los diferentes rubros que hemos cumplido a la sociedad, y definitivamente pues reconocer la parte en la cual no se ha podido pues hacerlo. Sabemos que el estado, conjuntamente con el municipio, pues atravesamos pues momentos económicos muy importantes, en la cual pues el recurso pues no da. Muchas veces la exigencia de la ciudadanía es mucho mayor a lo que nosotros percibimos. Sin embargo, pues reconocemos esa parte y de una otra manera manera siempre tratamos de hablar pues con claridad y sobre todo pues con honestidad a la ciudadanía. Y definitivamente conjuntamente con todos los municipios, porque no es un tema particular de Sentecán, todos los municipios, así como el estado, pues han sufrido pues ajustes presupuestales, sobre todo en el tema que comentaba la gobernadora. Pues el día de hoy pues al estado de Campeche se le quitó el nombramiento como estado petrolero. Eso de una u otra manera pues nos afecta en primer lugar al estado, y el estado pues afecta pues al municipio de Sentecán. Hemos tenido pues ajustes presupuestales de los cuales la Secretaría General.
9: Bueno, justamente el día de hoy fue este informe del gobierno municipal ahí en Selchacán, también en Candelaria. En estos momentos se realiza también el informe de gobierno, donde está presente la gobernadora del estado, Laida Sansores. Oye, por cierto, hablando de Selchacán, ahí coincidió la alcaldesa Vivi Ravelo con el secretario de Educación, y esto lo decía Candelario Pacheco, y eso lo comentamos porque la alcaldesa el día de hoy a través de redes sociales pues estaba pues ahora sí que haciendo este llamado atento a la Secretaría de Educación por el tema del jardín de niños, el de Edelmira Toraya de Espinola, ubicado en la colonia Colonial Campeche. Pero bueno, así de rápido pudieron concretarse pues este diálogo entre el secretario Candelario Pacheco y la alcaldesa, quien le informó que sí se estará interviniendo esta escuela para todos los padres, madres de familia y sobre todo alumnos y maestros, ¿verdad?, de esta escuela, pues sí se estará interviniendo en próximas fechas por parte de la Secretaría de Educación. Es una muy buena noticia, sobre todo para la comunidad estudiantil de este centro educativo. Regresamos con más información, y es que 1:52 p.m, hablando de la alcaldía de Campeche, el DIF municipal realiza la jornada de valoración gratuita de cataratas y pterigión, las cuales serán el día de hoy 30 y mañana 1 de octubre de 8:30 de la mañana a 7 de la noche en las instalaciones de la dependencia. Las jornadas están dirigidas a adultos mayores de 60 años y personas que ya tengan detectada carnosidad o problemas en el tejido del ojo. Esto lo dio a conocer la presidenta del DIF municipal, Tiara Hernández, quien detalló que la falta de una visión adecuada pues es una limitante para la vida cotidiana. Si bien las citas y consultas ya están repartidas, es decir, usted puede acercarse al DIF municipal para obtener más información, pero le estarían agendando para una próxima fecha.
8: A través de la Fundación Visión y de la mano con el trabajo del DIF municipal, lo que lanzamos una convocatoria para valoraciones gratuitas. De esta manera, aquí se determina si son candidatos o no para una operación. Y esta fundación nos está haciendo el favor de darnos un costo muy, muy bajo y accesible para quienes decidan después de la valoración operarse. Lo que queremos es hacer que las personas que tienen este padecimiento pues se sientan más integrados en la sociedad, ¿no? Sabemos que el hecho de no ver de manera adecuada los limita, es una limitante para desarrollarse en su vida cotidiana, y bueno, esta es una oportunidad de tener más al alcance una mejor calidad de vida. Bueno, a través de la página lanzamos la convocatoria con tres puntos pues importantes para esta valoración. Una, que pues, sean mayores de 60 años, que tengan antecedentes de diabetes, que ya tengan detectado previamente a lo mejor una pequeña carnosidad, o mayores de 40 años que ya tengan una determinada de carnosidad o tejido, como se le conoce.
1: 1:54 p.m, vamos a cambiar de información, vámonos con información peninsular, así que vamos a enlazarnos hasta Carmen con David Abreu. ¿Qué tal, David? Buenas tardes.
13: ¿Qué tal, amigos de CITSE Noticias Radio? Desde el municipio de Carmen con información importante. El día de hoy, en punto de las 7:00 p.m, en una sesión extraordinaria de Cabildo, en la sala de Cabildo, dentro del ayuntamiento del municipio del Carmen, se llevará a cabo la entrega del segundo informe de actividades de la pues administración municipal. Recordemos de que entró una presidenta suplente, en este caso la licenciada Priscila, y ella pues hará entrega de este segundo informe y lectura ante los cabildantes. No se ha mencionado si habrá algún acto posteriormente de esta lectura o en días posteriores, pero únicamente se ha informado que el día de hoy, en una sesión extraordinaria, se llevará a cabo a puerta cerrada en la sala de Cabildo lo que es esta lectura y entrega del segundo informe de gobierno que aguarda la administración municipal en Ciudad del Carmen. Hasta aquí mi reporte desde Ciudad del Carmen para CITSE Noticias Radio.
9: Muchas gracias, David. Bueno, pues el día de hoy será este informe de acciones también allí en Ciudad del Carmen. Estaremos al pendiente. Recordemos, ya recta final del mes de septiembre, todos los ayuntamientos y alcaldías están haciendo este evento protocolario, que también a su vez es una obligación por parte de ellos como figuras municipales y un derecho también como ciudadanos de cada uno de los municipios, el saber qué se está haciendo en cada uno de ellos. Nos vamos hasta la ciudad de Mérida, ahí se encuentra nuestro compañero Arturo Valadez desde la capital del estado de Yucatán. Arturo, ¿qué tal? Muy buenas tardes.
14: Hola, ¿qué tal? Qué gusto saludarles desde Mérida, Yucatán, para comentarles lo más importante que ha acontecido hasta el momento en la entidad. Iniciaron formalmente en Yucatán los trabajos de preparación del proceso electoral 2026-2027, elección concurrente en la que la ciudadanía acudirá a las urnas el 6 de junio del próximo año. El INE confirma que la jornada federal y la local se realizarán de manera coordinada. Durante la sesión de instalación del Consejo Local del Instituto Nacional Electoral, el vocal ejecutivo de la Junta Local, Luis Alvarado, destacó que uno de los primeros retos será la instalación de las casillas, pues se proyecta un incremento. En la entidad estarán en disputa 6 diputaciones federales, se renovarán las 21 diputaciones locales de mayoría relativa, 14 de representación proporcional y los 106 ayuntamientos. Para operar esta estructura, el INE prevé la participación de alrededor de 780 capacitadores, asistentes electorales y 130 supervisores, además de 28,000 ciudadanos que integrarían las mesas directivas de casilla. A partir de ahora inicia la cuenta regresiva y en 249 días la sociedad yucateca regresará a las urnas para renovar a las autoridades en un ejercicio democrático marcado para el 6 de junio de 2027, mientras el proceso se encuentra en su etapa de preparación con el reto de coordinar al INE con el Instituto Electoral y de Participación Ciudadana. Y esta es la información hasta el momento. Regreso con ustedes. Un saludo.
1: Ahora vámonos hasta Chetumal con Jorge Meneses. ¿Qué tal, Jorge? Buenas tardes.
15: ¿Qué tal? Muy buenas tardes, amigos y amigas de CIPSE Noticias. Qué placer saludarles en esta tarde ya de miércoles. Les informo que el gobierno del estado pretende resolver el problema de estacionamientos en el barrio mágico de Chetumal. Tras escuchar las quejas y peticiones de la ciudadanía, además de la solicitud de las cámaras empresariales, atenderá la carencia de estacionamiento dentro del proyecto de barrio mágico de Chetumal. Ariane Díaz Villanueva, presidenta de la Canaco Servitur Chetumal Tulum, confirmó que la administración estatal ya está buscando la compra de predios abandonados en el primer cuadro de la ciudad para convertirlos en puntos de aparcamiento y resolver tal problemática de origen. Explicó que ya hay pláticas con algunos particulares, así como el levantamiento de un padrón de terrenos abandonados en el polígono involucrado, y aunque todavía se desconoce el número de espacios, estos estarán destinados para dichos fines. La líder local de la Canaco no descartó que una vez avanzadas las obras del barrio mágico, empresarios chetumaleños estén aprovechando para invertir en estacionamientos de cuota por cuenta propia, ya que representa una alta posibilidad de negocio precisamente por la carencia de espacios. En información, amigos, que tengan excelente tarde y un saludo desde Chetumal.
9: Muchas gracias, Jorge. Te mandamos un fuerte abrazo hasta Chetumal, ahí en el estado de Quintana Roo. Sara, ya casi nos vamos de esta primera hora. Recuerden, todavía nos falta una segunda que también está llena de información, y en el siguiente bloque ya estará con nosotros la alcaldía de Campeche para hablar de la Feria de San Francisco, y en unos bloques más la secretaria de Turismo, Ada Solís, para platicar del festival y sobre todo del concurso de altares de este año. Así que no se despegue, que nos queda todavía bastante información. Ahora, nada más antes de despedir esta primera hora, porque ahí sí queremos que la información le llegue también a Ciudad del Carmen. Fíjate que el día de hoy, 30 de septiembre, vence el plazo de registro obligatorio ante la Comisión Reguladora de Telecomunicaciones para las líneas telefónicas celulares de prepago cuyo último dígito numérico sea el 3. O sea, ¿tú te acuerdas? Se nos había pasado, ¿verdad? Durante los últimos 15 días recordarle a los que eran número 2, pero bueno, los que tienen número 3, nada más les recuerdo que el día de hoy es el último día. No se les vaya a pasar, y luego van a tener del 1 al 15, pero de octubre, los que tengan el último dígito sea el número 4. Pero hoy, mucha atención, si su número celular termina en número 3, hoy es el último día para que lo registre.
1: Óyeme, pero para que tengan así tiempo todos es hasta diciembre, ¿no? O enero.
9: No. O sea, los que terminan en 9 es que un servidor, sí, el 31 sí. De diciembre. Pero si...
1: sería la última oportunidad.
9: Los que terminan en 9, pero por ejemplo, los que terminan en 3 el día de hoy, si ya no fuiste hoy, te la van a cancelar y vas a tener que ir, pero a reactivarla.
1: No, y la fila que luego se hace.
9: Por supuesto.
1: No, mejor vayan de una vez.
9: Si vayan hoy, pues ya ni modo, es el último día. Pero a lo mejor mañana, si usted su número termina en 4, vaya el día de mañana para que no le vaya a pasar lo que le va a pasar hoy.
1: Sí, porque fíjate que está siendo muy complicado en los teléfonos, ¿eh? La otra vez que ayudaba a mi mamá, muy complicado. Así
9: ¿de
1: que,
9: verdad?
1: Sí, mejor vayan a las instalaciones. Digo, si es que les ha pasado.
9: Sí, sí,
1: si
9: sí.
1: No, pues...
9: No, pues yo soy número 9. Espero que no me pase eso del 31 de diciembre estar buscando el estreno y buscando también que me atiendan ahí en mi centro de atención. Pero bueno, usted no lo deje para último minuto y ya sabe, hoy número 3, último día. 2:00 p.m, Sara, nos vamos a ir a una pausa aquí en la capital del estado. No se despegue, vamos a regresar con más información. Ya se encuentra con nosotros la alcaldía de Campeche y la gente en Carmen que nos escucha a través de La Comadre 95.5. Muchas gracias. Seguimos en CIPSE Play, así que conéctese de una vez que todavía nos queda información por compartirle. Vamos a una pausa y ya volvemos.
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4: En Kiss FM, son las 2.
16: 2:00.
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4: Dos de la tarde con tres minutos. Les doy la bienvenida a esta segunda hora en este espacio de noticias, CIPSE Noticias Campeche, segunda emisión. Y le recuerdo nuestra línea de WhatsApp para que usted se comunique con nosotros por si quiere dejarnos algún mensaje o tiene dudas también del tema que vamos a hablar, que ahorita les voy a comentar. Pero antes, nuestra línea de WhatsApp es 981-139-0974 para que usted se comunique con nosotros. Y ahora sí, pues le comento que estaremos platicando acerca de la Feria de San Francisco, esta inauguración que justamente será hoy, y para eso ya tenemos aquí al subdirector Luis Felipe Palomo, porque él nos estará platicando todos los detalles de lo que significa pues esta feria, ¿verdad? Muy tradicional, que ya año con año se realiza. Pero bueno, todas las actividades que habrán, los días en los que usted podrá asistir, para que se anime a ir desde hoy mismo. ¿Qué tal, subdirector? Buenas tardes, gracias por estar con nosotros.
5: Hola, ¿qué tal? Muy buenas tardes. Siempre es un placer estar con ustedes y hablarles precisamente de lo que nos gusta, de lo que hacemos, que es las actividades artístico-culturales que realiza la Alcaldía de Campeche a través de la Dirección de Cultura y otras áreas que se suman para las diferentes actividades de las ferias. El día domingo, el pasado domingo, tuvimos el cierre de la Feria de San Francisco, pero también el mismo domingo iniciamos las actividades de, cerramos San Román e iniciamos San Francisco. Uh-huh. El día de hoy, a pesar de que ya iniciamos, ya tenemos varios días con actividades, vamos a tener la inauguración oficial a las 8 de la noche en el atrio de la parroquia de San Francisco. Posteriormente va a haber un festival artístico y a partir del día de hoy, todos los días y hasta el día 18 tenemos actividades diarias. Okay. Entre las que destacan, el día 3, sábado 3, en el Circo Teatro Renacimiento se realizará la ceremonia de coronación de la reina de la feria, la señorita Michelle García Soriano, y de la linda sanfrancisqueña, la niña Aurora Valentina Carrillo Tum. Ese mismo día, pero antes de la coronación, en coordinación con la empresa La Verbena, se realiza el concurso de la verbena gastronómica. Esta vez será el concurso de pastel a las 5 de la tarde. Este es un evento a puertas cerradas en donde entra el jurado, califica a los concursantes, que hay un número límite de 12 participantes. Y posteriormente es la ceremonia de coronación. Y al final, después del show artístico, que en esta ocasión es un tributo a los Titanes de la Salsa con el grupo Son del Mar, se dan a conocer a los ganadores. Al día siguiente, el día 4, tendremos la verbena campechana con el concurso de folclore campechano, en dos categorías, la categoría infantil, que es hasta los 12 años de edad, y la categoría general a partir de los 13 años. Okay. Así que pues todavía hay tiempo de inscribirse, ya tenemos un buen número de participantes, pero la convocatoria sigue abierta para todos aquellos que deseen participar en este concurso. A partir del día lunes 5 al 18 siguen las actividades diarias entre festivales, conciertos y pues es octubre, un mes dedicado a la campechanía. Y entre las actividades que vamos a tener hay varias conferencias muy interesantes, entre ellas sobre el Carnaval de los Osos de Nunquini, que vienen Rafael Argáez y Narda Argáez a hablarnos sobre esta importante y milenaria tradición. El día 12 vamos a tener una charla muy interesante sobre un rescate sobre el vestuario de la mujer campechana con Maruja del Río. Y hay una experiencia linda con Aria, que es la linda campechanita, que va a mostrar también varios de los trajes que ha estado usando en este rescate de lo que portaban las mujeres cotidianamente en su día a día. El día 14 tenemos una charla también sobre el folclor campechano con Mirna Sosa, con la maestra Margarita Jaramillo y con el cronista de la ciudad. Uh-huh. También dentro de estas actividades hay otra charla con el cronista de la ciudad, un concierto de la Orquesta de Cámara, que en esta ocasión hizo unos arreglos especiales sobre la música campechana, pero orquestada, sí, a manera de orquesta. Y el día 10 también los queremos invitar para la imposición de banda de la linda campechana municipal y de la coronación de la linda campechanita municipal.
4: Ok, todas estas actividades van a tener a lo largo de, a partir de hoy hasta el 18 de octubre.
5: De hoy al 18 de octubre, que son las actividades de la Feria de San Francisco, y pues hay actividades artísticas, culturales, hay para todos los gustos. El espacio que utilizamos es el atrio de la parroquia de San Francisco. Claro, en el caso de la coronación se va a realizar en el Circo Teatro Renacimiento, sí, el día 3 a las 8 de la noche. Las puertas se van a abrir a las 7 de la noche, así que están cordialmente invitados para que nos acompañen. Y la imposición de banda de la linda campechana y coronación de la linda campechinita va a ser en el archivo municipal.
4: Okay. Y las demás actividades, por si a la gente igual le llama la atención y quieren participar, ¿en qué horarios más o menos?
5: A las 8 de la noche, al término de la misa, hacemos las actividades artísticas en el atrio de la parroquia de San Francisco. Ahí también el domingo a las 11 de la mañana se inauguró una exposición sobre el tránsito de San Francisco. Este año se están conmemorando 800 años del fallecimiento de este santo y hay una serie de actividades especiales, entre ellas esta exposición que todavía está expuesta en el claustro del templo. Y también dentro de esas actividades hay una carrera y caminata que se va a desarrollar en el malecón de la ciudad el día 11 de octubre. La cita es a partir de las 6:30 de la mañana, en donde se van a estar desarrollando estas carreras. Todavía hay lugares para inscribirse. Ahí esta inscripción es directamente en la parroquia.
4: Ok, y por ejemplo, igual me comentaba de otros concursos, ¿no? ¿Estos cómo pueden inscribirse también? ¿Hay alguna página?
5: Sí, en la página de la Dirección de Cultura aparecen las convocatorias tanto de la verbena gastronómica como de la verbena campechana, y también en las páginas de la empresa La Verbena. Estos dos concursos son patrocinados por esta empresa. Y que ahí está la convocatoria y también está mi número telefónico, porque damos atención personalizada a todos a todas las personas interesadas.
4: Claro, por cualquier duda, ¿no? Porque siempre existen pues esas dudas pequeñas, pero sí, pues existen. Igualmente, me comentaba, ¿no?, que ya hay quienes pues están participando, ya hay quienes están inscritos. ¿Cuántos llevan hasta el momento y las expectativas que tienen?
5: Bueno, el año pasado hubo un buen número de participantes. En el caso del concurso infantil, habían 5 grupos que se inscribieron en la categoría general. Fueron 7 los grupos. Ahorita ya llevamos 10 grupos en el general y en el infantil llevamos 4. Entonces estamos en un buen número. Y es un concurso muy lindo donde se bailan el repertorio de Campeche. Uh-huh. Indistintamente del vestuario que lleven, el jurado calificador selecciona en ese momento las piezas que van a interpretar, aunque los intérpretes vayan vestidos de Palmar o de Sarao. Así está en la convocatoria. Eso sí, tienen que llevar sus elementos, como ya sea charolas, botellas, almudes, porque les puede tocar alguna de las piezas, que eso en el momento el jurado la decide.
4: Claro, subdirector, igualmente algo que me gustaría preguntarle, las medidas de seguridad que se van a tomar en estos días de distintas actividades.
5: Siempre contamos con la presencia de Protección Civil Municipal a cargo de la ingeniera Guadalupe Rodríguez Chávez. Ella siempre está pendiente de todas las actividades. Y hay otro evento que queremos también invitar a la ciudadanía, no solamente a verlo, sino también a participar, que es la Caminata Campechana, uh-huh, que se va a realizar el 16 de octubre. Vamos a salir del Centro de Atención Municipal, tomamos la avenida Avenida Miguel Alemán, llegamos hasta la calle 45, bajamos hacia la calle 10 y ingresamos sobre Guadalupe, llegamos a San Francisco al parque para doblar en la calle Arista y llegar al atrio de San Francisco.
4: Ok, muy bien. Bueno, maestro, ¿algo más que le gustaría mencionar? ¿Algún mensaje?
5: Claro, la invitación para que todos asistan a las actividades artístico-culturales que realiza la Alcaldía de Campeche. Tenemos para todos los gustos y, pues ya saben, tenemos eventos claves como la coronación, como la verbena gastronómica, como el concurso de folclor campechano, que es la verbena campechana, el concurso Linda Campechana, la caminata campechana, las charlas. Están cordialmente invitados a todas las actividades.
4: Muy bien, subdirector Luis Felipe Palomo, gracias por asistir con nosotros y pues brindarles todas estas actividades que se tendrán en todos estos días a la ciudadanía, y pues ya allá en casita, pues vaya, asista a cada una de esas actividades. Y ahora 2:14, vámonos a una pausa y ya volvemos.
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1: En Kiss FM, son las 2 con 15 minutos. 2:15.
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19: Dos de la tarde con 17 minutos y bueno, vamos a hablar de turismo. Ya escuchamos sobre la Feria de San Francisco que inicia el día de hoy. Vayan, muy importante, ¿verdad? Pero también llegan diferentes eventos. De hecho, hay uno en curso en estos momentos. Fuimos muy tempranito a la Unidad Deportiva 20 de noviembre por la Copa Infantil de Béisbol, que también ya está aquí en Campeche. Pero para hablar de todos esos eventos y los que vienen y los que se realizaron el fin de semana, porque, ah, caray, el fin de semana pasado, entre drones, rallies, automóviles y demás, hubo mucha actividad aquí en el estado y en el municipio, y se encuentra con nosotros la secretaria de Turismo, Ada Solís, para platicar de esos eventos y de los que vienen también. Secretaria, buenas tardes.
20: Buenas tardes, muchísimas gracias por la invitación, gracias a todos los que nos están escuchando desde su casita, desde sus oficinas, los que están trabajando, los que están comiendo.
19: Los que andan en el coche también.
20: Los que andan en el coche, los que quieren mucho a Campeche como nosotras y como nosotros, ¿no? Y pues sí, justo hemos tenido mucho movimiento, es parte de nuestra visión estratégica en la Secretaría de Turismo, por indicaciones de nuestra gobernadora Laida Sansores. Nuestra estrategia es muy clara. Hacia afuera estamos promoviendo nuestro estado para que más gente nos visite a través de eventos, por ejemplo, como hemos vivido este fin de semana. Y hacia adentro estamos fortaleciendo la capacitación, la profesionalización de nuestras turisteras, de nuestros turisteros, para que cuando la gente que estamos atrayendo la reciban mejor que ayer. Y pues sí, definitivamente estamos buscando la prosperidad compartida, el turismo somos todas, somos todos, y por eso justo presentamos hace un tiempecito atrás, uh-huh, nuestra cartelera de la mano de la Secretaría de Turismo, a nivel nacional. Logramos gestionar, con el apoyo de la gobernadora, ser parte de la Estrategia Nacional de Turismo Deportivo. Por lo tanto, presentamos 7 eventos de turismo deportivo que se iniciaron el 25 de septiembre con el torneo de fútbol 7 en Ciudad del Carmen, y terminará el 6 de diciembre con otro torneo. Son 7 disciplinas diferentes. Desde ya pasó el torneo nacional de fútbol.
19: Sí.
20: Hoy empezamos con la Copa Nelson Barrera de béisbol infantil, MTV en Calakmul, que es del 10 al 11 de octubre. Tendremos el primer campeonato estatal de powerlifting el 17 y 18 de octubre en Ciudad del Carmen. Tendremos la gira Expo Golf México Campeche el 27 de noviembre. Playa Bonita, el Open Water Festival del 28 al 29 de noviembre en Campeche. Y terminamos con Euforia Leyendas, voleibol 2026 del 4 al 6 de diciembre. ¿Esto qué genera en estos tres municipios? Pues una afluencia de, como lo dijimos en la rueda de prensa nacional, de más de 2,200 visitantes foráneos a Campeche. Pero este movimiento también genera derrama económica. Estamos esperando tentativamente una derrama económica de arriba de 27 millones de pesos que generen en los tres municipios. Estamos hablando que no solo se está beneficiando el hotelero, sino también, por ejemplo, los árbitros que están contratando, que estamos pidiendo que sea puro talento local, que se están difundiendo en las redes de Cometud, que estos eventos los estamos haciendo de la mano de sector federal, gobierno estatal y el Consejo Mexicano de Turismo Deportivo. Entonces, en las redes está toda la oferta hotelera que tiene Campeche, ¿no? Para lograr nuestros objetivos. Y también, como comentabas, gracias a esta visión estratégica, donde estamos fortaleciendo la promoción en Campeche, hemos logrado este fin de semana 5 eventos muy importantes, como vimos, de manera simultánea. Eso es lo que queremos hacer, de manera simultánea, tener varios eventos, no en un solo municipio, sino en toda la belleza que tenemos alrededor de nuestros 13 municipios de nuestro estado, ¿no? Tuvimos el Unique Rally clásico, más de 50 personas, pilotos, copilotos, aparte su staff, sus familiares, sus acompañantes. También tuvimos Surestazo, que originalmente era, esperábamos 400 personas, 450 participantes, superamos las expectativas, es decir, llegaron más de 600 participantes y sus familias, porque estamos trabajando en un programa también desde la Secretaría de Turismo de acompañantes, porque todos estos, estas personas que vienen, por ejemplo, en el encuentro de drones, que fueron más de 100 personas, que lo trabajamos de la mano del comité organizador, Dani, Eital, Eliel, Osmani, Surestazo con Ángel Martín, Unique Rally con Michelle y Sebastián, y el Congreso de Payasos, que fueron más de 200 personas, sí. Vinieron su familia, lo hicimos con Crispín, pues obviamente estaba hasta Crispín Pin, hubo gente por el que ganó el zapato
19: la,
20: de oro.
19: La bota de oro, sí.
20: Sí, fue un payaso de Puebla. ¿Y esto qué genera? Sí, diferentes segmentos, desde un congreso de payasos que Campeche se pintó de colores, desde también el encuentro de drones que vimos a nuestro hermoso estado desde las alturas, desde el cielo, Surestazo con mucho movimiento, que no solo se benefició los hoteleros y los restauranteros, sino también las llanteras, las refaccionarias.
19: Por supuesto.
20: Las tiendas, sí. Podíamos ver las imágenes, ¿no? Y pues gracias a estos eventos de diferentes segmentos, pudimos lograr de la mano del sector empresarial, de la mano de los organizadores, pues a través de el apoyo, ahora sí que el acompañamiento, la promoción que nosotros les ofrecemos a todos los que quieren realizar sus eventos en Campeche, su seguimiento en logística, apoyo, en fin, logramos más de 1,350 visitantes. Con el pretexto de venir a estos eventos, una derrama económica arriba de los 9 millones de pesos, beneficiando a 5 municipios: Campeche, Champotón, Carmen, Ceiba Playa y Escárcega, ¿no? Donde no solo disfrutan los que vienen, sino también los ciudadanos, por ejemplo, al ver a los payasos, ¿no?, en el desfile, al ver los carros clásicos que habían de más de 60 años, un museo rodante, en fin. Ahorita, con orgullo puedo decir, en el 2025, antes de mi gestión, se habían logrado 22 eventos,
19: ¿no? Llevamos 44, es el doble.
20: Al cierre de hoy, en estos meses que hemos llevado al frente de la Secretaría de Turismo, llevamos 44.
19: Wow.
20: Y vamos a tener más de 20 eventos de aquí hasta diciembre, es decir, que en un año estaremos triplicando los eventos, así que estaremos, hasta ahorita tenemos una derrama económica estimada de 148 millones, en comparación del año pasado, que fueron 46 millones de los 22 eventos, a los 44 que tenemos al día de hoy, tenemos una diferencia bastante significativa, pero no nos quedaremos ahí, ¿no? Ahorita me da mucho gusto porque fue tan importante la derrama económica, el movimiento, el sentir hasta ahorita de las turisteras, de los turisteros, que hasta los de las tienditas han expresado que han estado muy contentos que se vea la afluencia, ¿no? De ya nos pidieron igual capacitación. Eso me emociona mucho, ¿no? Para saber que hacer en Campeche, que hay muchísimas cosas que hacer, las fuentes danzarinas, el muelle turístico que tenemos todos los viernes, actividades en el muelle,
19: sí,
20: turístico,
19: claro.
20: El parque acuático infantil que está activo sábados y domingos para que la gente disfrute de manera gratuita, también tenemos
19: el legado astillero
20: viernes y sábado, que es cortesía de parte del gobierno de todas y de todos, y nos da, verdaderamente nos da mucho gusto que más gente se sume. Este viernes, de hecho, tengo otra reunión con Ángel Martín, el ahora sí que el cerebro de Surestazo, porque uh-huh. Fue tanto el éxito que queremos, normalmente es una vez al año, lo queremos hacer uno de manera más breve, y vamos a invitar a ciertas personas titulares de a nivel federal, así que les tendremos noticias, ¿no? Y así como te digo, le estamos fortaleciendo afuera la promoción y para traer eventos que generan derrame económica y movimiento. También parte de nuestra visión estratégica es fortalecer adentro, con la capacitación, con profesionalización de quienes viven del turismo todos los días. Es por eso que hace unos días tuvimos una alianza con BBVA, una alianza que es una estrategia impulsada por nuestra presidenta Claudia Sheinbaum. Avanzamos por México. Nosotros logramos hacerlo aquí en Campeche, beneficiando a más de 300 prestadoras y prestadores de servicios turísticos de 3 pueblos mágicos y de 7 municipios. Estuvimos recibiendo a través de ellos y seguiremos recibiendo información, capacitación digital, capacitación financiera, perdón, herramientas de cobro electrónico y además tipos de financiamiento para que ellos, los empresarios, las empresarias, más oportunidades de crédito para crecer, modernizar sus negocios. Y gracias a esta alianza, Campeche, sus pueblos mágicos, estará presente en las pantallas de más de 14,000 cajeros automáticos, en más de 1,500 sucursales, y no nada más ahí, sino también estaremos en plataformas digitales de mencionado banco.
19: Banco,
20: y
19: sí.
20: Me gustaría también algo comentar, que no solo estamos fortaleciendo el sector, capacitándolo, profesionalizándolo, hacerlo más fuerte todos los días a través de nuestra visión estratégica, que cabe señalar que todo ha sido de la mano del sector, de las mesas de trabajo, de las reuniones con la red de promoción de turismo comunitario única en el país, sino también que trabajamos todo con ellas, también estamos reconociendo la labor de cada uno. Hoy, justo... me da mucho orgullo decir que hicimos en el marco del Día Mundial del Turismo,
19: el mérito, ¿verdad?
20: El 27 de septiembre, como es tradición, dar el reconocimiento del mérito turístico, pero este año, por instrucciones de la gobernadora, fue de una manera participativa, es decir, fue una convocatoria que se hizo a nivel estatal por primera vez. Se llegaron propuestas de todos los municipios con la participación de cámaras, academias, de municipios y a través de un comité evaluador que fue parte el INAH, fue parte el sector empresarial, un representante de cada, por ejemplo, la rectora académico, la rectora Ilsa, la maestra Ro de patrimonio empresarial, el presidente de la Asociación de Hoteles y Moteles,
19: Héctor Cámara.
20: También estuvo nuestra arqueóloga del INAH, la arqueóloga Adriana, fue parte de este comité donde se seleccionó a los galardonados, que por primera vez fueron 3 categorías. La categoría de turismo comunitario y conservación del patrimonio, los galardonados fueron servicios ecoturísticos CAREI, y ellos son de Campeche, de la parte de Isla Arena,
19: Calquiní.
20: Así que le mandamos un saludo a Molas, a Oriana, a todo el equipo, muchas bendiciones, que sigan los éxitos. Y sobre innovación turística, tuvimos a nuestro galardonado restaurantes Tucanes de Sabancuy, Campeche, que tienen que ir, qué bárbaro, ahí se disfruta no solo la comida, el ambiente, tienen que ir.
19: Es toda una experiencia.
20: Y pues bueno, la trayectoria turística, pues justo ayer estuvimos en el martes del Jaguar, lo ganó la palapa del tío Fito.
19: Muy conocido,
20: cuando decían, Fernando Calderón, ¿quién es Fernando Calderón? ¡Este, el tío Fito! ¡Ah, el tío Fito! ¡Claro que sí! ¿No? Y pues, seguimos trabajando con estrategia, con visión, pero sobre todo con muchísimo corazón, con este amor por Campeche, que Campeche es puro amor y que tenemos que seguir promocionándolo por fuera, tenemos que seguir fortaleciendo adentro. Y me gustaría que nuestra directora de promoción, porque yo ya hablé mucho de todo lo que hemos estado haciendo, vienen más cosas, un calendario muy muy importante, ¿no?
19: Porque viene, secretaria, la parte también muy fuerte de fin de año, que está muy marcada por eventos como el Fitch, como eventos, ahorita vamos a platicar de Día de Muertos y el Festival del Pirata y Ron. Pero, ¿qué les parece? Sí, para que la gente se quede picada, vamos a ir a una pausa muy breve y al regresar platicamos de estas actividades que todavía quedan por disfrutar para todas y todos los campechanos, pero también para la gente que guste visitar el estado. Así que vamos a una pausa y ya volvemos.
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15: En Kiss FM, son las 2 con 32 minutos.
16: 2:32.
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19: Dos de la tarde con 34 minutos, ya regresamos con más información. Y bueno, en estos minutitos que nos quedan, pues nos quedamos picados con las actividades que todavía faltan por realizar en esta recta final del 2026. Y bueno, pues ya estamos despidiendo el mes patrio, ya hoy último día del mes de septiembre, y lo que viene, la campechanía, que además ese también trae su propia dinámica, pero también llevamos calentando motores para Día de Muertos, y obviamente uno de los eventos más esperados pues es el concurso de altares, y para ello justamente también de la Secretaría de Turismo se encuentra con nosotros la licenciada Yuridia, quien es directora de promoción, para platicar de todos los detalles de este evento muy muy importante que ya viene, y que obviamente la invitación está abierta para todos los municipios del estado para que puedan participar. Bienvenida, directora.
24: Hola, ¿qué tal? Buenas tardes a todos, gracias a toda tu audiencia que nos escucha. Pues en esta ocasión, la Secretaría de Turismo, como cada año, pues trae la celebración más importante, que es para todo el estado, que es el Día de Muertos. Nosotros, desde la Secretaría, hace un mes, publicamos la convocatoria para la participación del 10º concurso de altares Janal Pisham 2026. Este evento se llevará a cabo el 30 de octubre y va a ser la dinámica del año pasado, que es la calle 8, junto con la Plaza de la República que vamos a ocupar. Dentro de esta convocatoria, las bases para participar son obviamente los prestadores de servicios, empresas, asociaciones y cámaras de turismo, universidades, todos. Es una convocatoria abierta para el que guste estar. Guste participar en la modalidad de concurso. También se encuentra la modalidad de solamente exposición, donde

0: Seguridad ciudadana.
1: Seguridad ciudadana, que es una carrera comúnmente. Entonces vamos a integrar todo lo que es un programa que se va a hacer un festival, y dentro de este programa estará lo que es el concurso de altares Canal Picham.
0: Para la gente que esté interesada, porque yo recuerdo que el año pasado hasta los medios de comunicación armaron su altar, la gente que esté interesada, ¿dónde puede acudir y hasta cuándo tiene? Porque estamos a un mes exactamente, pero obviamente esto requiere una planeación previa.
1: Sí, ellos pueden irse a inscribir directamente en las oficinas que se encuentran en la calle 57 entre 10 y 8 del Centro Histórico. Nos pueden encontrar ahí desde 9 de la mañana hasta las 4 de la tarde para irse a inscribir de manera personal. También en la convocatoria, en nuestras redes, está circulando la liga para inscripción. En esta liga de inscripción, ellos capturan sus datos, mandan la ficha, nosotros ya tenemos el registro y nos contactamos directamente con él o la responsable del altar para que ya tengan su registro. Este registro se va a llevar a cabo hasta el 16 de octubre.
0: ¿Es gratuito? ¿Tiene alguna cuota de recuperación?
1: No. Ya. Es gratuito para todos y todas los que quieran participar.
0: Perfectísimo. Bueno, pues ahí tienen la invitación para que ustedes puedan inscribirse. Visiten las redes sociales de la Secretaría de Turismo. Tienen un mes, que no digan que no les avisamos con tiempo. Y secretaria, ya para ir cerrando la información, pues vienen muchas cosas interesantes. Ya nos acaban de dar un avance, ¿no?, de Festival del Día de Muertos. Sabemos que también viene el Festival del Pirata y el Ron. ¿Cuál sería el mensaje para la gente que nos escucha a que estos últimos 3 meses disfruten de todo lo que tenemos?
2: Que disfruten, que compartan. En Campeche hay muchas cosas por hacer, nuestras tradiciones vivas, somos la única ciudad amurallada del país, tenemos 2 nombramientos patrimonio que tenemos que, ahora sí que, disfrutar también nosotros, recorrer nuestro estado, nuestros 13 municipios, descubrir, porque cada municipio es puro amor, pero compartirlo, ¿no? Compartirlo. Ahorita nosotros, una vez al mes mínimo, estaremos convocando, aturisteando y comprando lo hecho con amor. Ahorita este tour que estamos llevando, ahorita que estamos empezando con Camino Real, lo estamos trasladando visitantes, turistas, para que a la gente que ya se capacitó, por ejemplo, como cobro electrónico a través de Mercado Pago, les estamos llevando el recorrido guiados a través de un guía, valga la redundancia, certificado, y al mismo tiempo visita a las artesanas y a los artesanos que hemos estado profesionalizando, ¿no? Y el dinero está llegando directamente a las comunidades. Este turismo comunitario se está beneficiando directamente a través de este programa que tenemos de turisteando y comprando hecho con amor. Así que el pretexto perfecto hay para disfrutar nuestro estado. Lo seguiremos permeando a más municipios, ¿no? Porque sí nos hemos notado, gracias a la red de promoción de turismo comunitario, que a veces entre los municipios hay mucho desconocimiento de gastronomía, de costumbres, de esencias que los hacen únicos. Si lo queremos promocionar, primero lo tenemos que vivir, lo tenemos que conocer también entre las campechanas y los campechanos. No se pueden perder los flamencos que están no solo en Calquiní, también en Ciudad del Carmen, como el santuario de delfines que tenemos en Isla Guada, ¿no? Así que los esperamos. Este festival de Día de Muertos, que incluye el Janal Pichán, Pomuch para el Mundo, en Eselchacán, la carrera de los Pichanes, de la seguridad. Hay un montón de cosas que hacer, y la realidad es querer, porque prácticamente todo es cortesía. En el festival lo único que queremos es crear las condiciones para que se desarrolle la economía, para que haya derrama económica. Por ejemplo, en el Janal Pichán, por primera vez el año pasado que tuve la oportunidad de iniciar con Janal Pichán, uno de los eventos que iniciamos en estos meses de mi gestión, pusimos el corredor gastronómico y fue un éxito. Este año pondremos el corredor artesanal. Entonces, queremos que no solo se vean beneficiados los restauranteros, como el año pasado que se les gastó todo, Le mando un saludo a Rodrigo de Canirac, porque lo hicimos de la mano con el presidente, que le presenté la idea y dice, me encanta, voy a ser parte. Y vendieron todo, ¿no? Y este año queremos que no solo los restauranteros, sino también las artesanas y los artesanos tengan este corredor.

0: para que ofrezcan sus productos, que ofrezcan sus dulces tradicionales, entre otras cosas, y que de hecho próximamente estaremos presentando también un recetario de dulces tradicionales para estas fechas de nuestras cocineras tradicionales. Así que turismo, somos todas, somos todos, seguiremos trabajando para todas y para todos, para que no solo México, sino todo el mundo se entere por qué Campeche es puro amor.
1: Perfectísimo, pues estaremos al pendiente de cada una de esas convocatorias y sobre todo participando. Yo le agradezco, directora, que nos haya acompañado. Ya sabe, la convocatoria al concurso de altares está abierta. Y secretaria, muchísimas gracias por la información. Vamos a estar al pendiente de todas estas convocatorias.
0: No, gracias a ustedes. Muchas bendiciones y mucho éxito.
1: Gracias. 2:42, Sara, tú tienes más información para nosotros.
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3: Efectivamente, Carlos, muchas gracias. Pues le comento que como parte del miércoles de seguridad, la titular de la Secretaría de Protección y Seguridad Ciudadana, Marcela Muñoz, dio un informe de las acciones realizadas durante este mes de septiembre, entre ellos las detenciones, operativos viales, actividades preventivas y delitos de mayor incidencia.
4: En septiembre tenemos 1,125 personas puestas a disposición de una autoridad. Estas, 943 fueron puestas ante un juez cívico y 182 ante la fiscalía. Estos son los detenidos que tuvimos a la fiscalía. En Campeche fueron 93, en Carmen 55, Champotón 8, Esechacán 7, y de ahí ya son menos a cada uno de los municipios. Lo que más tenemos es daños en propiedad ajena, delitos contra la salud, tenemos 38 detenidos, estamos combatiendo lo más que se puede ahí en coordinación con todos los compañeros, y operaciones con recursos de procedencia ilícita, que son estos robos a casa habitación que tanto molestan, ¿no? 17 por lesiones, 10 contra la Ley Federal de Arma de Fuego y Explosivos, y tenemos el tema de allanamiento de morada. En faltas cívicas, aquí en Campeche tenemos 426 detenidos, en Carmen 201, en Esechacán 67, Calquín 51, y ya Candelaria y Champotón 37, Escárcega 34, Jopelchen 31, y ya en los otros municipios es más baja el tema de esta situación. Lo que más fuerte tenemos es alterar el orden público.
3: Y bueno, por otra parte, es la asociación Una Caricia Humana para Pacientes con Cáncer, realizará el próximo domingo 18 de octubre la edición número 14 de su carrera y caminata, y con lo recaudado continuarán con su labor de orientación y atención a mujeres con cáncer de mama. La sede será el Parque Acuático a las 6 de la mañana, la carrera será de 5 kilómetros y la caminata de 2.5. Además, el 17 de octubre en el Hotel Ocean View será la entrega de kits de 11 de la mañana a 9 de la noche.
5: La preinscripción para corredores va a ser el 17 de octubre en el Ocean View de 11 de la mañana a 9 de la noche. Y la carrera es de 5 kilómetros, la caminata de 2.5. ¿Dónde pueden encontrar las playeras? En el albergue Una Caricia Humana. Tenemos abierto de 9:30 a 6:30. Estamos en la venta. Y en el Ocean View o con cualquiera de nuestras voluntarias que están ofreciendo los kits. El recorrido es del Parque Acuático, llegando hasta las letras de Campeche, es la carrera. Y la caminata, para corredores nosotros tenemos calculado 800 más o menos corredores, y lo demás que se va a caminar.
3: Oigan, y también ha tenido una buena respuesta a los nuevos servicios náuticos que se ofrecen en el muelle turístico Rosa de los Vientos, así lo informó el presidente de la Asociación de Turismo Náutico, Héctor Solís Alpuche. Recordó que hace poco más de un mes se conformó la asociación, por lo que los turistas y locales apenas están familiarizando con este nuevo atractivo.
6: La verdad es que han sido muy satisfactorios, porque logramos que el muelle, la Rosa de los Vientos, el muelle turístico, empiece a operar como una terminal turística para dar paseos por la bahía y en el mar de Campeche. Lo estamos viendo con muy buenos ojos, porque la respuesta en las temporadas de vacaciones y puentes ha sido bastante positiva. Aunque empezamos este 7 de agosto del 2026, vamos muy bien con los turistas que van llegando. Pues mira, que bienvenidos a bordo. Creo que es importante que todos conozcamos a Campeche desde el mar, y esta es una gran oportunidad, ya que hacer hacemos tours también por los manglares y también hasta Ixpicó. El mayor propósito de esto es que todos tengan la oportunidad de conocer a Campeche desde el mar para poder apreciar sus historias de piratas, así como su flora y su fauna.
3: 2:47, vámonos a una pausa y ya volvemos.
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8: En Kiss FM, son las 2:47. 2:47.
9: Las 4 del Jaguar. 1. La gobernadora Laida Sansores encabezó hoy en la Plaza de la República la entrega de productos petrolíferos y vehículos de parte de Pemex para servicios públicos, aseo urbano y protección civil en Campeche. 2. La delegación campechana que participa en la Paralimpiada Nacional 2026 obtuvo 6 medallas, una de oro, 3 de plata y 2 de bronce en natación. 3. Con éxito concluyó el Reciclatrón 2026 con la recolección de 12.5 toneladas de residuos electrónicos y electrodomésticos, además de 200 litros de aceite vegetal usado. 4. Despierta tu creatividad en La Arrocera con el taller de pintura y técnica mixta para mayores de 17 años, principiantes e intermedios del 5 de octubre al 30 de noviembre. Estas fueron las 4 del Jaguar.
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2: Estas son las finanzas.
3: El precio del dólar estadounidense en los mercados este 30 de septiembre osciló en 16.90 a la compra y 18.40 a la venta, mientras que el euro alcanzó los 19.95 a la compra y 21.15 a la venta. La onza Libertad Plata llegó a 270 a la compra y 425 a la venta. El centenario oro estuvo en 77.000 a la compra y 103.100 a la venta.
2: Estas fueron las finanzas.
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4: Ya estamos de regreso, 2:51 p.m. y es momento de Campeche habla claro. Vamos a leer sus reportes ahora mismo porque sí, ya hay varios, así que no se preocupe. Ya ahorita le leo y comentamos qué está pasando, ¿verdad? Oigan, rápidamente, en línea directa cabina 981-816-5455 y nuestra línea de WhatsApp 981-139-0974. Para que usted se comunique con nosotros por si quiere enviarnos otro reporte en estos minutos que nos quedan, pues bueno, adelante, envíe su reporte. Bueno, por acá ya tenemos varios reportes por parte de ustedes que, bueno, nos dicen, buenas tardes, aún no ha llovido y se rebosa el registro, véalo. Y sí, hasta la foto me envía, que justamente pues está todo derramado, hay muchísima agua y nos comentan que pues huele muy mal. Ahora ya son dos los registros, nos dice. Apesta mucho a podrido. Sí, oiga, sí es verdad. Nos envió el ciudadano la evidencia que se la haremos llegar a las autoridades correspondientes e incluso hasta un video. Y nos dice, y eso que no ha llovido. Y cuando llueve se hace una fuente danzarina. Solo hace falta la música, nos comenta. Wow. Vean por acá, bueno, no pueden ver ustedes, pero yo estoy viendo el video que nos envió el ciudadano, en donde efectivamente el agua está a todo lo que da y con un olor insoportable que nos comenta la persona. Olor a podrido, nos dice. Oigan, por favor, que nos envíe. Ah, bueno, esa es la dirección. Es Avenida Benito Juárez y Mariano Paredes, aquí en Presidentes de México. Porque también nos enviaron la dirección por Google Maps, que esa también se la enviaremos a las autoridades. Pero mientras tanto, esta situación está pasando en la Avenida Benito Juárez y Mariano Paredes, aquí en Presidentes de México. Claro que sí, lo volveremos a pasar a las autoridades. Créame que ya lo estamos pasando. No crea que se nos olvida, así que no se preocupe. Oiga, tenemos a alguien en la línea para que nos comente cuál sería su reporte. Buenas tardes.
5: Buenas tardes, licenciada. Soy vecino de la colonia Renacosare. Le doy las gracias porque ayer pasaron a fumigar la colonia. Nomás nos falta la limpieza del canal de agua y el puente que está destruido.
4: Ok, sí. Bueno, de tres ya hay al menos una, ¿verdad? La fumigación, sí, sí. Qué bueno.
5: Sí, sí.
4: Qué bueno, qué bueno. De todas maneras, seguiremos pasando esos dos reportes que nos comenta el puente. Igual otra cosa nos comentó.
5: La limpieza del canal que está viendo, Obrigo.
4: Ah, sí, la limpieza, sí. También la haremos llegar a las autoridades. Esperemos, sí, que igual pronto puedan hacer estas reparaciones.
5: Sí, gracias.
4: Sí, a usted, gracias.
5: Buenas tardes.
4: Buenas tardes. Bueno, este es otro reporte. Oigan. Ah, bueno, por acá ya nos comentó. Claro que sí, ya voy a leer su reporte. Porque nos dicen, hola, no han visto mi reporte. Tranquila, tranquila, ya lo leo. De hecho, estoy leyéndolo. Bueno, por acá nos enviaron videos y fotografías. Me parece que esto es de un perrito. Nos dice, día y noche está amarrado. Le pasa todo el sol y la lluvia. Y en el pasillo hay otra perrita con sus bebés. ¿Quién puede ayudar a esta mamita y sus bebés? Es en la calle Ramón Berzunza, en Hacienda Pomoca. Ya han ido a verificar la situación de estos animalitos. En dos ocasiones le dan su nota, le dan su sanción, pero no cambia nada. Les pido por favor que esto sea una denuncia anónima. Claro que sí, esta denuncia es anónima, no se preocupe. Esto se lo reenviaremos al vicefiscal, Carlos, ya en un momento para que pues se pueda ver qué se puede hacer ante esta situación. Y si hay responsables, pues bueno, que lo haya. Y ya le hizo reporte, ya le hizo reporte. Oigan, por acá nos están preguntando, por favor, para preguntar si hoy los juegos Roca son gratis de 5 a 7. No son gratis los juegos hoy. Fue ayer. No, pero bueno, ayer fue el 2x1. Ajá, exactamente. Ayer fue el 2x1 y el día de hoy tengo entendido que no. De todas maneras, cualquier cosa pueden esto checarlo en las redes sociales de la Alcaldía de Campeche por si tienen esa duda. Oigan, no, pues acaban de actualizar la información justamente, sí, justamente hoy miércoles 30 de septiembre los juegos mecánicos gratis de 5 a 7 de la noche son gratis. Oigan, esta es información de que hace 30 minutos, salida del horno. Así que sí, los juegos hoy son gratis de 5 a 7 de la noche, para que vaya, para que disfrute este último día del mes de septiembre, vaya, disfrute, festeje y de todo, y también pues que queda cerca la feria de San Francisco, que va a ser la inauguración justamente también a las 7 de la noche, va a haber baile y bueno, distintas actividades, recuerde, hasta el 18 de octubre. Y bueno, de esta manera, 2 de la tarde con 56 minutos en lo que queda, vámonos rápidamente a escuchar el mundo del entretenimiento con Héctor Cheque.
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6: Muchas gracias, Sara. Efectivamente, el mundo del entretenimiento el día de hoy pues está de luto, porque déjame decirte que fallecieron dos grandes. Se trata de Jorge Kawachi, que falleció el día de hoy, miércoles 30 de septiembre. Falleció Kawachi, ni más ni menos que un político, boxeador, empresario. De verdad que una persona muy conocida en el mundo de la farándula y que el día de hoy desafortunadamente perdió la vida. Pero no fue el único, déjame decirte que este señor se dio a conocer precisamente por haber participado también en un reality show. Jorge Kawachi Macari, empresario, boxeador y estrella de realities como el Big Brother, falleció hoy 30 de septiembre, según confirmaron Roberto Palazuelos y Manuel Velasco a través de redes sociales. Este deceso ocurrió 6 meses después del fallecimiento de su padre, el también empresario Jorge Kawachi Gastine. Así de sencillo. Este señor pues se dio a conocer por ser polémico, por haber participado en el Big Brother y también pues definitivamente por ser boxeador, aunque pues bueno, más que un gran boxeador, pues más que nada fue un boxeador de pantalla, definitivamente era muy mediático. Y desafortunadamente también estamos tristes por el sensible fallecimiento del primer actor Otto Sirgo, sí señor, el actor de Sortilegio, de Lazos de Amor, de Rosa Salvaje, falleció a los 79 años de edad, así lo señaló la Asociación Nacional de Intérpretes el día de ayer. Se comunica el sensible fallecimiento de nuestro socio, el intérprete Otto Sirgo, quien además fue un eterno colaborador de esta asociación. Tiene una amplia trayectoria en teatro, cine y televisión, según el comunicado que se mandó. Hasta el momento no se ha dado a conocer públicamente detalles sobre las circunstancias o la muerte de este gran histrión, pero definitivamente pues es un gran actor nacido en La Habana, Cuba, que desarrolló prácticamente toda su carrera artística en México, donde se mudó cuando todavía era bebé. Trabajó como director en televisión, en teatro, en cine y se convirtió en un rostro muy conocido de las telenovelas mexicanas, definitivamente. Y bueno, antes de continuar, también hoy es el día de Yu-Gi-Oh! Y para que nos cuente los detalles, Alan Santamaría nos va a platicar algunos datos importantes de este juego de cartas más famoso que puede existir. Y bueno, por supuesto, no hay que recordar que esta serie, esta caricatura y este juego también es muy importante a nivel internacional porque cada año tiene más adeptos y mucha gente que lo sigue, Alan.
7: Buenas tardes. Como bien dice Héctor, hoy es el 30 aniversario de Yu-Gi-Oh, un juego de cartas y también una serie animada.
8: ¡30 años!
9: No manches, yo recuerdo cuando en mi infancia pues tenía este estigma, ¿no? De que los padres de familia decían, no juegues ese tipo de juegos, no valga la redundancia. Efectivamente, pues es que Héctor fue papá, no sé si tú en algún punto prohibiste a tus hijos que jugaran Yu-Gi-Oh.
6: No, yo todavía vi que jugaran Yu-Gi-Oh mis compañeros, todavía estoy chamaco.
9: Tú jugabas con ellos.
6: Así es.
9: Oye, pues está bien. Oye, Alan, rápidamente algunos datos importantes de este juego de cartas.
7: Pues primero que nada, Yu-Gi-Oh! Tiene un récord Guinness al ser el mayor intercambio de cartas entre jugadores.
9: ¡Órale! ¿Qué pues, otro?
7: El anime, anteriormente como lo conocemos, tuvo un prototipo, el cual es conocido como la temporada cero.
9: Ok, uno más.
7: Y en el manga original, el creador no solo tenía la idea de cartas de monstruos, sino dados y eso, pero el público japonés dijo, me gustaron las cartas y ahí se queda.
9: Oye, cabe destacar, Alan, que estas cartas en nuestra época, Sara, Héctor, bueno, eran más económicas. Ayer me platicabas que hoy en día un sobrecito ya cuesta, a ver cuánto cuesta.
7: Cuesta alrededor de 100 pesos ya un sobre.
9: ¿Y cuántas trae?
7: Entre 4 a 5 cartas.
9: Ah, híjole, pues ya es un gusto pues un poco caro, ¿no? Para la gente que culposo, es fan de, ¿no?, las colecciones.
7: Exacto, un gusto muy culposo.
9: Bueno, pues ahí está, para todos los amantes de los juegos de mesa y de las cartas, hoy es día de Yu-Gi-Oh! Alan, muchas gracias.
7: A ustedes.
9: Y Héctor, pues muchísimas gracias también por la información, que lamentablemente el mundo del espectáculo está de luto.
6: Efectivamente, tristeza.
9: Efectivamente. Oye, Sara, ya nos vamos, son las 3:01, pero creo importante rápidamente mencionarles que la Feria de Yucatán Ixmaquil, hablando de ferias, ya reveló su cartelera y tenemos a la original Banda Limón, a Tribal Monterrey, a Rake, Hash, Matiz, Los Auténticos Decadentes, Cañaveral, Santos Bravo y Bronco completamente gratis.
4: Va a estar buenísimo, ¿eh?
9: Nos vemos en Yucatán.
4: Qué lástima que no pueda. Bueno, en tu caso sí.
9: Pues no tanto, pero bueno, hay mucha gente que sí aprovecha ciertos fines de semana para viajar a Mérida, así que usted consulte la cartelera, está en Feria Yucatán, para que también pueda enterarse de estos conciertos y de otras actividades. Y si no, y se queda aquí en Campeche, que como hace ratito hoy platicamos largo y tendido del turismo y las actividades en Campeche, pues también hay que aprovechar todo lo que se hace en nuestra tierra. Sara, ya nos vamos.
4: Así es, Carlos, ya nos vamos. De esta manera nos despedimos. 3:02. Esperamos que le haya gustado mucho la programación de esta tarde. Ya mañana les traemos más información. Así que, como siempre, al pendientes del 101.9.
9: Y si se quedó picado con la información de los conciertos, quédese con Héctor Chequé, que él sigue todavía. Así que ya nos vamos. Muchas gracias. Cuídese de la lluvia. Aprovecho y nos escuchamos mañana. Muy buenas tardes.
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11: En Kiss FM son las 3:03.
12: 3:03.
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22: 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Radio. ¿Alguna vez te has preguntado qué contiene la pasta dental que usas todos los días? Si no lo sabes, quédate porque hoy en Revista del Consumidor Radio te enseñamos cómo preparar tu propia pasta dental en casa. Y lo mejor, su preparación te toma solo 30 minutos. ¡Acompáñanos!
23: Revista del Consumidor.
24: Hoy vamos a preparar una tecnología doméstica, que es una excelente alternativa a los productos industrializados. Pasta dental. Además, es una receta validada por el Laboratorio Nacional de Protección al Consumidor.
22: Antes de comenzar, te compartimos los ingredientes que vamos a necesitar. 3 cucharadas de agua purificada, 2 cucharadas de glicerina pura, 2 cucharadas de lauril éter sulfato de sodio, media cucharadita de carboximetil celulosa, 1 cuarto de cucharada de carbonato de calcio, 1 cuarto de cucharada de mentol y 6 gotas de esencia de menta.
24: Ahora, los utensilios que debemos tener a la mano son una cuchara sopera, una cucharita cafetera, un tazón pequeño de vidrio, un tarro pequeño de plástico con tapa y un batidor de globo. Una vez que tenemos todo listo, vamos al procedimiento.
22: En el recipiente de vidrio, comenzamos vertiendo agua purificada, la glicerina y el mentol. Mezclamos con ayuda del batidor de globo hasta integrar los ingredientes. Sin dejar de mover, agregamos carbonato de calcio y la esencia de menta.
24: Después, incorporamos el lauril éter sulfato de sodio y agitamos suavemente hasta que se disuelva por completo. Poco a poco, añadimos la carboxilina y metilcelulosa lentamente sin dejar de mover, hasta obtener una mezcla homogénea y con una consistencia más sólida.
22: Por último, envasamos la pasta dental en el tarro, tapamos muy bien y etiquetamos con la fecha de elaboración y de caducidad. En este caso, esta pasta tiene una caducidad de 6 meses y rinde aproximadamente 63 gramos o bien 50 mililitros.
24: Es importante que tomes en cuenta algunas recomendaciones de uso. Este producto no debe ser utilizado por menores de 6 años. En el caso de niñas y niños mayores de 6 años, puede sustituir el mentol por esencia de cereza. Si tienes sensibilidad dental, recuerda consultar previamente a tu odontóloga u odontólogo. Para conservar mejor el producto, te recomendamos mantener el recipiente bien cerrado, en un lugar fresco y seco y fuera del alcance de niñas y niños. Recuerda que todos los ingredientes que utilizamos en esta tecnología doméstica pueden encontrarse en establecimientos donde vendan productos de cuidado personal, belleza o cosmética, también conocidos como droguerías.
22: Preparar tu propia pasta dental en casa tiene varios beneficios. Requiere pocos ingredientes, son fáciles de conseguir, tiene certeza sobre su origen y además representa un ahorro económico. Incluso esta receta puede ser el inicio de un nuevo emprendimiento.
24: Anímate a preparar tu propia pasta dental y etiquétanos en Instagram usando el hashtag Tecnología Doméstica Profeco.
22: También puedes consultar esta tecnología doméstica en nuestro canal de YouTube, Profeco TV.
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1: Yeah, come on. Por supuesto que recordar es la única manera de volver en el tiempo, y qué mejor que a esos años maravillosos del 2000 al 2019, donde tengo lo mejor de la música en este espacio que se llama Remember Kiss, con lo mejor de la música del 2000 al 2019, para que te diviertas escuchando lo mejor de la música. ¿Cómo vamos a olvidar este excelente tema que tenemos de fondo? Don't Stop Moving, es Club 7, ¿te acuerdas?
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1: Cuando estaba en su apogeo el pleitazo entre Azteca 7 y el Canal 5, TV Azteca y Televisa. Ahí es cuando las televisoras empezaron a incursionar en el mundo de la música, tuvieron acciones, sacaron discos, y uno de esos grupos estaba patrocinado precisamente por TV Azteca, y era el S Club 7, donde toda su programación tenía que ver con las canciones de este grupo de jóvenes. Una maravilla, definitivamente. Cuando esta canción salió, yo estaba en la secundaria todavía, así que no tiene mucho tiempo tampoco. Vámonos, una pausa y regresamos. Recuerda que tengo disponible nuestra línea oficial de WhatsApp, 981-160-1343. Repito, 981-160-1343, línea oficial de WhatsApp para que te diviertas pidiendo tus super canciones, que además tengo un repertorio magnífico. Acabo de crearte una playlist digna de... nombre, mejor que cualquier reproductor musical. ¿Sabes cuál es? El de Kiss FM, que tiene para ti música con sentimiento y con recuerdo. Me voy a una pausa, soy Héctor Chequé y acompáñame de aquí hasta las 5, porque posteriormente estaré platicando el chismecito cafetero a las 5 y a las 6 de la tarde de la trivia, y a las 8 nos cortaremos las venas escuchando La Noche Llena de Reproche. Hoy es miércoles 30 de septiembre. Quédate conmigo y disfruta de todo lo que tengo para ti. Solo en Kiss FM 101.9 FM y también por internet en www.cipseplay.com. Escúchame en la aplicación para celulares iHeartRadio. Todo el mundo escucha Remember Kiss, solo por Kiss FM. Volvemos.
0: 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En Kiss FM son las 3 con 19 minutos.
3: 3:19.
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0: 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En Kiss FM, son las 3 con 31 minutos.
1: 3:31.
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7: Las 3 de la tarde con 34 minutos. Continuamos con Remember Kids, con lo mejor de la música del 2000 al 2019. En inglés, no se les olvide. Escuchamos a Coldplay y BTS con My Universe y también a Eminem y Rihanna, I Love the Way You Lie. Excelente tema, es de mis favoritos. Por cierto, quédate en sintonía para disfrutar de todo lo que tengo. Mensajes del auditorio. Hola, buenas tardes, Héctor. Pues aquí nada más para enviarte saludos. Muchas gracias. Y que sigues recibiendo éxitos. En tu programa, aprovechando pues que ya estamos en que estás poniendo música del 2000 al 2019, pues a ver si me puedes complacer con la de Natalia Lafourcade en el 2000, temazo, nada más que es en inglés, la música de Remember Kids es en inglés, sin embargo, te mandamos un saludo muy especial, te ponemos otra, ¿verdad? La del 2000 sí te la voy a poner, pero a las 5 de la tarde, que ya empieza el horario de música en español. Mientras tanto, vámonos con más, cuando son las 3 de la tarde con 35 minutos, ¿te acuerdas de All Signs? Pure Shoes, solo aquí en Remember Kids.

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1: Yeah, come on. Las 3 de la tarde con 40 minutos nos escriben. ¿Tendrás alguna de Blink 182? ¡Oh, my God! La verdad no recuerdo el nombre, pero es nada. Donde se mofa de los Backstreet Boys, de Britney Spears, como una parodia, una de Blink 182. ¡Papá, llegaste al lugar correcto! ¡Qué temazo ese de Blink 182! En realidad es una de mis bandas favoritas, definitivamente. Aunque no tenemos muchas, te voy a poner esa que me pides exactamente, no la tengo, pero sí tengo una que se llama First Date, que es de mis favoritas. ¿Qué te parece si la escuchamos de inmediato solo aquí en Remember Kiss? Saludos para ti, mi buen amigo. Gracias por estar en sintonía de la estación del beso. Todo el mundo escucha Remember Kiss.

Y antes de continuar, por supuesto, escuchamos la canción de parodia de otros artistas. Se llama ni más ni menos que All the Small Things. Lo escuchas aquí en Remember Kiss.

0: 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En Kiss FM son las 3 con 44 minutos.
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1: Escuchas ATV 9 p.m. Till I Come.

0: 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En Kiss FM son las 4 con un minuto.
1: 4:01.
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1: Yeah, come on. Escuchamos excelentes temas en Remember Kiss. Me puse contundente escuchando excelentes rolas ahí para disfrutar, como Alexandra Stan, Mr. Saxobeat, ATV, 9 PM, Till I Come, David Guetta, When Love Takes Over. Es de mis favoritas, nadie la pidió, pero yo la puse. Y también Avicii con Levels. También escuchamos excelentes temas. Maroon 5, Moves Like Jagger. Esa sí me la pidieron, Esa sí me la pidieron. Nos dicen por acá, nos piden esa canción. Estoy escuchando La Estación del Beso desde la mañana. Maroon 5, Moves Like Jagger. O Bruno Mars, Lazy Song. Buenísimo el tema. También saludos para Rubí, que como siempre está en sintonía de La Estación del Beso y siempre nos escucha. Súbela a tu radio. Momento de escuchar a Bruno Mars.

0: 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En Kiss FM son las 4 con 13 minutos. 4:13. 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

0: 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En Kiss FM son las 4 con 29 minutos.
1: 4:29.
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1: Las 4 de la tarde con 37 minutos. Continuamos con más mensajes del auditorio. Nos dice: hola, buenas tardes. Les dejo estos dos temas para cuando puedan complacerme. Chicane y Schiller. Excelente, temas clásicos de Tecno House Electrónico. Saludos, su radio escucha y chofer del COSH, la unidad 103, Morelos Minas. Excelente. ¿Qué onda? Antes, fíjense, antes los choferes, cuando te querían regalar tu pasaje, pasa, jefe, pasa, boom, no te cobraban. Pero en el coche eso no se puede hacer. ¿Cómo vas a pasar gratis si tienes que pasar tu tarjeta, verdad? Chisme, se están perdiendo los valores. Vámonos con música. Chicane con Bryan Adams. Don't Give Me Up. 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
1: 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En Kiss FM son las 4 con 45 minutos.
2: 4:45.
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1: Yeah, come on. Y ya estamos en la recta final de Remember Kiss. Quédate conmigo donde tengo lo mejor de la música de todos los tiempos, del año 2000, de este milenio, por supuesto. Saludos a nuestros amigos de Los Koch, especialmente la unidad 103 de Morelos Minas. Ya le pusimos su canción. Vaya, me despido de una buena vez. Faltan 3 minutos para las 5 de la tarde y cerramos con 2 grandes temas. El primero, un tema para recordar, los Backstreet Boys, I Want It That Way. Y para finalizar, Christina Aguilera, Genie in a Bottle. 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

0: 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En Kiss FM son las 5 con un minuto. 501.
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0: 5 de la tarde con 13 minutos. Bienvenidos a Kiss Live con Héctor Castillo en este miércoles, mitad de semana y último día del mes, 30 de septiembre. Saludos especiales a nuestro buen amigo que nos pidió la canción de En el 2000. Ya la escuchamos puntualmente en este espacio de música de 5 a 6 de la tarde. Quédate conmigo para disfrutar de aquí hasta las 8 de la noche. Hoy tenemos para ti buena música, el chismecito cafetero y también la trivia. Así que quédate en sintonía para disfrutar de todo lo que tengo preparado para ti en este programa Kiss Live, de aquí hasta las 8 de la noche, en pleno miércoles, mitad de semana, en sustitución de mi compañero, el tío Enrique, que el día de hoy, pues ya, el tío Enrique a esta hora, 5:15, ya está en los juegos mecánicos de aquí de la Feria de San Francisco, que hoy le inauguran, ya están aquí en la gran feria. A esta hora el tío Enrique ya está arriba del torbellino dando vueltas. ¿Cómo de que no? Porque además, hoy es gratis. Hoy feria gratis, ya lo saben, chequen las redes sociales y entérense. 5:15, yo soy Héctor Chequey, me voy una pausa, pero eso sí, tengo preparado un repertorio musical maravilloso para que lo disfrutes a lo grande. Recuerda mandarme WhatsApp al 981-160-1343 y que no se te olvide que estamos celebrando nuestra campechanía. 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Pausa y regresamos. 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
2: 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Son las 5 con 15 minutos. 5:15.
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0: 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Son las 5 con 33 minutos.
1: 5:33. 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

0: 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Son las 5 con 46 minutos.
1: 5:46.
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0: 5:58 PM, ya nos son casi las 6:00 PM, así que quédate con nosotros. Mensajes del auditorio nos siguen llegando. Buenos días, Héctor dice, buenas tardes ya. Puedes poner la canción de El Lado Oscuro de Jarabe de Palo. Un saludo de parte de José Luis Castañeda. Déjame la busco y te la programo ahorita regresando a las 6:00 PM. ¿Qué onda, Héctor? ¿Podrías poner, por favor, Señorita, a mí me gusta su style de los Rabanes? Y Súbete la Falda de Cumbia Kings. La de Súbete la Falda te la debo, esa no la tengo. Pero, Señorita, a mí me gusta su style. Esa sí la tengo. Así que en un breve momento la vamos a escuchar. Quédate conmigo para tener lo mejor de la música. Porque después del corte comercial, ahora sí, el chismecito cafetero. ¿Qué pasó? ¿Qué no pasó? Tengo uno bueno hoy para que ustedes se motiven y participen. Pero antes, quiero que participes en nuestra promoción. 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Vamos a una pausa y regresamos. 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
1: Son las 6:00 PM. Hagamos un recuento de todo lo bueno que hemos recibido. Gracias, Señor, por la vida, por el trabajo, por los amigos. Ayúdanos a seguir sirviendo a los demás con humildad sin esperar nada.

0: 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En Kiss FM son las 6 con un minuto. 6:01. 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